0: mejor jugador del fútbol paraguayo, y particularmente ahí le dejo la chance, la ventanita abierta, ¿por qué no para ir al Mundial? Así que ahí estaba un verdadero golazo. Parecía que el Sportivo Luqueño se le iba encima, estaba más cerca del segundo, daba esa sensación el Cureluque, que ganó en confianza, que repetimos, lo tenía muy activo a Sergio Díaz, ganó muchísimo fútbol con eso, el equipo de Hernán Rodrigo López, el doble seis muy lírico, extremadamente lírico, porque no hay alguien con quite. El lesionado Aldo Díaz, si bien es un acompañante de seis, y normalmente se suelta un poco más, pero él tiene un poco más de capacidad de marca, es un poco más proclive al esfuerzo, a la marca, al roce. Entonces, si es que ataca mucho por el medio el equipo Gumarelo, se verá la flaqueza, ¿no?, en cuanto a la marca. Pero sí, muchísima fortaleza futbolística en ese doble seis que planteó Hernán Rodrigo López, y un equipo que está realmente jugando a un nivel importante. Lautaro Comas, que en otras ocasiones es prácticamente un tercer delantero, pero normalmente en el sacrificio, retrocediendo mucho. De hecho, él cortó una contra muy prometedora de Libertad, un pelotazo largo a la derecha, era la proyección de Samuel Villalba, y él le hace la falta, ¿no? Le hace la famosa zancadilla, lo tira justamente, le hace la falta en tres cuartos de cancha cuando Libertad asomaba con mucho peligro en esa contra, se gana la amarilla, y después estuvo en eso, ¿no? Tuvo también una falta en la salida contra Néstor Jiménez. Me refiero siempre al capitán, a Lautaro Comas, que también siempre importante, principalmente en ataque, porque tiene la pegada, porque gana siempre por el extremo derecho, porque se conecta, se asocia muy bien con los futbolistas, pero realmente sacrificio, buen fútbol, mucha dinámica, prácticamente no se cortó el partido, por eso es que no se adicionó mucho más de 2 minutos, que fue lo que pasó. Así que esperemos que el espíritu de este juego siga en el mismo tenor en el segundo tiempo. Cuando vemos que los del Sportivo Luqueño ya están en el terreno de juego, van tocando, van haciendo pases, van haciendo algunos movimientos precompetitivos, si es que se me ocurre algún cambio en el Sportivo Luqueño, realmente no hay que tocar nada, el equipo está bien. En el banco de los suplentes quizás alguno de los Benítez, Fernando Benítez o Ángel Benítez, para reforzar un poco la mitad de la cancha, porque repito, esa flaqueza en la contención le puede en algún momento hacer pagar caro, ya que el equipo Gumarelo, atendiendo a su capacidad de fútbol, atendiendo a que tiene mucha velocidad y de repente ataca con mucha gente, una contención que se sume a la defensa para improvisar una línea de tres y para ir justamente contestando los embates que pueda tener el equipo Gumarelo, me parece que va a ser una de las pocas alternativas. Y en el caso de Libertad, para mí está todo bien. Ahí está Melgarejo con Aguilar, que está teniendo una participación muy importante también el 11. Lo del Mati Rojas, que está muy activo. Así que todo esto ya está presto. En cualquier instante arranca la segunda fracción. Y repito, un partidazo en el primer tiempo, que esperemos siga en la segunda fracción.
1: El comentario intermedio de Mario Molina. 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
1: Y movió la pelota, sí señor. Se movió el balón en Itagua. Arranca el segundo tiempo. Luqueño Libertad. En Itagua están empatando 1-1.
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1: Arrancó manejando la pelota Sportivo Luqueño, se fue por un costado, ahora lateral Onofre para el Cureluque.
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1: Va manejando la pelota Libertad del segundo tiempo que acaba de arrancar. Se va metiendo el conjunto Gumarelo con la pelota. Rasportaba el balón. Estamos hablando del futbolista Steven Villalba. El famoso Chamulé, que no lo vamos a nombrar así con Mario Molina.
0: Por favor.
1: Chamulé, ¿verdad? Sí, Mario.
0: Por favor, que Dios, Nico Sosa. Estamos bastante bien en esta noche de viernes, de domingo, digo bien.
1: ¿Qué? Lo que te perdiste, Mario.
0: Pasa que vine viernes, sábado, domingo y vengo mañana lunes, así que con todo.
1: Venimos todos los... Yo también vengo todos los días, ¿eh?
0: Sí, claro,
1: pero no me pierdo. Avanza sobre la derecha el conjunto liberteño con Ernesto Caballero. Caballero que va tocando, ahí maneja la pelota Libertad, que hoy está vestido de blanco. Va retrocediendo, pasando la mitad del terreno, ahora hacia su arco. Maneja, transporta Elías Díaz. Elías Díaz que pierde, va recuperando Sportivo Luqueño. Cae, falta, no, dice el árbitro. Ley de ventaja tiene Sergio Díaz, sobre la punta izquierda. Va pasando el conjunto de Unión Azul. En la mitad del terreno está el balón, ahora con Giovanni Bogado que va retrocediendo. Estamos hablando de Paul Riveros. Ahí está Paul Riveros, sentido está Iván Maggi. en el conjunto Auriazul, Mario Molinás.
0: Exacto, fíjate en la mitad de la cancha, sí, hasta ahí bajó para conectar con el balón el goleador del equipo. Me parece que se terminó cruzando con Ernesto Caballero en ese cruce que tuvieron, recuperación del Gumarelo que iba teniendo la pelota, pero finalmente cae el goleador.
1: Fútbol en pausa, fútbol interrumpido en Itagua.
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1: A subir los likes correspondientes en el YouTube de La Gran Jugada en Vivo. Like, like, like. Sí, señora, deja los pulgares arriba. Los pulgares para Mario Molinas. Sí. Los pulgares gorditos que Mario lo va a calentar en esta noche fría. Sí, señor, quiere bien calentito los gorditos, Mario Molinas.
0: Vamos a abrir.
1: A dejar los likes correspondientes. También tu comentario en el chat de YouTube de La Gran Jugada en Vivo. Manejando Sportivo Luqueño con Paul Rivero. Paul Rivero que va pasando ahora con Alexis Villalba. Va saliendo Sportivo Luqueño.

0: señor. Quiere bien calentito los gorditos, Mario Molinas.
1: Vamos a abrir.
0: A dejar los likes correspondientes. También tu comentario en el chat de YouTube. De la gran jugada en vivo. Manejando Sportivo Luqueño con Paul Rivero. Paul Rivero que va pasando ahora. Con Alexis Villalba va saliendo Sportivo Luqueño en su campo.
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0: Viechniak con Paul Rivero. Paul Rivero con Viechniak. Ahora le va pasando nuevamente a Jonathan Díaz. Va manejando el futbolista de Sportivo Luqueño. Estamos hablando ahora de Giovanni Bogado. Giovanni Bogado que transporta y avanza Sportivo Luqueño sobre la punta derecha. Va pasando a la mitad del terreno. Quiere el segundo Sportivo Luqueño. Tiene Giovanni Bogado nuevamente. Giovanni Bogado con Sebas Quintana. Va retrocediéndonos. Corre Sebas Quintana para agarrar ese balón. Ahora Paul Riveros. Paul Riveros de derecha a izquierda la pelota. Tiene Sergio Díaz. Mira Sergio Díaz con quien tocar. Va manejando Sportivo Luqueño 1-1 hasta el compromiso. Arrancó el segundo tiempo. Estamos en la Rock and Pop. Estamos en Ñanduti. Segundo partido de este domingo. Segundo partido de la jornada. Fecha 20 del torneo. Apertura 1-1. Por ahora están empatando. A seguir dejando los likes correspondientes. Sí, señor. Estamos también en el YouTube de la gran jugada en vivo. Ya me va a actualizar en instantes. Iván Bogado, ¿cómo está River? ¿Cómo está San Lorenzo? En la República Argentina. Avanza Luqueño sobre la punta izquierda con Paul Rivero. Paul Rivero que va cortando oportunamente a Ernesto Caballero. Pero va recuperando Sebastián Quintana. Quintana que va pasando para Lautaro Coma sobre la punta derecha. Maneja la pelota Sportivo Luqueño. Va Lautaro, remató Lautaro. Y casi, casi llega el segundo. ¡Qué remate metió Lautaro de derecha! Se pierde por línea final, pero estaba por poquito el segundo, Uriazul Mario.
1: Y qué golazo pudo ser, más de 20 metros de distancia entre el arco y ese gran zapatazo por parte del extremo derecho, el capitán Lautaro Comas, que le pega cruzado, se cruzó, por supuesto, para lanzarse, para intentar atajar Ángel González. Avisa al Sportivo Luqueño.
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0: Avanza Mil Molinas para Libertad. Sobre la punta izquierda va metiendo ahora la pelota. Está el conjunto Gumarelo transportando el balón con Néstor Jiménez. Ahí está recuperando el conjunto de Libertad que quiere el segundo. Se mete al área Jiménez. No pasa nada porque corta oportunamente la defensa de Sportivo Luqueño y va saliendo el Auriazul en su terreno.
2: 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Ñandu, Tirro, Campo Papi, el tiempo de juego 5 minutos. Segunda etapa, el marcador Energy. Combustible de calidad al precio justo, indica Nico.
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0: Que Paul Riveros va pasando ahora sobre la punta izquierda con Ramos. Va Ramos, ahora Díaz, tiene Díaz la pelota. Desde izquierda a derecha, ahí está Comas, tiene Comas la pelota. Va a pegar Comas, mete centro al área, cabezazo. Está el segundo de Luqueño Díaz. No puede Quintana, era el que remataba, pero pifiado. Y ese balón que se va a las manos del arquero Ángel González de Libertad. Pero estaba en el segundo, la pifió Quintana, Mario Molinas.
1: Mejor el Sportivo Luqueño, gran avance justamente entre Díaz, Comas, el centro, la baja Iván Maggi y el remate que terminó siendo pifiado por parte del animalito Quintana, Sebastián.
0: Avanza Libertad con Lorenzo Melgarejo sobre la derecha, se mete al área Lorenzo, muy solo Lorenzo. Lorenzo ahora, está Lorenzo transportando la pelota, quiere el segundo. Va Emil Molinas, tiene Molinas, mira con quién tocar de taco, espectacular Molinas. Va recuperando la pelota Libertad, hace el cambio ahora, se viene el segundo. Está o no el segundo de Libertad, toca la pelota Lorenzo, al palo, Lorenzo, casi el segundo de Libertad, le salva el palo al Cureluque, Mario.
1: Qué tremenda jugada que arrancó con el golpe de taco por parte de Amin Molinas, luego por supuesto la conexión entre Lorenzo Melgarejo, el Bati Rojas, al medio y de vuelta le pega de primera al goleador Lorenzo Melgarejo, se estrella al palo, increíblemente se pierde.
0: Está Aguilar, y corta oportunamente la defensa, corta la defensa de Sportivo Luqueño, remató pifiado. ¿Qué pasó? Comentame, Mario Molinas, esta jugada.
1: Exacto, fíjate el centro, esta vez más frontal, sin tanta sucesión de toques. El centro que lo buscó en el segundo palo al atacante, justamente iba justamente cerrando el segundo palo, estuvo muy cerca Libertad de conectar con el gol. Un partido que empieza a tener el mismo tenor, el mismo espíritu del primer tiempo, mucho dinamismo. Falta el tercer gol de este partido.
0: Sí, señor, falta el gol, Nico. Falta. Sí, escucho.
3: Arrancó el tiempo extra en el Monumental. Hay gol de San Lorenzo. Fabricio López pone el segundo a favor del Cuervo, que le está ganando 2-1 a River.
0: Ahí están los números, las estadísticas.
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0: Está ganando San Lorenzo de Almagro en el fútbol argentino a River, nada más y nada menos. Ahí estamos atentos a lo que acontezca. Tiene Sergio Díaz, va transportando el balón.

El conjunto auriazul con Quintana ahora. Quintana para Bogado. Bogado que hace el cambio de izquierda a derecha. Va sacando la pelota al conjunto Sportivo Luqueño, que busca el segundo, pero no pasa nada porque corta oportunamente a Amin Molina. Se va saliendo para Libertad. ¿Y va la contra o no? ¿Va la contra o no para el conjunto Cumbrero? Sí, señor. Se va metiendo ahora Libertad. Ah, avanza la pelota con Alexis Fretes. Viene Fretes, Fretes, Fretes para Lorenzo. Lorenzo, Lorenzo, Lorenzo, Lorenzo. Remató. ¡Gol! ¡Gol!

de Libertad. Pelota desde la punta izquierda, de frente para Lorenzo. Qué jugadores que se entienden. Y Lorenzo con un zurdazo manda a guardar el balón y anota el segundo para el conjunto fumarero. Alfredo Aguilar, nada que hacer. Festeja Lorenzo, festeja el capitán. Y Libertad ya gana por 2 goles contra 1 luqueño.

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1: El doblete de Lorenzo Melgarejo en las palabras de Mario Molinas.
2: Y el Gumarelo y su santo aparte, San Lorenzo, que aparece, por supuesto, en los momentos más calientes. Sector izquierdo del ataque, gran intervención de Alexis Fretes, el lateral volante que tiene el equipo de Libertad. El pase con el 10 y, por supuesto, Wiesniak quedando en el camino tras una gran gambeta desde el medio para la izquierda, limpiando el camino. Estuvo también cerca Paul Riveros. Nadie lo pudo atajar. Remate cruzado, sablazo por parte del goleador Lorenzo Melgarejo, se estrella, conecta con la red inflándola y, por supuesto, llega el segundo gol del Gumarelo, que lo dio vuelta y gana 2-1.
1: El segundo del Guma.
3: A los 8 minutos, segunda Iztapalico.
4: Es el gol 288 del torneo Apertura, es el gol número 13 de Lorenzo Melgarejo en su partido número 15, su gol 61 con la camiseta de Libertad.
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1: El Guma que lo dio vuelta, mejor dicho, anota otro doblete Lorenzo Melgarejo. ¿Cuántos dobletes ya me va a contar Iván Bogado de Lorenzo Melgarejo en este campeonato? El goleador indiscutible, Mario Molinas.
2: 13 goles en 15 partidos, números realmente impresionantes, números que si él tenía 10 años menos se iba de este país, no iba a continuar en el fútbol paraguayo. Con 36 años realmente, claro, no jugó todos los partidos, por eso es que apenas de los 15 alcanzó los 13 goles, una importancia impresionante, es el diferencial que tiene el Gumarelo y, por supuesto, alguien que tranquilamente puede ser jugador de selección.
1: Sí, señor, avanza ahora sobre la punta izquierda el conjunto deportivo luqueño con Jonathan Ramos, mete centro al área, no pasa nada, se pierde por línea final y ahora saque de meta para el conjunto de Libertad.
3: Y Andutirro tampoco dio el tiempo de juego, ahora 11 minutos, segunda etapa, el marcador Energy, combustible de calidad al precio justo, indica Nico.
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1: Que lo gana Libertad por 2-1 en esta noche fría de domingo en Itagua. Está ganando Libertad por 2-1 Lorenzo, el goleador del campeonato, el goleador de Libertad. Libertad 2, Sportivo Luqueño 1.
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4: Sí, 13 goles en 16 partidos para Lorenzo Melgarejo, 4 dobletes ya en el torneo. El de hoy contra el Sportivo Luqueño, contra el Sportivo San Lorenzo, contra Nacional y contra Guaraní, los dobletes de Lorenzo Melgarejo.
1: Los números y las estadísticas.
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1: Qué bárbaro, qué números de Lorenzo Melgarejo, Mario Molina, 4 dobletes en este campeonato.
2: Sí, y a ver, por lo menos 10 años tuvimos que esperar para tener otro goleador con más de 10 goles en el primer semestre. Estos números eran muy propios de, qué sé yo, de un Pablo Ceballos o de otro tipo de goleadores, qué sé yo, Fernando Fernández en Guaraní en su tiempo. Realmente muy poco habitual que los delanteros tengan esa cantidad de goles y ahí está Lorenzo Melgarejo con números impresionantes, alcanzando un gran momento a sus 36 años.
1: Avanza Luqueño sobre la punta derecha, Giovanni Bogado que hace el cambio, ahora recupera nuevamente Giovanni Bogado la pelota. Avanza Sportivo Luqueño, que en el segundo Lautaro Comas a cualquier lado, porque no estaba nadie, se va, se pierde por un costado. Habrá lateral, Onofre para Libertad.
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2: Y ojo con esta acción que se generó en la mitad de la cancha, la recibe el balón justamente de espaldas al mediocampo de Libertad y el choque del Mati Rojas con el 10, el Chico Díaz, que está jugando un partidazo y en este momento se toca el aductor.
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1: Alfredo Aguilar que va saliendo, ahí está el Mati que le ganó 7 millones de dólares al Corinthians.
2: Y mirá que y sin jugar tanto, ¿eh? Pero claro, los contratos están ahí para cumplirse, entre derecho e imagen y los salarios caídos, más intereses y un montón de cosas, hay 7 millones de dólares. Dijo usted que negoció, porque creo que esto iba hasta los 13, 14 millones más o menos.
1: Pero entonces ya está a punto del retiro, eso es cierto. O sea, que quiere retirarse ya Mati Rojas.
2: ¿En serio?
1: ¿Y con esa
2: plata? No, y con esa plata ya no hace falta trabajar.
1: Alguien me había contado. Ahí está el Volk, impresionante.
2: Pero él es joven todavía, 30 años tiene.
1: ¿Cuánto tiene
2: él? Él es
1: Mati.
2: Categoría 95, si mal no recuerdo.
1: Y 7
2: y 30, palos 31.
1: Verdes. ¿Qué haces con 7 palos verdes?
2: Y ya me dejo del periodismo, ¿sabes cómo me quedo en casa?
1: Por favor.
2: ¿Sabes cómo me voy a estar paseando por ahí?
5: 30 años.
2: 30 años, ahí está. No, está en una edad buena todavía. Y se lo ve bien físicamente.
5: Y yo creo que tiene que ser empresario, ¿verdad? No, alguien me contó, no me acuerdo, un compañero me dijo que el Mati Rojas ya quiere retirarse al finalizar este campeonato. Así que habrá que ver, habrá que esperar. Hablando del Mati, tiene la pelota el Mati Rojas, va pasando ahora el conjunto gubernero en la mitad del terreno, sobre la punta derecha va el Mati, cae, falta, sí señor, falta, infracción, tiro libre para Libertad sobre la punta derecha, se prepara el Mati para meter ese balón.
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4: En el Apertura 2015, Santiago Salcedo con la camiseta de Sol de América había marcado 11 goles. En el Apertura 2023, Oscar René Tacuara Cardoso con la camiseta de Libertad marcó 10 tantos. Cecilio Domínguez con la camiseta de Cerro Porteño en el Apertura 2024 marcó 11 tantos, pero ninguno llegó a los 13 tantos como Lorenzo Melgarejo.
5: Ahí está entonces, nadie llegó a los 13 goles como Lorenzo Melgarejo. Avanza con la pelota, Mil Molinas, mete para el futbolista Melgarejo. Melgarejo para Caballero, ahora Caballero para Mati Rojas. Mati Rojas que pierde la pelota, pero va recuperando Mil Molinas. Sobre la punta derecha maneja la pelota el conjunto de Libertad. Ahora con Steven Villalba. Steven Villalba para Ernesto Caballero. Va Caballero, centro al área sobre la derecha, cabezazo. ¡Está gol! ¡Gol! ¡Fretes! ¡Alexis Fretes! ¡Gol!

aparece, se mete al área. Sí, señor, el centro de Ernesto Caballero que viene por la punta derecha. Cabezazo de Melgarejo. Alfredo Aguilar amaga que iba a salir, pero Fretes le dice, yo estoy primero, y saca un zurdazo para que esa pelota se meta al fondo de la red del conjunto de azul. Y Libertad amplía la ventaja, Libertad amplía el marcador con gol de Alexis Fretes, el número 14, Libertad en la ciudad de Itagua, en la fría noche para el conjunto uriazul, ya le está ganando por 3-1 a Sportivo Luqueño.

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1: Mario Molinas.
2: Y el Gumarelo que acelera y no baja de ritmo. Ritmo que le está costando bastante al Chanchón y en este segundo tiempo ya para ir sacando ventaja y para dar justicia al trámite que se está viendo muy superior el equipo Gumarelo. Sector derecho, ganando línea de fondo como lo haría un extremo. Ahí estaba Ernesto Caballero, el centro preciso al corazón del área. Un cabezazo de Lorenzo Melgarejo que intentó hacerlo hacia el arco y hasta sin querer. Le sale finalmente una gran asistencia y estaba tanto dinamismo, tiene Libertad, que el volante por izquierda apareció ahí de extremo derecho para gatillar con ese zurdazo dentro del área. No tuvo absolutamente nada que hacer Alfredo Aguilar. Se estrella, por supuesto, ese balón con la red de manera impresionante. 3-1 el conjunto Gumarelo. Va liquidando el expediente. Un partidazo el Gumarelo que gana 3-1.
3: El tercero de Libertad, el gol de Alexis Frete.
4: A los 15 minutos. Segunda etapa, Nico.
5: Es el gol 289 del torneo Apertura 2026. El segundo de Alexis Fretes en el torneo en 17 partidos, digo bien. Su cuarto gol oficial con la camiseta de Libertad.
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3: Bueno, se vienen los cambios masivos en Sportivo Luqueño. Ya me va a confirmar Mario Molinas quienes ingresan, quienes se retiran. También se prepara Iván Ramírez en Libertad. Gana el Guma por 3-0, Nitagua.
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3: 3-1, sí señor, 3-1. 3 para Libertad, 1 para Sportivo Luqueño. Los cambios, Mario.
2: Bien, en el Sportivo Luqueño primero se daba la salida del 5, Alexis Villalba, ingresando el 22, Santiago Ocampo, puesto por puesto. Luego, el extremo derecho, Lautaro Comas, cediendo su lugar para el 27, Marcelo Ojeda, y el tercer cambio, la salida del Chico Díaz, el 10, para que se dé el ingreso de Óscar Ruiz. En el caso del Gumarelo, salida del Mati Rojas, el 7, el ingreso del 2, Iván Ramírez.
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3: Perfecto, reiteramos los cambios. 22 Ocampos, 27 Ojeda, 11 Oscar Ruiz en el Sportivo Luqueño. Los que ingresaron se fueron Comas, también se fue Sergio Díaz, se fue Alexis Villalba, se fue el Mati Rojas, el millonario, el que le ganó 7 millones de dólares al Corinthians. Ingresó el 2, Iván Super Ramírez. Los cambios en el partido.
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3: Quiere Sportivo Luqueño descontar nuevamente. Tiene Quintana, el animalito Quintana, sí señor. En la mitad del terreno, pasando ahora sobre punta izquierda, va metiendo centro al área, pero no puede, va cortando oportunamente Iván Ramírez, que es el que recién acaba de ingresar, pero ahí recupera Óscar Currey Ruiz. Tiene Óscar Ruiz, avanza Ruiz tiene la pelota, quería cortar oportunamente el futbolista de Libertad, Steven Villalba, pero no puede. Va tocando ahora Giovanni Bogado, que hace el cambio de izquierda a derecha, va manejando la pelota Jonathan Díaz, que va transportando ahora con Ojeda, va avanzando por Sportivo Luqueño, que está perdiendo por 3 goles contra uno. Nosotros marcamos el tiempo de juego.
4: Ñanduti Rocambo, papi, el tiempo de juego, 20 minutos. Segunda etapa, el marcador. 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
3: 1-2-3 para Libertad, 1 para Sportivo Luqueño. Sentido Jonathan Ramos en el conjunto auriazul, atendido dentro del campo de juego. ¿Qué pasa en el partido? ¿Cómo está viendo Mario Molina? 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
2: Hegemonía absoluta por parte del Gumarelo, que está jugando a su ritmo, que cuando acelera no le puede llevar el ritmo al Chanchón, porque tiene bastante dominio del balón entre el Mati Rojas, que ya no está, entre Lorenzo Melgarejo, que conecta muy bien, Alexis Frete, que está haciendo también un partidazo, por momentos corriendo detrás del balón, sin contención prácticamente en la mitad de la cancha. El Sportivo Luqueño no lo puede contener, intenta salir de contra, le está cortando bastante las contras también el Gumarelo. Ya llegó al tercer gol, se puede decir un pleito liquidado a estas alturas. Superioridad del Gumarelo, que tradujo lo que se ve en el trámite, en el marcador, por eso está ganando 3-1.
3: Prepara otro cambio Sportivo Lujeño, se prepara Álvaro Martínez en el conjunto Uriazul, que está cayendo, está ganando Libertad por 3-1, fecha 20 de la apertura.
5: Y con este resultado parcial, Libertad se convierte en el equipo más goleador del torneo apertura, 33 tanto para Libertad, 32 tanto para el Olimpia.
3: Epa, lo supera por 1, los números de las estadísticas.
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3: Sí, señor, mil disculpas, mi querido Lucho Paredes, aquí en la locución comercial. Doble jornada ayer, doble jornada hoy. No, doble jornada, no, dos partidos en realidad, en una sola jornada.
4: Doble turno.
3: Sí, señor, 2-4-6, Lucho Paredes, la voz que más vende en la gran jugada.
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3: Transportaba la pelota Ojeda, Ojeda que va retrocediendo, maneja la pelota Biechniak, Biechniak para Paul Riveros. Lujeño, va a la pelota, en la mitad de la cancha avanza el Curaí Ruiz, tiene Curaí Ruiz, camiseta 11, iba Curaí, va Curaí Ruiz, va transportando nuevamente ahora para Giovanni Bugado, sobre la derecha, va pasando la pelota, aquí viene el segundo de Sportivo Lujeño, tiene Ojeda, viene Ojeda, levanta, centro al área, Ojeda, gol, gol.

derecha lo queda. Y Quintana que viene de atrás, solito cabecea. No puede despejar esa pelota Iván Ramírez. Y descuenta Sportivo Luqueño. Hay vida, hay esperanza para empatar el partido. Hay vida, hay esperanza para empatar el compromiso. Descuenta Sportivo Luqueño. Aquí está el gol de Quintana. Sportivo Luqueño 2, Libertad 3.

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1: La palabra de Mario.
2: Y el chanchón que no se da por vencido y la solución en el banco de los suplentes. Ingresó por Lautaro Comas y ahí está Marcelo Ojeda. Picante, el zurdo extremo por derecha. Ingresa para ganar la línea de fondo, el enganche. El centro con la zurda al corazón del área. Y claro, la juvenil defensa de Libertad entre Triago Fernández y Elías Díaz no la pudieron quitar. Y aparece alguien que no tiene mucha estatura, pero sí tiene mucha decisión para meter la cabeza y para conectar con el gol. Sebastián Quintana, que en esta ocasión no fue un animal, fue justamente un animalito que ingresó con toda el área con mucha sutileza ese cabezazo. Y por supuesto, el 3-2 en este momento para poner suspenso al partido.
3: El descuento deportivo luqueño.
4: A los 23 minutos, segunda etapa, Nico.
5: Es el gol 290 del torneo de apertura, al cuarto para Sebastián Quintana en el torneo, 18 partidos, su sexto tanto con la camiseta del Deportivo Luqueño.
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3: Y se produjo otro cambio en Sportivo Luqueño. Se fue Jonathan Ramos. Ya me confirma Mario quién ingresó.
2: El 30, Thiago Fernández, la última variante. El quinto cambio del conjunto de Hernán Rodrigo López.
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3: Avanza nuevamente Quintana. Quintana sobre la punta derecha, no llega. No llega Thiago Franco, que acaba de ingresar. Se pierde por un costado ese balón. Y habrá lateral. Onofre para Libertad con Néstor Jiménez.
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3: Saludos para Gina Facto, siempre muy atenta a la transmisión del fútbol a través de YouTube. A dejar los pulgares arriba, a dejar los likes correspondientes. Estamos en el YouTube de La Gran Jugada en Vivo. Estamos en el Facebook, en la fanpage de Bruno Fon. También estamos en las aplicaciones de la Roca Pumia Dutí. Ahí está Curey, Curey, Curey. No puede Curey, va retrocediendo con su defensa. Va saliendo Sportivo Luqueño en su campo. Maneja el conjunto de Villazul.
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3: Avanza Ocampo con Ojeda. Ojeda ahora, cae Ojeda. Falta, sí señor. Cae el 27 de Sportivo Luqueño sobre la punta derecha, se metió Ojeda. Qué bien te va a quedar, o qué bien te iba a quedar ese peinado si tenías pelo, Mario Molinas, ese teñidito del futbolista Ojeda de Sportivo Luqueño.
2: Tenías que haberme visto 10 años atrás, tenía materia prima para poder hacerme eso. No, pero los buclecitos, esto que se hacen ahora no me gusta, ¿eh?
3: ¿Serio?
2: No, para nada. ¿Qué tal vos te ves con el rulito?
3: No, tampoco.
2: Cero.
3: Yo, así como estoy hoy.
2: Tipo como tenía Diego Gómez, ¿te acordás? Que se mandó a hacer los rulitos y compañía. No, para nada. En su momento también Julio Enciso. Qué cosa que no me gusta, ¿eh?
3: A propósito, me fui el viernes a la peluquería. Vaya el saludo para Mati, mi barbero de Il Barone. Un saludo para todos los muchachos que siempre están atentos a La Gran Jugada, al mejor equipo deportivo. ¿Sabes con qué me fui? Con Ángel Elian.
2: ¿En serio?
3: Sí.
2: ¿Y pero qué tal él cuando le van cortando además? Pues la entrada, tremenda entrada también,
3: no,
2: tiene él, ¿eh?
3: Va cuidando todos los detalles. Ahí está, centro del luqueño, cabezazo, no puede, le va quedando la pelota ahora. Iván Maggi, tiene Maggi, Maggi, se mete al área, Maggi, cae el futbolista de Libertad, comete falta, Maggi, sí señor, falta, infracción de Iván Maggi sobre Iván Ramírez, tiro libre para Libertad en su terreno, va saliendo el Guma.
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3: Como corresponde, como tiene que ser. Mañana, ¿quién se despierta temprano? ¿Vos, Lucho?
2: En mi caso también me despierto temprano.
4: ¿Para
2: sí.
4: la escuela, los niños?
2: Sí. No, ¿vos? En mi caso, para mis cuestiones personales, sí.
3: ¿A qué hora?
2: Y a las 5:40 por ahí.
3: Ah, no. ¿Y vos, Iván?
5: A las 6 de la mañana. Marco a las 7 ya.
3: Sí, suerte, muchachos, para todos ustedes. Mañana mucho frío, ¿eh?
2: Sí.
4: ¿Por qué en tono?
2: ¿Cuántos momento? Grados? ¿Pero cuántos grados? ¿Vos tenés la información?
3: 6 anuncia la Dirección de Meteorología. Fuerza para toda la gente que se despierta temprano a bañarse también, como corresponde.
2: Ese calefón, ¿cómo va a estar humeando en la madrugada?
3: Que no
2: allá
3: se
2: por
3: queme.
4: Que no abandone la resistencia.
2: Que no abandone la resistencia totalmente.
3: Ese
2: mirá
3: es
2: que
3: un ahora... problema, che.
0: Qué
3: pucha. Y la resistencia sale más cara que la ducha.
0: Eso. O si querés cambiar al termocalefón, después te viene una fortuna, te viene Andes, ¿eh? Así no. Que ahí está.
3: Steven Villalba avanza, Villalba tiene Lorenzo, remata Lorenzo, se desvía, córner. Sí, señor, se desvía un Paul Riveros la pelota. Lorenzo que metía de izquierda ese balón, se desvía, córner. Tiro libre de Gina sobre la punta derecha para Libertad.
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3: Se prepara Villalba para meter la pelota, pero deja finalmente para Iván Ramírez. Sobre la punta derecha va a venir el centro de Iván Ramírez, quiere buscar el cuarto. El conjunto de Libertad que le está ganando por ahora a Luqueño por 3-2. Estamos en la fecha 20 del torneo Apertura. Autoriza el árbitro, mete centro Iván Ramírez. Queda la pelota bollando en el área. Reclaman un penal, no pasa nada. Iba saliendo la contra para Sportivo Luqueño, no. Corta oportunamente a Mil Molinas. Va recuperando Iván Ramírez para la Libertad. Futbolista caído de Libertad en el área. Centro de Iván Ramírez. A cualquier lado cruza todo el pórtico de Alfredo Aguilar. Quedó sentido un futbolista de Libertad en el campo. En el área de Luqueño. Estamos hablando de Ernesto Caballero, camiseta 26, Mario Molinas, ¿qué pasó aquí?
0: Exacto, fíjate que fue un choque totalmente normal, intentó el remate, para mí fue el choque hombro a hombro totalmente reglamentario, y luego Ernesto Caballero se toca la zona del tobillo, no pasó absolutamente nada, así que por supuesto que se siga jugando al fútbol.
3: Sí señor, que se siga jugando al fútbol, no, fuerza para los que se despiertan temprano, porque mañana va a ser mucho frío y abríguense muchachos.
0: Sí.
3: Wilson también.
0: Ahí me trajo mi campera otra vez, Víctor Valenzuela, y ese voy a juntar con otro camperón y algo más otra vez.
3: Con que
0: por debajo.
3: Te olvidaste en la casa de Víctor Valenzuela.
0: No, en el móvil de la, no, en el móvil de la radio. La...
3: Ah, mira vos.
0: No, que suene. Claro, no, me callo porque me gusta Montaner, así que suene.
3: Espera, porque se filtraba el otro día una foto de Ángel Elián con Abraham Acosta en la cama.
0: Sí.
3: Claro, y entonces vos dejaste en la casa de Víctor tu campera.
0: No, en el móvil. En el móvil,
3: en el móvil directo. Ah, no. Mira vos.
0: En el móvil de la radio.
3: Ah, bueno, por lo menos, bueno, en el móvil. Con razón ahora entró para el amortiguador. Pero que se arregle.
0: ¿Cómo fantasean los muchachos con estas cosas? ¿Cómo no, les gusta? No,
3: pero por favor.
0: Se ponen como.
3: Pero cierto que te llaman el hombre lobo.
0: Cero código de vestuario los muchachos, ¿eh? Eso nomás voy a decir.
3: Fútbol interrumpido, se va recuperando Ernesto Caballero, va a salir Luqueño que lo está ganando por 3-2. Marcamos el tiempo de juego cuando vemos, ahí está la foto, mira qué feliz se lo ve a Abraham Acosta, qué feliz se lo ve a Ángel Elián, una cosa increíble, ¿eh?
1: ¿Qué pasó en Pedro Juan?
3: Para la gente que se conecta en YouTube de La Gran Jugada, ahí vemos a pleno la foto. Y coincide la descripción que daban del hotel, de que era muy linda, la
0: ¿vos
3: cama?
0: Sabes que sí.
3: De que era muy lindo
0: se,
3: todo.
0: Se parece mucho, a pesar de que Ángel dijo que esto era IA. Esto no. Se parece bastante a la cama de... a la cama camera. Justamente que compartieron ahí entre Ángel y Abraham Acosta. Ingresen. Ya que estamos rompiendo código de vestuario, ya tiro también eso.
3: Ingresen ahora al YouTube, vean la foto de Abraham Acosta con Ángel Elián, la parejita en Pedro Juan Caballero, cuando se mete Ojeda. Oh, Ojeda para Luqueño, Ojeda para Quintana. Quintana no puede ir, recupera Libertad de la pelota, va saliendo con fretes el conjunto gumarelo.
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3: Iván. Tiene Ocampos con Ojeda, va recuperando Luqueño, llamamos con Iván Bogado, tiene Giovanni, ahora Giovanni avanza, con quién mirar, con quién tocar, mejor dicho, mira con quién tocar, Giovanni Bogado, ahora sí le pasa a el futbolista Quintana, un partidazo de Quintana, Quintana va retrocediendo nuevamente con Giovanni Bogado, sí.
5: Se sigue reportando la gente aquí en el WhatsApp, de hecho mi querido Nur, el termocalefón consume menos que una ducha convencional, tremendo tabú, te ¿sí? conviene totalmente si querés cambiar y te hago servicio de electricidad y refrigeración a las órdenes, dice el oyente con terminación 550.
0: Ah, mira, te enchufó el chivo, pero ahí está, vamos a agarrar el número. No, porque un amigo que tiene termocalefón me dijo eso, de que le viene más en la factura de luz, pero ahora que confirma si es electricista el amigo, no tengo nada que decir.
3: No, totalmente, pero bueno.
0: Es Carelli nomás.
3: Claro, el termocalefón tiene su precio, pero con tu salario, mi querido Mario Molina, vos podés comprar. Paul Riveros.
0: Ojalá, y
3: maneja
0: con el
3: la
0: tuyo.
3: Pelota para Sportivo Luqueño, sí señor. Lucho Paredes.
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3: 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Toca la pelota Vietzniak, va pasando sobre la punta derecha. El conjunto deportivo luqueño mete centro al área, cae, no pasa nada, remata. Esa pelota que se va a las manos del arquero González de Libertad. El arquerito González de Libertad está ganando el Guma. Melgarejo ahí en pantalla, el capitán, la figura del partido, ya te va perfilando. Mario Molinas.
0: Sí, es el serio candidato, imagínate, dos golazos, uno de chilena, uno en el cual se saca un par de hombres de encima. También la asistencia para el tercer gol, para el de Alexis Fretes, definitivamente el candidato firme a quedarse con la figura del encuentro.
3: Y señor, a los 40 la figura, Bristol.
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3: Estoy viendo a Romaña, un ex guaraní, un ex Olimpia, está jugando en San Lorenzo, ya me va a actualizar Iván Bogado, cómo está ese partido, cómo está la cosa en el fútbol argentino. Tiene Paul Rivero que va metiendo la pelota, excelente de Paul Rivero, avanza Paul Rivero con Quintana, ahora Quintana, Quintana, Quintana, mete centro, a las manos del arquero Ángel González, o de todos modos se metía Iván Maggi para el empate. Mario Molina,
0: sucesión de buenos toques, arrancaba justamente con la conexión entre los goleadores, Iván Maggi, toque sutil, ahí está Sebastián Quintana que intenta el centro, se le cierra bastante y ahí estuvo atento el arquerito Ángel González.
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3: Nosotros ya vamos a marcar el tiempo de juego, pero hay cambios. Se retira Lorenzo Melgarejo en el conjunto de Libertad para permitir el ingreso de Jorge el Pollo Recalde. Otro que se retira, Amin Molina, sí señor. En el conjunto Gumarelo ingresa el 22. Estamos hablando de Hugo Martínez, Mario Molinas.
0: Exactamente, el Chori. Puesto por puesto en ambos casos, Recalde para refrescar el ataque. Y en la mitad de la cancha, el 22, Hugo Chori Martínez.
3: Los cambios y nosotros marcamos el tiempo de juego.
4: Ñandu Tirro con Bob Papi, el tiempo de juego. 35 minutos, segunda etapa, el marcador Energy. 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
3: Que lo está ganando Libertad, que lo está ganando el conjunto Gumarelo. Fecha 20 del torneo Apertura en la ciudad de Itaguán. Esta noche fría, 10 grados, me decía Iván. Libertad le está ganando a Luqueño por 3-2. Sí, señor, ¿por dónde estará Wilson González? Hoy se liberó el compañero Wilson, libretita para él. Sí, señor, estuvo Ángel Elian en los relatos. Victoria de San Lorenzo sobre Olimpia. Ya me va a comentar Iván, mañana dos partidos tenemos en la continuidad de la fecha 20. Mañana juega Cerro Porteño. Mañana juega, sí, el Ciclón de Barrio Obrero junto al Aborigen. Allí estaremos ya, Nico, con todos los detalles. Sí, escucho.
5: Sí, minuto 120, la última jugada. Juanfer Quintero empata el partido. River 2, San Lorenzo 2. Van a la tanda de los penales en estos momentos.
3: ¡Epa! Sobre el final, empata River. ¡Qué partido en Argentina, Mario!
0: Exactamente, y mirá, Juanfer Quintero, alguien que forma parte de la historia grande del club River Plate, autor de un golazo en aquella recordada final de Madrid, Copa Libertadores, que se definió en el año 2019. Y finalmente el colombiano con el zurdazo apareciendo, en definitiva, en un partidazo. Así que esperemos que, por supuesto, por Orlando Gil pueda darse justamente la mejoría de su equipo y que pueda pasar a la siguiente fase.
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3: Ay, ay, ay. ¿Estás viendo lo de Orlando Gil? Mario, acá en el monitor que tenemos en el estudio.
0: Sí.
3: En el estudio 2.
0: Exacto. Porque, mira, conociendo justamente la calidad de un Juanfer Quintero, no fue un centro que se le fue metiendo al ángulo, sino que evidentemente lo buscó el colombiano y se comió el gol en parte. Orlando Gil, que no estuvo atento, que estuvo más atento a un centro que a un remate al arco.
3: ¡Qué bárbaro! Orlando Gil, empata River en Argentina, tanda de penales habrá. Sí, señor, ahí vemos cómo festeja el conjunto de River. Sí, señor, empató el conjunto de River. Nosotros acá, está por llegar al tiempo cumplido también, o mejor dicho, los 40. Aquí estamos con la victoria de Libertad por 3-2 sobre Sportivo Luqueño. Va manejando Paul Rivero, eso es un terreno. Moreno. Va saliendo Sportivo Luqueño.
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3: Sí, señor. Resultado final. Vamos a los penales. Ya vamos a estar atentos también a la tanda. Avanza Ojeda para Luqueño sobre la punta derecha. Ojeda toca ahora. La pone, transporta el balón. Va recuperando Quintana, el animalito Quintana. Va Quintana para Luqueño. Luqueño ahora con Giovanni Bogado. Giovanni Bogado para Oscar Ruiz sobre la punta izquierda. Ruiz nuevamente le va pasando a Quintana. Avanza el conjunto de Sportivo Luqueño. Quiere el empate ahí. Tiene Iván Maggi. Iván Maggi que va metiendo la pelota. Mete centro al área a cualquier lado. A cualquier lado metía Ojeda esa pelota. No alcanzaba, se pierde por línea final y habrá saque de meta para Alguma.
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3: Está ganando el conjunto gumarelo, ya me va a decir Iván Bogado hasta dónde escala Libertad con este resultado, hasta dónde se ubica el conjunto gumarelo, con Cristian Rivero, con Juan Zamudio, con todos los muchachos. Avanzo Campos para Luqueño. Ocampos que le va pasando a Maggi. Maggi que va retrocediendo nuevamente con Ocampos. Ocampos ahora toca para Ojeda. Ojeda que le devuelve a Ocampos. Luqueño maneja la pelota sobre la punta derecha. Va pasando ahora el campo, la mitad de la cancha, de derecha a izquierda con Paul Rivero. Tiene Paul Rivero. O sea, avanza Paul. Mira, levanta esa mirada. Toca con su compañero. Avanza Luqueño. Quiere el empate el conjunto uriazul. Ahí tiene Oscar Curey Ruiz. Sí, señor, de tantos recorridos Curey Ruiz. Curey Ruiz para Quintana. Quintana que va pasando nuevamente para Maggi. Tiene Maggi. Va repasando el conjunto del Luqueño. Quiere el empate. Fría noche de domingo. Mucho público por lo que vemos en las graderías. Quintana que va pasando nuevamente con Bogado. Giovanni Bogado tiene ese balón. Toca ahora con Paul Rivero sobre la punta izquierda. A ver qué hace Paul Rivero con este balón. Va retrocediendo nuevamente para Giovanni Bogado. Avanza Bogado, quiere, cubre Ernesto Caballero, va recuperando Libertad, pero comete falta Ernesto Caballero. Habrá tiro libre para Sportivo Luqueño. Nosotros mientras marcamos el tiempo de juego.
4: Y Anduti Rocampopo dio el tiempo de juego, 40 minutos. Segunda y toma el marcador Energy, combustible de calidad al precio justo, indica Nico.
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3: Que lo está ganando por ahora Libertad, pero va con todo. Luqueño en busca del empate. Tiene Ojeda, Ojeda, Ojeda, Ojeda, Ojeda. Ojeda para Giovanni Bogado. Giovanni Bogado tiene ahora. Giovanni se prefiere para rematar. Toca nuevamente ahora sobre la punta derecha. Mete centro al área al Cureluca. ¡Cabezazo! A las manos de González. Curey Ruiz llegaba. Estaba el empate de Luqueño, Mario.
0: Claro, si bien el remate de cabeza no fue muy esquinado, buena sucesión de toques entre Giovanni Bogado. Termina con el centro de Santiago Campos, y dentro del área en el corazón aparece el Curey Ruiz con el cabezazo que no fue muy esquinado, pero igualmente gran intervención del arquero González.
3: Avanza nuevamente Luqueño con Ocampos. Ocampos que mete la pelota, no llega Curey Ruiz, pero va cortando oportunamente la defensa de Libertad, que va saliendo, va tocando sobre la punta derecha. Iván Ramírez que maneja, va tocando Libertad, va saliendo, retrocede nuevamente hacia su arco. Libertad domina el esférico en su campo.
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3: Mario Molina, qué bien que saliste en la sesión de fotos.
0: ¿En serio?
3: ¿Viste, Pion?
0: Vimos, sí, justamente. Y la que se está utilizando acá para los flyers realmente está espectacular.
6: Sí.
0: Realmente gran trabajo del estudio fotográfico.
3: Sí, con la
0: hicieron fotógrafa. Milagros. Hasta parece que tengo un poco más de pelo, ¿eh?
3: Exacto.
0: ¿Sí?
3: Y pedí yo que agreguen un poquito.
0: Y le agregó un poquito.
3: De pasto.
0: Sin exagerar. Porque claro, iba a ser irreal también.
3: Muy notorio iba a ser.
0: Claro, imagínate.
3: Vos sabés que mucha gente usa polvo capilar ahora, Mario.
0: No, pero qué vergonzoso. Imagínate, en una lavada de pelo que se te va todo el techo, ¿no?
3: No, si sudás ya se te va, acá se te va a caer todo negro.
0: ¿Qué hacemos ahora?
3: No.
0: Entre eso o la micropigmentación, vemos.
3: Aguantame un rato porque avanza Libertad sobre la derecha con Ramírez. Casi, casi gol en contra. Casi, casi gol en contra de Jonathan Díaz. ¿Qué pasó aquí, Mario?
0: Sector derecho del ataque, era el centro justamente de Iván Ramírez. Estaba buscándolo, estaba ahí cerca Gustavo Aguilar para empujarla. Era fácil para Jonathan Díaz, que extrema recursos, le pega de zurda para despejar y no estuvo lejos de conectar contra su propio arco.
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3: Tiro libre de esquina para Libertad sobre la punta derecha. Viene, va cortando oportunamente Díaz para Sportivo Luqueño. Va saliendo el Cure Luque.
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3: Y arrancó la tanda de penales, Iván Bogado.
5: En estos momentos arranca el primer penal a favor de River. Juanfer Quintero se prepara para patear la gira.
3: Ahí estamos atentos porque avanza Luqueño con Curey Ruiz. Curey Ruiz, Curey Ruiz para Maggi, Maggi, Maggi sobre la punta izquierda. Maggi, viene Maggi, mete centro Maggi para Ruiz. Y corta oportunamente la defensa de Sportivo de Libertad, mejor dicho. Quiere Quintana. No alcanza a rematar ese balón y va saliendo Libertad. Va metiéndose el conjunto cumbareño con Alexis Fretes. Fretes toca ahora sobre la punta izquierda. Va pasando la mitad del terreno. Va recuperando. ¡Qué recuperada! Sportivo Luqueño quiere el Cureluque. No se fue ese balón. Sí, se fue finalmente, dice el árbitro. Se fue Thiago Fernández, que no puede. Se fue el balón. Habrá lateral. ¡Oh, no! Prepara Libertad.
5: Y se prepara Juanfer Quintero en estos momentos en el Monumental de Núñez. Orlando Gil, nuestro compatriota, intentará tapar el penal del colombiano. Se prepara Juanfer en estos momentos, Nico.
3: Prendete al YouTube de la gran jugada en vivo. Estamos atentos a lo que pasa en el fútbol argentino, que está ganando Libertad por 3 goles contra 2 sobre Sportivo Luqueño. Y quiere el cuarto el conjunto Gumarelo. Va sacando la defensa de Luqueño. Va recuperando nuevamente la pelota de Libertad. A ver cómo está la cosa. Para aguantamos un ratito porque va Maggi, Maggi, Maggi, Maggi, Maggi para Luqueño. Va Maggi para Luqueño. Sobre la punta derecha con Ojeda. Va Ojeda, Ojeda, Ojeda, Ojeda. Remató a las manos de Ángel González. Probó Ojeda de izquierda, Mario Molina.
0: Probó, pero se apuró. Descargaba en el sector derecho. Era Maggi para Marcelo Ojeda. Y Marcelo Ojeda, que tenía más de una opción, se subía también al segundo palo, al sector izquierdo. Oscar Ruiz desperdicia esa chance en un remate muy al medio que lo tuvo bien ubicado Ángel González.
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5: Y metió nomás Juanfer Quintero. River le está ganando 1-0 a San Lorenzo. Insaurralde en estos momentos se prepara a favor del Cuervo.
3: Sí, señor, tanda de penales en el fútbol argentino. Estamos atentos en la zona de coordinación. Nosotros marcamos el tiempo de juego.
4: Miando Tirro con Popa, el tiempo de juego cumplido, 45 minutos. Segunda etapa, el marcador. 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
3: Que aquí lo está ganando Libertad, que aquí lo está ganando el conjunto Gumarelo. Toca la pelota. Quintana con Borriviero sobre la punta izquierda. Va haciendo el cambio ahora en la mitad del terreno. Maneja el esférico Sportivo Luqueño. Sobre la punta izquierda. Quiere buscar ahora el centro con Curey Ruiz. Curey Ruiz, pero corta oportunamente Iván Ramírez. Con Steven Villalba ahora. Va saliendo Libertad en su terreno.
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5: En estos momentos hay penal.

0: ¿Cómo? ¿Cómo está el marcador?
1: 2-1 en estos momentos a favor del conjunto de San Lorenzo, que tiene un penal más. 2-2 el penal.
0: Perfecto. Ahí está, tanda de penales, pero qué bárbaro. Qué manera de patear. Qué manera de patear. Tapó Gil, que es lo importante, Mario.
2: Claro, que lo esperó hasta el final, según estamos viendo aquí en imágenes. Así que sacando casta de penalero, el arquero de la selección nacional, Orlando Gil, y posicionándolo a su equipo para que tenga ventaja en la definición de penales.
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1: Y hay gol de San Lorenzo. Rodríguez pone el 2-1. Parcial, San Lorenzo le está ganando de momento en tanda de penales a River.
0: Perfecto, ahí estamos. Sí, señor, atentos al fútbol argentino. Cambios en Libertad. Mario Molina, ¿quiénes ingresaron y quiénes se fueron?
2: Exactamente, salió con la 14 Alexis Fretes, ingresó con la 28 Marcelo Fernández, y luego también salió del campo de juego Gustavo Aguilar con la 11, ingresando con la número 23 Pedro Villalba.
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0: Perfecto, ahí está Luqueño manejando la pelota. Sí, señor. Giovanni Bogado pasando a la mitad del terreno. Estamos atentos a las tandas de penales. El Tapo Gil 1. Ahí estamos con Iván Bogado. En la zona de coordinación Ocampos. Ahí tiene Ocampos. Ocampos con Ojeda. Ojeda no puede. Va recuperando Libertad. Y va saliendo el Guma y va a la contra. Y va a la contra para el conjunto Gumarelo. Y va Fernández. Y va Marcelo Fernández. Y va Fernández. Y va Fernández. Está el cuarto. Está el cuarto. Está el cuarto. Está el cuarto. Viene. Remató. Y cerca. Cerca, cerca, cerca. Steven Villalba. Casi el cuarto del conjunto Gumarelo, Mario.
2: Y una contra atacando con el espacio. Ahí estaba Marcelo Fernández por el sector izquierdo. El pase de revés de tres dedos que lo puso de cara al arco a Samuel Villalba, que le pega justamente lanzándose al piso en un remate totalmente incómodo. Estuvo cerca Libertad de conectar con el cuarto y definitivo gol.
0: Sí, señor. Ya vamos a elegir a la figura del partido. Se está yendo el compromiso en el estadio de Itagua, en el Luis Salinas. Atentos también a la tanda de penal. Avanza Luqueño, quiere el empate. Quiere el empate Luqueño, viene centro. Está, remató. Y se desvía en un futbolista de Libertad. Persiste el peligro, pero va saliendo Libertad ahora con la contra. Iba la contra del conjunto Gumarelo. Iba pidiendo Libertad. Sobre la punta izquierda va Fernández. Va Fernández, Marcelo, transporta Marcelo. Marcelo que va pasando la pelota. Tiene Marcelo, va Libertad para el cuarto. Está. No pasa nada. Porque corta oportunamente la defensa de Luqueño. ¿Qué pasa en Argentina, Iván?
1: Hay gol de San Lorenzo desde el punto penal. 3-2. Le está ganando el cuervo al conjunto de River. Y ojo que en estos momentos va a patear el futbolista de River. Se prepara Báez, Nico. Hay penal a favor de River. Kendrick Páez, el futbolista perteneciente a los registros del Chelsea, que está préstamo en River. Se prepara Kendrick y le patea. Tapó Gil nuevamente, Nico.
0: Y tapa Gil, figura Gil en San Lorenzo. Figura en San Lorenzo el paraguayo Gil. ¿Cómo está el marcador, Iván?
1: 3-2 en estos momentos a favor de San Lorenzo, con un penal menos el conjunto cuervo, que de convertirse crea una buena diferencia.
0: Avanza Luqueño con Maggi. Se pierde la pelota por línea final. Y abraza que le meta para Libertad. Se va el partido, tu figura, Mario.
2: San Lorenzo Melgarejo, 2 golazos, 1 asistencia para el tercero. Así que la figura absoluta, Lorenzo Melgarejo.
0: Lorenzo de Libertad, la figura del partido.
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0: Y va a sacar Ángel González. Final en el cancha de Itagua. Final en el Luis Salinas. Libertad acaba de lograr otra victoria en el campeonato. Libertad acaba de derrotar por 3-2 a Sportivo Luqueño.
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0: ¿Cómo está la cosa en Argentina? Te escucho, Iván.
1: 3-2 a favor de San Lorenzo. Apareció Beltrán, le tapó el penal al jugador de San Lorenzo. Si concretaba San Lorenzo, clasificaba, pero apareció el portero de River.
0: Sí, señor, 3-2, sigue ganando San Lorenzo a River. Tanda de penales, 2 penales tapados por el paraguayo Orlando Gil. Estamos atentos a este partido. ¿Se viene otro penal de River?
1: Sí, Montiel se prepara en estos momentos, así que le va a pegar el futbolista de River Plate cuando hay gol. Hay gol de River, Montiel empata parcialmente la tanda de los penales.
0: 3-3 entonces, hay gol, sí señor, ahí estamos viendo. 3-3 está River, San Lorenzo, fútbol argentino, aquí ganó Libertad. Comentario final, ganó el Luma por 3-2 a Luqueño. Comenta Mario Molina, 0-1, presentación de...
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2: Y en un verdadero partidazo de 5 goles, lejos de ser una noche fría, futbolísticamente hablando, es cierto que el clima capaz no ayuda, cuesta arrancar, pero los que arrancaron y hasta el final definitivamente andaron en el Luis Salinas fueron tanto Sportivo Luqueño como Libertad. Arrancaba con mucho dinamismo el partido, con un Luqueño que se estaba replegando primero, en los primeros minutos, aquel remate cruzado desde el sector derecho por parte de Samuel Villalba, que se estrella al palo, y en el rebote que aparecía en el remate Gustavo Aguilar, daba aviso de lo que podía significar, era el preámbulo de una noche con mucho dinamismo y que Luqueño la podía pasar mal. Lo escuchamos brevemente, las palabras de Sebastián Quintana, el animalito.
5: No pudo jugar. No bastó.
6: Bueno, también el nerviosismo presente, ¿no? ¿Verdad? Dentro de lo que es el torneo, lastimosamente no se pudo lograr victorias consecutivas. ¿Eso porque crees que pasa, Sebas?
5: Cuestión de suerte, digo, quiero decir. Porque venimos trabajando muy bien. Hoy se notó que el contrario, el rival se metió atrás. Nosotros tratamos de jugar desde el primer minuto, tuvimos muchas chances, el rival aprovechó lo que tuvo y la verdad que no queda de otra que seguir trabajando para poder sacarle adelante a este querido club.
6: Bueno, estuvieron también en la última parte del partido insistiendo, casi incluso llegando hasta el empate, convertiste también el día de hoy, o sea, estuvo cerca Luqueño.
5: Sí, así mismo, como te comenté, desde el primer minuto intentamos, propusimos nuestro juego, quisimos ser protagonistas y capaz, no supimos aprovechar las ocasiones que tuvimos, el rival sí, entonces no queda de otra que seguir trabajando.
6: Muchas gracias.
5: Dale.
0: Bien, así lo... Disculpame, Mario, que te interrumpa, sí, pero adelante. Estaba puteando un hincha de Luqueño ahí, ¿eh?
2: Exacto.
0: Muy nerviosa la gente de Sportivo Luqueño.
2: Y muy cercano, claro, el momento no es bueno, vienen con resultados adversos definitivamente el equipo de Hernán Rodrigo López, que tiene momentos de buen fútbol, pero los resultados claramente no son buenos.
0: ¿Cómo está la cosa en Argentina? Iván Bogado, te escuchamos.
1: Acaba de fallar Matías de Ritis el penal y pasó River por tanda de penales, 4-3 la clasificación del conjunto del Chacho Coudé.
0: Perfecto, Orlando Gil tapó 2 penales, pero pasa River a la siguiente fase. Seguimos con el comentario final de Mario. Adelante, Mario.
2: Exactamente, y lo escuchamos brevemente. A Lorenzo Melgarejo, la figura del encuentro.
7: Que vinimos a buscar, queremos sumar la cantidad de puntos posible para seguir mejorando en la tabla. Queremos terminar de la mejor manera y bueno, hoy se nos dio una victoria más.
8: Ahora, como todo goleador, como que ya se hizo costumbre en cuanto a los dobletes, tu quinto doblete en lo que va de este campeonato, sexto si tenemos en cuenta el gol que le hiciste también a Independiente por Copa.
7: Sí, así es, gracias a Dios se me está abriendo las puertas, estoy convirtiendo goles, ayudando a mi equipo, pero esto gracias también a mi compañero que se esfuerza dentro de la cancha y me da la oportunidad de convertir los goles.
8: Te van a saludar a los compañeros en cabina.
2: Bien, así lo escuchábamos a Lorenzo Melgarejo, la figura absoluta de este partido, decíamos, golazo de chilena, golazo de jugada propia que desequilibra dentro del área sacándose a los defensores de encima y con un remate cruzado, un cabezazo que terminó asistiéndolo a Alexis Fretes para el tercero, así que en definitiva un partidazo del gran delantero, del eximio delantero que tiene el conjunto Bumarelo, Lorenzo Melgarejo, atravesando un gran momento, postulándose incluso, ¿por qué no?, para la selección nacional, pero ahí está. Su equipo quizás no lo ayuda, subió a los primeros lugares, por lo menos a ver al cuarto lugar, ahí está, me confirma el querido Iván Bogado, y un Libertad que en esta jornada, decíamos, en un primer tiempo dinámico, a partir del gol, porque el que primero golpea es justamente el Chanchón, con aquella jugada, salía desde la mitad de la cancha por parte de Giovanni Bogado, la conducción de Sergio Díaz, la conexión de Sergio Díaz con... el goleador Iván Maggi, que lo asiste fuera de cualquier ego, en vez de intentar su gol en función del equipo, da una gran asistencia y la conexión con el gol por parte del 10. A partir de ahí, cierta superioridad se dio en el trámite para un luqueño que iba llegando con mucha gente, que llegaba con Maggi, que llegaba con el propio Sergio Díaz, con Giovanni Bogado, con un gran partido también desde lo físico en cuanto al ida y vuelta que tuvo Sebastián Quintana. Encomiable realmente la tarea del mediocampista perteneciente al Olimpia y hoy uno de los puntales altos del equipo de Hernán Rodrigo López. Duró muy poca la alegría hasta que llegó ese golazo, ¿no? Centro desde la izquierda por parte de Alexis Fretes y una tremenda chilena de Lorenzo Melgarejo, en ese momento ajusticiando, poniendo las cosas parejas, en ese momento equilibrando la balanza hacia su favor. Libertad, a partir del gol de Lorenzo Melgarejo, tomó los hilos del partido, empezó a generar muchas situaciones y ahí se daban también las conexiones, ¿no? Amin Molinas, el propio Ernesto Caballero, el Mati Rojas, que cuando estuvo bien físicamente, participando mucho del juego, pelotas en profundidad, muchas conexiones con Lorenzo Melgarejo y una sociedad más que importante entre estos dos, entre los zurdos, que estuvieron muy cerca de conectar con un golazo. Arrancaba con un pase en profundidad del Mati para Lorenzo Melgarejo, Lorenzo de vuelta descargando ya dentro del área en el sector izquierdo para Rojas, Rojas que le devuelve a primera y estuvo cerca de concretarse un golazo que iba a terminar con unas paredes, con una sucesión de toques y con mucha jerarquía por parte de ambos, mediocampista y delantero que tiene el equipo Bumarelo. Y ya el segundo tiempo arrancando en el mismo tenor, muy superior Libertad, siempre estuvo cerca del tercero, hasta que finalmente llega, ¿no?, el centro desde la derecha por parte de Villalba, el cabezazo de Lorenzo Melgarejo y atropellando dentro del área en el sector izquierdo, en el sector derecho, digo bien, con la zurda gatillando, conectando con la red, Alexis Fretes también de gran partido, este chico que tuvo ida y vuelta encomiable, buenos centros, buenas conexiones, siempre se animó, siempre la pidió, así que un Libertad que va de menos a más. Yo no sé si la continuidad del proceso con Juan Eduardo Zamudio puede hacer una clave para que se dé el punto de inflexión para el Gumarelo, que ya desde aquella victoria ante el franjeado, ante Olimpia, la gran victoria ante el Sportivo San Lorenzo por 5-0, y ahora en un partido muy exigente, porque jugó bien Luqueño, ¿eh? Luqueño jugó muy bien, ahí vemos justamente las últimas imágenes de un Sergio Díaz que jugó muy bien, en el segundo tiempo ingresó muy bien también, si es que hablamos de los que cambiaron de alguna forma el trámite, Marcelo Ojeda, que ingresó zigzagueante, que con un buen centro conectó con la cabeza del animalito Quintana, que entró con mucha suficiencia al área, con oficio, sin tanta estatura, pero con un cabezazo bien certero, que fue imposible para las chances de un Ángel González, que no estuvo lejos de atajar, pero el cabezazo fue certero, el cabezazo fue concreto, le dio, a ver, cierto dramatismo al final, Libertad terminó defendiéndose sobre el final. Entonces, un par de contras pudo liquidar el pleito, pudo llegar al cuarto gol. De hecho, tuvo esa gran contra por el sector derecho por parte de Marcelo Fernández en un gran pase para Villalba Samuel Steven, que no le pegó bien, que le pegó incómodo, que no llegó a tiempo. Claro, él de un partido también muy desgastante. Así que el Gumarelo sí cerrando un gran partido, ¿no? Defendiendo cuando tuvo que defender sobre el final, en el momento en el cual lideró, en algún momento ganando con suficiencia 3-1, se le complicó sobre el final con ese descuido en el fondo. Claro, dos chicos de 17 años eran los centrales, Thiago Fernández, Elías Díaz, así que mucha experiencia, mucho oficio, mucha estatura no había por el medio, entonces aprovechó esa situación con el centro Sebastián Quintana. Un partidazo, no nos podemos quejar, gran cierre de esta jornada dominical a las resultas de lo que va a ser el día de mañana, que por supuesto quedan pendientes dos partidos para cerrar esta fecha número 20 y para ir cerrando el campeonato Apertura en su edición 2026. Vamos cerrando de a poco la tarea, ya abriendo paso. Sí, ahí está el querido CR7, pero ¿vos continuás o cómo haces? ¿Continúa el tema? ¿Y qué hora son ahora? Pero está bien, la 22:03, ¿qué más querés? Hay que abrir paso ya para la opinión del hincha. Ahí está el hincha que ya quiere hacerse sentir, quiere compartir su noche fría con Lucho Paredes y por supuesto con el querido Nicolás Sosa, que ya en breve van a entrar en acción. Así que le pasamos brevemente el balón para ir cerrando la tarea a Iván Bogado.
9: Comentario
1: de Mario Molinas en lo que ha sido esta victoria del conjunto de Libertad por la cuenta de 3-2. Y me quedé pendiente con este mensaje que me llegó en el WhatsApp de la radio y seguramente lo va a leer Nico. Realmente Bruno es el mejor relator del Paraguay cuando se jubile. A Nico le queda excelente el puesto de relator, dice este oyente con terminación 332 en el WhatsApp de la Rock and Pop, en lo que ha sido esta victoria del conjunto de Libertad por 3-2 frente al Sportivo Luqueño. Con esta victoria, Libertad escala con la cuarta colocación con 30 puntos. Se pone a 4 de Cerro Porteño, que tiene un partido pendiente, mientras que el Sportivo Luqueño queda en la penúltima colocación con 19 unidades. Ayer se abría la fecha número 20 con dos compromisos. El 2 de mayo le ganó 2-0 a Rubio Ñu. El Sportivo Triniense cayó 2-1 frente a Nacional. Olimpia cayó en condición de visitante frente a San Lorenzo 1-0. Y Libertad le ganó 3-2 al conjunto del Sportivo Luqueño. Mañana se va a cerrar la fecha con dos compromisos. La fecha número 20, a partir de las 17:45 horas en Recoleta, estará visitándolo al Sportivo Ameliano en Villeta, y posteriormente en la nueva olla monumental Cerro Porteño estará siendo de local a partir de las 20 horas frente a Guaraní. Vamos cerrando de a poquito la cobertura con el equipo de la gran jugada. Ya se viene la opinión del hincha, la opinión del hincha con Nico Sosa, con Luchito Paredes también, para todo lo que va a ser el programa, el programón en este caso, donde le damos el espacio a los oyentes que se van descargando, obviamente el hincha del Olimpia, el hincha de Cerro Porteño, el hincha de Libertad, el hincha del Sportivo Luqueño. Y vamos cerrando de a poquito, mi querido Nico Sosa. 10 grados en la temperatura y 5 minutos han pasado de los 22 horas.
2: El espacio, perdón, entro brevemente, el espacio que espera la gente, yo, no nos quieren escuchar tanto, entonces,
9: che, pero yo vi la ya queremos decía 22:30 que tenía que ser arriba.
2: No, 22 dice, pero a pedido de la gente, ahí viene la voz de la opinión del hincha, ahí está, con Nico Sosa, con la dupla que retorna, creo que una semana se extrañaron, así que ahí está, van a tener mucho por compartir entre Lucho Paredes, PY, y Nicolás Sosa.
9: Sí, no, gracias Iván, excelente trabajo, abrigate que mañana bien temprano.

0: Sosa con la dupla que retorna. Creo que una semana se extrañaron, así que ahí está. Van a tener mucho por compartir entre Lucho Paredes, PY y Nicolás Sosa.
1: Sí, no, gracias, Iván. Excelente trabajo. Abrigate que mañana bien temprano. Me voy a estar acordando de ustedes cuando esté durmiendo, ¿sí?
0: Cuando estés durmiendo, así tipo, vienen sobrado ahí con, quién sabe, con 3-4 dredones encima, querido
1: no,
0: Nico.
1: No, uno nomás.
0: Uno nomás.
1: Sí, a mí me sofoca mucho. Ya cerró Iván. Yo ya me preparo con Luchito.
0: Yo también cierro, así que chau.
2: Bien, me va dejando solito aquí los compañeros. Bueno, reiterar que se viene la opinión del hincha con Luchito Paredes y con Nico Sosa también. Este programa que le da espacio en este caso a los oyentes en esta victoria del conjunto Libertad. Ganó Libertad 3-2, ganó San Lorenzo 1-0 en lo que ha sido esta jornada dominical. Y mañana se cierra la fecha número 20. Será hasta la próxima.
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1: ¿Cómo están, amigos? ¿Qué tal? ¿Qué tal? ¿Qué tal? ¿Qué tal? Comenzamos el programa correspondiente al día de hoy, lunes. Cita con los astros, por el que le habla su hermano y servidor, el maestro Sandro. 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problemas, que quieren saber qué le depara el futuro, cuál es su problema, qué está pasando en su vida, si esa persona que está a su lado le conviene o no, si con esa persona va a ser feliz, si ese negocio que está a punto de hacer es un negocio bueno, si va a ganar dinero, si en este año las cosas van a cambiar, van a mejorar, si el dinero va a llegar en su vida. 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Muchas llamadas, muchos mensajes, muchas personas que se comunican de muchos lugares. 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Un saludo muy especial para la gente de la Argentina. La semana pasada estuve hablando con un señor, él es de Banda Misiones Argentina. Me estaba diciendo: maestro, la primera vez que me acerqué a su centro espiritual fue hace 9 años. 9, 10 años aproximadamente. Estaba con muchos problemas. Yo me dedico al negocio de la reforestación. Maestro Sandro, compro, vendo, hago otros negocios también con bienes raíces. Estaba prácticamente en la ruina, con muchos problemas, sin nada. Me recomendaron llegar a su consultorio. Yo ya había visitado a muchas personas. Había hecho rituales, había comprado talismanes y cada día estaba peor, cada día más hundido. Lo único que hacía era gastar mi dinero. 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Ya escucharon de este señor. ¿Cómo estaba? 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No podía dormir. Se sentía desesperado. Ya no sabía qué hacer. 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Donde iba gastaba su dinero. Cada día estaba peor. Le recomendaron, le dijeron que llegue a nuestro centro espiritual y dijo, no, yo no, ya no quiero gastar dinero, ya no quiero perder mi tiempo. 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Hoy día, ¿cómo está él? 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Aquí tengo mensaje, dice, maestro, yo me dedico al comercio, no tengo ganas de nada, perdí mucho dinero en 6 meses, cada día estoy peor, tengo problemas en mi casa, yo sé que me están haciendo trabajos de macumba, ¿será que me puedo acercar mañana? 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Maestro, ¿puedo acercarme a su centro espiritual? Estoy desesperada, dice. 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
1: 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Queridos oyentes, queridos hermanos, ya nos estamos despidiendo de ustedes. 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Que pasen una buena jornada y será hasta mañana.
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0: Ya son las 7:08 minutos en la República del Paraguay. Muy buenos días a todos. Hoy es lunes 11 de mayo. Una semana bastante corta va a ser. Año 2026. La acción es la única facultad humana de hacer milagros. Pensamiento de Hannah Arendt. Si no haces nada, no esperes nada. Vive como si fuera a morir mañana. Aprende como si el mundo fuera a durar para siempre. Mahatma Gandhi. Que Dios Todopoderoso nos bendiga a todos y a nosotros nos permita realizar hoy un trabajo que sea agradable a sus ojos y a los oídos de nuestros oyentes. En tiempo real, hasta las 11 por Itaperuí Paraná TV. Controles técnicos con Carlitos Florentín y la satisfacción diaria de compartir esta responsabilidad con Víctor Ignacio Esquivel y Juan de la Cruz Villalba. Desde exteriores con Cancio González y Elías Romualdo Esquivel. ¿Qué tal, Ichi? Buen día.
1: Buen día, Benjamín. Un saludo a vos, a los compañeros y a toda la audiencia. Felices de arrancar en tiempo real un día más.
0: 7 grados.
1: 7 grados marcados. 5 a las 5 de la mañana.
0: ¿Ah?
1: Con una sensación térmica de 4 grados.
0: 4.
1: Sí. Al menos en mi monitor.
0: Sí. Recomendación, a cuidarse.
1: Sí, sí. Totalmente.
0: Juan de la Cruz, ¿qué tal? ¿Cómo estás? Buen día para vos.
2: Muy buenos días, Benjamín. Buenos días, Víctor. Buenos días a los queridos compañeros de trabajo y esa audiencia maravillosa que nos acompaña a esta hora de la mañana a través de Itapirú y Paraná TV.
0: Esta semana no hay anuncio de lluvia, ¿o sí hay?
1: Sí hay.
0: Hay otra vez.
1: Durante el feriado.
0: Ah, bueno.
2: El famoso Jaibiru.
0: Jaibiru.
2: Sí, porque 45% nomás el jueves.
1: No, pero ni siquiera cuando sea 45-42, esa es la posibilidad de lluvia.
2: Sí.
1: El porcentaje de posibilidad. Bueno, sabemos si es Jaibiru.
2: No,
1: pero capaz que sea una lluvia grande también, ¿verdad?
2: Sí, la muestra que es con tormenta eléctrica, pero.
1: Bueno, entonces.
2: 45% muy bajo, no, ni la mitad de la probabilidad. Pero hay un anuncio desde el miércoles nublado hasta la otra semana. El desfile del 14 y 15 de mayo siempre suele ser frío.
0: Normalmente sí.
2: Y tenemos el 14. A ver, 14, 11 grados. Y el 15, 14 grados. Bastante bajo.
3: Pero hoy ya aparece el sol temprana, hora de la mañana.
1: Totalmente despejado está el cielo.
0: Sí, así.
1: Para hoy no marca ninguna probabilidad de
0: lluvia. Para hoy
1: no,
0: sí.
2: Pero 18 la máxima yo tengo. No sé
1: si... 5 la mínima, 18 la máxima.
0: Sí. Ya se cumplió la mínima.
1: Mañana 8 la mínima, 22 la máxima. El miércoles ya cielo nublado, 10 de mínima, 23 de máxima. El jueves ya es feriado. El jueves ya no vamos a estar.
0: Jueves es feriado, viernes.
2: Jueves, viernes.
0: Y de semana
2: un feriado largo.
0: Feriado, sí, largo, feriado largo. Turismo, sí, así.
1: Vamos a promover el turismo interno.
0: Turismo interno.
1: Y puede ser externo también. ¿Quién dice que no?
0: Claro, 4 días.
1: Sí.
0: Puede ser. Depende de tu patrón, ¿no?
1: Exactamente, totalmente.
0: Sí.
1: Depende de tu bolsillo.
0: ¿Cómo lo vas
1: a depender de tu patrón?
2: No, quincena. Depende de la quincena, pues ya que llevamos la quincena de vuelta. Rapidísimo.
0: Sí, rápido. El tiempo pasa volando.
2: Mira que estamos en el quinto mes del año, sí. Ya. Llevamos la mitad, llegamos ya.
0: Ya, de nuevo.
1: Sí, y seguimos con vida, eso hay que darle gracias a Dios todos los días.
0: Claro, todos los días.
1: Va, si mucha campeón, gente no llegó.
0: ¿Cómo va a salir campeón y va a andar perdiendo partidos?
1: Tiene una vergüenza.
2: Primera vergüenza y después muchos guaraníes.
1: No,
2: ya quita la garra acá.
1: No, ¿guaraní o no?
0: Sí, no sé.
1: Yo he visto el partido de Olimpia una parte así, ¿verdad?
2: El primer tiempo yo he visto el primer tiempo, nadie.
1: Parecía, de un amigo Caúa a la hora de jugar, ¿verdad?
0: En serio.
1: Parece que lo llegáis, güey.
2: Sí, pero
1: atacó. No podían bajar pelota, no podían tirar centro, un córner, tirar. Una vergüenza, güey, una vergüenza. Era para apagar la tele e ir de otro lado.
2: Yo he visto el Barcelona-Real Madrid, ¿verdad? A la tarde. Y termina ese partido y pasé para lo de Olimpia.
0: Sí.
2: Pero una vergüenza, realmente una vergüenza. Ver un partido como esa y ver nuestro campeonato es una vergüenza. Realmente.
0: ¿En serio, che?
2: No.
0: Barcelona campeón, ¿verdad?
1: Barcelona ganó
2: 2-0, ganó, sí, ganó con autoridad. El Real Madrid también está
1: desastre,
2: deambulando en la cancha. Hay una pelea dentro del vestuario, es terrible.
1: Sí.
2: Nadie respeta al técnico. El Mbappé, este que se fue, destruyó el vestuario de.
1: Pero no tuvo nada que ver en la pelea.
2: Sí, pero él destruyó el vestuario.
1: ¿Por qué decís, sí, Juan?
2: Hermano querido, un jugador que hace lo que quiere, le dice tal hora de la práctica, él no se va, está paseando por Italia, y los compañeros están jugando, no es solo él el que gana el partido. Entonces,
1: no, pero
2: hay un malestar.
1: El Madrid siempre fue un equipo, jugó en conjunto. Ahora, que el técnico no tenga autoridad sobre el jugador, un problema del técnico y del presidente del club. Ahí don Florentino tiene que tomar cartas en el asunto.
2: Yo me refiero a la historia de Mbappé. Mbappé estuvo en el.
1: Pero vos tenés un matejón más con
2: en el de Mbappé, Paris Saint Germain, ¿no? Y.
1: ¿No te gusta Mbappé?
2: El propio técnico actual, campeón, y hoy campeón de la Champions, hoy finalista de la Champions, Luis Enrique, dijo: bueno, ahora sí voy a poder trabajar por el equipo, no voy a tener.
1: El año pasado dijo: yo soy campeón ya, ¿verdad?
2: Y que hace lo que quiera en la cancha. Sí. Y en el Real Madrid, el propio Arbeloa sale y dice: mira.
1: De un inútil.
2: El vestuario es un quilombo. No, Xavi Alonso, que es un técnico de la Gran 7, se fue a quitarle en Alemania contra el poderoso Bayern de Múnich y le sacó al Leverkusen campeón, no teniendo nada de grandes figuras. Y viene en el Real Madrid como el hijo mimado y viene y se encuentra con un.
1: Es un inútil, Juan. ¿Cómo no vas a poder manejar tu vestuario? Es, un técnico que no maneja tu vestuario es un inútil.
0: Sí, no tiene autoridad.
2: Ah, no. Bueno, sí, es por eso chiquear se iba a manejar Libertad nomás y no pudo manejar.
1: Y bueno,
2: cuando los jugadores se te cagan, sí, te cagan la
1: vida. Pero vos estás hablando de otras cosas, vos estás hablando de un indisciplinado, no sí. Estás hablando de alguien que en conjunto le hacen la cama al técnico.
2: Pero
1: acabo de decir, Mbappé destruyó el vestuario. Y si un jugador te destruye el vestuario, es porque vos no servís.
2: Y es un jugador, pero es la estrella del club.
1: No, ¿qué hace la estrella?
2: Claro que sí.
1: Uno más del montón. ¿Dónde le meten a Vinicius? Jamás. ¿A Vini Junior es la estrella del club?
2: Jamás, no. A Vini hace mucho le querían echar. Mbappé es la figura. Es un jugador de 300 millones de dólares.
1: Él vino más 70 millones
2: a Madrid. Más gratis, ¿no? La cantidad de salario que está cobrando es abismal.
1: Bueno, ya está. Ya no digo más.
2: Mbappé internacional es la figura.
0: Internet me pone nervioso, digo.
1: ¿Por qué te pone nervioso?
0: Es lo mismo que una cuchara para mí, el servicio de internet. Y si no tengo cuchara, no como, no almuerzo, no desayuno.
2: No te pasó del COVID. Está difícil.
0: ¿Qué es esto de cerrar las cárceles de mujeres?
2: No, o sea, hace rato se está diciendo.
0: Ya sé, pero.
1: ¿De mujeres acá de Ciudad del Este?
0: Sí. De Ciudad del Este.
1: Recuerdo que la semana pasada, creo que.
0: Hablamos del tema, sí, saltó, pero no. Tampoco sabía que se llamaba Centro de Rehabilitación y Reinserción Laboral.
1: Eso es un ejercicio de mierda.
0: Pero
1: te cambian todo. PPL.
0: Juan María de Lara.
1: Son presos. Personas privadas de libertad, de verdad. De verdad.
0: Pero no preso. Cambia el perfil. Es preso.
1: Claro.
2: La última intervención del cateo que se hizo en el
0: Minga.
2: Es para sentarte y reírte.
0: Y reírte,
2: viejo. Es para sentarte. ¿Sabes por qué? Se sabe de todo lo que está pasando ahí. Viene, incautaron un celular, como hervidorita. Y además de eso, la cara dura de esto, le uniformó.
0: Exactamente.
2: Antes de la intervención. O sea, vemos que la pena uniforme. Ya te dejo,
0: Estamos
2: una burla, decía nosotros. Se le cambió al director, eso sí.
0: Sí, vino un general retirado, sí. Por así.
1: Vamos a ver qué hace.
0: Otro,
1: tal. Estoy pagando un blader.
0: Sí. Arrancamos con. Mira que yo tengo un desastre.
1: ¿Y por qué lo que está desastre, Benjamin?
0: No sé, eso, amigo.
2: Te pusiste.
0: Nervioso.
1: Estoy a punto de ponerme también yo desastre.
2: Eso es categórico. Bueno, ¿arranquemos con la lectura?
1: Sí, señor.
2: Bueno, arranquemos con la lectura del Santo Evangelio del día de hoy en guaraní y en español.
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1: En español, el Evangelio de hoy según San Juan, capítulo 15, versículo 26 y capítulo 16, versículo 4. A la hora de pasar de este mundo al Padre, Jesús dijo a sus discípulos: cuando venga el Paráclito que yo les enviaré desde el Padre, el Espíritu de la verdad que proviene del Padre, Él dará testimonio de mí. Y ustedes también dan testimonio porque están conmigo desde el principio. Les he dicho esto para que no se escandalicen. Serán echados de las sinagogas. Más aún, llegará la hora en que los mismos que les den muerte pensarán que tributan culto a Dios y los tratarán así porque no han conocido ni al Padre ni a mí. Les he advertido esto para que cuando llegue esa hora recuerden que ya lo había dicho. No les dije estas cosas desde el principio porque ya estaba con ustedes. Palabra del Señor.
2: Gloria a ti, Señor Jesús. Bueno, lectura del Santo Evangelio que compartimos a esta hora de la mañana con todos ustedes.
1: ¿Qué te inquieto?
2: ¿Eh? No le envié más. Pásame un vuelco, Dios, hermano. Ahí que te mandan tu teléfono.
5: A la pita, yo estoy apagando el equipo. Qué locura. Bueno, para que sea un lunes así, me parece a mí que es ya suficiente.
1: Para Pucullo Mitana.
5: Y sí, fin de semana, pues cualquier cosa sucede. Meteorología dice mínima de hoy 6.5, dijiste vos.
1: 5 era a las 5 de la mañana, yo miré 5 y con una térmica de 4, ¿verdad?
2: Mira que con el sol yo creo que vamos a pasar los
1: 18. Sí, sí, el sol. No, sí. No creo que pasemos los 18.
2: ¿Por qué?
1: Sí, el aire está muy frío.
5: Hay viento. Está
1: muy frío.
2: Una sensación.
1: Viento como tal, no, Benjamín, pero el aire, si nos parece que está algo.
2: Yo tengo un amigo que se va a las 5 de la mañana, ya está en el microcentro de Ciudad del Este. Uh-huh. Y dice que el frío en el microcentro es que pela. Usted no siente nada, dice.
5: Es diferente, sí.
2: De lo que ellos sienten ahí en el microcentro.
5: Sí. La Dirección de Meteorología anuncia una jornada fría para este lunes y el resto de la semana, en que se conmemora el Día de la Patria y de la Madre. Temperaturas entre 3 y 7 grados en las regiones oriental y occidental. Durante la jornada de este lunes, amaneceres fríos, temperaturas mínimas que oscilan entre 3 y 7 grados. No se descarta la ocurrencia de escarchas, especialmente en el sur de la región oriental. En cuanto a temperaturas máximas, entre 19 y 22 grados centígrados según meteorología. Te doy mi lugar.
1: ¿Cómo se llama? El presidente llegó a Manila ayer, Filipinas. Sí. Pero va a llegar para el 15. ¿Cuándo va a ser el desfile? ¿El 14 o el 15?
5: Gracias.
1: El 14 o el 15 va a ser el desfile Patrio en Asunción.
5: Sí, pero no hay desfile militar este año.
1: Claro que sí.
2: Sí, hay.
5: Ah, volvieron.
1: Sí, nos escucharon.
5: ¿Por qué estúpido que son?
1: Sí, realmente, ¿verdad?
2: Me escuchó a Benja.
1: Y dice que hay estúpido. hay una secretaria de la cultura. ¿El nombre? Sí, no sé.
5: La cultura.
1: Épico secretario de la cultura o decidita. Sí.
5: Ella,
1: y el presidente de la República uno tiene luego la lapicera.
5: ¿Y el ministro de Defensa? ¿Dónde está?
1: Y se callaba mientras la secretaria de Cultura. Pero ¿sabes por qué, Benjamín? Porque la secretaria de la cultura es amiga de la primera dama.
6: ¿Y qué se cree?
1: Se cree que es amiga de la primera dama. Y que siendo amiga de la primera dama va a defender los derechos de la ONG que le quieren quitar a Paraguay su identidad. Que si no, más bien, me mando a

0: primera dama, y que siendo amiga de la primera dama va a defender los derechos de la ONG que le quieren quitar a Paraguay su identidad. Que si no más viene mandó hasta independencia.
1: Qué tilinga.
0: Vengo. Pese a que mejor de semana vive desfilate y hija o
1: mierda. Y vos sabes que existen, y en nuestra época ya existía gente. Sí, ustedes parecen nazis, parecen. No, es eso, es honrar a los héroes de la patria, viejo.
0: Más que nada eso, ¿verdad? Sí. Y después van a venir los medios y periodistas ONG-cero y van a decir, qué puta, ¿a qué es lo que sí, tanto? Sí. ¿Cuánto se gasta? Se gasta 700 millones por un desfile militar, así, una parada.
1: Qué loco.
0: Espectacular. Ya está con eso. Yo también puedo discutir los 700 gracias. Millones, pero que cueste lo que cueste, pero que se respete la identidad, sí, los símbolos patrios y... la fecha en que recordamos la independencia, en que salimos bajo el yugo de los colonizadores españoles.
1: Sí, señor.
0: Tenemos que recuperar esa identidad paraguaya. Mal que le pese a la Secretaría de Cultura. No sé ni cómo se llama la Secretaría de Cultura.
1: Voy a averiguar enseguida.
0: Una vergüenza.
1: Y qué fiasco para ella, ¿verdad? Y qué fiasco para el
0: para
1: ministro
0: el presidente de la República. No pude, pues. Sale afuera el tipo y ya hacen lo que quieren en su casa. Ya no tiene mando. ¿Y quién está detrás? Con la conspiración en cabeza su propia esposa.
1: Qué locura.
0: Imagínate, ¿no, boludo?
1: Qué locura.
0: ¿Y han estado ocupados? Bueno. Antes, se nervioso, maestro. Ya se me está trancando la nariz, ¿no? Como a vos.
1: No, exacto.
0: Está Calcio.
1: Yo quiero correr de acá.
0: No, tranquilo.
1: Calcio González, ¿qué tal? ¿Cómo está?
0: No hay permiso ni para pedir permiso.
2: Buen día, Benjamín, Víctor, Juan. Saludos a los demás compañeros de la audiencia también. Hace frío realmente y semana bastante corta. Nuevamente porque hay mucho por de puente ya hecho, principalmente a los funcionarios públicos, ¿verdad? Y las instituciones educativas también, ¿verdad? Porque atendiendo que los últimos días todo el día era práctica, esta semana más todavía, ¿verdad? Pero bueno, y con este frío también, ¿verdad? A las 8 de la mañana se tiene prevista una conferencia de prensa por parte del director de policía, el jefe de prevención, de lo que fue el operativo Crazy Week aquí en el Salón Auditorio Herbert Lovera, donde estamos aguardando esta conferencia de prensa. Hechos mayores que resaltar, prácticamente no hubo tanto, sí, un caso de hurto en el estacionamiento del Este, donde aparentemente dos varones y una mujer utilizaron un inhibidor el día sábado específicamente, donde aprovecharon de que unas personas llegaban en una camioneta Fortuner, estacionaron dentro del estacionamiento del Este, y ahí es donde se bajaron las personas, se fueron seguramente para poder seguir ya realizando compras, y ahí es donde aprovecharon estas personas para poder y abrir tranquilamente como si fueran de ellos el robado de sí. La policía accedió a las cámaras del circuito cerrado, y están los rostros de las tres personas, reitero, dos varones y una mujer, cuyas identidades ya están siendo manejadas y seguramente están ya, me imagino, con orden de captura, ¿verdad? Después, para cerrar lo que fue el Crazy Week, anoche una persona armó un tumulto de aquello encima de lo que es el Puente de la Amistad, donde anunció de que supuestamente se iba a lanzar. Finalmente no pasó, felizmente fue rescatado, convencido nuevamente para poder ya eso de seguir con vida, ¿verdad? Y bueno, después también un bolonqui entre lo que es la Policía Municipal de Tránsito, agentes de seguridad de las empresas, personas que estaban ahí cansados también de que los agentes de tránsito de repente cierren un lado, que den preferencia a otros, y así sucesivamente. Hecho así, a grandes rasgos, lo que había ocurrido, seguramente vamos a estar ampliando cerca de las 8 de la mañana con el director de policía, con el jefe de detención, con relación a este operativo, lo que fue una presencia, pero no sé si se superó o no, pero sí es que de repente no llegaron a superar, estaría seguramente muy cerca del objetivo que ellos tenían, por lo menos como en un principio cuando habían lanzado ese operativo. Y en uno de los shopping que abrió las 24 horas, me imagino que por lo menos para esa empresa, para ese shopping, sí, amplió y seguramente

0: superó pero ampliamente lo que es el la expectativa de ellos, ¿verdad?
1: Había gente. Estaba hablando de Newsom, ¿verdad?
0: Newsom. Sí, señor, muchísimas. En las 24 horas. Y creo 24 que horas. Una influencer a la medianoche del día viernes. Es un lleno total. Impresionante realmente, porque yo no sé si vinieron para hablar de influencer o la cantidad de personas. Era lo esa la que estaba haciendo recorrida, sí. Pero uno pudo observar que había un lleno total a esa hora de la madrugada, ¿verdad? Y cosa que también la 1, a las 2 de la mañana, ellos anunciaron y hubo una cantidad importante de ofertas que se habían lanzado, y bueno, aprovecharon esas personas también, ¿verdad? Si se hace $30, por ejemplo, un aire acondicionado, por ejemplo, a comprar a esa altura, ¿verdad? Uh-huh. De loco esas ofertas, y bueno, hubieron de todo, esas propuestas, y bueno, ahí es donde aprovecharon la gente también para poder realizar sus compras.
1: El sábado, lleno de gente, perdón, Cancio, lleno de gente, era imposible movilizarse por el centro de la ciudad. Entrar con vehículo ni soñando. Peor todavía que estaba frío y empezaba a llovinar también cerca del mediodía. Era una cosa de locos. Y muchísimos argentinos entre los compradores. Yo no sé si es novedad o no eso, pero sí, a mí me llamó la atención la gran cantidad de argentinos. Y no solamente acá en Puerto Iguazú. Gente de Buenos Aires que hacían incluso transmisiones en vivo, contándole a su gente que estaba, cómo compraban las cosas en Ciudad del Este. Es decir, una buena promoción en líneas generales de lo que es la ciudad, Cancio.
0: Sí,
1: señor.
0: Ya se aprovecharon todo porque sale la fiesta al FESPO también que se realizó en Pobre Iguazú. En realidad es Santa Teresina, ¿verdad? Ahí es donde esa gente aprovecharon, los ciudadanos brasileños y los argentinos llegaron en masa, que también se prepararon para poder realizar sus compras.
1: Uh-huh. Así es. Anoche, cerca de las 22:30, el presidente de la Cámara de Comercio respondió a una consulta que le hicimos a la Teresita. Decía, fue mejor que el año pasado. Fue mejor que el año pasado en un 20% más. Entraron alrededor de 250.000 personas.
2: Ah, casi se cumplió el pronóstico de 300.000.
1: Sí. Sí, es 20% más que el año pasado y entraron 250.000 personas. ¿Cuántos tuvieron 200, el año pasado?
2: 200.
1: Juan, ¿vos que sos bueno en matemática?
2: 200.
1: Si entraron 250.000 personas, uh-huh, y fue 20% más que el año pasado. ¿Cuántos estuvieron el año pasado?
3: 210.
2: 210. ¿Cuánto, Víctor?
1: Y no sé, yo le pregunto a ustedes, yo soy malísimo.
2: ¿Y por qué te ríes de nosotros cuando...?
1: No, yo no me río.
2: Tratamos de adivinar.
1: Son muy guapos.
3: No, fácil.
1: Están en ese orden, 10, 210, 215, 217.000 personas por ahí, ¿no?
3: Casi 40 menos... 207, 200.
2: Por contradecirme, te vas a decir mil menos.
3: No, ya hice los cálculos.
1: Lo claro que fue un suceso.
2: Sí, claro.
1: Y lo que no me dijo es si es que recaudaron los 300 millones. Exacto. En realidad no dijo 300 millones exacto, dijo entre 200 y 300 millones de dólares.
2: Sí, sí, sí.
1: Porque el año pasado el ingreso fue de 217 millones de dólares.
3: Superaron, es lo que
1: dijo. Superaron,
3: sí, eso es lo que dijeron. Pero fue espectacular, realmente espectacular. Yo tuve el domingo, uh-huh, fui porque pensando que ya era el último día, toda esa cuestión, me fui al shopping China, pero era imposible de entrar porque también se le estaba homenajeando, por el Día de la Madre a las brasileñas.
1: Ayer fue el Día de la Madre en Brasil.
3: O sea, fue una fiesta total.
0: Estamos con el comisario Rubén Ramírez, es el jefe de mapeo criminal. De todo un poco ocurre también en esta zona del Alto Paraná, en Ciudad del Este, y el operativo Crazy Bee también arrojó la detención de una persona que estaba vendiendo medicamentos falsificados y estaba estafando a la gente. Vamos a escuchar lo que dice el comisario por relación a este tema.
4: Los medicamentos adelgazantes, él se había realizado la compra por valor de 15.000 reales. Sin embargo, en el momento de de la compra específicamente, se entregó 3.000 reales y la persona compradora había recibido una caja y que al abrirse se percató de que había cartones y bolígrafos y no los medicamentos que él aparentemente había querido adquirir. En ese momento que el vendedor se da una rauda fuga, hay imágenes de video de circuito cerrado donde se lo ve corriendo de la víctima después de realizar la supuesta venta, y eso había quedado registrado. Nosotros desde ese entonces hemos estado siguiéndole el hilo, estamos realizando tareas investigativas, y así que el sábado pudimos dar con esta persona, quien se encontraba en el microcentro, seguramente ya aprovechando también que estaban habiendo las ofertas y mucha gente que venían para esas compras. No, en ese momento no tenía nada. Nosotros nos hemos acercado hasta un local donde supimos que estaba. Él sabía de qué se trataba, entonces no puso ningún tipo de resistencia y se puso a disposición.
0: En vez de estos medicamentos adelgazantes, él llevó bolígrafos.
4: Eso fue lo que había denunciado la víctima, quien es de nacionalidad brasileña, se encuentra en su país, y en ese entonces había realizado la denuncia en la comisaría primera, mencionando de que él en el intercambio, cuando realizó su compra, él recibió una caja y que al revisar frente al vendedor encontró que tenía bolígrafo y otras cosas que no tenían nada que ver con las compras que él quería hacer.
0: ¿Cómo era esa compra fraudulenta, doctor?
4: Bueno, en la denuncia dice la víctima que había entregado 3.000 reales en efectivo, pero por lo que nosotros sabemos, la compra iba a ser por un total de 15.000 reales, pero que esa era una primera parte.
0: ¿Y este 3.000 reales llegó el joven?
4: Así es, él tomó los 3.000 reales y al revisar la víctima lo que había, se percató, entonces el otro también se dio cuenta de que había sido descubierto y se echó a correr. Sí, él recibió los 3.000 reales y corrió en ese momento.
0: ¿El circuito cerrado se nota y se escucha especialmente a la víctima corriendo detrás del puente y decía, ladrón, ladrón, atajen a este?
4: Es justamente eso es lo que nos ayudó también a poder identificar a esta persona, ya que se le puede ver nítidamente, se lo puede reconocer, y entonces nosotros hemos estado trabajando por varias diligencias para poder ubicar a esta persona.
0: ¿Dónde tiene la mercadería, por ejemplo, para embarcar al cliente, y dónde tiene para...?
4: Bueno, nosotros primeramente hemos investigado dónde podía hallarse. Posteriormente, el sábado después de sorprensión, hemos puesto directamente a disposición de la fiscalía. Teníamos también otro trabajo que debíamos realizar, no hemos tenido mucho tiempo de poder conversar con él. Tratamos también de hablar con la víctima, pero ya no nos daba su número de teléfono, no nos atendía, o tal vez no tenía señal, habrá cambiado. No pudimos saber si él estaba ofreciendo sin que tenga la mercadería, o tal vez tenía algún tipo de mercadería falsificada, robada, no sabemos todavía eso, estamos todavía investigando.
0: ¿Sabe de él sus antecedentes, su usuario policial?
4: Él se llama Eduardo Miguel Ojeda González, no tiene antecedentes y sabemos de que trabaja en el centro.
0: ¿Trabaja en algún local del microcentro? No,
4: él no es empleado de ningún local. Él
0: ¿es famoso guía turístico?
4: Él se desempeña como guía turística en el microcentro.
0: ¿El mismo ofreció su mercadería?
4: Y probablemente él estuvo ofreciendo esta persona nacionalidad brasileña, entonces seguramente teniendo en cuenta los precios que se manejan en el mercado y por el precio que él estaba ofreciendo, seguramente le interesó y bueno, fue así que cayó.
0: El comisario Rubén Ramírez, el jefe del mapeo criminal, quienes realizaron este procedimiento, es Eduardo Miguel Ojeda González, 32 años de edad, es la persona que fue detenida por los agentes policiales, y hay imágenes en las que se podría observar el momento en que este ciudadano estaba dando a la fuga
5: una vez que este había entregado lo que sería su eso es su bolígrafos, que serían adelgazantes, y bueno, cobró los 3.000 reales, y ahí es donde posteriormente se dio a la fuga, una vez que el ciudadano brasileño se había percatado de que se trataban de mercadería trucha. Lo cierto y lo concreto es que él fue detenido, ya está a disposición de la policía, o en este caso de la fiscalía, y reiteramos, de nombre Eduardo Miguel Ojeda González, de 32 años de edad.
2: González
5: Ojeda. Atendido lo que es la zona del microcentro, ha tenido que cualquier tipo de producto y que están ofreciendo en forma completa.
2: Sí, señor. ¿Se recuperaron los 3.000 reales?
5: No, opa, no. Ya vamos a capamos.
2: Opa, vaya. Y tampoco, sí, tampoco se ubicó a la víctima, ¿verdad?
5: La víctima es un ciudadano brasileño que se le llamó posteriormente, ya no respondió, no se sabe si cambió de número, no se sabe, no se tiene mayores debates sobre ese tema.
2: Guía turístico a estafador, hay poca distancia.
5: Y sí, simplemente se le cambió el nombre, la misma cosa pendiente.
2: Así es. Bueno,
5: falta agregarle asaltante, no va a tener, ¿verdad? Porque también comete el robo ellos.
2: Realmente, sí, así es.
5: Sí, señor.
2: Bueno.
5: Esperamos la conferencia de prensa a las 8 de la mañana, así es que estamos pendientes para poder escuchar un poquitito ya, por lo menos un pantallazo, lo que habíamos dicho ya. Hubo dos accidentes graves también este fin de semana, uno en la zona del kilómetro 5.5, otro anoche en la zona del kilómetro 3.5. Felizmente no hubo víctimas fatales, sí, muchos daños materiales. Las víctimas sufrieron algunos golpes, algunas fracturas en algunos casos, pero están fuera de peligro todos ellos.
2: Ya. Bueno, gracias.
3: Muchísimo accidente.
2: Muchos accidentes, ¿verdad?
5: Sí. Está saliendo el sol, ya tuvo un merejo poncho a poquito
2: joven. Nuestro poncho.
1: Ya tú mejorado, joven.
2: Sí, así va a ser. Bueno, buena jornada de trabajo, Calcio, para vos.
5: Igualmente, señor. Hasta luego.
2: Pues. Hasta luego. 7 grados la temperatura.
1: ¿Qué es este evento que organizan el 16, verdad? Uh-huh. En el 3 de febrero.
2: Sí.
3: Ese es del Frei. Sí. Frei Gilson, que de verdad es un brasilero, uh-huh. Llena los estadios donde actúa.
1: Ahora ese es el evento de atracción en Ciudad del Este, que de vuelta va a tener muchísima gente por aquí.
3: Sí, sí. Muchísimo.
2: Porque viene de no solamente de Paraguay, viene de Argentina.
3: De Argentina, no, y Brasil también. Sí. Y se cobra entrada, no es gratuita.
2: Ah, se cobra entrada.
3: Tiene su costo la organización.
1: Sí, seguro. Sí. Pero dice que apenas terminó este tema del Black Friday y los hoteles están de vuelta con
2: otra
1: reserva a tope. Para ese evento.
3: Para ese evento.
1: Yo no sé si nos había
3: dicho. No, viene de Asunción. Yo tengo gente que viene de Asunción. Uh-huh. Van a estar participando. Ese se va a hacer en el estadio el 3 de febrero y se espera un lleno total.
1: ¿Y quién es el que viene?
3: Frei Gilson se llama.
1: ¿Y quién es el Juan?
3: Es cantante, un cantante artista, o sea, padre artista brasileño. Es parecido a ese de Marcelo Rossi y demás cosas.
1: Pero él es religioso, él es católico.
3: Es católico.
1: Frei.
3: ¿Y
1: qué es un Frei?
3: Franciscano.
2: Él te va a explicar.
1: Pero ¿se puede decir que es un sacerdote o no?
3: Claro.
1: O es más que un sacerdote. O menos.
2: Es un artista eso, ¿verdad? No sé, pues la manera de alabar a Dios hay en cada uno, ¿verdad? Y él tiene su manera de alabar a Dios, cantando, sí. Gritando.
3: Saltando. Y tiene autorización la Iglesia Católica.
2: Tiene, cuando el obispo hablaba, el día habló con el obispo.
3: Es organizado por la Iglesia, por la catedral. El cabeza del evento, Wilson
2: Benítez. El asesor.
3: ¿Él en qué cabeza?
1: Y está en línea Wilson Benítez.
2: Ah, sí.
1: ¿Qué tal, Wilson? ¿Cómo estás? Buen día.
6: Muy buenos días para vos y a toda la audiencia y a la gente que están en mesa de trabajo.
1: Estamos con Benjamín Esquivel y con Juan Villalba. Yo le estaba preguntando a ellos qué es el evento del fin de semana en el 3 de febrero. ¿Puede explicarnos de qué se trata, Wilson?
6: Bueno, el evento del fin de semana es un encuentro donde la diócesis Ciudad del Este le ha invitado a este sacerdote que es de Brasil, él es religioso de la congregación carmelita Mensajero del Espíritu Santo. Es un sacerdote que ha revolucionado nuevamente el rezo del Santo Rosario en la vida de mucha familia y inició en el Brasil, y en estos tiempos más de 1 millón a 1.5 millones de personas se conectan en vivo los días viernes a rezar con él a nivel de redes sociales. Y en la cuaresma, 40 días, y también en la cuarentena de San Miguel. Entonces muchos paraguayos se han unido en ese rezo con este sacerdote, y también él canta, ha hecho algunas canciones, y a través de eso va también a acercarlo nuevamente a muchos jóvenes a través de esas canciones, llevándole a los pies de Jesús.
1: Y a ver, esto, 1 millón de seguidores que se conectan cada viernes para el rezo del Rosario. Estamos hablando de una comunidad mundial, Wilson.
6: Así mismo, Víctor. Uno puede entrar en Instagram, tiene en todas las redes sociales está trabajando. Entonces, aquí en Ciudad del Este, Pedro Juan, Concepción, en toda la frontera que estamos con el Brasil, lo conocen y se conectan en el rezo. Inclusive muchos ya nos hemos ido a Canção Nova, a Santuario Magideo, en los encuentros que ha hecho. Trabaja mucho por la familia, por los matrimonios. Entonces es una manera de evangelizar también. Y este encuentro que está previsto en el estadio el 3 de febrero, pensamos en juntarnos como 25.000 a 30.000 personas ese día sábado.
3: Buen día, Wilson, un placer saludar de Juan Soy. Wilson, la entrada, ¿cómo se hace, cómo se realiza para poder participar de todo esto, si podemos decir? Porque hay muchísima gente que van a venir, no solamente van a ser gente de Ciudad del Este, sino que del país prácticamente están viniendo para este gran concierto que va a estar realizando el Fray Gilson en Ciudad del Este.
6: Las entradas están preferencia, ya está agotado, la TEA ya está agotado, y quedan campo VIP y también gradería. Son las entradas que aún están disponibles, están en venta en la librería de la catedral, en la librería del obispado y en varios puntos de farmacia Santa Rita. Muchos se preguntan por qué se cobra entrada. El Frey con su grupo musical viene totalmente gratis, pero hay un gasto enorme para cubrir los gastos de sonido para el estadio, palco, escenario, baños químicos, el alquiler del estadio. Hay un montón de gastos que con esta entrada se va a cubrir el gasto del evento, y lo que sobre de eso, la utilidad será dividida en 4 partes iguales. Se va a destinar en el hogar de ancianos San Agustín, en el monasterio de la Visitación, que está detrás del centro de salud, a la pastoral indígena y también a la acción pastoral diocesana.
1: ¿Y los costos de las entradas, Wilson?
6: 7.000, gradería, preferencia estaba 40.000, platea 30.000, y ahora el campo vive 50.000. Diferentes precios.
1: ¿Y el campo?
3: 50.000.
6: 50.000.
1: El VIP.
6: Ahí vamos a tener 10.000 sillas enfrente del mismo escenario.
1: ¿Y la gradería cuánto estaba?
6: ¿Cómo? Gradería 20.000.
1: 20. Ah, o sea, 50 el más caro entonces, ¿no? VIP es 50.000. Okay. Correcto. Estaba mirando nomás en sus redes, ya que dijiste, ¿verdad? El fin de semana pasado en el Mineirão, 80.000 personas llenaron el estadio. Es decir, estamos hablando de un espectáculo garantizado por lo que se ve.
6: Así mismo, en el Brasil, el único que llenó todos los estadios donde se está yendo. En Brasilia, en el estadio Garrincha, también 80.000 personas llenó. hay una fiesta que se hace en Barretos. Cuando él se fue, batió el récord en público, también en presencia de público. ¿Eh? Llenó también el estadio y fin de año en la Avenida Paulista también más de 200.000 personas junto también en su concierto.
3: Wilson, vos ya estuviste en un concierto de él. ¿Cómo es el formato? ¿No es un o sea, es más alabanza el Santo Rosario cantado, todo eso es lo que conlleva la presentación, el show artístico de él?
6: Es más cantado, bueno, cada canción él le invita a la gente. Por ejemplo, hay una canción que dice Euchi Levanta Rey, empieza a hablar un poco, le dice a entra en eso las personas que están agobiadas, que han venido en este lugar triste. Tenemos un señor que es poderoso, grandioso, y él hoy canta contigo, te canta esta canción, yo te voy a levantar. En portugués, te levantaré, te voy a levantar. Así va, en cada canción también va hablando de la canción que se va a cantar en ese lugar, y entra un poco de oración y la canción.
1: ¿Y cuánto tiempo dura el show?
6: Bueno, nosotros al mediodía se abre el estadio, a la una de la tarde ya sube tres ministerios de música que se juntaron, van a cantar llamado Tierra Santa. Las dos de la tarde sube Santa Cecilia Cristero, que son otro grupo musical que se van juntando de a tres, pero se hace un ministerio de música de los tres grupos. A las 3 de la tarde, que es la hora de la misericordia, se va a hacer adoración al Santísimo de 3 a 4 de la tarde, y allí Gary Garcete le va a acompañar a dos, tres sacerdotes que van a hacer la adoración al Santísimo. A las 4 y 20 de la tarde sube Cristero, otro grupo de la diócesis, todos son de la diócesis de Ciudad del Este, excepto Gary Garcete, que viene de los Estados Unidos. Y posteriormente, Fred Gilson entra a las 6 de la tarde, de 6 a 20 horas.
3: 2 horas.
2: Ya te voy.
3: Sí. 2 horas.
1: De él 2 horas, pero en total, si se abre el mediodía, entonces estamos hablando de un show de 8 horas. Estamos hablando de un show de 8 horas. ¿Y vos sabías que en los hoteles de Ciudad del Este están de vuelta con reserva llena de gente que va a venir a ese espectáculo?
6: Así mismo, Víctor, nosotros tuvimos una reunión con la Policía Nacional, Migraciones, también la Aduana, Puerto, Ministerio de Salud, Cuerpo de Bomberos, Municipalidad, Ciudad del Este, Gobernación del Alto Paraná. Todas las instituciones están involucradas en este gran encuentro, Víctor. Y 15 días atrás, 90% de los hoteles ya estaban todos reservados. ¿Por qué? Porque también van a venir muchos brasileros y argentinos. Están invitados los obispos de Foro Iguazú, el obispo de Puerto Iguazú y también todos los obispos de Paraguay. Y como estamos en la triple frontera y hay muchos brasileros que lo conocen y vendrán muchos brasileros, y los hoteles están totalmente reservados ya también para esa fecha.
2: No sé si escuché bien o mal, la diócesis le invitó a este fray, ¿verdad?
6: El obispo lo invitó porque el fray no viene a invitación de laico de alguna organización fuera de la diócesis. El obispo le tiene que cursar la invitación para que él lo pueda aceptar.
2: O sea, es autorizado por la Iglesia Católica, ¿verdad? Autorizado por la Iglesia Católica, digo, este evento.
6: Así mismo.
2: Sí. No sé si copié bien, dijiste Hogar de Ancianos San Agustín, Monasterio de la Visitación, y después, ¿qué más?
6: De la Pastoral Indígena.
2: Pastoral Indígena. ¿Y? Sí. ¿El último es Acción Pastoral?
6: La Acción Pastoral Diocesana.
2: Diocesana. ¿Y ustedes esperan más o menos a cuánto llegar en la recaudación?
6: Y más o menos, si se ven todas las 30.000 entradas, llegaría más o menos a 1.100 millones más o menos.
2: Ajá. Buena ayuda entonces, ¿no?
1: ¿Y el arrendamiento del estadio?
6: Estadio con todo el equipo, el gasto total es más o menos 239.000 dólares.
1: ¿$239.000?
6: Sí, señor.
1: Entonces no te sobra nada.
6: Y tenemos a auspiciantes que nos están ayudando, porque si vamos a comprar, vamos a vender las entradas, tampoco hay mucha gente que se quiere ir, no se puede levantar mucho el valor de las entradas. Ustedes saben que la capacidad del estadio es... No podemos pasar la cantidad de venta en cada sector, ya sea preferencia, platea y galería.
1: ¿Y en qué se gasta tanto? Estamos hablando de 1.400 millones.
3: Qué caro el equipo.
6: 1.400, el dólar está a 6.000 ahora.
1: Sí, y con 200...
6: Nosotros la remisión de cuentas se va a hacer en la explanada de la catedral, el palco, el escenario, los gastos que tiene de sonido, pantalla LED, ahí yo creo que Juanvi, todo se alquila, nada es gratis.
1: No, yo no tengo duda de eso, Wilson, digo nomás, ¿por qué es tan caro? ¿Qué es lo más caro ahí? 1.400 millones, son $239.000. Sí.
6: O menos es el gasto total.
1: Qué locura.
6: Es mucho, cuando uno dice cuánto, tanto, es mucho, pero cuando te va viendo todo, va sumando y es bastante el gasto.
1: ¿Incluye esto incluye el pasaje del Frey y su grupo, la estadía de ellos también?
2: Todo.
6: Son 8 personas, son el aéreo, traslado, completo, todo incluye en eso.
1: Está. No más preguntas de mi parte.
2: No, ¿cómo está el tema de la catedral, Wilson?
6: Lo de la catedral está avanzando, ya se está haciendo la maqueta, el diseño total, se está sacando ya presupuesto de todo lo que se tiene que modificar, arreglar dentro, las instalaciones completo, y va avanzando que posiblemente en 22 días tendremos más o menos para presentar ya a la ciudadanía de cómo quedaría la catedral y en cuánto tiempo se estaría terminando.
2: ¿Se va a ampliar? ¿Va a cambiar un poco la fisonomía arquitectónica? ¿Cómo va a ser eso?
6: No se va, según lo dicho por el obispo, no se va a optar para que se quede así, porque la ampliación no había tanta ventaja en cambio de que entre más fieles, no es mucho. Y también la parte de los estacionamientos, aunque se amplíe la catedral, no, la infraestructura no daría para nosotros ampliar, entonces quedaría de la misma manera, solamente dejando en su modelo anterior de cómo estaba en el plano
2: original
6: de esta estructura.
2: Sí, está. Sigue Itaipú a cargo del financiamiento, ¿verdad?
6: ¿Cómo?
2: Sigue Itaipú a cargo del financiamiento de la obra.
6: Sí, Itaipú va a quedar a cargo de... Eso fue el compromiso del director.
1: ¿Y cuándo se prevé rehabilitar la catedral?
6: En 22 días, cuando se tenga todo y cuando esté la empresa lista, nos va a pasar la fecha de inicio y más o menos la culminación del trabajo.
1: Muy bien. El obispo nos decía la semana pasada, hace unos días, nos decía que no hay que pensar antes de fin de año y probablemente para el 3 de febrero del año que viene, decía. Más o menos así es, Wilson.
6: Más o menos así, estamos esperando nada más eso, porque también depende de la empresa, tiene que dar estimativamente en qué tiempo terminar lo solicitado.
1: Y en 22 días sabremos qué empresa se encarga del trabajo.
6: Estaría listo, nos dijo el arquitecto que está en el trabajo técnico.
1: Muy bien. Wilson, agradecido por el tiempo y por los datos. Que tengas un buen día.
6: A las horas me siento en mi mano.
1: Muy amable.
3: 45 días. ¿Eh? Ipucú, 45 días.
2: Ipucú, sí, Ipucú. Eso fue, creo que el 9 de febrero se incendió. La...
3: Un poquito más adelante fue el. ¿Qué sí, se
1: la
3: dijo?
1: Semana siguiente. Póndele antes del 20.
2: Sí. No, no, antes sí.
3: No, porque. El 9, 8 creo. Días después del
2: festejo.
3: Del festejo sería el día 13. No, como el día 9.
1: El 9 fue el incendio. El 9 fue el incendio. Pero antes del 20 se hizo el anuncio.
3: El 13 por ahí fue el anuncio, un viernes.
2: Bueno, hace dos veces.
3: ¿Sí? No es con mucho entonces. Dos meses.
1: Sí, por ahí nomás.
3: Una.
1: Y que, aparte que hay muchos estudios que tienen que hacer ahí por. No. Por sobre todo para cuidar la seguridad de las personas que concurren al sitio.
3: Tres meses.
1: ¿Ah?
3: Tres meses ya es en mayo, el 13 de mayo.
1: Sí, y esto va a ir 22
3: meses. 90 días, los 45 doblaron. Uh-huh.
1: Doblaron.
3: Bueno, yo creo que hay cosas.
1: No, lo que pasa es que no es así, vos, nomás es fácil.
3: No, pero no. Vos mira, vos sabes lo que es pasar por ahí en estos días de intensa movilización y gente que venía, turistas que venían a visitar. Muchísimos sí. Turistas vinieron a visitar la catedral. Sí. Yo, a mí me consta porque me fui a orar en ese santísimo. Lugar. Y había gente en furgoneta que llegaba a visitar sí. Y vení, mira. Vos sabés que duele en el alma mirar así la catedral. Lo más rápido posible hay que solucionar eso y hay que arreglar. Creo que estamos haciendo pasar mucho tiempo, las autoridades están haciendo pasar mucho tiempo.
1: Las 8
2: sí.
1: De la mañana.
2: Hagamos lo que tenemos sí, que señor. Hacer hasta ahora. Últimas noticias.
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8: Mañana fría en la capital del este del país, 8 grados la marca de temperatura con cielo despejado.
1: Escoltado por policías y militares, cerca de 500 personas privadas de libertad abandonaron la cárcel de Tacumbú para ir a emboscada en la penitenciaría considerada de máxima seguridad. En la madrugada de este lunes, en medio de un fuerte dispositivo de seguridad, fueron trasladadas 462 personas privadas de libertad de la penitenciaría de Tacumbú a la cárcel de máxima seguridad Martín Mendoza de Emboscada. El traslado estuvo enmarcado en el operativo Umbral 3.0, que involucró a más de 200 agentes policiales y efectivos de las fuerzas militares que trabajaron en la custodia de los internos. Vestidos con uniformes de color amarillo, las personas privadas de libertad o presos fueron subidas a buses de larga distancia y trasladados hasta la nueva sede donde guardarán reclusión.
8: Irán pidió el levantamiento de sanciones y el control de Hormuz en su respuesta a Estados Unidos para terminar la guerra. El régimen de Irán respondió este domingo al plan presentado por Estados Unidos para poner fin al conflicto en Medio Oriente con una propuesta que incluye el levantamiento de sanciones económicas, el fin del bloqueo naval estadounidense y un esquema de control iraní sobre el estrecho de Hormuz.
1: Narciso Ayala, alias Bugao, considerado uno de los criminales más buscados en Paraguay y presunto líder de un clan dedicado al narcotráfico y lavado de dinero, fue detenido este lunes durante un allanamiento realizado en Encarnación. El sospechoso contaba con orden de captura nacional e internacional y había sido declarado en rebeldía. Agentes de la División de Inteligencia Antidrogas de la Policía Nacional realizaron el allanamiento en una vivienda ubicada en el barrio María Auxiliadora de Encarnación, departamento de Itapúa, donde fue detenido el presunto narcotraficante Bugao. El procedimiento se llevó a cabo alrededor de las 5:10 de este lunes bajo dirección del fiscal Enrique Fornerón de la unidad especializada en la lucha contra el narcotráfico.
8: En el marco de la reforma estructural sin precedentes, el Ministerio de Justicia confirmó el cierre definitivo del Centro de Rehabilitación y Reinserción Laboral Juana María de Lara de nuestra ciudad. Esta medida no es un hecho aislado, sino que representa un pilar fundamental del plan estratégico para eliminar las cárceles mixtas en todo el territorio nacional, buscando garantizar entornos que respeten la dignidad y las necesidades específicas de las mujeres privadas de libertad. Con el nuevo ordenamiento, el país centralizará la atención femenina en dos recintos penitenciarios de gran envergadura, diseñados exclusivamente para ellas. El Centro Serafina Dávalos de Coronel Oviedo y el nuevo Complejo de Mujeres Privadas de Libertad de Emboscada. El cierre del penal de Ciudad del Este para mujeres también apunta a potenciar los programas de reinserción social, según dice el Ministerio.
1: Y la incertidumbre en Medio Oriente volvió a crecer este lunes después de que el presidente de Estados Unidos, Donald Trump, rechazara la contrapropuesta iraní para poner fin al conflicto regional, mientras aumentaron las amenazas cruzadas entre Washington y Teherán y los precios internacionales del petróleo registraron fuertes subas por la tensión en el estrecho de Hormuz. El presidente Trump confirmó el domingo por la noche en su red social Truth Social que rechazará la respuesta enviada por Irán a la última propuesta diplomática presentada por Washington para intentar frenar el conflicto en Medio Oriente. Acabo de leer la respuesta de los llamados representantes de Irán. No me gusta. Totalmente inaceptable, escribió Trump, sin revelar detalles sobre los términos planteados por Teherán.
8: 8 grados la marca de temperatura en la capital del este del país.
1: Vamos directamente de vuelta con Cancio González en la conferencia de prensa de la Policía Nacional. Adelante, Cancio.
9: También la presión de personas en flagrancia y recuperación de objetos sustraídos. Entre ellos podemos mencionar en forma general a nivel departamental la aprehensión de personas de 17 personas, 14 personas detenidas, la incautación de un arma de fuego, incautación de 4 vehículos, recuperación de 4 motocicletas sustraídas, recuperación de objetos robados 2 y la incautación de motocicletas. Igualmente, lo que es a nivel de operativo de Crazy Whip, hemos tenido las denuncias de recibida de hechos de robo, 0. Personas verificadas, 1.260. Personas verificadas y fichadas, vías turísticas, 20. Personas aprehendidas en flagrancia, 3. Personas detenidas, 1. Supuesto hecho de hurto, 2. Los dos aclarados, queremos también mencionar un supuesto hecho de violencia familiar, supuesto hecho de lesión, 2, y daños materiales, 15. Hurto agravado tenemos 7, robos agravados, robo y robo agravado, 3, accidente y lesión, 9, hurto de motocicleta 12 y muerte, suicidio son 2. Eso a nivel departamental. Entre los casos relevantes podemos mencionar la comisaría tercera detuvo a una persona por orden de captura por violencia familiar. La comisaría 18 de Santa Rita, la detención de una persona por violencia familiar también igualmente. El departamento de estadística y mapeo criminal procedió a la aprehensión de persona supuesto autor del hurto agravado de local comercial que es de público conocimiento de la rotura del blinder. La comisaría tercera también procedió a la detención de personas de una persona con orden de captura por un caso de hurto. La comisaría cuarta, Pablo Rojas, procedió a la aprehensión y detención de personas sobre el caso de violación a la ley 7.411 y supuesto hecho de robo agravado, y fueron aprehendidos Ever Fabián Maciel Acosta, René Medina Escobar, los dos con orden de captura, y Sergio David Petrut Fariña. La subcomisaría 51, Barrio San Miguel, también procedió en un caso a la recuperación de una motocicleta denunciada como robada. La comisaría 23 procedió a la aprehensión de 3 personas, incautación de vehículos y evidencias. Los aprehendidos fueron José Solabarrieta Molinas, Luis Fernando Alcaraz Acosta y Virgilio Benítez Cristaldo. El vehículo incautado fue una camioneta marca Ford tipo Ranger color gris. por un caso de polución sonora. La comisaría cuarta procedió también a la detención de una persona con 3 órdenes de captura. El detenido es Andrés Darío Núñez Ramírez. Causa ley 1340 y exposición al peligro en el tránsito terrestre. La comisaría primera, durante el operativo Crazy Whip, procedió a la aprehensión de personas y recuperación de objetos sustraídos. La aprehendida fue Cicinia Cáceres Cáceres. La causa del supuesto hecho de hurto, que fue de público conocimiento, sobre prendas de vestir en el microcentro de Ciudad del Este. Totalmente los objetos sustraídos fueron recuperados. La comisaría primera también procedió a la aprehensión y recuperación de objetos sustraídos. El aprehendido es Walter Omar Recalde Toledo, sobre un caso de hecho de hurto. Recuperado aparato celular la marca Apple, PON 16. Objetos incautados también, varios aparatos celulares, una cartera de mano con tarjetas y dinero en efectivo. También se procedió a la entrega también de los celulares a las víctimas, quienes denunciaron posteriormente en la comisaría que he mencionado. La comisaría cuarta también procedió a la detención de personas con orden de captura y por un caso de estafa. El detenido es Blas Alcides Fretes Franco. El departamento Mateo Criminal también la aprehensión de una persona de nombre Eduardo Ojeda González, una causa de estafa también en el microcentro Ciudad del Este. La comisaría 31 procedió a la detención de una persona con orden de captura. Se trata de Fernando David Ayala Ibarra por un caso de hurto agravado. La subcomisaría 12 procedió a la aprehensión de personas e incautación de vehículos. El aprehendido es William Ramírez Quintana. El vehículo incautado, un Toyota Auris color negro. La causa es posición al peligro y resistencia. Subcomisaría 16 Santo Domingo procedió a la detención de una persona y recuperación de motocicleta hurtada. El detenido es Catalino Rojas Ríos. La motocicleta recuperada es un Kento modelo GTR color rojo. Subcomisaría 12, Presidente Franco, procedió a la aprehensión en flagrancia. El aprehendido es Francisco Javier Domínguez. La causa de la perturbación de la paz pública, coacción y resistencia. Esta persona tiene antecedentes por tentativa de homicidio, homicidio doloso, robo agravado y violencia familiar. La subcomisaría tercera Santa Ana procedió a la aprehensión en flagrancia y recuperación de motocicletas. Los aprehendidos fueron identificados como Alexis Ramón Paniado Caballero, Rubén Darío Gray Otazú. La motocicleta recuperada es un Star 150 color negro. Los antecedentes, 2 casos de robo año 2004. La comisaría cuarta procedió a la detención con 4 órdenes de captura. El detenido fue Alexis Ramón López Pintos. La causa, todo por hurto agravado. La comisaría octava procedió a la detención de personas con orden de captura por un caso de abigeo en grado de tentativa. Esos fueron los resultados de las personas detenidas, aprehendidas, objetos sustraídos durante estos 4 días a nivel de microcentro, alrededores y las zonas aledañas de lo que es hacer referencia al departamento. Nosotros ponemos a conocimiento de la ciudadanía. Agradecemos también el apoyo que han brindado las autoridades, los medios, la prensa, la ciudadanía en general durante estos 4 días de evento, que realmente demostramos todos juntos de esa forma que Paraguay siempre es un lugar que uno quiere venir a realmente a realizar sus compras, a pasar momentos agradables. Y de esa forma también nosotros demostramos también la seguridad de lo que es dentro del departamento. Nos falta mucho, pero seguiremos redoblando los esfuerzos a los efectos de ir mejorando, de dar lo mejor de nosotros para evidenciar eso también a la ciudadanía de este departamento. También quiero mencionar que me acompaña el jefe de la comisaría primera, el jefe de operaciones, el comisario principal Cardoso, el jefe de la de la CIEO, el comisario principal Núñez, y también de el comisario principal Ramírez, que es de Mateo Criminal. Entonces, nos ponemos a su entera disposición si quiere hacer algunas preguntas. Se tiene la foto de los mismos, se está procediendo a la investigación e identificación de los mismos. Eso estamos, la parte técnica va a estar confirmando esa hipótesis. Hasta el momento es lo que presumimos. Efectivamente, creemos que hemos cumplido en gran manera con brindar la seguridad para la ciudadanía, a los turistas que han concurrido hasta este evento, ¿verdad? Y creo que los resultados de por sí puede hablar en algo lo que hemos hecho durante el operativo. Hemos dado el mejor de los esfuerzos al efecto también de garantizar esa seguridad para todos. Bastante cantidad, más de casi 700 personales aproximadamente, estaban cubriendo en todo lo que es el microcentro, zonas aledañas. Obviamente este operativo fue también no solamente la parte del microcentro, sino también la parte a nivel departamental.

Nosotros hemos recibido apoyo a los efectos para este evento de otras localidades. Ellos ya retornaron a su a sus dependencias policiales, ¿verdad? Nosotros quedamos, como siempre, con el grueso de lo que son personal de este departamento, a cargo de la dirección. Sí. De hecho, estamos esperando y creemos que cuando egresen los nuevos suboficiales ayudantes y oficiales, lógicamente, seguro que vamos a recibir nuevamente el apoyo o personal que van a venir a prestar servicio en este departamento. Bueno, creemos que y tratamos de dar lo mejor de nosotros, como siempre hemos dicho. Estamos trabajando en ello, estamos estableciendo planes, estrategias a los efectos de ser efectivos en nuestros controles y de esa forma también garantizar esa seguridad y también darle seguimiento a las investigaciones a los efectos de proceder a la aprehensión o detención de las personas que cometen hechos punibles. Creo que sí, de hecho hemos tenido varios resultados positivos, efectivos, que siempre lo hemos compartido con ustedes. Lógicamente, nos falta todavía, vamos a seguir redoblando los esfuerzos a los efectos de ser más efectivos en nuestra labor y de esa forma ganarnos esa confianza de la ciudadanía y de todos a los efectos que de esa forma nosotros cumplamos con la misión institucional. Bueno, de hecho es dinámico esta situación. Obviamente nosotros, de acuerdo a las situaciones, vamos tomando decisiones, vamos cambiando la estrategia, lógicamente, y de esa forma vamos viendo la efectividad del mismo. Y entonces eso hace también que nosotros seamos dinámicos. La parte operativa no es siempre la misma cosa. Siempre tenemos que ir buscando otra estrategia. Si nos dan uno, entonces buscamos otras que a los efectos de poder ser positivos y más efectivos en nuestra labor.

coordinación interinstitucional son muy efectivas. Tenemos una coordinación permanente con todos los organismos privados, públicos. Yo creo que en ese aspecto hay una, vamos a decirle, coordinación efectiva mancomunada. Entonces, no creo que sea un motivo que no, para no cumplir con la labor nuestra dentro del departamento.

0: Sí, señor, estamos estableciendo, estamos trabajando para realizar la cobertura pertinente a los efectos de brindar la seguridad de todos.
1: Bueno, parte de la conferencia de prensa que se tiene aquí en el Salón Auditorio Edwin Lovera, donde está el director de policía, el comisario José de Vega, dando detalles de lo que fue el hecho en sí de Crazy Week, como también de lo que se viene este fin de semana, lo que sería el día de las fiestas patrias, en realidad el desfile, hay invitaciones policiales que van a estar desfilando, Día de la Madre, donde van a haber una cantidad importante de ventas nuevamente también aquí en esa zona, por lo que seguramente el trabajo, decía él, de presencia policial o masiva en las calles van a seguir en forma continua, y de ahí en más seguramente se van a estar realizando también las evaluaciones pertinentes de cada uno de ellos.
2: Bueno, en conferencia de prensa y de lo que se olvida desde la prensa justamente. No tienen micrófono los periodistas para hacer las preguntas, ¿no?
0: No, de Curi.
2: De Curi. Bueno, gracias, Cancio.
0: Hasta luego, señor.
2: Hasta luego, hasta luego. 8:19.
3: 8:19, cumplimos y sí. Ya venimos.
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0: ir a votar, ¿verdad? Entonces, bueno, no te sirve porque te...
1: No, destruyo.
0: Se destruye todo.
1: Destruyo.
0: Y el 20% no sabe, no responde, es medio complicado.
1: A agregarle 20% a cualquiera, los 21, 25, los 30, sí, y se te va la mierda.
0: No, todo. Pero te va... es proporcional, pues eso es, Juan. Eso usted te estaba explicando, ¿verdad? Que este trabajo no es así nomás que...
1: No.
0: Así nomás que te sale. Porque estamos viendo con Luis Antonio, y la verdad es que con Luis Antonio en la distancia es complicado trabajar, pero da gusto con el que entiende, ¿verdad? Que
2: entiende, sí.
0: Y él entiende mucho de esto, es más, es un especialista en el tema. Y te cuenta así con detalles mínimos. Mira, porque esto, para una de las variantes, tenemos que sacarle este no sabe, no responde. Los indecisos no tienen que figurar. Y explica por qué. Precisamente por eso, porque ellos no juegan el partido y pueden terminar destruyendo tu trabajo, mi señor. Y quitando la masa de indecisos, Magno sube a... Espera que un ratito, estoy buscando, son tantas fotografías. Encuesta Ciudad del Este, intención de voto, escenario sin indecisos. Magno sube a 37,6. Tenía 33,58. Uh-huh. 37,6 sube. Mis indecisos en la encuesta eran 9.

0: el día, unos días antes del día D, y ahí la reunión general con los apoderados, los meseros, todo, que hasta el color, qué estrategia van a usar, todo existe, hasta la ropa que usan gente compenetrado con el grupo existe. Se hace todo, un trabajo de estrategia muy grande que se realiza. Y ahí la dirigencia, por eso es importante la dirigencia manda, porque la dirigencia sabe dónde vive cada gente.
1: Ese es el punto, ¿verdad? Porque vos podés tener plata, pero si no tenés a quién recurrir para que te traigan los votos, tu plata... Mira que hay mucha gente que va a ir a repartir plata por los barrios.
2: Mira que en nuestro escenario existe esa figura que está diciendo.
1: Totalmente. Totalmente.
2: Sí.
1: La gente puede repartir plata y ya racio y le plata en la mitad o
0: pucata.
1: Por un de vehículo entero, ¿verdad?
0: O pucata.
1: Ahora, el que tenga más plata y dirigencia puede hacer pesar mucho eso en el día
2: de dirigencia. Sí.
1: Y termina el tema de la encuesta en tiempo real, dice: lea mañana percepción de victoria en internas y qué cree el Colorado sobre la posibilidad de recuperar o no la Intendencia Municipal de Ciudad del Este. Esos números vamos a tener mañana. Continuación del trabajo que se realizó la semana del martes 5 al sábado 9 de mayo. En otros asuntos, dice Gustavo Velar, propone crear casas cuna y hogar de ancianos desde la comuna. Richard Alfonso recorre barrios e insta a trabajar unidos para salvar a Ciudad del Este. Con rotundo éxito cerró el Crazy Week con más de 300.000 visitantes y recaudación récord. Y después lavado de dinero incide en caída del dólar frente al guaraní, dice Economista. 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
0: Y Paraná TV trae en portada esta mañana las siguientes informaciones. Exitoso Crazy Week en Shopping China. Shopping China celebró con gran éxito una nueva edición del Crazy Week. 4 días de locura de ofertas, beneficios exclusivos y una experiencia de compras inigualable para todos sus clientes. El Crazy Week se consolidó como una de las campañas más esperadas por los clientes, ofreciendo no solo descuentos imperdibles, sino también una experiencia completa de compras con atención personalizada, variedad de marcas internacionales y el respaldo de Shopping China como referente en el rubro. Poco más abajo, Magno Álvarez suma y sigue. Con la seccional 2 colmada, Magno Álvarez se fortalece en la recta final de la campaña. A solo semanas de las internas del Partido Colorado, el candidato a la Intendencia de Ciudad del Este por la lista 2A de Honor Colorado, Magno Álvarez, volvió a demostrar la fuerza de su candidatura con un multitudinario acto político realizado en la seccional 2, donde recibió un contundente respaldo de dirigentes y adherentes de distintos puntos de la ciudad. El local partidario estuvo completamente colmado, reflejando el crecimiento y la consolidación del proyecto encabezado por Álvarez en la recta final de la campaña interna, en un ambiente de entusiasmo y esperanza y fuerte compromiso político. Poco más abajo, Trail Running, en el Refugio Biológico Binacional Maracayú, en Salto del Guairá. La competencia ofreció un circuito de 12 y 5 kilómetros que recorrieron los senderos del refugio en un entorno que combina naturaleza, aventura y deporte. Con la participación de alrededor de 350 corredores, se desarrolló el evento deportivo Trail Running en el Refugio Biológico Binacional Baracayú, en Salto del Guairá. La actividad tuvo apoyo de la Itaipú y fue organizado por Angiru Runner. Otra información: aprenden a un hombre con frondoso antecedentes. Un hombre con un frondoso historial delictivo que incluye antecedentes por homicidio y robo agravado fue aprehendido por agentes de la Subcomisaría 12 del barrio San Miguel. El sujeto se encontraba en aparente

0: de estado de ebriedad armado con un machete y sembrando terror entre transeúntes y vecinos de Ciudad del Este. Es oficial, se realiza el desfile militar y policial. Pedro Aliana, presidente en ejercicio, dijo, convencido de la importancia de acompañar el sentimiento de miles de paraguayos en estas fiestas patrias, he expresado al presidente Santiago Peña la necesidad de realizar el tradicional desfile militar policial. O sea que el presidente, vicepresidente y presidente de ella fue la desfile un tal bonito. Mega Electrónicos Paraguay, Mega Electrónicos Paraguay festejó con las madres brasileñas el último día del Crisis Weekend. Dice, regalitos para la más maravillosa. Feliz día das mai para la señorita brasileras. Mega Electrónico. Tapa de Paraná de esta mañana.
1: Vamos a lo que dice Itapirú660.com. Bomberos fortalecen coordinación operativa en Central 132 Alto Paraná. Representantes de distintos cuerpos de bomberos de Alto Paraná participaron de una jornada de articulación junto a operadores de la Central Departamental de Alarmas 132. Erico Galeano, a un paso de perder la investidura en el Senado, está la fotografía del sujeto. Armada Paraguaya incauta 385 kilos de marihuana en operativo fluvial sobre el río Paraná. Sobre el río Paraná. Está en la fotografía. La Armada Paraguaya, a través del Área Naval y Prefectura de Zona del Este, incautó 484 panes de presunta marihuana prensada, equivalentes a 385 kilos, durante una patrulla fluvial en la zona de San Rafael, río Paraná. Ante intenso frío habilitan albergue para adultos mayores en Ciudad del Este. Violento vuelco e incendio de vehículo en Ciudad del Este. Ataque con arma blanca deja a un joven herido en Hernandarias. Tapa de Itapirú, 660 AM.
2: Está en línea el doctor Iván Sosa, el jefe de campaña de Magno Álvarez. ¿Qué tal, Iván? ¿Cómo estás? Buen día para Itapirú.
3: Hola.
2: ¿Qué tal, doctor? ¿Cómo estás? Buen día.
3: Hola.
2: Otra vez. Hola, Iván, ¿me escuchas?
3: Hola.
0: Espera un ratito. Porque...
2: ¿Qué es el problema, Carlitos? ¿No solucionamos nunca ese tema?
1: No, no se solucionó. No se solucionó. Doctor Iván. Hola. No.
4: A plantar tomate, viejo.
0: Está difícil. Creo que el aparato. Porque ya... ¿Escucha, Iván? A ver, Carlitos. Ahí está.
2: Vamos, Iván, ¿me escuchás, Iván? ¿Cómo estás? No escucha él. No, deja, pedile disculpas, no se puede. No se puede decir. Vamos a la pausa, ya venimos.
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5: El cielo está despejado, 10 grados actual marca de temperatura.
6: El comandante de las fuerzas militares, general César Moreno, salió hoy al paso de las críticas y confirmó que el desfile militar por la independencia de Paraguay sí se realizará, pero con un formato reducido. Solo participarán cadetes de instituciones de enseñanza militar asentadas en Asunción y Central, sin trasladar a tropas del interior del país. Moreno justificó la decisión argumentando que movilizar unidades del interior representa un costo de aproximadamente 700 millones de guaraníes y que en años anteriores también se han suspendido algunos desfiles. Ningún gobierno durante sus 5 años hizo los 2 desfiles tradicionales cada año, afirmó, como si la falta de continuidad fuera una virtud y no una muestra de desinterés.
5: El presidente Santiago Peña anunció que Paraguay y Taiwán firmaron un acuerdo sin precedentes para construir juntos uno de los mayores centros de inteligencia artificial del mundo. En el video que acompaña el mensaje, que en la era de la inteligencia artificial dice, el mundo necesita de procesadores y de energía limpia, tecnología taiwanesa con energía paraguaya, agregó el jefe de Estado. Según el presidente taiwanés Williams Lai, este acuerdo permitirá materializar gradualmente la idea de combinar la tecnología de inteligencia artificial de Taiwán con la abundante energía verde de Paraguay y convertir conjuntamente la electricidad en capacidad de computación.
6: El ingreso masivo y descontrolado de dólares del exterior es uno de los factores que desde hace al menos 8 meses presiona a la baja la cotización de la moneda estadounidense frente al guaraní. Esta situación torna de momento imposible una intervención del Banco Central del Paraguay para contener la depreciación. Esta es la conclusión del economista Carlos Aponte, quien en declaraciones en tiempo real señaló que ante este escenario lo máximo que puede hacer el BCP es acompañar el desempeño de la divisa americana. Existe un crecimiento sostenido del sector inmobiliario y detrás de eso muchas veces no vemos quiénes están. Es ahí donde se fortalece la posibilidad de que grandes lavadores envíen sus dólares a Paraguay para limpiarlos, bajo la figura de inversión en el ámbito de la construcción o de los negocios conexos, sugirió el profesional. A criterio de Aponte, la tendencia a la baja de la moneda norteamericana frente al guaraní persistirá, por lo que resta del año, debido a que los factores que impulsan este comportamiento se encuentran cada vez más consolidados en el mercado nacional.
5: La premio Nobel de la Paz iraní Narges Mohammadi fue trasladada a un hospital de Teherán luego de que el régimen le concediera una suspensión temporal de su condena por motivos médicos, tras varios días internada por complicaciones cardíacas. La activista, una de las voces más reconocidas contra los ayatolás, permanecía hospitalizada desde comienzos de mayo y su entorno advirtió que su vida corre peligro.
6: El crucero MV Hondius desembarcará a sus últimos pasajeros este lunes, según ha informado la ministra de Sanidad de España, Mónica García. De las 54 personas que quedan a bordo del navío, 22, 6 pasajeros y 16 tripulantes podrán ser evacuados durante la tarde y trasladadas en avión a sus respectivos países. En el primer momento, se esperaba que llegasen dos aeronaves desde Australia y Países Bajos para trasladar a los 22 pasajeros de distintas nacionalidades, pero el gobierno australiano no ha podido asegurar la llegada del aeropuerto a tiempo. Finalmente, será el avión neerlandés el encargado de evacuarlos. Se espera que el vuelo parta antes de las 19 hora local de este lunes.
5: 10 grados la temperatura, el cielo está despejado en la capital del este del país.
6: Nueve, seis minutos. Está Elías Romualdo. ¿Cómo estás, Elías? Buen día.
7: A Víctor, Benjamín, a Juan, a todos los compañeros y a la audiencia de En Tiempo Real y Radio Itapirú. Muy buenos días para todos. Llegaron los primeros fríos. La CEMURIS, que es la Secretaría de que atiende a los discapacitados y a los en los que están en situación de calle, a partir del viernes habilitaron los albergues, que todos los años hay que hacerlo sí o sí por la cantidad enorme de gente en esa situación. Estamos con la jefa de CEMURIS, Norma Duarte, es la encargada de albergues en esta ocasión. ¿Cómo estás? Buen día para Radio Interpretación.
8: Buen día, Elías, Víctor y Ben.

0: del país. Nueve, seis minutos. Está Elías Romualdo. ¿Cómo estás, Elías? Buen día.
1: A Víctor, Benjamín, a Juan, a todos los compañeros y a la audiencia de En Tiempo Real y Radio Itapirú. Muy buenos días para todos. Llegaron los primeros fríos. La CEMURIS, que es la Secretaría de que atiende a los discapacitados y a los en los que están en situación de calle, a partir del viernes habilitaron los albergues, que todos los años hay que hacerlo, sí o sí, por la cantidad enorme de gente en esa situación. Estamos con la jefa de CEMURIS, Norma Duarte, es la encargada de albergues en esta ocasión. ¿Cómo estás? Buen día para Radio Interpretación.
2: Buen día, Elías, Víctor y Benjamín.

0: hay forma, porque hay personas que sí quieren descansar, entonces le damos prioridad a la persona de avanzada edad.
1: ¿Hasta cuándo, Eduardo? Que dura el invierno, entonces, cuando haga frío, se va a hacer ese operativo siempre.
0: Así es, cuando está la temperatura a menos de 10 grados, automáticamente el albergue se habilita. Cuando es más de 10 grados, levantamos carpa un momento y también nos recargamos porque tiene su proceso, su gasto en las ropas. Nosotros normalmente pedimos donaciones, calzados, frazadas, colchones. Y mientras eso ya tratamos de organizarnos otra vez. Pero estamos abiertos a todo tipo de donaciones para el albergue. Muchas veces decimos, es muy poca cosa lo que puedo dar, pero sin embargo a ellos les de mucha utilidad.
1: Norma, muy amable, como siempre, muchísimas gracias por agradecerte.
0: A ustedes, muchas gracias.
1: Norma Duarte es la jefa de albergue de la Municipalidad de Ciudad de Ceres, compañero.
2: ¿Dónde queda el albergue? ¿Dónde funciona?
1: Ya tiene el sistema de retorno, Benjamín, que le consulta, no, para la consulta.
2: Sí, Norma, no, curiosidad mía, ¿dónde queda el albergue? ¿Dónde funciona, Norma?
0: En la escuela de oficio, en el tinglado de patinaje.
2: Ah, sí, sí, sí.
3: El lugar que siempre sí, se utiliza.
2: En el lugar de siempre, sí.
4: Con colchones, eso para la gente. Cerca de la terminal, sí, para que la gente entienda y sepa, ¿verdad?
0: Sí, bien, enfrente de la terminal.
2: Sí. Y hay mucha gente, digo, situación de calle.
0: Tuvimos, en el primer día de albergue tuvimos 6, anoche tuvimos 10.
4: Servicio que le dan a la gente, porque
2: desayuno,
3: merienda,
4: sí, para no a la noche llegan, cena, algo, le dan
0: el
4: alguna
0: de abordaje, sí. Le brindamos ya merienda, ellos llegan, se le hace la recepción, ya se le lleva directo al sanitario para asearse. Uh-huh. Luego vienen, cenan, o si se van a cortar el cabello, o tienen consulta con la gente de salud que están siempre dispuestos. Sí. Después ya cenan y se acuestan a dormir.
4: Los baños, ¿cuál de los baños se utiliza? ¿La de arte y oficio?
0: Así es, ahí en el tinglado mismo tenemos.
4: Ah, tienen el tinglado, con agua tibia, ¿verdad?
0: Sí, señor, así mismo.
4: Excelente, excelente.
2: Qué bueno. ¿Y cuántos son ustedes que están para ese servicio, Norma?
0: 10 a 12 personas. Ah. Y diariamente también llegan voluntarios que saben la labor que ya varios años venimos haciendo, entonces siempre se suman voluntarios también.
2: ¿Y esos voluntarios incluyen cocinera también o cocinero?
0: El alimento que se distribuye para ellos se hace en la planta procesadora de alimentos de la municipalidad.
2: Ah. ¿Kilómetro 7? ¿O dónde queda?
3: ¿Eh? Ya no escucha.
2: No escucho más. Bueno, Norma, un abrazo para vos y buena jornada. No, ya no escucho. Qué alegría. Qué alegría.
4: Es algo importante que se le pueda brindar esto a las personas en situación, sí, de calle.
2: Sí, sí, sí.
4: Porque llevarlo, una atención completa, ¿verdad? Llevarle al albergue, darle, si es necesario, la parte de salud, hacerle un control, porque son gente, la mayoría, que se van a los albergues, son mayores, pero hay muchos niños en las calles durmiendo en vereda hoy día, lastimosamente. Yo no sé si era por el tema de la política, en la dictadura, que antes no se veía esto, Benjamín.
2: ¿Y qué tiene que ver la política y la dictadura con eso?
4: No, pero te digo, hoy día hay lleno de gente en las calles, sí, en situación de calle.
2: Abandono.
4: En los semáforos, yo no me recuerdo anteriormente, no, cuando era joven, no ver una cantidad de gente así en los semáforos, y en las calles menos. Existían los borrachos, gente perdida, totalmente borracho, en las calles. Pero poquísimo, poquísimo. Hoy día, en tu vereda vos te levantás y encontrás, sí, a alguien en situación de calle.
2: En la escalera acá, al subir.
4: Sí, en todas partes.
2: En todos lados.

0: en los barrios, no solamente en el microcentro, en los barrios.
1: Por todos lados, sí.
0: Están por todas partes. Vos bajás tu basura y al darte la vuelta encontrás ya todo roto, abriendo la bolsa, sí. Que esta pobre gente se han rebuscado. ¿Qué vas a hacer? ¿Qué le vas a decir? Es difícil. Y le das comida y no quieren porque ellos buscan su vicio. Y buscan llevar algo para vender para poder saciar su vicio.
1: Así es.
2: Yo diferencio a los viciantes de los que realmente necesitan. Ellos necesitan para seguir destruyéndose. Hay Exacto. gente que sí necesita para abrigarse, para alimentarse o para llevar a su casa para lo suyo.
0: No, yo...
2: Mira que es, y son es menos, esos son menos ahora. Ahora que... la mayor parte de los que te van a revolver tu bolsa bote de basura y compañía son adictos.
1: Adictos.
0: O sea, ahí en la esquina del Club Cerro Porteño. Y yo le conozco a los padres, los dos chicos que eran futbolistas, eran jugadores del club, la inferior del club, y están en situación de calle. Uno de ellos, que yo le conozco, fue a la escuela militar para buscar una profesión y volvió de ahí adicto.
2: ¿En la escuela militar profesión?
1: ¡Qué barro!
2: Sí. ¡Qué grave error que cometió! Ahí no hay ni una profesión.
0: Sí, los subtenientes de reservas pueden ejercer una profesión.
2: ¿Qué profesión?
0: Y militar. Puede ser cocinero, puede ser médico, enfermero, todo. Se puede.
2: No sí. sé. Si vos querés buscar una profesión, tenés que irte a la facultad o en la escuela de arte y oficio. O por ahí tenés que irte. Sí, no, la fuerza militar no va a conseguir
0: la,
2: nada.
0: La fuerza militar le da la posibilidad a los subtenientes de reserva de seguir la carrera militar, pero sin la de carrera oficialmente, pero tiene también hasta capitán, creo que se alcanzan.
2: Pero vos estás hablando de un ex simeforista, ¿o de qué estás hablando?
0: Él termina la simefor y se va a la escuela, y de ahí
2: no, viene... vos salís ya de reserva, cuando vos sí. salís de simefor, si sos oficial, si ingresás, bueno, sos oficial
0: de reserva. Y termina la reserva y continúa su para la carrera, para la milicia.
2: Sí, yo sé que eso funciona así ahora, ¿verdad? Sí. Incluso hay acá gente que sí, reservistas que están yendo y van un par de veces a la semana,
0: reservista,
2: hacen guardia.
0: El reservista, otra cosa.
2: ¿Qué cosa es el reservista? Yo soy reservista.
0: Yo sé.
2: No me vas a explicar qué es reservista.
0: No, pero es otra cosa. El trabajo del reservista social que hacen lo de acá, que un grupo de ex simforistas, es diferente. Pero el militar, o sea, la carrera militar está la de carrera, que es la que llega a general y toda esa cuestión.
2: Sí.
0: Pero está el de... No sé cómo le tiene su denominación. No,
2: pero te estás confundiendo, porque el reservista es el que está en la reserva, uh-huh. esperando el momento. Sí. Nosotros somos la primera fila en caso de guerra. Primera fila a ser convocados somos nosotros.
0: ¿Sí?
2: Pero yo no sé si está confundiendo a un nombre de la reserva o qué. Pero los militares van, los de carrera van hasta general con suerte y los sí. otros se quedan por el camino.
0: No, y por eso los sargentos.
2: No, ellos son suboficiales.
0: Sí.
2: Son escuelas de suboficiales sí. que no tienen nada que ver con la milicia. Están en los cuarteles, pero no son oficiales, suboficiales. Y los oficiales son los que apuntan hacia los rangos mayores.
0: Son los reservistas que terminan su. La reserva y. Continúa la carrera para su oficial, su teniente, ya en otra situación, y esa es lo que él iba a continuar, pero lastimosamente, y su padre, un amigo, un conocido, lastimosamente, hablé la vez pasada con él, y me dice, se fue por el mal camino y ya es complicado, y es muy costoso, el tratamiento, si es que nosotros le vamos a mandar a hacer los privados.
1: Ah, no, entonces no es criatura.
2: Entonces no es el reservista, Juan. Es la conscripción lo que terminó.
1: Conscripción.
2: Era un conscripto que estaba en el cuartel, terminó, recibió su baja uh-huh. y le dijeron para que siga ahí.
0: Sí.
2: Ah, bueno, esa es la conscripción. Porque la reserva es otro. Vos terminás en un grado de oficial. Suboficial, no sé si hay de reserva, pero oficial sí. Nosotros somos oficiales de reserva. Terminamos el semáforo y nos quedamos ahí, a la espera del llamado en caso de ser necesario. ¿No?
1: Qué interesante.
2: ¿Por qué?
1: No, ¿a quién le importa?
2: El famoso, ¿a quién?
0: Están los peluqueros, los médicos.
2: No, eso sí,
0: toditos son, no son de carrera, pero son sus
1: enfermeros.
0: Llegan hasta a ser capitanes, hasta esa, hasta ese, esa jerarquía.
2: Entonces vamos a hablar de oficiales, Pepe Cañille.
1: A Cañille,
2: hablando de Cañille,
1: sí, a hacer lo que tenemos que hacer. Sí. Bueno, la llegada del Super Niño. Super Niño.
0: Catástrofe.
1: Sí. Después,
2: después de la pausa, porque es un tema importante del que tenemos que hablar para advertir.
1: Bueno.
2: Tomen sus linternas.
1: Sí.
2: No se vayan. Luego, cuando volvamos, aumenta el volumen de su radio y preparen pilas para la linterna.
1: Muy bien.
2: Ya venimos.
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0: 9:35 en todo el territorio nacional. Está fresquita la mañana, ¿verdad? Yo tengo 9 grados, entonces significa frío todavía. A partir de 10 para abajo es frío, ¿verdad? O menos de 10. ¿Por qué? Y menos de 10 es frío. De 10 para arriba es fresco.
1: Y vos dijiste fresquito.
0: Y está fresquita. Pero es frío al final, ¿verdad?
1: Frío la mañana, pues fría mañana. Realmente, desde ayer, ayer también la temperatura estaba bien bajita. Y según meteorología, continuábamos hasta mañana. Todo esto. Pero la semana no va a ser de mucho calor. Porque mañana, hoy fue la mínima 5, mañana 6. Después el miércoles 9, el jueves 11, el viernes 14. No va a subir mucho la temperatura, no va a alcanzar los 30 grados la máxima tampoco.
0: Vamos a preguntarle con la certeza que él tiene a Eduardo Mingo, de Meteorología.
1: Me parece.
0: ¿Cómo estás, Eduardo Mingo? Buen día para Radio Itapirú.
2: Muy buenos días, compañeros. Buenos días a la audiencia. No sé si cómo me copia, tengo un retorno ahí, una música, ¿no?
0: Sí. Nosotros Hola. Te escuchamos correctísimo, muy bien, Eduardo. Y te queremos preguntar, ya que hay esta dificultad en la comunicación, este clima frío que tenemos, ¿esto llegó para quedarse esta semana o va a haber algún tipo de modificación o variante en el curso de la misma?
2: Correcto, sí hay una variante, compañero, variante primero en el sentido de que, como bien decías antes, no es que va a variar mucho la temperatura, pero sí va a subir. Entonces se dan cuenta que después de mínima de 5 o 6 grados podemos llegar otra vez a mínima de 12, 14. Entonces, evidentemente hay una variación, pero ¿a dónde quiero llegar con la probabilidad de que el ambiente en sí no cambie tanto? Si esos valores de temperatura es hacia el fin de semana. El sábado tenemos señales de lluvia, tenemos señales de inclusive tormenta, lluvia. Entonces ahí tenemos que hacer ese recuento de que está seco el ambiente ahora, pero a partir del miércoles, sobre todo mañana, igualmente frío el amanecer. El miércoles puede estar algo frío, pero después sube rápidamente la temperatura hasta valores, como bien decías, tal vez no de calor, pero sí de un ambiente un poco más cálido en el momento de esa máxima. Y jueves y viernes, esta carga de una pequeña diferencia de temperatura, porque vamos a seguir sintiendo medio fresquitos nosotros los seres humanos, pero la atmósfera reconoce como un ascenso importante, como una diferencia térmica importante, carga a todo el sistema nuestro aquí local de humedad y de calor, y predispone a que el sábado, especialmente el sábado a la tarde, no tengamos tormentas y lluvias a lo largo de lo que sería la ruta PI-02, ¿verdad? De aquí, de Capital hasta Alto Paraná. Entonces, para que tengan en cuenta, y después de ello hay otro viento sur, o sea, otro evento de viento sur para el mismo final del día sábado, incluso domingo. Entonces, el ambiente otoñal más húmedo, no otoñal, así como está ahora seco y frío, más húmedo y fresco se puede instaurar hacia fin de semana.
0: Es decir, el jueves es donde repunta un poco y después el fin de semana vuelve a caer.
2: Miércoles, jueves y parte del viernes es donde sube bastante. Bueno, no quiero dejar de decir que el sábado también, porque el sábado tenemos viento predominante del noreste en la primera parte del día, carga de calor y de humedad a la atmósfera, como les decía, y ahí por eso se detona para la noche tormentas y lluvias por efecto del famoso poniente. El poniente va a ser de la suya este sábado.
1: Eduardo, con relación a para lo que va a ser el desfile que se está previsto para este fin de semana, la temperatura va a ser no demasiado fría entonces.
2: Sí, no se prevé que esté muy baja. Realmente estamos hablando de valores, ya había citado, pero quiero recordarle, ahí hacia el viernes ya tenemos 13 de mínima y 23 de máxima. El sábado es muy probable que la mínima esté entre 14, 16 grados inclusive, y la máxima entre 26, 25. Hasta que llega el viento sur que les comentaba, que pueden llegar a la entrada de la noche, Entonces ahí puede darse ese sábado alguna tormenta, lluvia, después el viento sur va a hacer que descienda. El domingo sí puede estar un poco más fresco en relación a todos estos días previos dentro del fin de semana.
1: Con relación a lo que viene, se adelantó un poco el invierno, al parecer, va a ser un otoño bastante, al final de otoño bastante fría, Eduardo.
2: No se adelanta, en realidad está retrasado, llega recién, ya pasado la mitad prácticamente de la temporada, ¿verdad? Llega pasada mitad de temporada, llega este fresco, porque los otros frentes fríos trajeron más bien lluvia, pero no descenso de temperatura. Sí, ya hubieron varios en marzo, en abril mismo, recordarán, abril estuvo bastante húmedo, pero no tan fresco, frío. Ya instaurado el otoño, no descendió mucho la temperatura, entonces está retrasado. Tal vez sí, en principio ahora se establece aparentemente algo que puede ser un poco más tendiendo a lo que es típico, entonces puede extenderse el resto del otoño este proceso, esta situación de intervalos. Recuerden que vamos a seguir teniendo intervalos medio cálidos que cargan y después otra de viento sur, entonces sí podemos hablar de que va a estar un poco más tendiendo a lo normal ahora a finales del otoño. Y veremos, porque habrán escuchado ya hablar del Niño, que puede posicionarse entre julio y agosto, entonces coincide justo con el final del invierno, entonces esa transición puede traernos sorpresas, de repente sí un golpe de frío importante y después que retroceda rápido, o sea que no dure mucho ya el invierno también. Entonces la incertidumbre no me permite decir estrictamente no va a ser frío, por decirle así, ¿verdad? Para darle una respuesta en nuestro invierno, pero la incertidumbre es en cuánto tiempo duraría ese frío en todo caso.
0: O sea, que se instaló esa posibilidad, ¿verdad? Al comienzo hablaban de Niño Godzilla, ahora están hablando de Super Niño. Son fenómenos extremos que pueden preverse, Eduardo.
2: Bueno, en realidad quiero aprovechar la pregunta y no existe ninguno de esos términos.
0: No, ¿verdad?
2: En el lenguaje técnico, la intensidad de este indicador tiene cuatro estadios. El Niño, si vamos a hablar ya del Niño específicamente, puede ser débil, puede ser moderado, puede ser fuerte o muy fuerte. Son cuatro estadios nada más. El resto es imaginación de gente que quiere llamar la atención. Ya no importa el valor, para cuando se habla de muy intenso, no importa si el valor es dos veces más, tres veces más, va a seguir siendo muy intenso, pero no todos esos motes que se le ponen. Quiero aclarar, eso es una cuestión de llamar la atención, no sé por qué o con qué intención,

0: cuánto tiempo duraría ese frío en todo caso.
1: O sea, que se instaló esa posibilidad. Al comienzo hablaban de niño Godzilla, ahora están hablando de super niño. Son fenómenos extremos que pueden preverse, Eduardo.
0: Bueno, en realidad quiero aprovechar la pregunta y no existe ninguno de esos términos.
1: No, ¿verdad?
0: En el lenguaje técnico, la intensidad de este indicador tiene cuatro estadios. El niño, si vamos a hablar ya del niño específicamente, puede ser débil, puede ser moderado, puede ser fuerte o muy fuerte. Son cuatro estadios nada más. El resto es imaginación de gente que quiere llamar la atención. Ya no importa el valor, para cuando se habla de muy intenso, no importa si el valor es dos veces más, tres veces más, va a seguir siendo muy intenso, pero no todos esos motes que se le ponen. Quiero aclarar, eso es una cuestión de llamar la atención, no sé por qué o con qué intención, pero

0: cuánto tiempo duraría ese frío en todo caso.
1: O sea, que se instaló esa posibilidad. Al comienzo hablaban de niño Godzilla, ahora están hablando de super niño. Son fenómenos extremos que pueden preverse, Eduardo.
0: Bueno, en realidad quiero aprovechar la pregunta y no existe ninguno de esos términos.
1: No, ¿verdad?
0: En el lenguaje técnico, la intensidad de este indicador tiene cuatro estadios. El niño, si vamos a hablar ya del niño específicamente, puede ser débil, puede ser moderado, puede ser fuerte o muy fuerte. Son cuatro estadios nada más. El resto es imaginación de gente que quiere llamar la atención. Ya no importa el valor, para cuando se habla de muy intenso, no importa si el valor es dos veces más, tres veces más, va a seguir siendo muy intenso, pero no todos esos motes que se le ponen. Quiero aclarar, eso es una cuestión de llamar la atención, no sé por qué o con qué intención, pero.

resultado del Crazy Week en cuanto a cantidades que ingresaron, creo que según estimativa está entre 200 a 250 mil personas, puede ser que llegaría hasta 300 mil. Pero una cantidad exacta o específica no lo tenemos, pero más de 200 mil, entre 200 y 300 mil. Bueno, en cuanto a venta, todos coinciden que tuvimos un avance, una mejoría más o menos calculada en el 20% del año pasado. 20% más. En cuanto

0: No, te digo yo, el tema nuestro, estacionamiento para vehículos es lo que hace falta, espacio es lo que hace falta ahí. No sé si se puede hablar de falta de planificación cuando se creó esta ciudad o qué, pero no sé si la solución podría ser o no estacionamiento vertical, ¿sabes? Edificios altos para estacionamiento. No sé si eso es negocio, no sé si es la solución.
1: Faltó ordenamiento, faltó planificación. Pero ahora con la cantidad de empresarios que estamos teniendo con las nuevas construcciones y con... porque anteriormente entraba, por ejemplo, en un día miércoles y sábado, más de 600 ónibus de turismo. Y hoy en día no tenemos lugar para recibir a toda esta cantidad. Pero estamos hablando con la municipalidad para ver que en Luis María Argaña y en otros lugares, por ejemplo, como el ex aeropuerto y todo esto, para convertirlos en lugares donde los ónibus de turismo pueda estacionarse. Y también, ¿por qué no sobre la avenida internacional, la avenida Paraguay 2, del lado derecho, por ejemplo, donde estacionaban muchos ónibus desde la entrada de la aduana hasta EPS?
0: Sí.
1: Hasta EPS.
0: Sí, sí.
1: Y eso ayudaba a ambos lados, tanto Avenida San Blas como Monseñor Rodríguez, alimentaba mucho al microcentro de la ciudad.
0: O sea que
1: entonces, vamos a ver qué hacemos. Necesitamos, más de todo también, necesitamos un shopping, un centro comercial para ubicar a los meseteros. Uh-huh. En un shopping así súper moderno, como Shopping China, como Shopping París, donde se divide en varias y muchas casillas, más o menos como 4.000 a 5.000 casillas, con dos pisos subterráneos de estacionamiento para auto, y también una plaza de comida arriba. Un shopping de 5 o 6 pisos, con súper moderno, con elevadores, con escaleras mecánicas, con baños públicos, con aire acondicionado central. Todo esto, ¿por qué no podemos hacer una ciudad como esta para solucionar el problema y recuperar que las veredas sean para los visitantes y también nuestros compañeros meseteros puedan estar en lugares bien hechos y bien modernos y salir de estos lugares, que para no permanecer permanentemente toda su vida bajo lluvia y agua.
0: Así
1: y,
0: es.
1: Y sol y lluvia.
0: Sí, señor.
1: Entonces, eso es lo que nosotros estamos proponiendo, pero lamentablemente hasta ahora dicen que se está proyectando para eso. Y vamos a ver después cómo podemos buscar el dinero para hacer esta inversión a través del gobierno nacional, la Itaipú, junto con la municipalidad y todo esto. Tenemos que ir luchando.
0: Sí, si se quiere, se puede, ¿no?
2: Bien
0: posible.
1: Yo sé que se puede.
0: Sí, sí.
1: Si hay voluntad política, como usted dijo, si hay voluntad política, podemos conseguir eso.
0: Sí, se puede.
2: Said, muchísimas gracias por su tiempo y repetimos, congratulaciones, porque esto hace bien a toda la ciudad, ¿verdad? Hemos visto páginas informativas de Buenos Aires, de São Paulo, de otras capitales de Sudamérica, que hablaban muy bien de Ciudad del Este en estos días, y eso nos eleva a todos un poquito más, ¿verdad? Y a ustedes muchísimo más por el nivel de facturación que tuvieron. Así que congratulaciones y un fuerte abrazo, ¿eh?
1: Muchas gracias a ustedes, muchas gracias.
2: Adiós. Said Taijen, presidente de la Cámara de Comercio y Servicios de Ciudad del Este.
0: ¿Usted se acuerda cuándo fue que dejó de atender el comercio Ciudad del Esteño de noche? Porque acá me decían llamando a nosotros, a nuestra novia, nos íbamos a...

0: Era la 1 de la mañana, me creía que era un
1: Hace
0: colega,
1: mucho tiempo. O sea,
0: colega.
1: 86 por ahí ya.
0: No, antes.
1: Antes ya.
0: Sí.
1: ¿Sí? Yo recuerdo que venía de visita y para mí era novedad venir a Ciudad Presidente Stroessner.
0: Sí.
1: Y
0: Buena
1: el
0: mica.
1: recuerdo. Sí,
0: Y mal
1: recluta era.
0: criado. Sí.
1: Lindo pendejo era. Y recuerdo que el bus interurbano tenía que irme hacia las 4 horas. Y yo, o sea, obviamente tenía. ¿Cómo se llama? Estaba de pirata en casa ajena. Venía de visita, ¿verdad?
0: Sí.
1: Y
0: Periodismo en el recuerdo.
1: el bus, ni siquiera era
0: No,
1: periodismo.
0: si eran niños,
1: Te estoy contando. El bus pegaba la vuelta en la esquina de Mona Lisa y se iba, pasaba entre Mona Lisa, Levi Center
0: sí.
1: y circulaba.
0: Sí.
1: Lleno de gente,
0: Pasaba
1: impresionante.
0: por Casa China.
1: Cierto.
0: Casa
1: Sí, había hecho
0: China
1: Casa China,
0: habría
1: sí. Me parece que
0: hasta las 12 de la noche, creo que
1: hasta
0: era
1: la
0: Casa
1: una
0: China.
1: de la
0: Hasta la
1: madrugada,
0: una de la
1: sí.
0: madrugada, sí. Y
1: La
0: el
1: terminal estaba
0: aroma,
1: atrás.
0: que salía de Casa China, de mala perfumería, eso era agradable, pero absolutamente.
1: Ya se va otro,
0: Y
1: ya es otro
0: no,
1: ya se va
0: no,
1: vuelta
0: no,
1: calculador
0: no,
1: horario de
0: no,
1: atención, ojo, llegamos a otro lado.
0: no,
1: Sí,
0: pero
1: no podés
0: aroma
1: con
0: de
1: tus genios,
0: perfume, aroma,
1: no, pero,
0: hoy día te va y
1: pero no, el olor
0: olea
1: al aroma de
0: asadito ahí,
1: no,
0: la
1: vos lo que querés decir es
0: playa.
1: que las mujeres olían bien, eso es lo que querés
0: No,
1: decir.
0: no, no,
1: no,
0: no, estoy hablando
1: no me
0: de
1: venga con
0: los
1: esa historia, pues
0: productos
1: sabemos, no,
0: originales,
1: te conocemos,
0: de los
1: ¿no?
0: productos
1: Bueno,
0: originales que se
1: sí,
0: vendían.
1: te
0: Está
1: conocemos,
0: bien.
1: ¿no? O sea, no era que tenía que leer.
0: Juanma,
1: Cuando
0: yo no soy de esa época, yo soy
1: cambió,
0: muy joven.
1: cambió la situación con el atentado a Anastasio Somoza en Asunción. Ahí se cerró la frontera por 2 meses más o menos y ahí comenzó a ponerse límite a la atención
0: No, pero
1: nocturna.
0: yo recuerdo que yo ya trabajaba y el comercio seguía siendo
1: De
0: floreciente,
1: noche.
0: era más de. Vos tenías, yo recuerdo que tenía una opción
1: Sí.
0: de trabajar y Acuario Internacional y compañía eran los
1: Sí,
0: capos del
1: sí,
0: negocio.
1: sí, sí, sí.
0: Ya,
1: Cosmo.
0: me enviaron
1: Casa
0: para irme a
1: Cosmo,
0: trabajar ahí,
1: Acuario.
0: ¿verdad? Y el puesto que
1: Pepistrel.
0: había era de estibador. Y yo ya era estibador.
1: Ah,
0: Nosotros
1: no me
0: trabajábamos a la
1: digas.
0: madrugada descargando mercaderías de los contenedores.
1: Ah, sí.
0: Son mis primeros guaraníes que gané aquí en Ciudad del Este, fueron así, ¿verdad? Y me enviaron allá, en un acuario. Pero era impresionante la cantidad de gente y la carga que tenía que. Entonces opté por hacer oficina en Itapirú.
1: Itapirú. Bueno, hablando de Itapirú,
0: Sí,
1: vamos a las
0: señor.
1: últimas noticias del país y el mundo.
2: El mundo en 2 minutos.
1: El cielo está despejado, 12 grados la marca de temperatura.
0: Con rotundo éxito cerró el Crazy Week con más de 250 mil visitantes en Ciudad del Este. Anoche cayó el telón sobre la primera gran feria de descuentos del año en el comercio de la capital del Alto Paraná. Pese a la lluvia del viernes y el clima frío del sábado y el domingo, una gran cantidad de turistas se volcó a la capital departamental para aprovechar las ofertas. Caravanas de brasileños y argentinos invadieron el centro comercial de Ciudad del Este y generaron volúmenes de ventas de millones de dólares. De acuerdo a datos entregados esta mañana a Radio Itapirú por el presidente de la Cámara de Comercio y Servicios, Said Taiyen, unas 250 mil personas visitaron la ciudad. El volumen de ventas subió 20% comparando con el año pasado, de acuerdo con los datos. Ello representa una facturación de al menos 240 millones de dólares este año, según el empresario.
1: El presidente del Instituto de Previsión Social, Isaías Fretes, realizó una visita al hospital IPS de Encarnación, acompañado de su equipo técnico, con el objetivo de verificar personalmente la situación de los servicios y las condiciones del funcionamiento de ese centro asistencial. Durante el recorrido, Fretes manifestó su preocupación por el estado de equipos considerados esenciales para la atención médica, entre ellos las máquinas de anestesia y el generador del hospital. La institución tiene algo fundamental que es el recurso humano, pero no la potencia institucional, dijo. Esto no es el IPS que yo conocí. Es el producto de la mala gestión de administraciones anteriores, sostuvo Fretes, que agregó también que realizará similares visitas a todos los hospitales del interior del país.
0: El ministro de Justicia anunció hoy el cambio de nombre de la Penitenciaría Nacional de Tacumbú, que pasa a llamarse Centro Nacional de Prevenidos, y dejará de recluir a personas privadas de su libertad que tengan condenas firmes. Casi 500 presos condenados fueron trasladados de Tacumbú a la cárcel Martín Mendoza de Emboscada en las primeras horas de este lunes. Y desde hoy, La emblemática Penitenciaría Nacional de Tacumbú, reiteramos, pasa a llamarse Centro Nacional de Prevenidos. En horas de la madrugada se llevó a cabo un operativo Umbral 3.0 que concretó el traslado de 462 personas hasta Emboscada. La intención del gobierno es que el Centro Nacional de Prevenidos albergue solo a personas procesadas, aún sin condenas firmes, mientras dura su proceso y se encuentren bajo órdenes de prisión preventiva.
1: Este lunes, Europa y otros aliados buscan cerrar una posición respecto a Oriente Medio. Reino Unido y Francia han convocado a ministros de defensa de más de 40 países para definir la estrategia de una misión que busca reabrir y proteger el Estrecho de Hormuz. La reunión con representantes de Europa, América, Asia, África y Oceanía tiene como objetivo coordinar despliegues militares y fijar una respuesta unificada a la crisis que mantiene bloqueado el tránsito de cerca del 20% del petróleo global.
0: Otro preso político venezolano falleció bajo custodia del Estado, confirmó la organización no gubernamental Foro Penal, lo que constituye el segundo caso documentado en menos de una semana y eleva a 20 el total de personas detenidas por motivos políticos que han muerto en cárceles de Venezuela desde el 2014. El cuerpo del ex concejal José Manuel García Sabino fue hallado por funcionarios dentro de los calabozos de la Policía Municipal de Anaco, estado de Anzoátegui, a unos 400 kilómetros de Caracas. Hasta el momento, las autoridades policiales y el Ministerio Público no han confirmado información oficial sobre las causas del fallecimiento. Según la coordinadora regional del Foro Penal, el cuerpo fue trasladado al Servicio Nacional de Medicina y Ciencias Forenses en Barcelona, municipio Simón Bolívar, del mismo estado, con el objetivo de determinar oficialmente la causa de muerte, procedimiento cuyo resultado no ha sido comunicado.
1: Radiante jornada del lunes, cielo claro, 12 grados la marca de temperatura, la máxima para hoy 17 grados.
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0: A las 10 y 19 en todo el territorio paraguayo. Vamos de vuelta contigo, Elías Romualdo.
1: Sí, Víctor, compañeros. En la oficina del director de Educación y Cultura de la Municipalidad de Tuelés, encargado del desfile de los 215 aniversario de la independencia del Paraguay. Lorenzo, ¿cómo estás? Buen día para Radio Corrido.
2: Muy buenos días. Un placer compartir con la gente y la audiencia.
1: Está previsto un desfile el próximo jueves. ¿A qué hora empieza y cuáles son los actos principales?
2: Muy bien, así es, mi estimado amigo. El jueves 14 de esta semana, jueves 14 de mayo, vamos a estar teniendo el acto protocolar a las 7 de la mañana, se inicia. Esto va a ser con la entonación del himno nacional y la participación en esta ocasión de 16 representantes de las instituciones educativas que van a estar con sus abanderados compartiendo con nosotros. Vamos a tener representantes del sector de la milicia, del área religioso, va a estar presente también el intendente, autoridades nacionales, departamentales, para el acto protocolar previo. Y apenas culminado ese acto, ya iniciaremos con el desfile. Estamos previendo 7:45 aproximadamente arrancar el desfile cívico-militar estudiantil acá en el distrito de Ciudad del Este.
1: Autoridades nacionales y la milicia también desfila en Alto Paraná.
2: En Alto Paraná, bueno, yo le voy a relatar brevemente cómo corresponde y dando honor. Nosotros queremos comenzar el desfile con los pioneros de Ciudad del Este y el elenco de adultos mayores de la Universidad Nacional del Este. Luego, seguidamente, estaría presentándose en el palco los ex obreros constructores de la Institución Nacional, la tercera división de infantería, área naval, luego todas las instituciones educativas, que en total este año vamos a estar teniendo 53 instituciones educativas que van a estar participando. Luego tendremos la participación también de la Universidad Central del Paraguay, el grupo Scout, tenemos jinetes, Club de Jinetes y Amazonas, Cuerpo de Bomberos Voluntarios, y con eso estaríamos cerrando el desfile prácticamente a la tardecita, según estamos coordinando, y bueno, así está previsto el evento el día 14.
1: Además de eso, la novedad es porque los militares no desfilarían, dijo el presidente de la República, finalmente sí, acá en Ciudad del Este.
2: Acá tenemos nosotros la invitación, previamente hemos realizado, ellos están ya con todos los preparativos, y vamos a tener también la asociación de policías, que como una cortina estarían desfilando luego del orden número 27 detrás del Colegio Nacional Paraguay Suiza. Ellos estarían también cumpliendo con ese desfile en honor a aquellos que con valentía nos dieron la emancipación y la libertad y la independencia en esa noche del 14 y 15 de mayo.
1: Empieza a las 7 el acto protocolar. ¿Y dónde va a ser eso?
2: Esto va a ser, como normalmente se suele hacer, sobre la avenida Bernardino Caballero, a la altura del Colegio del Gimnasio del Saber. Aproximadamente vamos a tener el palco central. En esta ocasión, como cada año venimos avanzando y dando pasitos en base a nuestra experiencia, este año vamos a tener un sector exclusivamente para la gente de prensa, para que ellos puedan tener la comodidad necesaria y poder hacer esa cobertura de la mejor manera. Y para la familia y la comunidad vamos a estar teniendo graderías en esta ocasión, para que también los padres y las personas que deseen participar y también pasar un momento grato, también honrar a la patria, ellos estarían en un sector de graderías casi frente al palco. Esta es una incorporación este año, y naturalmente las vallas perimetrales para que exista orden y también pueda lucir nuestro evento, compañero.
1: Hay que venir preparado porque va a ser un largo día.
2: Sí, vamos a tener las comodidades básicas, vamos a tener baños químicos, vamos a tener agua disponible para que la gente pueda también tener lo básico y pasar, porque esto se va hasta las 19:30 aproximadamente.
1: Muchísimas gracias, licenciado. Muy amable, como siempre.
2: A las órdenes y un placer compartir con ustedes.
1: El licenciado Lorenzo Sextán, de la Dirección de Educación y Cultura de la Municipalidad, compañero.
0: Muy bien. Horario de inicio, 7 horas, ¿verdad?
3: Sí.
1: Acto protocolar.
3: Acto protocolar, sí, 7:45 sí. El desfile.
1: Empieza el desfile con los pioneros.
3: Sí, adultos mayores y adultos mayores. Sí. Adultos mayores, pico, los que están ahí en la... presentes en el acto, lo que van a desfilar, o ya hay un grupo seleccionado.
1: Hay un grupo seleccionado que es de la Universidad Nacional del Este.
3: Ah, mira, sí. ¿Y ex obreros?

0: Beleza. Estoy
1: Ah,
0: vivo, gracias a Dios.
1: mira, sí. ¿Y ex obreros?
0: ¿Es obrero de Itaipú? Ahí podemos preguntarle a la aviación. ¿Es obrero de la Itaipú? ¿Qué puede hacer su...?
2: Sí, los ex obreros van a estar desfilando. Arranca con los pioneros, luego el elenco de adultos mayores de la Universidad Nacional del Este que confirmó su presencia. Y luego ya vienen la comitiva de ex obreros constructores de la Itaipú Binacional, compañero.
1: ¿Ellos pidieron o se los invitó, licenciado?
0: ¿Pidieron o se los invitó?
2: A los ex obreros.
1: Sí, a
2: Sí,
1: los.
2: nosotros le extendimos la invitación.
1: Ah, sí. No, pregunto esto porque está en vigencia por el reclamo, la protesta y las manifestaciones que ellos están haciendo tanto aquí en Hernandarias como en Asunción, ¿verdad? ¿Tiene relación con eso o nada que ver?
2: No, no, no. Creemos nosotros que no podemos olvidarnos de la gente que estuvieron dando las primeras pisadas por nuestra ciudad en aquel entonces. Entonces corresponde extenderle la invitación. Hicimos así, de esa manera, y confirmaron la presencia de él.
1: Muy bien. Muchas gracias. Un abrazo y que tenga buena jornada, licenciado.
2: Muchas gracias, igualmente. Un abrazo.
1: Bien, Elías. ¿Vas a desfilar?
0: Sí, señor, estamos firmes.
3: Bueno. ¿Qué parte? ¿Adultos mayores?
0: Son de adultos mayores.
1: No, puede caber en los dos grupos,
3: ¿De qué?
1: adultos mayores y obreros.
3: Bueno,
1: Bueno,
3: ya le
1: gracias.
3: quiero ver a los dos ustedes desfilando ahí.
1: No, ya no
3: ¿Y
1: estoy
3: vos es
1: para.
3: obrero?
1: Sí, pero ya no estoy para
3: ¿Por
1: esos
3: qué,
1: avatares.
3: amigo? Un pebe de pantalón
1: Sí,
3: de vestir, ve ya, una sola
1: exacto.
3: raya, camisa,
1: Sí,
3: una sola,
1: una sola raya.
3: saco bien
1: ¿Verdad que sí?
3: afeitadito, peinado
1: Mira
3: así,
1: que.
3: bien chiquito.
1: Ni
3: Te
1: se me
3: quiero ver
1: obliga,
3: desfilando. Te quiero ver
1: ni se me
3: desfilando.
1: obliga.
3: De verdad, si es que vos te vas a desfilar, yo me voy a mirar.
1: En serio,
3: Sí, en serio te digo.
1: te aviso el
3: No,
1: viernes.
3: ahora. ¿Y vos el día te vas a ir o no te vas a ir?
0: Sí, yo estoy comprometido, ya estoy ya.
3: ¿Cómo está?
1: Comprometido.
3: Ya te sabes.
1: ¿Ya está?
3: Ya no, no,
0: no. Estoy haciendo planchar mi pantalón de unos dos rayos, ya tengo
3: Espectacular.
1: Hay que ir.
3: zapato bien
0: Camisa
3: lustrado.
0: blanca.
3: Zapato bien lustrado.
1: Sí.
0: Zapato bien lustrado,
3: Sí, sí, sí.
0: señor.
3: Yo voy a llevar mi conservadora en la gradería que va a poner.
1: De. Gracias,
3: Lorenzo va a
1: Elías.
3: poner una gradería y dice, me voy a sentar en la gradería.
1: Gradería, sí.
0: Ok, hasta luego, hasta
1: Hasta
0: luego.
1: luego, hasta
3: Chao, chao,
1: luego.
3: chao.
1: Sí.
3: ¿Qué? ¿Por qué te reían ahí?
1: No, no, y. Esa es vida, vida.
3: ¿Verdad que sí?
1: Claro que
3: Hay
1: sí.
3: que sonreír de vez en cuando.
1: Nuestra frase de hoy dice, la acción es la única facultad humana que hace milagro. Si no haces nada, no esperes nada. Ya, ya pueden alguna cosa por la patria. El
3: ¿Cierto?
1: 14.
3: ¿Sí?
1: Bueno, el desfile va a ser el jueves 14 de mayo.
3: El interés de la medida de la acción, dicen los abogados.
1: Sí, así es.
3: ¿Qué
1: Así.
3: significa eso?
1: El interés es la medida de la acción. Y más o menos se lleva ahí con esta
3: Y
1: frase.
3: claro, porque si
1: Sí.
3: depende de cómo accionás, puedes demostrar tu
1: Sí,
3: interés en el
1: así
3: tema,
1: es. Así es. Sí. Si trabajas mucho, ganas
3: ¿no?
1: mucho.
3: Exacto, ahí está la explicación.
1: Hagamos lo que tenemos
3: Por
1: que
3: eso
1: hacer.
3: tenemos que trabajar los fines de
1: Sí.
3: semana y todo.
1: Muy
3: A
1: bien.
3: full. A
1: Parece
3: full.
1: bien.
3: Sí, señor.
1: Ya son las 10 y 28 minutos en todo el país.
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0: 10:36, venga.
1: Sí, así es.
0: Está el compañero Cancio González. Cancio, contigo.
2: Ay, coche, ¿por qué no le sacaron la foto cuando... O sea, ¿por qué no le agarraron, tomaron preso cuando le sacaron la foto para el coche con él?
3: Va, esa.
2: No, y aparece siempre una foto de repente de un delincuente, ¿no?
3: Ah, sí, sí.
2: Y
3: sí,
2: le
3: sí,
2: agarraron, me dice, ah, no, o sea, ahí se veía, agarré la me tomaron eso de las fotos ahí. O preaporte. No sé si llegaron a ver ayer el video de del partido entre 13 de junio y Área 1, en el kilómetro 10. Mm. En la categoría juvenil, donde el delantero del 13 de junio le gana en velocidad por la espalda, ya eso ve a los defensores. Mm. Sale el arquero y al fiel estilo de Shaolin.
0: Ahí
2: la jugadores.
0: Ay,
2: y ahí él se levanta, el arquero efectivamente se cae y se levanta y va directamente hacia afuera. El cuadro, pues, no se pasa ya. El árbitro le echa al jugador, al arquero en realidad, y mientras que el jugador en 13 de junio lógicamente queda sentido, pero recibió realmente un taponazo fuerte de lo que es el ¿cómo se diría? El jugador. Y bueno, de ahí vino y ya se la publicó. Ya. Vamos a hacer la foto, vamos a hacer la foto con él. ¿Qué tal, compañero? ¿Cómo estás? Buen día, ¿todo bien?
4: Sí, buen día, ¿qué tal?
2: ¿Qué pasó ayer en el cancha del 13? El arquero tuvo aparentemente un encontronazo con un jugador, después salió de esa ciudad sola que está en el público.
4: Así mismo, el día de ayer se realizó la fecha futbolística más cerca del departamento de Tomás. Así mismo. En una situación, en uno de los jugadores de categoría juvenil, cabe recalcar que es categoría juvenil, en expulsión del partido y posterior a la jugada, a la escena misma, la situación es expulsado, sale del área del campo de juego, como corresponde, y es donde se sale a desafiar al público. Y ahí se produce una agresión entre el jugador y el público. Justamente.
2: El público le vino arriba.
4: Y se podría decir, porque la verdad que el jugador es el que sale y desafía al público en calidad de visitante para ambos.
2: Pero hubo golpe ahí, pero no pasó mayor
4: de por ser. No pasó, es una greca moderada, podemos decirle. No pasó a mayores y es donde se produce el incidente que ahora se está visualizando.
2: Pero se puede observar la actitud antideportiva del arquero contra su adversario, ¿verdad? Pero después, lo peor es que salga el desafío a su contrario. ¿Puede ya eso es estando de visitante?
4: No, por supuesto, es una provocación directa al público. Porque, sabemos, un jugador expulsado debe salir del campo de juego y es lo que se aplica en el momento. El jugador sale del campo de juego y está en la gradería con el público visitante, es donde él sale a desafiar a todo el mundo y ahí se produce la greca que ya todos ven en imágenes.
2: Pero terminó ahí posteriormente, de hecho la cantidad policial estaba lo suficiente para poder reducirlo.
4: Así mismo, no pasó a mayores, fue moderada la greca, por decirlo de alguna manera, y fue contenida. Así es.
2: ¿Y otro público no se metió?
4: No, ahí terminó y el jugador pudo retirarse de manera segura hasta vestuarios.
2: El comisario Edgar Morán es el jefe del puesto policial número 12 del kilómetro 10, donde hubo este incidente. Hay un video que se había viralizado, reiteramos, el partido de ayer en hora de la tarde, donde, reitero, hubo una jugada donde uno le pasa el balón por encima del defensor del área 1 del 13 de junio y ahí el arquero sale al fiel estilo Shaolin, le agarra prácticamente en el cuerpo o en este caso le acierta el cuerpo al delantero, se levanta y va directamente y cuando ahora mismo se trajo último hombre, ¿no? Pero lo llamativo del caso es que este joven juvenil se va y directamente comienza a desafiarle a todo el público de lo que estaba ya eso de contrario ya eso, ¿verdad? Y ahí se tomaron a golpes, felizmente la policía rápidamente con el grupo especial de operaciones que ellos estaban lograron reducirlo y de ahí también ya posteriormente para poder que no pase a mayores, lastimosamente no encuentro el fútbol nuevamente.
1: Y jóvenes, muy jóvenes, ¿verdad? Y
3: Semita,
1: juvenil,
3: sí.
1: Se ha de tener, ¿cuánto? 15, 16 años, 17 tal vez, ¿verdad?
0: El hombre posee de eso de Kansas City, él es el que hizo la cagada.
1: Sí, estoy viendo a ver si consigo el video para que les puedan ver, para que puedan ustedes mirar un poquitito de cómo el actuar de este arquero ahora. Uno, sí. Antideportivo contra el delantero, porque directamente se fue al cuerpo, tipo Saolín, creo. Y después sale muy nervioso él y le comienza a desafiar a todo el público. Lógicamente, Cava y Tieté, porque le salieron ahí al paso y ahí es donde también fue golpeado.
3: Os corregí,
1: felizmente la policía actuaron rápido, caso contrario, iba a ser peor para él.
0: Sí, pero, o sea, es un mitad y prepotente y maleducado.
3: Maleducado, sobre todo.
0: No, o sea, que y vos sabés que sale en la boca de fuego, entra porque es público rival.
3: Rival,
0: qué loco eso.
1: El arquero de la juvenil del área 1.
0: Sí, área. Por eso, y sale en ahí está en la afición deportiva de la gente de
3: 13 de junio.
0: Y que es conocido también, mira la falta que hizo.
1: El 99% del público aficionado de la cancha que estaba era del 13 de junio, ahí en el kilómetro 10.
0: Sí, imagínate si le agarraba esa patada al jugador, sí, por suerte le erró. O si no, le reventaban las panzas, sí. Le jugó
1: con una el parte frío, con las taquillas,
0: sí.
1: locura
0: realmente.
3: No puede ser futbolista un tipo así.
1: Y mínimamente tengo yo la comisión de disciplina, el árbitro habrá hecho su informe como corresponde, y de ahí también ver cuál es la situación después, ¿verdad? Porque
3: ahí se baja,
1: uno hay que darle un hasta luego para el fútbol, ¿verdad?
3: Sí. ¿Cómo se llama? A pesar de que es menor de edad, no hay que decir eso.
1: Sí, menor, pero de igual manera, por lo menos, reitero, hay que darle un para que cuelgue su botín ya.
3: Que cuelgue de botín, viejo, así es.
0: No, es deportista.
3: Jugador de área 1, entonces.
0: Qué lástima, gran.
1: Así mismo.
3: Bueno, gracias, Cancio.
1: Hasta luego.
0: Ese Raúl González,
3: el que se fue a corregirle.
0: No, el que salió el cuerpo técnico de área 1 salió a increparle también a la afición deportiva.
3: Cuerpo técnico.
0: Sí. Pero salió solo en mitad. Y sale solo de la cancha.
3: Sale solo, sí.
0: Igual
3: sale
0: salir, solo. Salir directamente a tu
3: vestuario.
0: Hay vestuario, imagínate. Salí de la gradería. Sí, fue expulsado, tiene que salir de la cancha.
3: Así es.
0: Y sale y. Pendejo. Bueno, completamos, ¿no?
3: Sí, señor, hagámosle.
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0: Ya son las 10:55. Qué rápido pasa la mañana, che. 10:55. El mundial más caro de la historia. Entradas hasta 4 veces más que el precio de Qatar. Aficionados denuncian los precios elevados en Estados Unidos. La FIFA cobra hasta $2,000 por entrada para la final, el más barato. A un mes exacto del inicio del mundial de fútbol, el presidente de la FIFA, Gianni Infantino, tuvo que responder a las críticas por el alto coste de las entradas para el torneo. El precio medio de las mismas se ha disparado respecto a la Copa del Mundial anterior, a pesar de que el torneo se ha expandido de 32 a 48 equipos, es decir, más partidos, más entradas y menos calidad. Muchos seguidores parecen estar desalentados por los gastos. La entrada para el partido inaugural de Estados Unidos, uno de los 3 países anfitriones junto a México y Canadá, cuesta al menos 4 veces más que en Qatar. Los partidos con los equipos menores cuestan varios centenares de euros y para la final la FIFA ha puesto a la venta entradas cuyo precio mínimo empieza con $2,000. Y bueno. Vamos a ver nosotros con la comodidad de nuestra platea dentro de un mes. Esto llega rápido.
1: Con un matecito, ¿verdad?
0: Sí.
1: Porque otra cosa.
0: No, otra cosa no da.
1: Espera, con ratito el audio, pero.
0: Rusia y Ucrania.
1: Te pido el audio, mano, publica el audio. Yo quería.
0: ¿De qué?
1: Y no, chisme político.
0: Ah.
1: ¿Y para qué me envía la audición que publique el audio?
0: ¿Verdad?
1: No sabe ser chismoso.
2: Era para vos,
1: Beto, no,
2: era
1: para... no, pero tiene que hacer como... Sí, para más, hasta ahora estoy así a 1000 por hora y me envían, ¿no? Escuchan por el audio, pero no publiquen el audio. Yo me voy a parar a escucharlo. Dejen de molestar.
0: Mira,
1: no soy nervioso.
0: ¿Qué? Mira lo que publica el País de Madrid.
1: Se fue tu señal.
2: Ahí está.
0: No, y este. Un soldado paraguayo, inteligencia artificial. Le
1: decía para invertir con claridad en Paraguay, ¿por qué?
0: Y el convenio firmado por el presidente paraguayo va a ser ¿dónde está?
2: Sería la inteligencia artificial, ¿no?
0: Exactamente,
2: robótica.
0: Una app inteligente diseñada para paraguayos que permite seguir tendencias del net. En fin,
1: ni agua
0: nos fuimos.
2: ¿Sí? Ni le dio para tomar agua,
0: ¿verdad? Que la máxima de hoy 17 grados va a ser, de modo que a no deshacerse todavía del abrigo. Porque
1: no, toda la semana va a estar así.
0: Y toda la semana va a estar así. A cuidarse porque...
1: Y da gusto ya. ¿Ustedes son team calor o team frío?
2: Yo no me gusta mucho el frío.
0: El frío tampoco es mi aliado. Yo
1: ¿en serio?
0: Yo sufro mucho con el frío.
1: Yo soy hogareño, entonces me gusta el frío.
2: En casa sí, pero yo no. Yo soy del calor. Cualquier chorcito de bonella está
0: tan sí. El frío es mi enemigo.
2: Y te pica todo después el abrigo.
1: ¿Qué es lo que te pica todo?
2: El abrigo.
1: ¿Y por qué te da pica
2: el abrigo? Sacarte y no respira por el cuerpo.
0: ¿Y por qué?
2: Bueno, vas a estar sin abrigo.
1: Tiene que bañarte nomás acá.
0: Qué bárbaro, es un desastre. No, pero acá nomás es. Yo salgo del balcón y.
2: Ya,
1: ¿y por qué no llevamos tu micrófono en el balcón?
0: Buena idea, che. Vamos a plantearle eso.
2: Locución en el balcón.
0: En el balcón. Ay.
2: Despedí, Benjamín, porque si no.
1: Sí, no llamo ahí.
0: No vamos a ir.
2: Y acá, y ya que lo están de
0: nada. Le vamos a cerrar la puerta de los gatos.
2: Sí, también hay que cerrar.
1: Sí, eso tiene que cuidar, Carlito, ¿verdad? Que no entre más ni un gato acá. Los únicos gatos que pueden entrar acá somos nosotros.
2: No, y más gatito.
0: Bueno, hasta mañana, Víctor.
1: Si Dios quiere, hasta mañana.
0: Hasta mañana, Juan.
2: Hasta mañana, gatito Ichi.

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0: Al aire, la gran jugada, el mejor equipo deportivo del país. A la audiencia, muy buenos días. Federico Arias, ¿cómo te va? Buen día.
1: Buen día, Bruno. Buen día para todos.
0: ¿Qué tal, Carlín Correa? ¿Cómo te va? Buen día.
2: Bien, Bruno. Un saludo a los compañeros de la audiencia.
0: Wilson González, ¿cómo te va? Buen día.
3: Bien, Bruno. ¿Qué tal? El saludo para todos.
0: Fabio Martín, ¿cómo te va? Buen día.
4: ¿Qué tal, Bruno? Buen día para todos. Muy bien.
0: En un momento lo saludamos a Ángel Elian, que se va a sumar a la mesa. Bueno, muchachos, hoy estamos a un mes exactamente del arranque de la Copa del Mundo. 30 días, ¿verdad?
3: 35.
1: No, 11 de junio empieza. Hoy es 11 de mayo.
3: Ah, sí.
1: Un mes redondo.
0: Un mes.
1: Clavado.
0: Sí, no, un mes.
1: En México.
2: Exacto. A un mes y un día del debut de Paraguay.
0: A un mes, un día. Pero a un mes del arranque de la
1: Copa. Así mismo. Mañana va a ser un mes del.
0: Por eso.
3: A las 4 de la tarde, México-Sudáfrica, en el Estadio Azteca.
1: 4 de la tarde.
3: 4 de la tarde.
0: Quiero plantear lo siguiente. ¿Vieron lo de Orlando Gil? Ángel, ¿todo bien?
5: Bien, Bruno, saludos para todos.
0: Bueno, ¿vieron lo de Gil ayer?
1: Yo estaba viendo el golazo de Melgarejo.
0: ¿Cómo?
1: Yo he visto el golazo de Melgarejo. O los dos, el primero fue una fantasiosa.
3: Con la canilla le pegó, pero golazo fue.
1: Pero andás en gol así. Te rompe toda la espalda.
3: Espectacular. El tipo Adam Pereira.
1: Pero lo de Gil era una pena, ¿eh? Porque estaba para pasar.
0: Por eso, para lo que pasa es que él tapó dos penales, pero
1: claro.
0: Una ataja a Beltrán y hermano, doble match point, doble oportunidad de clasificar y el otro remata arriba.
3: Yo le entiendo a Carly porque
0: podía ser milagro.
4: Se recuperó Gil de lo que pasó en la cancha.
3: Sí.
4: Porque para mí es gol que.
3: Se comió el gol, para mí también.
4: Que se trabó, sí, claro, se trabó el gol Gil. Por eso llegaron a los penales.
1: Olveira se trabó contra Libertad. Están ahí en el mano a mano los dos.
0: Por eso quiero plantear lo siguiente. Y para mí hay una ventaja de uno de ellos. Hay una pequeña ventaja todavía. Pero hoy, a 30 días de la Copa del Mundo y a 31 del debut de Paraguay, ¿a quién le ponemos en el arco?
4: Yo, Olveira.
0: Olveira.
4: Yo, Olveira, sí.
3: Puedo adivinar.
4: Por eso que decís, ¿verdad? Un poquito más de bagaje, de experiencia, un rodaje más importante. Y
0: no me refería a eso. ¿Sabes qué es lo que pasa, Fabio? Sí. Viste que, bueno, ayer se clasificó River.
4: Sí.
0: Se eliminó Boca, se clasificó Huracán.
1: Lo de Boca fue.
0: Se clasificó Gimnasia Esgrima, La Plata.
1: Ese estuve viendo el sábado. Los Romero, 3 goles, más nuestro Milton también. 4 goles paraguayos hubo en el partido de Boca.
0: Se clasificó Rosario Central. Que estaba un partidazo, estaba siguiendo.
1: Gol de Ávalo de Bolívar.
0: Sí, Gabriel Ávalo abrió el 1-1, el 1-0, después 1-1, 2-1 y 3-1. Y lo pasó por encima Rosario.
1: Candidatazo Rosario, ¿eh?
0: Van a cuarto de final.
1: Hablamos mucho de Boca, de River, pero
0: Central, para no dispersarnos demasiado, Caliño, escuchá. El tema nuestro es acá la selección, ¿no?
1: Claro.
0: Acula Duina con el arquero.
1: Enzo Jiménez juega ahí.
0: Claro, los argentinos que juegan en sus cuartos de final. A modo de referencia, nomás yo estaba diciendo. Bueno, el tema siguiente. Sí. La ventaja que va a tener Olveira, o puede ser desventaja, porque Gil ya no va a jugar.
4: Tiene dos partidos de Sudamericana todavía.
0: También. Entonces está ley pareja.
3: No, tiene ventaja Olveira. Para mí ventaja porque tiene más partidos.
1: Tiene cuatro.
3: Tiene cuatro.
1: Hay que ver si le da chance de darle Tinelli también.
0: ¿Y qué tal anduvo Olveira
1: ayer? Ayer le hicieron gol de penal.
4: Sí, ayer.
1: No
4: bien.
1: Tiene nada que ver.
0: Entonces tiene ventaja.
5: Remate descentrado, quizás que si no para banda, no, tampoco.
0: Pero el penal es cuanto más te expones.
1: No es culpa del arquero.
0: Puede ser al revés. Depende de tu rendimiento.
1: Claro. Mientras más jugás, más chance de lucirte o más chance de cometer errores tenés. ¿Verdad?
4: Mira, ahí está. Se rista la vida.
0: Saluda acá a un amigo oyente. Sí. Con auricular y con su YouTube. En el celular. Pero hoy ¿a quién le ponen? ¿Quién es hoy el titular? Si hoy arranca la Copa del Mundo, pero no es que estamos hablando de que dentro de 5 o 6 meses arranca la Copa del Mundo. Por eso hacía referencia al tiempo.
4: No, por eso te decía, yo para mí por la experiencia ya y la jerarquía que tiene, a mí me transmite más jerarquía, más personalidad Olveira. Y yo para mí es el arquero titular. Sigo sosteniendo, ¿verdad? Porque no, para mí no, más allá de que sí, se equivocó muy grande contra Libertad.
0: No puedes esperar los partidos de la Sudamericana de Gil, los partidos de Olveira, y aparte después también el tema de la convivencia del día a día de Alfaro con ellos.
6: Yo haría eso, ¿no? Porque yo tengo muchas dudas sobre quiénes están atajando, que son Olveira y Gil, y ni hablar de Gatito. Que directamente no está, ¿verdad? Para mí, justamente ayer estábamos hablando de eso y no. Hay un problema. Hay un problema porque Olveira venía bien hasta hace 3 semanas y mostró que también se equivocan jugadas que te pueden dejar afuera de todo, ¿verdad? Porque cortar mal un par de centros puede significar decir adiós. Y Gil, como te dicen, hasta ahora no tuvo esa gran actuación que uno diga, ya está.
1: ¿No tuvo el nivel del año pasado?
6: No, pero en la selección.
3: ¿En la selección?
1: Ah, no, la selección no.
6: Tuvo alguna tapada buena, pero una actuación que vos digas, este es el arquero, no. Como no pasó tanto tiempo antes, ¿verdad? Quizá en la época de Chiqui, cuando recién tomó el recambio, que justo dio un paso acostado entre Diego Barreto, Antonio Silva, acostó mucho. Pero,
1: no, se encontró
6: pero,
1: loco
6: pero,
1: con
6: pero,
1: arquero.
6: Pero en todos los mundiales siempre teníamos arquero seguro.
1: Eso es cierto.
3: ¿Y este es el mundial que más incertidumbre hay? Si es que no es el único de los últimos tiempos.
4: Es cierto lo que decís, Federico, porque yo tampoco no puedo decir Olveira por su gran momento. Yo no puedo decir eso. Claro. Por eso yo me inclino al lado de la jerarquía, la experiencia y la personalidad que tiene.
3: Ahí yo voy, la personalidad. Uno puede tener un arquero mudo. Y Gil, hasta ahora, no digo que haya sido mudo, pero habló muy poco. Era de que salía a gritar.
5: Con tantos partidos, hay una información que ahora me están pasando y consultaba yo, porque hoy, por ejemplo, Argentina hizo oficial su lista de reservados premundialista. De hecho, la publicaron a través de su web. Quería ver si la Liroja iba a hacer lo mismo y no se va a publicar la lista. Pero sí podemos confirmar que son 49 jugadores de campo y 6 arqueros los que están en la lista de reservados.
3: ¿Cómo que los clubes sí saben quiénes son sus reservados? Sí. Cada club recibe.
0: Cuando le hablamos a Espínola,
5: la lista
0: estaba vos, Ángel. Cuando le preguntamos a Espínola, medio que tiró la pelota al córner, ¿verdad? Yo le pregunté el tema de la pelita.
6: Dijo que era asistente de.
5: Él dijo que estaba
6: Alfaro. El arquero habló con él.
3: Bueno, pero si hay 6 arqueros, Espínola sí o sí está.
6: No, claro.
3: No hay duda, ¿verdad?
4: Espínola y seguramente Coronel también.
3: Y Kili,
4: el paraguayo real. Parte del proceso. O sea, déjame la duda a mí, el sexto arquero. No,
3: el paraguayo real.
6: ¿Quién va a ser el sexto?
3: Claro, el paraguayo
4: real. No, y viste que el sexto no creo que vaya ni siquiera al mundial.
6: No, sí, yo sé, pero tiene que haber por un sexto.
4: No,
6: sí,
4: pero capaz que sea el de Libertad.
3: No, este nadie dice.
6: Este chico mujer, no.
5: Pretes.
3: No, Rojas.
5: Rojas.
4: No, porque el sexto arquero, ¿por qué Kili va?
5: Un sexto arquero sería una proyección.
3: Es Parrish, no, proyección, porque Dios no quiera y le agarra. Uno se rompe el ligamento y el otro se rompe la clavícula y tiene que llevarlo al sexto.
7: Y los que van a ser convocados, los que van a estar ahí en reserva a la espera, tienen que estar indefectiblemente en la prelista. Si no estás en la prelista,
3: exacto.
7: No. No, no
3: puede llevar cualquier
4: amiguito a la lista.
7: Prelista de 55.
3: Pero es que de ahí sale la lista. No.
7: O por darte un ejemplo, Dybala no está en la lista de 55 de la AFA. Entonces directamente ya no puede jugar el mundial Dybala.
3: Así mismo. O sea, vos no podés llevar para relleno jugadores proyectos, porque si pasa, pueden pasar cosas en un mes.
4: ¿Y ustedes creen que por lo que dijo acá no le puede pesar eso a Kili y llevar a otro arquero?
3: ¿Pero quién es el otro? El arquero de 2 de mayo, que tiene proyección.
5: Ángel Martínez.
4: Mira, que eso muchas veces molesta.
3: Ese es mucho más que Víctor Rojas, por favor.
4: Eso que, eso que se dice.
6: estamos yendo a otro foco, al sexto. Sí. Estamos hablando del primero acá.
4: No, primero.
6: ¿Cuál debe ser el primero?
5: Aaron.
6: El debut de Estados Unidos. Fútbol moderno, estadio lleno. El mundo mirando partidos, porque justamente es Estados Unidos.
3: Con Trump en el palco.
6: Claro, ¿no? Y tanto presidente van a ver.
3: Claro.
6: Es una cumbre más o menos internacional. Y ahí va a estar Paraguay, y ahí va a estar otro arquero. Y ese es el punto.
4: Y el elegido va a tener un peso muy importante, demasiado, para lo que va a ser un debut en el mundo, volver a un mundial, y que el arquero sea el que sea, volver aquí, los dos van a tener una cuota de responsabilidad muy grande también.
5: No me sorprendería que, teniéndolos a todos los jugadores disponibles y trabajando, Gatito Fernández termine siendo el arquero.
7: Hoy ataca Gatito, contaba Dani Maciel.
6: Yo dije eso en mi reunión familiar y de amigos.
5: ¿En serio?
6: No, en serio.
5: ¿Y vos sabés?
6: Fuera de broma.
5: Juro que yo pensé.
6: Que ante la duda.
5: Fuera del aire.
6: Fuera broma.
5: Y lo estoy expresando ahora. Porque él atajó una eliminatoria, pues.
3: Y después la última muestra de Gatito fue ese gol lamentable que le hace Steven Pérez.
5: Y bueno, pero aquí le entró de Olveira también. Le entró.
7: Y en la selección, el partido contra Japón.
6: Bueno,
7: es
6: que están participando con la intensidad en la selección, ¿verdad? La famosa práctica. Y Olveira. Y Gil, a mí me contó un amigo que tuvo trato con Gil, no voy a decir quién es, pero amigo también es Bruno, y no tiene mucho carácter.
3: Ahí, y por eso decía Fede, es muy callado,
6: Es arquerazo, pero
3: muy tranquilo.
6: Él no cree lo que es. Ahí ya te digo, no. Ella manica.
3: Por eso, yo le elegí
4: a Calladito. Es que vos ponés la balanza, vos decís, bueno, Gil se equivoca, Olveira se equivoca en su presente, y Gatito se equivocó también cuando jugó con Cerro, pero el pero es que jugando las eliminatorias no se equivocó nunca con la selección.
6: 60 partidos en el lomo, como dicen los...
4: Sí, y bueno, y eso
0: una,
4: también.
0: Hay una frase, que las frases no están hechas por hacerse, no va como dice mi papá.
3: Terminó la eliminatoria.
0: Mejor un viejo conocido que otro por conocer.
4: También.
3: No, yo...
6: En el fútbol se utiliza mucho eso, ¿no? Con técnicos. No, no, yo estoy de acuerdo.
0: Los técnicos son así, ¿eh?
6: Claro. Yo estoy de acuerdo, Wilson, yo también. Pero yo lo dije desde mi falta de seguridad que me brinda Olveira y Gil. No, son arqueros. Antes no tenía... Nos vamos a ir a Chile, después vino justo Villar. Justo se lesiona a los 6 minutos y entra Bobadilla. ¿Y la rompe, es la figura del Mundial de Paraguay. Quedamos afuera.
3: Y arrancó
6: después
3: Mono.
6: Justo de vuelta a Sudáfrica.
3: Arrancó Mono esa eliminatoria. Con el Maño. Claro. Un partido en Perú jugó Mono.
6: Claro, y
3: después
6: Mono,
3: justo Mono fue el titular.
6: Mono incluso Carlín en Corea Japón ataja un partido porque...
3: Contra Sudáfrica.
6: Chile estaba suspendido.
3: Fue el escupitajo.
6: Exactamente.
3: Claro,
6: o sea, y Mono cuando jugó en el 2002 ya era campeón de América, o sea, estaba para ser campeón de América y tenía 10 años de arquero titular en Olimpia. Imagínate la diferencia de momentos. Por eso decía yo el tema, a ver quién saca mejor con el pie, un montón de cosas. Yo creo que va a evaluar, si evalúa entre Gil y Olveira, el técnico, en esos días que va a tener de práctica, porque a Gatito lo conoce ya de...
3: Y hay una amistosa, pero vos no podés sacar el arquero del invernadero para ponerlo ante los ojos del mundo.
5: Irresponsabilidad sería, ¿verdad?
3: Y...
5: De cierta forma. Porque pero vamos a verlo. No se puede supeditar todo lo que fueran las eliminatorias.
6: De las jugadoras, ese.
4: Sí, no, ya, él apostó. Él apostó muchas veces contra la corriente que teníamos nosotros desde este lado y le salió bien al faro.
0: Dani Maciel le está informándome que él le acaba de levantar hace un minuto en su cuenta de X. Los jugadores reservados de Cerro Porteño para la Albirroja: Junior Fernández, Gustavo Velázquez, Blas Riveros y Robert Piri da Mota. Lo envió al grupo, ¿eh?
6: No.
0: Sí. ¿Está bien?
3: La sorpresa, Piri da Mota,
6: ¿eh? Sí.
0: Sí, está en el grupo, sí.
3: Y que lo incluya a Blas Riveros, evidentemente, es porque hay confianza de que va a llegar. O sea, que se va a curar.
6: No, claro, Riblano, no, tanto. ¿Cuántos son?
3: 55.
6: No, claro, va a estar ahí.
3: No, pero
6: llegue, llegue como llegue.
3: Pero de por ahí, no sé, se comunicaron con el jefe médico de Cerro y le pudo haber dicho, saben que no va a estar para dentro de un mes.
6: No, no.
3: Y ahí no lo incluía, pero que lo incluya, nos hace decir que va a estar, que se va a curar.
4: Pero ¿con cuánto partido encima va a llegar?
3: Ah, eso
6: claro,
3: ya...
6: Eso es la discusión de la otra vez.
5: Sí, pero la inclusión...
6: Es la inclusión es lógica porque... Sí. Porque clínicamente va a llegar. Va a subir al avión ya curado. Ahora el tema es... Después cómo va evolucionando físicamente, ojalá le vaya bien, ¿verdad?
5: El porque ritmo, claro.
6: Es otro puesto que preocupa. A ver, los tres... Bueno, el 9 también preocupa. Pero acá el arquero, en mi caso, el lateral izquierdo... Y el acompañante de Cubas. Esas son las grandes... pérdidas, los lugares grises que ahora no pude ocupar en la selección. Porque la Tracua dicen va a terminar jugando Junior y tiene razón, capaz que termine jugando Junior, pero
0: nuestro
6: el Junior de última no queda.
0: Cero grau, Conti.
6: Hola, pues
0: ya
6: que
0: en su auto ya está abriendo la valijera, no sé si se ve ahí de fondo. Ahí está detrás de el Link Correa.
6: Ahí también te dijo, no me quemes, Bruno.
0: Bueno, pero
3: es la primera vez, Federico.
6: No, terminé el tema que cuando me dicen va a jugar Junior, porque hablando con gente de fútbol te dice, y capaz que tenga razón, porque no. Y Blas Riveros no está a pleno, si Sane no llena, ¿verdad? Es él, y no está bien.
3: Dani acaba de publicar.
6: Hoy en día,
3: la crisis de la cual habla, sí. Federico, de arquero. Generalmente Paraguay siempre tuvo, en los últimos años, la crisis del punta, ¿verdad? Salvo en la época del Tata. Acuérdate que Carpegiani se iba radio por radio a buscar delantero.
4: Sí, el 10 también.
3: Pero Paraguay siempre tuvo arquero, central, volante central. Los problemas eran los habilidosos.
0: No, pero vos cuando decís, no lo podés sacar del invernadero. Pero pues ya le conoce, ya jugó. Invernadero en el sentido de que no está jugando. Pero si ahora empieza a jugar, hoy está anunciado de titular contra Guaraní.
3: Sí.
0: Gatito. ¿Qué pasa si le comienzan a dar minutos? Juega los partidos locales.
3: Le quedan dos
0: partidos.
3: Mira
0: que sigue Cerro, gana hoy. Va a quedar a 6 de Olimpia.
1: Exacto.
0: Después de la derrota de Olimpia, ya ante San Lorenzo 1-0.
1: Vitamina estuvo muy fuerte en la conferencia. Y tiene razón.
4: Sí, sí, sí.
5: Totalmente.
1: No hace falta gritar ni más un escándalo, porque tuvo mucho contenido lo que dijo, al margen de lo que estamos hablando.
0: Vamos a escucharlo en un momento, Vitamina.
1: Digo nomás
0: ¿Por qué Vitamina? Perdón que mezclemos un poco las cosas. Yo no le entiendo al hincha. Pero veo lo primero, dice, una vergüenza. Mediocre nuestro técnico, conformista, dice. Y veo, Vitamina es tendencia nacional, está en el segundo lugar.
4: No, lo que somos.
0: Pero yo no entiendo, esto es la opinión del hincha, sí, que vamos a escuchar en un momento, pero Olimpia no está en buen momento con Vitamina, porque por este partido que ya no...
4: Conformistas los suplentes que ayer jugaron. Ah, eso es lo que el hincha tiene que apuntar, a lo que jugaron ayer y que demostraron que están lejos, distantes de aquellos que juegan la Sudamericana y que fueron campeones.
0: Pero
4: hace
0: este hincha
4: tiempo.
0: Pues la punta de Vitamina.
4: No, Vitamina no tiene nada que ver.
5: Por rotación, seguramente, por el tema de los cambios. Vitamina, pero también los jugadores tienen que asumir en
3: algún momento. Cualquiera.
4: No, lo que dijimos nosotros, jugó Varones. Y yo ayer decía al terminar el partido, Varones todavía no está en condiciones de ser jugador de primera. Le falta todavía muchísimo.
3: Y por lo que dijo Vitamina en la conferencia.
4: Y otro detalle más importante que fueron determinantes, ¿verdad? En el sentido de que otra vez Pérez no estuvo a la altura, hizo un penal infantil.
1: Un penal tonto.
4: Un penal infantil. Pérez. Rescatamos a Ale Silva como el mejor de la cancha. Y después, con razón, Abreu no jugaba más en Olimpia. La gente preguntaba por él, pero trasladó lo que hace en el entrenamiento, que por eso no lo convocaba Vitamina Sánchez, trasladó la cancha. Joven, poca dinámica, no sabiendo qué hacer con la pelota. Leguizamón siguiendo con el trance ese que tiene para jugar, equivocándose siempre. Y tiene razón Vitamina. Los que ayer aparecieron para que les digan al profe, acá estamos, para jugar contra Vasco, contra Audax. No, confirmó que Vitamina tiene un poco más de 11 jugadores, nomás que le rinden a tope.
1: Por lo que dijo Vitamina ayer, ya pasamos, por lo que dijo Vitamina ayer, yo me animaría a decir que él ya tiene un par de nombres más en su agenda de los que no van a seguir.
4: Y claro,
5: totalmente.
4: Él fue, al empezar la conferencia dijo... Ya saqué conclusiones para el final de temporada, digo. Ya tiró, le tiró palos a los que ya no van a continuar. Quizás, ayer fue otra oportunidad para Thiago Caballero de titular también.
1: Y puede ser que tenga oportunidad Abreu, porque es matarlo a Abreu por un partido.
4: No, claro.
1: No digo
4: que
1: esté mal la crítica, pero dale un poquito más, verlo un poco más porque no jugó mucho.
4: Pero no aprovechó, porque
1: pero
4: hay que aprovechar
1: otro,
4: esto, mostrarte.
1: Este Rodrigo Pérez, por ejemplo, ¿verdad?
5: No, Pérez
1: que
5: no.
1: Que ya está hace más de un año creo que está en el club.
5: Aparte,
4: vino con Ramón Díaz.
5: De Ale Silva,
6: él vino
5: que...
6: con Bustos.
4: Ah, con Bustos casi, sí, ya con la era de...
6: Segundo semestre.
4: Sí, segundo semestre.
1: Claro. Aparte de decirlo... penal tonto, sí. Un partido que estaba controlado, realmente inadmisible.
5: Y lo de Varones, ¿directo a reserva o se va del club? Directamente.
1: Y Varones...
5: Leguizamón,
1: lindo jugador para prestar, para la lista de los posibles...
4: pero es que lo más cercano a un gol que Olimpia ayer creó fue a decirlo con un remate de media distancia que le sacó su amigo Cristóforo.
5: Va de uno.
4: Y eso nomás, ¿cuál es el
5: otro? Dos remates de Silva.
1: Todo el mundo de Silva.
4: Y sí.
5: Sur y norte.
6: Conociendo a otros jugadores, le dieron un partido para ir a ver. Para ir al hincha de Olimpia, ¿verdad? Porque acá sí me pasa lo mismo. Cuando se logra el objetivo, juegan y. Me acuerdo cuando Nacional salió campeón 5 fechas antes.
5: Con Moririo.
6: Los siguientes 5 partidos perdió.
4: Sí.
6: Y le premiaron recién en la última fecha y nadie más quería ver ya el equipo que había salido campeón.
5: Ya le querían echar a Mourinho los hinchas.
6: Estaban crisis ya. Claro. Y lo premiaron.
1: Claro, pero eso es lo que dijo. Esa es una cuestión que puede ocurrir,
6: pero
1: ¿verdad? Porque se llegó al objetivo, pero no debe pasar. Y menos
4: no
1: debe pasar.
4: Pero eso es lo que dijo Vitamina. Yo quiero ser campeón del clausura. Dijo, yo quiero ser campeonato. Entonces, que me muestren estos jugadores que quieren seguir conmigo en el club. No mostraron hambre, ambición.
6: Vos me ven en Europa y que Bruno siempre pone ejemplo, el campeón la siguiente fecha pierde sin pena ni gloria contra el peor.
4: Sí,
6: bueno, no, claro. No se ve. Ayer viste West Ham con Arsenal, que hizo un partidazo, pero tiene West Ham, era clásico. O San Lorenzo le sacó, ¿cuántos puntos a Olimpia?
5: Cuatro.
6: Le ganó ayer.
5: Empate y derrota.
4: Cinco puntos le sacó. Le sacó a Olimpia.
5: Ah, claro,
1: le ganó 4 puntos y Olimpia sumó solo 1. 5 puntos le sacó a Olimpia, pero ganó 4 puntos. Es decir, la mitad.
6: Olimpia sumó 1 contra San Lorenzo, el campeón.
1: Claro, y Libertad le hizo 12 goles, por ejemplo, a San Lorenzo. Estando como está.
6: Tenía la otra vez. Exacto.
1: Estando como está.
6: Exacto.
1: Y San Lorenzo, casi la mitad de los puntos que tiene en la tabla se lo quitó a Olimpia.
4: Sí.
1: ¿Cuántos puntos tiene? ¿9? ¿O 12?
4: 9.
1: La mitad de los puntos le ha quitado Olimpia.
0: ¿Y qué velas en el tierra lo que tiene Vitamina? Lo que no entiendo. Dame 10 menciones, Edgar. Y escucha, porque uno de los abordados por la opinión del hincha y los micrófonos de Ñandutí y Rocampo, le mandó a la China Vitamina Sánchez. Esa parte es lo que no entiendo. Quiero entenderle al al hincha, ¿por qué? O se quejó por la conformación del equipo. Vamos, Edgar, buen día. ¿Cómo te va, Lechu?
8: Bien, Bruno, saludos a todos. 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
1: Ah, tenemos 2 bombas. El tuyo una mini.
2: Epa, a la mecha.
1: Yo tengo una bomba. Bomba, en serio. ¿Cómo diría Ramiro? Bomba.
2: Bombazo.
1: ¿Cómo arrancamos? Tira vos lo tuyo, porque frente a esto que me acaba de pasar una fuente. No es nada. Lo tuyo es 10%.
2: Voy rapidito entonces con lo mío.
1: Sí, por favor.
3: No, rapidito no.
4: Esperá que vamos a ver dónde es la parte, en cuestión.
2: La parte afectada.
1: ¿De qué vota?
4: Y de la información que tiene Wilson, estoy buscando para ver en dónde mismo es la situación que le plantea a esta persona.
2: Pero yo creo que es fuerte también. ¿Vos sabes que para chutar?
1: No, pero esto es mucho más.
2: ¿Mucho más?
1: No, olvídate.
4: Para chutar, Wilson, en esa parte.
2: Y bueno, voy con lo mío.
1: Dale, lanzá porque vamos a tirar ahora la anticipo.
2: Me pasaron el reporte de la lesión de Adam Vareiro y también el tiempo estimado de recuperación. Textualmente lo que me pusieron por mensaje con relación a lo que sufrió el fin de semana. Adam Vareiro, desgarro del recto anterior, afectó también la parte del tendón. Si bien no hay desprendimiento, está muy inflamada la zona. Tiempo de recuperación, un mes. Y justo al inicio del programa estábamos diciendo que estamos a exactamente un mes del inicio de la Copa del Mundo. Y con esto entonces se puede bien descartar a Adam Vareiro. Y habrá que dejar de lado la discusión de si debe o no ser convocado. Lastimosamente, la lesión de Adam Vareiro, insisto, desgarro del recto anterior, que afectó también la parte del tendón. Si bien no hay desprendimiento, aún hay mucha inflamación en la zona.
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1: Ahora viene la bomba, señores. Bomba. En YouTube ahora 79. 1322 personas en estos momentos siguiendo solamente en YouTube. 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Estoy practicando en medio de inglés. Vos me vas a ayudar, ¿verdad, Ángel?
2: Yes. Attention, please.
3: Bueno, la palabra que hay que eliminar ya, Bruno, es tengo una bomba.
1: No.
2: Ese pone el diccionario.
1: Tú no vas a acordar.
3: Tela tiene el programa, tengo una bomba. No.
1: Pero es cierto, anticipo, hermano. Poneme, dale, SR7. Esto es, en serio, es muy fuerte. Gracias a mi fuente. Estoy agradeciendo acá. Mirá, boche, qué jodido. Justo, pero ahora será.
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0: Vos me vas a ayudar, ¿verdad, Ángel?
1: Yes. Attention, please.
2: Bueno, la palabra que hay que eliminar ya, Bruno, es tengo una bomba.
3: No. Ese fue el diccionario.
2: Tú no vas a acordar. Tela tiene el programa, tengo una bomba.
0: No.
4: Pero es cierto,
0: tenemos. Tenemos y anticipo, hermano. Poneme, dale SR7. Esto es, en serio, es muy fuerte. Gracias a mi fuente. Estoy agradeciendo acá. Che, qué jodido. Justo, pero ahora será.
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0: Señoras y señores.

0: Vos me vas a ayudar, ¿verdad, Ángel?
1: Yes. Attention, please.
2: Bueno, la palabra que hay que eliminar ya, Bruno, es tengo una bomba.
3: No. Ese fue el diccionario.
2: Tú no vas a acordar. Tela tiene el programa, tengo una bomba.
0: No.
4: Pero es cierto,
0: tenemos. Tenemos y anticipo, hermano. Poneme, dale SR7. Esto es, en serio, es muy fuerte. Gracias a mi fuente. Estoy agradeciendo acá. Che, qué jodido. Justo, pero ahora será.
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0: Señoras y señores. Es como que te pongan para explotar la piñata. Y te ponen la venda y vos tenés que explotar la piñata. Pues no, como Federico que se fue a la escuela y la nena tenía que explotar la hija, la piñata, y agarró el hijo todo directamente.
1: Por los detalles que están dando, pero hablamos con él, dijo Federico. Te iba a decir, Adrián Alcaraz.
0: Quédate ahí. Adrián Alcaraz. Carlin.
6: Ángel Romero.
0: ¿Eh?
6: Bueno, ahí tenía una pista, Bruno. Da una pista para no...
0: ¿Y de Olimpia? ¿Qué Ángel Romero tiene que ver con Olimpia?
2: Yo la última vez que hablé con Ángel ya cuando estaba debutando en Cerro, creo.
6: No, pero habló este año.
2: No, pero yo dije hablamos. Yo no tuve esa charla. Olimpia.
6: Richard Ortiz.
0: Bueno. Pérez ya no puede participar. Fabio. Tira tu ficha.
7: Y en su prime, Coto dijo hace poco jugador para vender. No sé, me voy a decir ese lado, pero no tengo el nombre. Quiero creer que es un jugador, ¿verdad?
0: No. Ángel, ya te dimos muy fácil.
3: Richard.
0: Igual fallaste.
3: Sánchez.
0: No. Señores. Anticipo de la gran jugada. Y acá quiero que se entienda bien lo que voy a explicar. La información. Pablo Vitamina Sánchez tiene muy fuertes ofertas de Argentina, de México y de los Estados Unidos. Repito, Pablo Vitamina Sánchez tiene ofertas de Argentina, México y Estados Unidos. Es más, y ahí voy a parar. De la Argentina, la oferta que tendría Pablo Vitamina Sánchez. Con esto no estoy diciendo que el técnico se va. Estoy contando que tiene ofertas de Argentina, de México y de los Estados Unidos. Pero acá el detalle no menor. La oferta que le habrían, técnico se va. Estoy contando que tiene ofertas de Argentina, de México y de los Estados Unidos. Pero acá el detalle no menor. La oferta que le habrían acercado o le habrían hablado o le habrían hecho saber o contactaron con su representante. La forma ya no sé. Pero un grande de la Argentina posó sus ojos en él. Y me refiero al Club Atlético Boca Juniors. Y que Boca lo tendría en su lista post-sudamericana. Post-Copa Sudamericana. Porque me dice la fuente...
2: Es todos partidos.
0: Me dice, se iría al terminar la Sudamericana, luego me dice la fuente.

0: Porque él sabía lo que estaba logrando. Cuando hablo, hablo y también sabía que el campeonato ya era casi un hecho y que la Copa había que pelearla como la están peleando ahora. Y si pasa, va a ser un semestre para Vitamina. Ideal. El hincha puede decir, ah, mira, perdimos con San Lorenzo, su rotación, que no le gusta alguna cosa, pero para un técnico va a ser ideal el semestre.
1: No podés tampoco colocarlo como un error, porque es una cuestión natural. Nuestros jugadores no aguantan dos partidos seguidos, tres partidos seguidos. Y mi hijo, ¿qué? No aguanta. Y esa ya es otra explicación. Claro. Anda a hablar con un científico, un nutricionista deportivo, con un psicólogo. Pero
2: quiero,
1: no aguanta.
2: Quiero
1: insistir
2: nomás sobre un tema.
1: A nivel de selección mismo, perdón, Bruno. Sí. ¿Te acuerdas, Chiqui? Le ganamos a Chile 1-0. Nos fuimos a Uruguay en el barro del Centenario porque era una cancha barrosa con la lluvia que cayó.
0: Pero cuatro.
1: No ganaron 3-4-0.
0: 4-0.
1: No podían levantar la pierna los jugadores, el mismo equipo que le ganó acá a Chile. No es una cosa de fulano sultano. El futbolista paraguayo no puede jugar 3 partidos en una semana. Increíble.
2: Yo vuelvo a insistir con esto. La fuente me dice son ofertas muy fuertes. Yo no estoy diciendo que Vitamina mañana recoge su maleta y se va. Yo no es que tuve una epifanía esta madrugada y me levanté y dije, ¿sabes qué? Voy a ir a inventar de que Vitamina... tiene oferta y se va a ir. Desde el Club Olimpia, lógicamente lo van a negar seguramente, o lo ya estarán sabiendo.
1: No, de hecho, a ellos no le van a luego a enviar las cartas.
2: Claro,
1: van a hablar con el representante del jugador.
2: Bueno, por
1: y
2: eso.
1: Vitamina sabrá si le cuenta o no, pero le cuenta al presidente.
2: Pero según lo que yo entiendo por la información que me da la persona, la fuente, en Olimpia ya saben. Pero este, bueno, es un buen momento para que el presidente o cualquier dirigente de Olimpia diga sí, reconozca, sí, sabes que Vitamina probablemente se va. Que no es raro, no es pues extraño que por la campaña que está haciendo él tenga estas fuertes ofertas de México, de los Estados Unidos y de la Argentina, y que sea probablemente uno de ellos Boca. Vuelvo a insistir con esto porque no quiero... Que después van a poner, vos sabés que hay muchos medios, redes, ¿verdad? Que van reprisando la información, pero te ponen luego ya. Bruno Pon dice que Vitamina Sánchez se iría después de la Sudamericana. Boca le quiere a Vitamina. Se va a Vitamina, tiene oferta de México, Estados Unidos. No. Recibió. Contactaron con su representante o con él, no sé cómo, con quién. Pero de que estoy seguro que recibió propuestas y muy fuertes económicamente de México, Estados Unidos y de la Argentina, y que sería Boca, y me dicen después de la Sudamericana, es eso. A que se vaya o no se vaya, ese ya es otro tema. Ahí Olimpia también tiene que entrar a terciar, hablar a lo mejor del proyecto, porque económicamente no va a poder competir con Boca, ni con Estados Unidos, ni con México. Seamos sinceros.
1: No va a poder competir
2: Olimpia con esos equipos.
3: Acá Olimpia sale a seducir con el proyecto y la ventaja de ser campeón de la apertura, en donde ya planificás con toda la tranquilidad.
2: Claro, que ya tenés Libertadores el próximo año. Claro,
4: y el contra la Boca.
0: Nadie que le haya pasado eso... dejó el club paraguayo, ¿eh? Hablo.
3: Claro.
0: El único fue Gustavo Costas, que se fue a Racing y dejó un contrato escrito con Metegil. Pero después Martín Palermo, el poco tiempo, Garnero, todo el tiempo que estuvo, que también tuvo oferta de Argentina. Una vez Garnero le dijo, siendo técnico de Libertad, ya le dijo a la prensa argentina que de Independiente le llamaron 4 dirigentes diferentes. Que le dijo, pónganse de acuerdo a ver con quién tengo que hablar para ir, pero que no aceptó. El Tata Martino mismo cumplió contrato acá, tiene también oferta de afuera, y hay una cuestión que la otra vez estuvimos hablando. Ayer me contó una persona que me informa bien siempre que la señora Martín Palermo quería seguir viendo en Paraguay, aun cuando salió Olimpia, por el tema del colegio, la ciudad, la forma de moverse,
2: la seguridad y todo.
0: La seguridad que hay, y ahora está recontenta porque vuelven.
3: Claro, va de la mano con tu información, Federico. Exacto, lo sí. que vos decís, mira, tira sí. asidero correctamente. Porque...
0: creo que Vitamina, que Rosarino debe sentir lo mismo también.
3: Claro.
0: Entonces, pero por ahí.
3: Y el poder de seducción que tiene todo esto, planificar. Ya, por eso yo ayer lo escuchaba muy comprometido y ya empezando a pensar en limpiar el plantel, entre comillas, limpiar, por lo que vio ayer, ¿verdad? De muchos jugadores que le decepcionaron. Porque eso es lo que demostró en su conferencia Vitamina Sánchez.
4: Y aparte, él sabe, al ser un hombre de fútbol argentino, que irse a Boca a día de hoy es.

0: una picadora de carne te puede ir muy bien, pero así también te pueden rasgar al mes y medio.
1: Pero es como así se juega. Pero vos no vas a pensar.
2: Yo quiero agarrar
1: boca. Vos no vas a pensar eso.
2: Riquelme pone todo técnico de medio pelo, pone Ubra, Ibarra, Bataglia.
0: Y por eso los rasgan seguido.
2: Yo a mitad con el que va de cáncer ruso, que era el más técnico de todo, pero que era un técnico manejable siempre por Riquelme, ¿verdad?
3: Y si era por eso no iba a venir a Olimpia, porque Olimpia era una picadora de técnicos antes de Vitamina Sánchez.
2: Pero el mundo Boca sí, cayó también por el tema del público, de
3: claro.
1: Más de barco ya.
2: No,
1: barco.
2: A mí Boca me gusta un arquero, hermano.
1: Y aparte va a empezar, viste que va a ser a mitad de año en el mercado pase post-sudamericana, me dice la información, en la fuente.
2: Claro, post-sudamericana de ahora, sí.
1: Claro, de ahora. Grupos. Entonces, ¿él podría contratar los nuevos jugadores en Boca o no?
4: ¿Vos decís para junio, Bruno?
2: Claro.
3: Para después del Mundial, ¿verdad?
2: Ahí claro, claro, claro, claro.
1: Después, claro. Para después del Mundial. Mundial. Pero yo...
2: Que si, imagínate que se está viniendo Dybala ya para arrancarlo.
1: Dybala viene para Boca. Sí. Ya anunció Dybala. Ayer ganó Roma 3-2. Y ya anunció después del partido que su último encuentro va a ser contra Lazio, que es el clásico Roma-Lazio. Es su último partido en Italia. Él ya viene para jugar por Boca. O sea, te lo tenés a Paredes, lo tenés a Casiva, lo tenés a Adam Vareiro, lo tenés a
4: Dybala.
1: Yo le preguntaba a Federico para tirar la información. Y Juan Román Riquelme, ¿qué relación tiene con Vitamina? Lo conoce. Lógico que lo conoce, ¿verdad? Porque es argentino. Pero ¿cuál es un poco la...?
2: No, yo le decía que Vitamina fue un volante lírico, excepcional, jugaba muy bien la pelota. Y no era 10, era 8, pero jugaba muy bien. Y tenía manejo de 10. Y le dije a Bruno que a lo mejor sí conocía el tema, porque a lo mejor Riquelme lo habrá mirado, porque Riquelme estaba en la inferior y cuando Vitamina ya era un nombre conocido en Argentina. Y hablo de un nombre conocido porque Central era un equipo que tenía 5 o 6 jugadores que eran impresionantes.
4: Y claro, y se nota que le gustaba.
2: Y habrá sido su referente, más o menos, porque fue referente de mucho Vitamina, estaba Vitamina, Dani Garnero, jugando diferente, Dani mucho más estático. Mago Capria, esa época, de grandes jugadores. Y Vitamina estaba en el top 5 del fútbol argentino.
1: Pero qué perjuicio 94, va a ser para Olimpia, hermano, justo ahora. No, esto va a ser un golpe, si se va Vitamina. Yo creo que Olimpia va a pelear con todo. El proyecto, salario, va a replantearse, lo va a tratar de retener o no.
4: No lo va a poder retener. Y Boca viene por con la plata en la mano.
1: Bueno, pero ponerle que sacar la igual, Boca de Estados Unidos, México. No.
4: Boca, hermano.
3: Contra Estados Unidos
4: Boca
3: creo que podés pelear con el proyecto. Obviamente que no pudo, económico no.
2: El equipo de España, el Chacho Godel, le mintió. Y el equipo de México, Gago, le mintió. Exacto. Pero Boca, Boca. Gago dijo, no, yo no hablé con nadie. Boca,
4: así mismo fue.
2: Después del partido.
0: Y a la semana.
2: Y le fue un palo verde que le pagó de clausura. Boca, por Gago. Sí fue. Por este mismo señor Juan Román.
0: México no fue.
4: Invento usted, le dijo a los periodistas.
2: Sí.
4: Así fue.
2: Y el martes ya estaba en Boca.
4: No, Boca.
2: Pero eso es indiscutible. Si viene.
4: Es como un jugador que Boca lo quiere y vos le querés retener el fútbol paraguayo. Jamás se va a ir a Boca volando. Por más que, como dice Ángel, si te va mal, Boca te destruye.
1: Pero
4: si
1: Olimpia,
4: te va
1: bien, hermano, te va Olimpia.
0: A eso le pasó a Gabo. Por ejemplo, que dejó el fútbol mexicano, fue y. Un episodio con Riquelme, que Riquelme en un partido lo mandaba a jugar a todos los jugadores del bus. Y eso lo molestó.
4: Pero igual, ¿dónde está Gabo?
0: Sobrepasó su autoridad.
4: España.
2: No, sí, pero perdía con todo también, Gabo.
1: Sí.
2: O sea,
1: ya no tenía más autoridad. ¿A usted le preocupa dónde está Gabo?
4: Boca te catapulta, te vaya bien, evidentemente, mucho mejor que si te va mal. Diego Martínez se fue de Boca y vino acá. No, pero dijo Boca. Ese era el verso de lo preciso. Lo echaron de acá hasta en Huracán. Es decir,
2: y eliminó a Boca ahora.
4: Claro. Vos le decís, vos tuviste Boca y otra cosa.
5: Pero los
4: nos
5: técnicos,
4: guste o no guste.
5: ¿Cómo llegó Jolan a hacerlo? Boca analizó el plantel, ¿verdad? ¿Y cómo va a hacer Vitamina? Tiene que analizar el plantel de Boca también.
4: Y vos, pero ya te tiró cuatro nombres. Con eso ya estoy hecho.
5: Pero acá es el que va a mandar siempre en Olimpia. Tiene un proyecto casi seguro de un año más. Un año más.
4: Pero en el fútbol paraguayo vos perdés cuatro partidos.
3: Pero ¿Pero escuchaste a los hinchas saliendo del estadio enojados?
4: ¿Qué
3: perdieron
4: contra? Y acá Paraguay
5: la exigencia también. Él sabe cómo vivir
4: con eso. Pero en Sudamérica no
1: tiene razón, Wilson. Compió contra San Lorenzo. Ya voy a salir de campeón y te putean por un partido.
2: Pero
1: es un partido de morondanga.
2: Acá los últimos campeones. Vamos, Gorosito no terminó el siguiente campeonato. ¿Verdad? ¿No terminó?
4: No. Apenas empezó.
2: Palermo no terminó.
4: Lo llevó a la Copa, Gorosito, Férico.
2: Baba. campeón con Cerro, el técnico que vino, que conoce fútbol paraguayo.
4: Le encontramos la
2: no, vuelta. No terminó el siguiente campeonato, o sea, acá es felicidad de campeón y después gracias, profe, por todo. Así es el tema. Porque hoy mandan otro, manda esa gente, digo, decís. Vos te hablando y no podés creer. Y eso manda el tema de la queja del hincha, las redes sociales, mandan. ¿Vos te pensás que no?
0: Suma.
2: Claro que sí, suma.
0: Totalmente. Incluso
2: es una encuesta, no es eso, allá en Almeida, ganó Almeida por un montón y ganó Almeida.
0: Cuando está buscando un técnico, está buscando un técnico y no es de la opinión popular, a los dirigentes les hace cambiar de parecer.
4: Así
0: es.
4: A mí me escribió un dirigente, yo estando en una radio, me dijo, Torrente es el nuevo técnico, ya arreglamos con él. Y yo puse la información en el Twitter y el rechazo fue unánime. Lo llevó Torrente.
1: Pero puedo hacer
4: un. Torrente arregló con Olimpia.
1: Quiero,
4: pero ya arregló de palabra.
1: Como disparador sobre la mesa. Lanzo nomás. Vamos a suponer que yo no haya recibido esta información. Que yo no haya contado esta información. ¿Es o no razonable que en estos momentos, por su performance o su prime, su momento, Vitamina Sánchez no sea visto por otros clubes importantes de México, claro, de Estados Unidos,
4: por supuesto,
1: o de la Argentina?
4: Es
1: mismo.
4: Como el jugador. Pregunto, jugador anda bien y ayer, lo está mirando. Espera,
1: no estamos inventando. O sea, primero que la fuente es seria. No estoy inventando. Segundo, vos concatená, Boca se eliminó, hermano. Es una Boca en estos momentos es un hervidero. Para más se clasificó River.
4: Sí.
1: Se clasificó Gimnasia de La Plata. Vos decís, y Boca dice, ¡cállate, joder!
2: Y ahora, Boca es un fracaso porque en los últimos tres torneos lo eliminaron en su cancha. Así lo eliminó es. Independiente, gol del colombiano Angulo, me acuerdo. Lo eliminó Racing, gol de Maravilla. El último. Y ahora lo elimina Huracán.
3: ¿Y te acordás lo de
2: Alianza Lima? O sea, la Bombonera que vos tanto te fuiste con tu foto, que nosotros gozamos, la Bombonera estando. La Bombonera, ¿cómo es? No late, tiembla. Una mentira. La Bombonera es una mentira. Boca lo elimina.
4: Perdió mucho.
2: El equipo que se va sin público visitante lo elimina. Le juegan presión a los jugadores.
0: De hecho, le juega mejor al equipo visitante que se quiere mostrar.
2: Aunque son tres eliminaciones directas con tres equipos grandes. Porque Huracán ponen entre los seis.
0: Sí.
2: Independiente, Racing y Huracán. Así terminaron los últimos tres campeonatos para Boca.
0: Sí,
2: en su cancha, perdiendo y quedando eliminado.
0: Y si mencionaron ese partido contra Alianza.
1: Vamos a suponer que yo no contaba hoy. O vamos a suponer que yo no venía hoy. Porque me agarró, no sé, un acanazú de novela, de presión alta, no sé, por decirte. No venía yo hoy. Y ustedes plantean en la mesa, Vitamina, puedes. Cuando un jugador la está rompiendo y tu técnico la está rompiendo, ¿vos sabés que está expuesto a esto? ¿No?
4: Claro.
1: Y encima tiene contrato hasta diciembre nomás.
2: Pero el jugador es del club y vas a tocar algo por el jugador y por el técnico, no, no, no. No
1: hay... Y te voy a poner otro ejemplo.
4: No, eso sí.
1: Te voy a poner otro ejemplo de ahora.
4: Que se fijen en normal.
1: Te voy a poner otro ejemplo de ahora. Mourinho pues no quiere salir mal de Benfica, porque ustedes sabían que él debutó como técnico de primera en Benfica. Había dirigido antes así un equipo, él pues es de Setúbal, es una ciudad de Setúbal.
2: Hay un equipo, el Victoria de
1: Setúbal. Mirá un poco dónde, dame la hoja.
2: El
1: había.
2: Equipo que conozco de Setúbal es Victoria, no la ciudad
1: Victoria
2: de
1: Setúbal.
2: Victoria de Setúbal.
1: Bueno, y él, pero el equipo grande que él agarró fue el Benfica, el primero. Después de ahí comenzó su movida para irse a lo... él dejó de ser traductor y se convirtió en técnico de Benfica.
0: Setúbal.
1: Sí. Setúbal, ¿verdad? Bueno, pero él era, contábamos la historia de Mourinho, que él era traductor de Bobby Robson y después de Luis Van Gaal. Ah, y ahora ya me acordé del dato de Mourinho. Mourinho tiene el récord que tienen 5 o 6 técnicos nomás. Fue campeón en el Calcio con el Inter.
4: Sí.
1: Campeón con el Real Madrid en España. Campeón con el Chelsea en la Premier. O sea, de las tres de las cuatro grandes ligas, él salió campeón. Le falta solamente Alemania,
2: ¿no?
1: Le sí. falta solamente Alemania. Y campeón ya en Portugal también, pero Portugal sí. no está en el top 5.
4: Pero,
1: bueno, no. pero volviendo al tema nomás. Mourinho, por ejemplo, ahora dice, él niega a muerte. Sin embargo, AS y Marca y todo dice, va a venir Mourinho, que va a venir. Y cuentan que están hablando con Jorge Méndez, que es su representante de siempre. Es representante también de Cristiano Ronaldo, entre otros. Pero él no quiere quedar mal con el hincha, con el... No va a salir a decir ahora, sí, ¿sabes que yo estoy hablando con la... ¿Sabes que la gente de Benfica...?
4: No, Benfica es... el Lisboa. O sea, no va a poder salir a la calle el
2: totalmente.
4: Tipo
2: si llega... No lo dejó ir a Tacuara en su momento por... Sí, por lo que hubiera debilitado políticamente a ese presidente. Lo reconoció Tacuara la otra vez. Sí. Estaba para ir a Barcelona.
0: Combo con Di María.
2: Iba a España, también a Chelsea.
0: Combo con Di María. ¿Sí? Di María y Tacuara juntos al Benfica. Y Tacuara dijo que no hubiese representado.
2: Benfica es muy grande en Portugal.
4: No, pidió un dineral todo para que no le compre el
0: lugar. Claro.
5: Y el mismo Mourinho se ganó enemistades con gente del Porto por decidir al Benfica, porque en el Porto él es un dios, ¿verdad? Él se sienta en una mesa, en un trono, pero se fue al Benfica ahora. Entonces ha dividido un poco también ahí a los hinchas del Porto, ¿verdad? Para, puede ser ídolo total.
0: Para graficar nomás y ponernos en la piel de Vitamina Sánchez, yo sé que Boca seduce, yo sé que va a venir Pablo Dybala, ahora está Paredes, pero hay jugadores que están siendo muy criticados también y hay dudas sobre el equipo si realmente pueden conformar un 11, porque hay figuras en el plantel. Ahora, por ejemplo, Adam...
2: Primero que no tiene arquero.
0: Brain no convence.
2: Sin arquero no le puede ganar a nadie.
0: No, ahora cuenta Wilson que Adam se pierde los dos partidos de fase de grupos de Boca. Porque yo sé que nosotros pensamos en el Mundial, pero Boca tiene que clasificar y va a perder a su mejor delantero para lo que resta del año. Entonces, ese tipo de cosas, lo que pasó, porque mira que Bataglia, Ibarra, Gago... Todos fueron destituidos. Martínez. Una vez salió el Chicho Serna. El Chicho Serna salió a confirmar en una conferencia de prensa que Gabo no seguía. Y a Bataglia lo despidieron en una YPF. En una estación de servicio de Argentina. O sea, ese tipo de manejos de Boca con Riquelme también, con Riquelme metiéndose de lleno al fútbol, hablando mucho con los jugadores. A mí ahora, me van a hacer dudar para dejar mi estabilidad, Bruno.
1: Salvo lo de Russo. Los técnicos tuvo fueron de medio pelo, fueron. Bueno, más ya venía a decir acá que, con todo respeto, Úbeda o el Negro Ibarra son técnicos comparables a Vitamina
4: Sánchez. Bueno, son glorias del club a quienes se le dio la oportunidad y no le salió bien.
0: Pero vos que estás conceptuado.
2: Bataglia como... estaba dirigiendo a San Miguel, un equipo muy popular de la B Metropolitana de Argentina. San Miguel de los Polvorines.
0: Sí.
2: Ahí se fue Bataglia, pero. Es el.
0: Yo sé que se usa. Pero no va a pensar en tu estabilidad y en el proyecto que creaste acá.
2: Y para la edad que tiene Vitamina, yo creo que él está todavía para un golpazo.
3: Hay otro tema. Yo sé que se utiliza la frase ya ahora como chiste. Y si te llama Román, pero en algún momento pasó con Bruno Valdés que él a la mañana tenía que viajar a Brasil para jugar en el Cruzeiro. Ya estaba todo acordado, solamente faltaba la firma. Levantó el teléfono Juan Román Riquelme. Voy a Boca.
5: Le llamo.
3: Le llamó a Bruno Valdés, le dejó plantado a Cruzeiro y fue a Boca. Tiene un peso diferente que te llame él.
4: Aparte que vos sos Vitamina, la edad que dijo Federico recién, que es tipo joven todavía con proyección. Le va bien en Boca y ya asegura su futuro.
1: No, yo estoy de acuerdo
4: ahora,
1: con Wilson.
4: Si él no agarra, el famoso proyecto, pero bueno, se queda la estabilidad del Paraguay. Lo echan en la cuarta fecha de clausura y va a volver a Perú, a Ecuador...
1: El hecho de que figure en su currículum nomás, Liga de Quito, campeón con Olimpia, que se fue a Boca, que estuvo en Boca, ya es, hermano, es un salto cualitativo exponencial. Pero saquemos un poco Boca. ¿Qué pasa si te llama, de la oferta que me dicen acá, de México y Estados Unidos? ¿Qué pasa si en México un club grande?
5: Y ahí ya cambia el enfoque, ¿verdad?
1: Porque México.
0: Ahí hay un salto económico muy importante.
1: No, por eso.
0: De la media pasa al doble.
1: Pero me acuerdo que Ever Hugo Almeida, una vez, perdón, Fabio, sí. Ángel, una vez me dijo Ever Almeida al aire, mi sueño es entrar en el círculo del fútbol mexicano. No pudo entrar nunca. Porque es un círculo complicado, difícil. Pero entras y estás siempre en el circuito y ahí estamos hablando de que vos como técnico, un equipo de segunda división, paga lo que paga acá un equipo de primera.
4: Así es.
1: O sea, México, hermano, es gigantesco.
2: Diego Coca, el Turco Mohamed, son...
4: Turco Mohamed se quedó ahí.
2: 10 equipos de México.
4: Más mexicano que argentino.
2: Paraguayo, el Pepe, por lo que fue como jugador.
1: Vamos a ver, vos tenés buena memoria.
2: Sí.
1: Un europeo top se va a dirigir a América de México.
2: ¿Y el holandés?
5: Varias veces.
4: Ben Hacker.
2: Pero Ben Hacker fue uno, sí.
1: No, es que ellos contratan... lo trajeron
2: el Piojo López vino de Lazio a América.
0: Una locura.
2: No, ellos sí, en ese momento era un sueldo, James, pero impresionante.
0: Sergio Ramos, Tignac,
1: Guardiola jugó ahí.
5: Guardiola,
2: el francés de
0: Maradona. Tiene conexión directa ahí.
2: Dirigió
0: ahí. El que está con el Pepe ahí peleando. Se formó el debate reciente ese, pero párrafo aparte, ¿verdad? Aparte demostraron que en el Mundial de Clubes los equipos mexicanos son duros. El Monterrey también, mira que les jugaron de igual a igual al Inter, por ejemplo.
4: Que ellos, ¿verdad?, te llevan sudamericano de segunda línea.
1: Tienen demasiado dinero. ¿Y el fútbol norteamericano?
4: Ahí sí es la tranquilidad del proyecto. Ahí sí yo te creo el
5: proyecto largo,
4: del proyecto.
0: No está la presión que
5: difícil, es que te, claro. El que no te dice por tres partidos perdidos.
4: Yo dije que Olimpia
2: tiene nivel de vida único.
4: Y ahí te puede ir al super y nadie te rompe la pelota. Te va al super y nadie te rompe la pelota.
3: Yo dije que Olimpia con el proyecto deportivo puede pelearle a Estados Unidos y Carlin se rió.
4: No, yo no me reí.
3: No, pero no le digo mal, sino que es porque tu postura es diferente a la mía nomás.
4: No creo yo en el proyecto en Paraguay, Wilson. Ese es un verso que tiran los dirigentes para seducir a los entrenadores o jugadores. No, mira, el proyecto deportivo está. Perder tres partidos en Costa, ya está la cola floja. Perder el clásico y ya está afuera.
5: Pero hay un proyecto real. Gracias, bueno, profesor, es que Olimpia tiene que salir a atropellar el clausura y todo eso, y que Vitamina va a traer demasiado refuerzo, sino que ya hay una realidad que Olimpia es campeón de la apertura con proyección.
4: Pero eso no te da, Fabio, inmunidad.
1: Muchachos,
4: el Olimpia se robó a ganar la apertura. Va a ganar clausura y no duró una rueda.
1: Plan B, ¿qué pasa si se da lo de Vitamina? Vamos, Edgar, dame 10 menciones. Plan B. Acá a mí me preocupa Olimpia. ¿Qué va a hacer Olimpia, hermano, si se le llega ahí a este técnico?
4: La propuesta de seducción no es un problema menor.
1: No, espera un ratito, Carlos. Espera, ¿cómo que no va a ser menor?
4: No, es un problema menor.
1: Un técnico.
4: No, es un problema menor buscar un entrenador, digo, Bruno.
1: Escúchame.
2: Está coincidiendo con vos.
4: Claro. Y es un problema acertar, ver.
5: Porque
4: negociar.
5: Olimpia no acertó con Bustos, con Ramón Díaz y compañía, ¿verdad?
4: Pues bien, claro,
1: no es fácil. Te agrego una cosa, que Vitamina dijo la otra vez, que a mí me hizo ruido cuando dijo: los muchachos ya saben cuando yo quiero jugar 3-5-2, cuando yo quiero jugar 4-4-2, cuando quiero jugar así asado. Así dijo en su conferencia. Así ya es el nivel. Claro, porque ya le tomó el punto al equipo y los jugadores ya le conocen que él puede decir en medio de un partido. Él puede decirle: muchachos, ahora vamos a jugar línea de tres con fulano,
5: con una seña convencional, hace esto
1: y ya sabe.
0: Ensamblaje automático.
1: Y bueno, y vos estás preocupado por Gago. lo único que me diga que falta que me diga que Evangelina.
4: Yo lo que dije es que el pasar por Boca, después, salvo Bataglia, la excepción a la regla, que se fue a dirigir un club femenino, no sé qué. Y en serio, búsquenme ahí.
2: ¿Un club qué?
4: Hubo un club que es más famoso por su fútbol femenino que por su fútbol masculino, dirigió Bataglia.
0: No, Bataglia está para incursionar en la política, ¿eh?
2: Pero yo fui a dirigir a San Miguel después de...
4: Pero estuvo por ese club...
2: La Argentina, que es un club que tiene una barra brava impresionante, pero eternamente en la B.
4: Claro, pero yo lo que voy nomás, Federico, que vos, después de Boca, siempre conseguís buenos laburos, a excepción de Bataglia, que quizás no fue el mejor lugar. Pero después todos los tipos que pasaron siendo echados, igual fueron a un buen club. Te da un marketing, te da un realce, te haya ido mal... Y evidentemente, si te fue bien, ya las puertas de Europa se están abriendo.
2: Lo que pasa es que Guantal y Barra y compañía son todos riñones de Riquelme, pues. No, o sea, no, ellos no llegaron ahí por... Como Vitamina para estar haciendo una buena campaña en Olimpia. Y llega, digo. O como digo, Martínez, que gustaba su fútbol en Tigre. Ellos porque estaban ahí, venían a dirigir dinero de la reserva arriba.
0: Digo, Martínez.
2: Y así también cero tolerancia, porque Ibarra se lo campeón, lo echaron. Batales se lo campeón, lo echaron también. O sea, allá también el tema del proyecto es como bola. Cuando no le gusta al señor, imagínate pagar un palo de rescisión por Gago y echarlo cuando había que echarlo. Gago fue el que quedó eliminado con Alianza Lima.
0: Sí.
2: Ángel.
0: En la previa de
2: una mancha.
0: De la Bombonera.
2: Y los sostuvieron dos partidos más y chao después.
1: Después acá el Chayo, tú se mueves como loco será. Dice: Bruno no puede hacer nada, dice. Y el DT se va a ir. No, pero no es tanto así. El club tiene que tener una planificación, un plan B. Vamos, Edgar, sigamos con el debate, por favor.
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1: 218-6024. Estamos con el chat de YouTube al aire ahora. Estamos con la 1020 AM, Ñanduti TV 17 de Tigo, 23 de Flow y 19 de Claro. Recapitula, Wilson, por favor.
3: Sí, empezamos el programa hablando de lo que fue la derrota de Olimpia 1-0 sobre San Lorenzo. Ya vamos a meternos más en el tema. Adelantábamos la información de que Adam Vareiro, y voy a volver a leer la lesión que me pasaron que tiene, pero lo más resaltante es que lastimosamente va a estar un mes fuera de las canchas, lo que también lo deja fuera de la posibilidad de luchar por la convocatoria a la Copa del Mundo para la selección nacional. Me pasaron el siguiente mensaje con relación a su diagnóstico después de su lesión: desgarro del recto anterior que también afectó parte del tendón. Si bien no hay desprendimiento, aún la zona sigue muy inflamada. Lastimosamente, esta es la lesión que sufrió Adam Vareiro. Y por otro lado, en carácter también de anticipo, contaba Bruno Pont que equipos de Argentina, México y Estados Unidos están interesados en Pablo Vitamina Sánchez, y uno de esos equipos grandes de Argentina que lo quiere y lo tiene en ojo al técnico actual de la Olimpia es Boca Juniors.
2: Bueno, algo que pasó desapercibido en el debate, discúlpame.
1: Hay cuatro convocados ya en la prelista de Olimpia.
2: Eso quería decir.
1: Correcto.
2: Está escribió a Néstor
1: Ramírez. Porque Dani Maciel adelantó.
2: Exactamente.
1: ¿Quieres contar, Fede?
2: Gastón Olveira, Mateo Gamarra, Rubén Escano, y hay muchos en abril, ¿eh? Adrián
3: Alcaraz. Sí, señor.
1: Nuestro Jalan paraguayo, ¿eh?
2: Jalan paraguayo. Bien. Ya se está cayendo un 9, ¿eh?
5: Sí, se cayó, sí. Se cayó ya.
1: Se cae. ¿Y cuáles son los nombres de Cerro?
3: Junior Gatito Fernández, Gustavo Velázquez, Blas Riveros y Robert Piris da Mota. Información de Dani Maciel.
1: Bueno, los dos compañeros que cubren los grandes ya nos pasan en la prelista quiénes son los que están para la selección. 55 que, claro, vos verás, Wilson, que si no, o fuiste vos, Carlin, que Wilson. Si no entra dentro de los 55. Después no, es que ya le puede llamar.
3: No,
1: no. El caso de Dybala, ejemplo.
5: Ya no puede jugar mundial.
1: Por el mundial. Dybala no está entre los 55.
5: No va a jugar mundial.
1: No, chau. No es que vos decís, no, ¿sabes qué? Se lesionó este y ahora sí. Yo le voy a inglés.
3: De ahí
1: si
3: sale.
1: No está de. Vos tenés que sacar de los 55.
3: 26.
1: Tus 26. Convocado. Y si se lesiona uno de tus 26, de los 55 tenés que sacar.
3: Sí, señor. Claro. Y es opcional el tema de dar a conocer públicamente la lista de 55. Por ejemplo, la AFA lo hizo. Okay. Pero la APF no lo va a hacer. Paraguay no va a revelar los 55 convocados de la prelista. Porque no es obligatorio.
1: Bueno, ¿qué piensa la gente de Olimpia? 2-18-60-24. A mí me pone de muy mal humor esto, che. Qué mal inicio de semana.
3: Puedo.
1: Bueno, quiero que le toquen al técnico Olimpia, hermano. ¿No pueden esperar un poquito más? Está bien, Olimpia, justo ahora. ¿Cómo te cantaría?
5: Y si estaba si estaba mal, él iba a mirarlo.
1: Sí.
5: Porque está bien, le está mirando.
1: Pero, pues,
5: de mercado. Pasa,
1: niña, vos que no te calienta, no te pone, pero.
5: Y, pero lo que pasa es que es normal que pase.
1: Están por llevar esto. A lo mejor a tu técnico y vos.
3: Para mí, Vitamina Sánchez es un gran entrenador. Pese a las dudas que yo tenía inicialmente de él, demostró que sí está capacitado para dirigir Olimpia, pero se me hace que no. Es que él lo tiene en el bolsillo a todos los hinchas del Olimpia. No. Hay técnicos que de por ahí, después de hacer buenos partidos, perdían uno y le daban crédito. Con Vitamina ese crédito no hay.
1: Pero
3: no, amigo, hay. Pero entonces puse... quiere decir que tampoco es que goza de la simpatía de todos los hinchas de la Olimpia, por lo que yo no creo que el 50% de los que van a dejar su opinión estén muy tristes si se va.
1: Por el partido de San Lorenzo con le puteado, un tipo dijo que estaba puteando con
5: Lámara. Sí, pero suponiendo que él
2: ya pone... antes, pues, es toda tuya, Vitamina. No, el tipo estaba 8 puntos, estaba del segundo y...
5: Que pone sobre la balanza el proyecto Olimpia y le gusta estar acá, apuesta por esto. No va a estar pensando, ah, me critican, la mitad me critica, la otra mitad no me critica, no me voy nomás porque me critican, luego salí campeón y me critican. No, él entiende perfectamente este juego, ¿verdad?
4: No, pero estas críticas de algunos hinchas de Rosal, absurdos.
5: Exacto,
4: mira, porque voy a agarrar el paquete de la torta de los partidos que se han jugado hasta ahora y periodo dos partidos en el campeonato y uno en la Sudamericana. Tres partidos de 20, de 20 y tantos.
3: Para, para ejemplificarme nomás, yo creo que, por ejemplo, si la información de Bruno era Boca lo quiere a Haaland, el hincha de Cerro se iba a tomar de la cabeza y el 100% iba a decir no, que no se vaya. Pero con el hincha de Olimpia no creo que pase eso.
1: ¿Dónde?
3: Y por eso, vamos a escuchar.
2: No, pero no son comparables. Como en la famosa frase, a la máquina nadie te detiene.
3: Sí, sí. Yo creo que algunos van a decir eso. Y justamente...
1: Antes, ¿qué están los
3: oyentes? Injustamente, déjame decir injustamente, pero es lo que siento del hincha de Olimpia.
1: Quiero dar la bienvenida, le damos la bienvenida, muchachos, vamos, fanfarria, 12x1, ¿qué tenés? Creo que es 3x3 y nomás vos tenés CR7. Mejorame ese 12x1, muñeco, ¿eh?
4: Para un poco.
1: Señores, Nuestra Señora de la Asunción se suma a la gran jugada.
3: ¡Qué grande!
1: Dios mío, ¿cómo estamos pateando con todo el tablero? Seguimos. No, esto ya es patear un perro muerto, ya no.
4: No,
1: basta,
4: no,
1: muchacho, basta.
4: Tranquilo.
1: Basta.
4: ¿Y ayer?
1: Ángel, ayer en streaming ganaste vos en el partido Olimpia San Lorenzo. Sí. Mate de Moata, será.
3: Fabio también estaba.
4: Es como, claro.
1: Sí, claro.
2: Fabio. Ayer ganaste Fabio en el partido. Sí,
1: comentarista. Gracias.
2: Ya pura Itereinio. En ese partido no tuvo a ¿acaso?
4: Le mandaron un saludo y no.
5: No está entendiendo. El último es el de los que hay que elogiar, ¿verdad? ¿Entendés? Eso no va a haber.
1: Ah, ya. Entiendo. Okay. Bueno, pero felicidades, muchachos.
5: Gracias.
1: Ayer en streaming ganaron el partido Olimpia San Lorenzo. Ya vamos a cambiar el nombre, lastimosamente, la gran jugada. Eso también queremos anunciar. Se va a llamar la gran domada. 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
2: Para Fabricio Rosario.
1: Señor.
2: Que siempre me gusta que... ahí está.
1: No, un coche y cortito, Tavo. Veo una denuncia ayer en YouTube, yo enseguida leí. ¿Hm? Una ex tuya dice que te...
4: No.
1: Parece que la mecha no era muy larga.
3: No.
1: Vamos tirando todo lo que ya está. Máximo, alta Alcarácera, entre los 55, doña mía, Alcarácera.
2: Están bien entre los 55, no, lo de Nico fue el viernes hacia abajo, fue el peor todavía.
5: ¿Eh? ¿Qué pasó ahí?
2: Bueno, aquí lloró, le pregunté a Nico, ¿dónde está el Ángel Dian? al aire, hermano.
1: No. ¿De qué más?
2: Ahí dejamos.
1: Pero dice que supuestamente en el chat de YouTube, una chica en el WhatsApp, ¿verdad? Bueno, dame al aire la línea 218-6024. Si el hincha Olimpia está preocupado o no, hay plan B, hay vía después de vitamina, ahora mismo. En el WhatsApp dice que escribió la chica que se subió en una plataforma en Uber.
5: No, el que escribió el conductor.
1: Claro, pero espera,
4: no me quemé.
1: Se sube la chica al Uber y está escuchando la radio. Y Ángel está relatando y le dijo al Uber, ese era mi novio, le dijo. Y el tipo que frenó, casi chocó. Ángel, Eliana. Sí, pero le dije porque su mecha no.
4: No.
1: No quiero decir lo que dijo la chica.
4: Y
1: el mecha corta. Y el Uber agarra y envía el mensaje contando esta historia, ¿verdad? Cuenta lo que la chica le mencionó. una ex.
5: Claro.
1: Esto cuando ya te volvés famoso, pues ya empiezan a saltar todos tus prontuarios, tu esto, yo le conocía luego, el famoso era mi vecino, o está Wilson Maca y Luque, cuidado, ¿qué pasa? Tranquila, muchachos. Hola, la naranja al aire, buenas tardes. Hola. ¿Se fue? Y sí, habrá corrido con el tema de las mechas que estábamos diciendo, hermano.
5: Y leyó eso, y vamos.
0: No es una buena publicidad.
2: Mecha, bomba.
0: No es muy buena publicidad.
2: Fuego tampoco, ¿no? Fire.
0: No. ¿Fuego o no?
2: Fuego no.
0: Ahí nomás.
2: Do you like soccer?
1: La gran jugada al aire, buenas tardes. Hola, ¿con quién hablamos?
7: Bueno.
1: ¿Con quién hablamos?
7: José.
1: ¿Cómo?
7: José Acuña.
1: ¿Y José?
7: Bruno, quería comentarte nomás una cosa, Bruno. ¿Por qué ayer no le pusiste Bruno a Wilson, Bruno?
1: Él hace hoy Cerro Guaraní, señor.
7: Porque Argelia la tema. Argelia, en el partido, el último partido. Ángel Mundial.
1: Ajá. No entendí este oyente.
0: Lo medio confuso fue.
3: Que adelantó el feriado el fin de semana.
2: No veo muy temprano. ¿Y? Argelia.
1: ¿Eh? El que puede. ¿No? Sí. El que no puede, decía.
3: Ha de ser un señor jubilado, ya vive la vida, tranquilo. ¿Quién como él, verdad? El tamaño no importa, dice Ángel en el YouTube. Impresionante.
1: No.
0: Ese es un justificativo.
3: Hay que saber usar.
5: Entonces está complicado. ¿Vos escribiste eso?
3: Escribió.
5: ¿Para qué hace eso?
0: Para quiqueo. Estamos en el quiqueo.
5: Si estás seguro, vos no vas a escribir.
0: Estamos en el quiqueo.
1: Dame la opinión del hincha Edgar. Antes, oyente. Hola, la naranja al aire. Hola.
8: Hola, Bruno. ¿Cómo estás, Bruno? Raúl, soy.
1: Raúl, ¿cómo andamos, será?
8: Bien, Bruno. Todo bien. Bueno, con respecto a tu noticia, Bruno, a mí no me sorprende. Demostró vitamina ser un muy buen técnico. Primeramente, a nosotros los hinchas del Olimpia también nos causó... O sea, estábamos expectantes, ¿no? No llevo bien así, sinceramente, ¿verdad? Pero él demostró a lo largo del torneo, empezó temprano a trabajar en silencio y demostró con los hechos, ¿verdad? Tuvo una muy buena rotación de sus jugadores y los jugadores le respondían, ¿verdad? Salvo algunos partidos, ¿verdad? Pero demostró ser un muy buen técnico y yo como hincha, contento por su contratación y como le dio a los dirigentes que hay que pelear, como peleamos por un jugador, también hay que pelear por nuestro técnico, ¿verdad? Porque tuvimos muy mala experiencia el año pasado con temas técnicos, así que hay que pelear por vitamina. Y también ayer él dio muy buenas pistas con respecto al plantel, ¿verdad? Y queremos saber si él va a cumplir eso, ¿verdad? Porque realmente en este grupo que jugaron ayer hay jugadores que cumplieron ciclo, que le queda muy grande la camiseta y entonces queremos ver su mano en ese sentido.
1: Gracias por llamar, muy amable.
8: Dale.
1: Dame la opinión del hincha, por favor.
9: Yo no sé por qué vitamina pone este equipo si no hay copa la semana que viene.
10: Si Cerro gana mañana y le dan los puntos otra vez, le tenemos que devolver la copa, ¿no? Tranquilo, no importa. Vamos, le dimos puntos a Tito Torres, la máquina. Fuerza, tranquilo, no pasa nada.
11: Vitamina es el culpable, totalmente.
12: Vamos a salir campeones. Ah, cierto, ya salimos campeones. Está bien.
13: Y estuvo pobre el partido, pero estamos preparados para la Sudamericana y seguimos contentos por el campeonato.
14: Horrible partido, horrible.
15: Una vergüenza. Mediocre como nuestro técnico, conformista.
16: Si gana plagiarse, no va a este equipo.
17: Qué loco estos jugadores. Demostraron por qué son suplentes.
18: Desastre y termina. Algunos partidos de Pepe Guardiola, otros partidos del borracho y la jaula. Improvisado. Desastre.
19: Muy relajado, güey. Muy relajado.
20: Qué frío y un partido de mierda, güey.
21: Jugamos bien.
19: Y perdimos por un gol.
22: Vitamina, devolveme mi entrada.
23: Están muy relajados los jugadores, están muy relajados, ya somos campeones.
24: Señor, ¿qué pasó hoy?
25: Una donación.
26: Mal, todo mal.
27: Mal. No puedes jugar así.
28: Olimpia campeón.
4: Uno hijo de puta, cómo se relajaron estos jugadores. Seba Ferreira, sos un muerto.
6: Gracias, Wilson Cerrita, por la entrada. Acá nosotros ganamos la entrada. Agradecido. Práctica para el miércoles. El miércoles nos vemos. Vamos a ganar, sí o sí.
7: Nos falta una nueva jerarquía para el segundo semestre. Esperemos que la directiva esté en búsqueda de eso. Y Aníbal Chalá, hermano, pedí tu pase, viejo, y volvete a Ecuador. No podés jugar así, hermano.
14: Por más que haya sido campeón Olimpia, tu gente no está todavía presente, hermano. ¡Vamos, Olimpia campeón!
21: ¡Vamos, Olimpia campeón!
24: No se pudo hoy, pero bueno, se va a levantar Olimpia. Vamos a estirarle un poquito la oreja a los suplentes y bueno, vamos a ganar esta Sudamericana. Así nomás.
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27: Sí, yo esperaba más de algunos que se juegan una posibilidad a futuro, ¿no es cierto? Entonces, es ahora, pues, son parte del equipo campeón. Tampoco es que los que jugaron no habían jugado nunca, salvo Faustino. Si nosotros repasamos, todos en algún momento fueron titulares. Todos fueron titulares de este equipo campeón. Sí, en el camino por ahí fueron perdiendo chances o tuvieron menos chances, pero todos fueron en algún momento titulares y fueron importantes. Entonces, bueno, me llama la atención. Yo entiendo el contexto, que venimos de ser campeones, que da la sensación que no se juega por nada, pero nosotros no podemos darle el lujo de jugar de esta manera. Y espero que no se repita cuando nos toque enfrentar muy pronto a Recoleta.
1: Bueno, bastante fuerte Vitamina Sánchez con sus propios dirigidos.
2: Ya está en la agendita unos cuantos nombres.
1: Sí, claro.
0: Ya está la lista de almacén.
2: Ya. Me faltan algunos detallitos.
0: No hay caso de alguno. Nombre y apellido.
5: Y entre ellos
2: Y uno apellido por él, que no, es Chará.
5: Claro.
2: Pero fíjate. Chará, yo creo que hay jugadores en un campeón que siempre son cuestionados. Y los que se llevan acá, lo máximo son Chalá y Seba Ferreira, que los hinchas los nombraron.
5: Y en su momento, que invirtió Olimpia por Iván Leguizamón. Y hoy es un jugador que no puede estar en este equipo, pero no puede
2: hace
5: jugar.
2: Hace más de un año dejó.
5: No puede jugar Copa Sudamericana.
2: Le da una oferta de Vélez por 3 millones.
5: Sí.
2: Ahora me informamos.
5: Así mismo.
2: Le había pedido 6. Bueno, Leguizamón estaba.
5: Porque,
2: o sea, aquel Leguizamón.
5: Sí.
2: No era el mejor, pero era mucho mejor que este.
5: Claro, porque claro, invierte.
0: Olimpia esperaba que crezca.
5: Claro.
0: Y terminó cayendo.
5: Algo así como 1.5 millones invirtió Olimpia. Hubo una negociación de por medio también. Para que al final. Ni siquiera lo pueda vender después, porque hoy no puede ser parte de esta plantilla. Si Olimpia aspira a cosas importantes, Copa Sudamericana, clasifica octavo de final, Leguizamón va a estar muy relegado, no es una opción importante hoy por hoy. Chalá, Pérez.
0: Chalá no creo que siga.
5: Tiago Caballero otra vez defraudó a todos.
2: Sebastián
5: Pereira no está bien.
0: Y hay que decirlo también, Padio.
5: Sebastián
2: no está bien.
0: Ayer arrancó el partido, hoy está en la lista de reservados para el Mundial y. Es ¿quién? Como que tiene alergia de ir hacia adelante, Rubén Lescano.
5: Tiene que aparecer más.
0: Rubén Lescano, el equipo lo necesitó ayer, Fede. Tomó la pelota y siempre pasecitos para atrás, ni una sola vez encaró. Y eso es símbolo de
2: libertad, mano, se te iba para.
0: De inseguridad. Para es pateaba desde fuera.
2: Buscaba paredes, ¿verdad?
0: Claro. Hizo un montón de goles de media distancia. Sí. Ahora no puede pasar del lateral izquierdo a San Lorenzo. O sea, es una falta de confianza tremenda también. Y aparte, en un momento del partido, o en varios momentos del partido, porque con Fabio. Estábamos diciendo eso. Ayer Olimpia seguramente ganó con el 70% de la posesión del partido.
28: Ya salió
0: 70-30.
28: La fecha 21 nos envía Abraham. Olimpia juega el viernes a las 9:30 de la mañana. Día así de la madre. Es. Confirmado, ¿eh?
5: Está bien.
28: Lo pedía bueno. Vitamina, 9:30 de la mañana. En
1: ¿contra
28: el...
1: quién?
5: Recoleta.
28: Recoleta en el Erico Galeano, fecha 21.
3: Cerro juega también ese viernes, pero por la tarde. A las 5 en Villa Elisa, Cerro
28: Trinidense
1: local. Muchísima gente ya
0: buen horario.
1: Pide por Ángel, pide por Nico. Para, hoy transmitimos 20 horas. Ya vamos a estar con Dani en un momento.
2: Ángel va a hacer su segundo Olimpia Recoleta a la mañana, ¿verdad?
1: ¿No? Sí. No quiero que nos olvidemos, para la audiencia de Ñandutí, como nosotros arrancamos en la Rock and Pop 95.5 FM, la gran jugada ya al aire, y Ñandutí TV, que también debatimos y contábamos que Gil ayer tapó dos penales, pero que sus compañeros no le ayudaron. O sea, uno, Beltrán, atajó el arquero de River y el otro la mandó afuera.
2: Sí. Y ese último penal que pegó en el palo, picó toda la línea y salió afuera, fue increíble.
1: Increíble.
2: Que eliminó a San Lorenzo.
1: Y en el gol en tiempo normal, Gil
2: tuvo error.
3: Ese fue el 2-2, el de Quintero.
2: El gol sobre la hora.
3: Fue un centro y se le terminaba metiendo.
0: Allá bueno. Hubo gol de La Joya también. Gol de Ábalos.
5: Volvió a patear penal La Joya.
3: Bien, carácter.
1: Pero hablábamos nomás de los arqueros, debatíamos sobre el tema. Si hoy arranca el Mundial, estamos a 30 días, lo pone a Olveira, lo pone a Gil, lo pone a Gatito Fernández. Ese fue un tema que también hemos debatido. Bueno, muchachos.
0: Y entró alguien ahí, Bruno, ¿eh? ¿Mm? Entró alguien en el debate también, por cómo están los dos. No solo Olveira y Gil.
1: ¿Quién?
0: A ver qué pasó ahí con Gatito.

0: hoy arranca el Mundial, estamos a 30 días, lo pone a Olveira, lo pone a Gil, lo pone a Gatito Fernández. Ese fue un tema que también hemos debatido. Bueno, muchachos.
1: Y entró alguien ahí, Bruno, ¿eh? Entró alguien en el debate también, por cómo están los dos. No solo Olveira y Gil.
0: ¿Tiempo?
1: A ver qué pasó ahí con Gatito.
0: Ah, claro, Gatito, sí.
1: O sea, ya es amor de tres, no solamente de dos, por cómo están los dos, ¿verdad? Bueno, no digo que Olveira se equivoque, pero ahí hay que tener en cuenta que la frecuencia de los errores también, que tanto se equivocan.
0: Clave van a ser los partidos que quedan para Gil y Olveira y la convivencia. Los días de entrenamiento, vamos a estar ahí nosotros cubriendo. Vamos a ver los rostros, todo. Viste que Ángel fue tipo detector comisario de Instagram y también de toda esa así, mueca y compañía, todo. No, él estudia todo.
2: Es que el jugador te pone... Yo creo que cuando yo jugaba para Paraguay y Japón, yo me fui a esperar al colectivo del equipo. Y todos venían súper concentrados y estaba la duda si jugaban estos partidos o no. Y yo, el famoso, ahí hice tarea cronista y saludan a los jugadores, ¿verdad? Y nadie te la bola, todos concentradísimos. Néstor Ortigosa.
0: Ah,
2: te
0: dice. Juega.
1: Ahí pasaste el frente.
0: Claro, bueno, entonces vos vas a hacer nuestro halconcito, Ángel. A la visión,
1: digo. No me pongas así todo.
0: Ojo de halcón, hermano, halconcito.
1: Ya bastante.
2: Está bien eso.
1: Con lo de recién.
0: Vamos a ver. Bueno, te
1: digo que sea
2: detectaste la palabra.
1: Todo lo que sea diminutivo, no es que me favorece mucho.
2: Halconcito no.
1: No es que me favorece mucho.
2: Hiciste un editorial. Él hizo un editorial por la primera foto de Olveira con Alfaro, de verdad que también ahí pusiste. Y hablaste y que ya estaba todo. Claro, ya sabía que estaban hablando y todo.
1: Y aparte,
2: digo, te necesito, le digo.
1: Olveira en el centro y Gatito y Gil a los costados.
0: Me preocupa, porque voy a contar una anécdota. Tenés 218-60-24 al aire. Ponémelo al aire. Me preocupa porque parece que últimamente no me entiende la gente cuando yo hablo. La otra me dijo, ¿qué dijiste? Me dijo una chica. ¿De qué le dije? Yo me asusté porque se enfureció. Saltó así, ¿no? Colchoncito, dije, disculpame, que mal le escuché, Conchita, yo escuché, me dijo.
1: No,
0: por favor.
2: Cierto.
1: Hay una diferencia muy grande.
2: Cierto, no me acuerdo. Sonó como con, sí.
0: ¿Eh?
2: Ah, Nico te dijo, claro.
0: Acá, pues, Nico en la transmisión me dice, saltó una chica acá, ¿qué dijiste tal en el audio? ¿Qué dijiste tal cosa? Y
3: ahí, cero.
0: Nico no me escuchó mal, porque él, no sé, a lo mejor tiene en su cabeza eso... Bueno, la gran jugada al aire, ya estamos con Dani Maciel. ¿Con quién hablamos?
4: Hola, Wilson.
0: Sí. ¿Qué pasa con Wilson?
4: Bruno.
0: Señor.
4: ¿Qué tal, Bruno?
0: Bien, todo tranquilo.
4: Nene soy.
0: ¿Qué tal, nene? ¿Cómo te va?
4: Bien, bueno, dos preguntas. ¿Por qué Olimpia no profundiza? Ellos tocan, ¿sabes qué? Parece los equipos chilenos toca y nadie profundiza. Ayer el número 2, el uruguayo, tenía libre su andarivel para irse hasta el fondo y retrocede otra vez. Ahí echen por ese ojo, muchachos, ¿verdad?
0: Gracias, nene.
4: Se van por el centro, o sea, tocando, pero no se van por los laterales, ¿verdad? Ese es uno. Segundo, ¿por qué Mateo Gamarra y Adrián Alcaraz no estaba ni en la lista de suplentes? ¿Por qué? Es la pregunta del millón, ¿verdad? Y ahora figura que se va a ser convocado. Entonces yo puedo decir, bueno, ¿cómo era nuestro técnico de la selección? Habrá hablado con Vitamina para que no le metan los, para que no le ponga más en riesgo. Bueno, esas son las dos preguntas, el estilo de juego de Olimpia. ¿Entendés? No se va hasta el fondo. Libre tenía ese número 2 cuando le pasaron. ¿Y sabes qué? Retrocede otra vez. Y la misma cosa, lastimosamente, este ecuatoriano, este Chalá, parece que tiembla todo cuando juega, ¿verdad? No tiene ese coraje de irse por el fondo cuando hacía nuestro número 4 que se juega Independiente para tirar el centro. Y lastimosamente Ferreira, así que no sé qué le pasó. Se fue al mazo. Bueno, esas son las preguntas que yo le hago a ustedes, muchachos.
0: Gracias, nene. Decirles a unos muchachos.
1: Vos sabés que coincido plenamente.
0: Tranqui, nene, dice. Otro le dice, dale, nene.
2: De nuevo, yo me estaba dando la película. Vos dijiste, ¿sabes qué dijiste, Bruno?
0: Que él casi es ideato. ¿Vos sabés cuántas? 1630 personas en YouTube
2: al aire ahora. Cuando Carlinhos, eso fue el día de tanto frío, cuando arrancaba la transmisión de Junior Cerro, fue.
0: Sí.
2: Bueno, Galén dijo

0: iba a bajar la temperatura, vos le dijiste algo que se ponga una colchita, colchita.
1: Sí.
0: Colchita.
2: Ah, colchita.
0: Y ahí lo que vino y Nico escuchó con N. ¿Qué? Gracias, Darío, sí. Nueva York, me está recordando.
3: Bien,
0: gracias, Darío.
3: Muy bien, los detalles.
1: Sí, claro, sí, sí. Él escuchó conchita y no colchita.
3: Exacto, Nico. Y ahí saltó la chica en el WhatsApp.
0: Y ellos pues tienen todo así. Uno, dos, tres. A Mario le suma a veces. Fabio escapa mucho, pero ella, yo le llamo, pedimos fálico. ¿Cómo digan con él? Vos decís cualquier cosa ya. Sí.
4: Comenzando por él, el operador.
0: ¿Qué gol precoz? ¿Y usted cómo anda en esa de...?
4: El operador, no, comenzando por
5: Nico
4: él.
5: Lo dice. No, es que
0: todo termina ahí, todo termina
5: ahí. Es que Ángel la pasada pidió likes para la llegada de Wilson para nuestro partido, de Nacional Trinidense. Entonces dijo Ángel, a Wilson le gusta dar y recibir. Entonces por eso yo estoy como...
0: Sí, joder. No, yo también. No, inocente,
3: ¿eh? No, sabes que el chat de YouTube también se transforma y empiezan ahí con la mecha corta.
0: No,
1: Y sabes que...
5: mucho eso.
1: Dale el dedito gordo a Fabio que le gusta, dice eso. A Calina.
3: Pero con nosotros no ironiza. Conmigo no ironiza, yo no entro en esa... El dedito gordo para vos.
5: Serio.
3: El dedito gordo.
4: No, pero es serio. Hay veces que nosotros estamos hablando de cosas normales y el operador mete ahí su canción romántica de romantizando todo.
1: No entiendo
4: todo
1: por qué, muchachos. Bueno, vamos con Edgar. Oyente, antes la naranja al aire. Buenas tardes. Hola. Hola.
6: ¿Qué tal, Bruno?
1: ¿Cómo te va, campeón?
6: Chupetín, papá.
1: Espectacular.
6: ¿Qué dice Ángel?
1: Acá está, mecha corta, dice que una señorita por él.
6: Y Wilson ya lloró, ¿vio?
1: Ya, sí, ya está tranquilo.
6: Qué puta, ese muchacho de repente enloquece mi rey, será.
1: Y no, acá tenemos que tenerle corto con Fabio, con Federico, que somos más adultos.
6: Hay que cuidarla, eso
1: es. Sí, hay que cuidarla a estos
6: chicos.
1: Sí, que no sé, después no salgan ahora en, ¿cómo en tapa de extra? En algún diario de esta
4: serie. No. ¿Eh? Le dejaron por mecha corta.
6: Canina, tía.
1: Tranquilo. ¿Qué quiere opinar de lo que estamos hablando?
6: Que se vaya y termina uno, no.
1: Ay, ¿en serio? ¿Qué? Perana,
4: ay, cuéntese, Rita.
6: Campeón, ya está, que se vaya.
1: Pero él recibió, no me acuerdo la oferta todavía, no sabemos.
3: ¿Por qué votaste? ¿No? ¿O por Reguera o por Rejala?
6: No, yo soy Quintita, papá.
2: No, pero Quintita. Y respeten su opinión, yo les dije.
6: Olimpista, claro, fanático, mi abuelo, jugador de Olimpia, será. Mi viejo no se puede ir a la cancha porque se va a morir un infarto. Hay que cuidarle al viejo, será por culpa de esta clase de jugadores. Pero ya está bien. Hizo lo que hizo, ¿verdad? Y que se vaya.
1: Pero vos ya le está despidiéndolo, ya esperá, recibió la oferta, todavía no sabemos.
6: No, y por ya. Eso, si la oferta es más...
1: No, fuerte, que... México, Estados Unidos...
6: Y se va, papá.
1: Y Argentina sería Boca, no, fuerte.
6: Acá en el fútbol paraguayo es fácil salir campeón, Bruno. Fácil, ¿eh? Que venga otro técnico, va a salir campeón otra vez con Olimpia, no pasa nada. Se vaya.
1: Gracias. Muchas por llamar.
6: Gracias.
1: Muy ya amable. No. Adiós. Ahora me está haciendo notar un oyente. Y sí, la verdad que Wilson metió un bocado fuerte. Que si era Haaland, sí, iba a una preocupación la gente de Cerro y iba a ser más o menos manifestación, pero sí, vitamina no.
4: Pero son casos diferentes. Pero tiene razón Wilson, en el sentido que Haaland todavía no transitó en Cerro la mitad de las cosas que ya hizo Vitamina, y a mayor cantidad de partidos, mayor desgaste también. Pasa que el hincha es muy...
1: Vitamina con el campeón, no estamos hablando de...
4: Pero el hincha en muchos aspectos es resultadista.
1: Y
4: capaz que si esta información la contaba después de lo que fue el campeonato, por ejemplo, la semana pasada, que no cambia nada con el último partido, el hincha te decía no... Pero varía mucho según la última impresión. Y Haaland hasta ahora no ganó nada.
2: Pero Olimpia fue campeón, pero no ganó. Jugó contra Meliano, fue campeón, le alcanzaron los puntos, pero tampoco convenció y venía de comerse tres contra Vasco.
3: Pero encontró estabilidad Olimpia con Vitamina.
5: Claro, pues vos analizarlo.
2: Tranquilidad.
5: Con Haaland, Cerro está mejorando, ¿verdad? Sí. Pero Olimpia sale campeón con Vitamina y uno cree que el proyecto todavía no está terminado. Al contrario, esto recién empieza. Para
1: tiene
5: un técnico que le recupera
1: Olimpia,
5: le recupera a Olimpia la posibilidad de ir a Libertadores el próximo año.
0: Claro, fue muy, o sea, comparando con aquel último título de Palermo, este fue más convincente.
3: Más contundente.
0: Hay más planteles, claro, ¿verdad? Pero fue más convincente. La propuesta futbolística fue más.
3: Yo era más
0: otra cosa que no viene el de Palermo.
3: El
0: legítimo campeón también.
3: El de Palermo tuvo un Olveira exorbitante.
0: Así mismo.
3: Que este no tuvo.
0: Sí.
1: Así acá mismo. Por ejemplo, una oyente fanática, hincha del Olimpia, es colega, me dice, ¿cómo pretende pelear a Libertadores si le deja ir a Vitamina? Pero acá, bueno, es dejarle ir a Olimpia, a lo mejor va claro. a ser...
3: Si ese quiere ir, paga su cláusula y se va.
1: Claro, no, pero
3: depende de Coto no ve.
4: O sea, lo de Olimpia pasa por tratar de hacer el juego de seducción hasta donde se pueda. O de la propuesta. Pero después, si la decisión de irse es del técnico, ya no puedes hacer nada.
1: Nos vamos hasta Dani. Tenemos que. Hoy Cerro Guaraní. ¿Por qué no hacemos el duple de los Dani? Por favor. Troche y Maciel. Esto es para vos, Ángel Elian, que seguís mucho el fútbol interior también. Sport Yucurí. De Luque. Ah, no, tuyo es Wilson esto. Sport Yucurí de Luque. Ayer le ganamos, dice Edgar Alvarenga. Yo no sé si él entró a jugar.
2: No juega.
4: Nuestro
2: juega,
4: compañero
2: juega,
4: comerciales.
2: Sí, juega muy bien.
4: Comerciales.
1: 2-0 al equipo de Tarumandí.
3: Sí.
4: Pregúntale a Wilson si sabe dónde es.
5: En esa liga jugó Wilson.
2: Yecutúa a mi
5: no, y... no. ¿Vos jugaste en esa liga?
2: Claro, Liga Luqueña, 18 de enero.
5: Él jugó 18
2: pero,
5: de enero.
2: Pero estos equipos no. No pasa
5: ¿eh?
2: Nada.
5: ¿Eh? No, solo fuerte
2: no, ahí, nada. Herrero Bueno, 18 de enero.
4: No hay presión. No hay presión ahí.
2: Sí, no pasa nada con esos equipos.
4: Sí, pero están pasando.
2: Primavera, Julio Correa, pero yo
1: Fuerza, Edgar. Fuerza, hermano. A ver, tenemos que ir a Edgar. Dame 5, tenés oyentes, vamos con Dani. Hoy Cerro Guaraní. Si gana Cerro va a quedar 6 puntos. Está ahí la protesta. Todavía
2: pero atendé esto. Supone que los próximos dos partidos no gane Olimpia y Cerro sí lo haga. Termina el torneo con igualdad de puntos.
1: Mm.
2: Pero, ¿y qué pasa si el tribunal dice, no, que se juegue de nuevo el clásico?
1: Y sería maravilloso.
2: Le van a sacar esos 3 puntos a Olimpia y Cerro va a quedar como puntero para encarar el superclásico y con un empate ser campeón.
1: Que a mí me encantaría que se resuelva ya bien en la cancha y que se tongueen bien ya ahí. Y por ese, buenos amigos, vamos a resolver ya esto, ya a moquete, dale.
4: Sería un papelón.
1: Moquete limpio estamos hablando.
4: No, un papelón.
1: No, en serio.
4: Un papelón sería si le quitan el título a Olimpia y cambia la regla en medio del torneo otra vez.
1: ¿Pero y qué pasa si el tribunal...? Sí,
4: puede pasar, pero sería un papelón, estoy diciendo.
2: Dicho sea de paso, el
0: un
2: tribunal...
0: Un papelonazo.
4: Pero a nivel Sudamérica.
1: Tipo Marruecos, pero...
0: Preliminar de Paraguay Senegal. Que pone el clásico, imagínate. O se podría para cualquier cosa.
3: O el 4, el 4 de junio.
0: El último el campeonato fue un papelón, fue el de los Pozos.
5: Sí, 93.
0: El de 93.
5: 93.
0: Que yo me acuerdo que... Yo
1: vivía, cancha de Cerro.
0: Vivía en Argentina, se burlaban, me acuerdo que... Sí. Pergolini dijo, los paraguayos son tan democráticos que cuando se recién venía la democracia. Que hasta ahora votan para decir quién es campeón de fútbol. Fue a votación si Olimpia era campeón. Y, encima campeón invito, pues.
2: Pero
0: a mí un pozo en un partido de Liguilla donde tenía que jugar Olimpia en cancha de Cerro.
1: Esa era así la campaña dirigida a Olimpia Almeida.
0: Claro, Almeida.
1: Una campaña impecable. Dice que cagaba un pozo, no quería que se juegue el partido.
4: Que no dé la vuelta olímpica a Olimpia allí.
0: Que dé la vuelta olímpica en la olla y...
2: Pero si el escenario se plantea como estamos haciendo, como dice yo, el jueguito... Ese partido, Cerro Olimpia, va a tener mucha más repercusión, inclusive que el partido de Paraguay.
1: Yo quiero saber qué se juega si nadie se aplaude. El que gana el legítimo campeón ya eso.
4: No, pero va a ser vergüenza. Claro que Olimpia ahora no es legítimo campeón.
1: No, yo no dije. Mira, ya.
4: Sí, pero te estoy preguntando. Pero
1: Olimpia es legítimo campeón, tal cosa. Total. Pero ya no va a existir ese tema de escritorio, que esto que es folclore.
2: Para reforzar su legitimidad.
5: No, pero para ir al mundial, sí, para que Paraguay vaya al mundial, esto va a ser una vergüenza, una verdadera vergüenza. No, se tiene que evitar esto.
1: Vos decís que el tribunal no va. No,
5: se va a contaminar al peo todo esto para que después vaya la selección. Oye, Pucapato está en Estados Unidos. Ah, esa es la liga que resolvió por.
1: ¿Y cómo vamos a hacer nosotros? ¿Tenemos que transmitir esa supuesta
2: final? No, claro que hay que transmitir, pero ¿por qué, Fabio, no te va a gustar si llegan a punto de iguales y el tribunal de apelaciones dice que se juega otra vez el partido
5: pero ahora,
2: y ahí se va a determinar el campeón? Pero ¿por qué no te va a gustar?
5: Pero ya ahora tiene que ser, no, después de la fecha 22 ya la selección está preparándose para ir al mundial y,
1: cambio de opinión, tenés razón, Fabio, cambio de opinión. Ojalá que Olimpia gane su próximo dos partidos, que gane uno por lo menos asegure ya.
5: Un papelón histórico.
2: O sea, vos querés que Cerro no tenga la chance de pelear por el título solamente porque la selección ya tiene que viajar.
5: No, pero ya está esto. ¿Qué es lo que otra vez se va a retroceder? Que el reglamento, que no, ya no se puede cambiar, más. Esto
4: volve
5: ya
4: al debate del
2: pero
4: tema.
2: Pero no, es pues tan determinante como había sido, creíamos nosotros, ¿verdad? Está, hubo un 5-4.
5: Está bien, pero van a evitar de todos lados, Wilson.
1: Y hubo jurisprudencia en el sentido de que el tribunal de apelación revirtió o modificó el fallo del tribunal de disciplina.
2: Sí, ya hay antecedentes.
1: Hay antecedentes.
2: Quiero decir nomás.
1: Pero eso sería mundial.
2: Estaba preguntando.
3: No, mundial.
5: No, va a pasar. Inviable, no, inviable, inviable.
1: Realmente inviable. ¿Qué es lo que voy a estar? ¿Vos querés que se juegue otra vez, que Cerro sea campeón entonces?
2: Sí, es
1: y todo
2: que...
1: todo lo que se vivió, tal, le van a sacar a el trofeo.
2: Lo que pasa es que nosotros decíamos, y yo me incluyo, y hasta hoy lo digo, Olimpia es el justo campeón. Pero ¿qué pasa si vuelve a perder y vuelve a perder?
1: Por eso te digo, yo
2: ahí vos mirás los números.
1: Primero dije que se juegue, que se moqueteen bien ahí en la cancha, que se resuelva. En el buen sentido de la palabra estoy diciendo. Que se resuelva, ¿viste? Que cuando la frase dice, que jueguen un soquí para resolver problemas. ¿Verdad?
4: Sí, pero
1: ya que tanto problema están armando.
4: Sería un campeonato.
0: Aparte, Gatito quiere van a jugar en Cerro. Claro. ¿Vale, Dani? Pues tenemos que ver también, porque
2: sí,
0: la otra vez que Olimpia perdía con Ameliano, pero Cerro perdió con Recoleta. O sea,
4: no, yo tampoco.
0: Que Cerro vemos
4: yo
0: también.
4: Tengo una aparte de
0: los tres partidos.
4: Bruno, ¿no? Sería un campeonato desvirtuado porque Olimpia va a poner en los próximos dos partidos un equipo alternativo que no va a poner si aparte, están en condiciones normales.
0: Ángel, para la vista pública,
2: no.
0: Hubo trofeo,
4: claro. Entrega, ceremonia.
0: De Mariscal López, campeonato, el campeón. Y después cambia, va a ser un papelón.
4: No, y aparte, no hay que.
5: Los títulos de otros lugares. Claro. La misma Argentina ahora sí, había sido Olimpia, no es el campeón del fútbol para
0: finalmente
5: mayo.
0: El Cerro de Holland.
5: El Cerro de Holland está sí. Para ser campeón.
1: Vamos a tener que llamar a Holland y vamos a tener que borrar la nota con vitamina.
0: Y Dani va a cubrir llorando sobre quinta.
1: No,
3: ya
1: no,
3: tengo lo reservado a Libertad.
1: Dale, vamos.
4: ¡Epa!
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1: Tenemos un oyente más. Por respeto le atendemos, por favor. Hola, buenas tardes. La gran jugada al aire. Hola. Hola. Parece que está haciendo... delivery, servicio o algo. Está Dani Maciel. Dani, gusto saludarte. Móvil Nueva Amaro. ¿Cómo estás?
8: Bien, Bruno, ¿cómo estás? Un bien. Abrazo para todos los compañeros, para la audiencia. Aquí, desde el Salón Auditorio de la Asociación Paraguaya de Fútbol, se hizo oficial la presentación de la Casa Albirroja, que será en el puerto de Asunción, con muchísimas actividades los días 12, 19 y 25 de junio. Por supuesto, las fechas confirmadas donde Paraguay va a estar jugando sus partidos por el Mundial. Y bueno, esta presentación, que repito, va a tener muchas sorpresas en esa zona, en la Casa Albirroja, en el puerto de Asunción, con premios increíbles. Y ya te adelanto algo, Bruno, le adelanto a la audiencia. 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Así que imagínense, Diesa con un 0 kilómetro que va a estar regalando, y una persona no solamente puede disfrutar de la victoria o de la clasificación paraguaya a la siguiente ronda, sino que va a salir en su vehículo también 0 kilómetro. Uno de los premios importantes que se va a tener, y ya estamos con Silvia Caballero en minutos nada más, gerente de marketing de la APF, para que pueda darnos un poco más de detalles de lo que va a ser esta gran fiesta que se va a vivir en el puerto de Asunción, Bruno.
1: Bueno, perfecto, Dani. Adelantanos, por favor, está Dani Troche también. Se juega hoy 20 horas el Cerro Guaraní, Guaraní Cerro. ¿Cómo iría Cerro hoy, Dani?
8: A ver, Bruno, en la charla técnica se va a confirmar, por supuesto que van a haber algunos cambios con respecto al último partido. Sí te digo que Alan Soñora, porque vi que lo estaban poniendo en el equipo titular, Alan Soñora no concentra para este juego. No va a estar disponible. No va a estar disponible Blas, no va a estar disponible Gastón Jiménez, no va a estar disponible Aliceda, no va a estar disponible Cecilio. Entonces, vamos a esperar la charla técnica para reconfirmar el equipo. Hay un 11 probable, pero déjame, voy a chequearlo de la mejor manera, así no cometo equivocaciones en la información, pero un equipo, si bien muchos titulares van a concentrar, creo que la mayoría serán suplentes para este encuentro.
1: Dani, es el leoncito que está detrás tuyo, que esta va a ser nuestra mascota del mundial, el que va a estar, por ejemplo, ahí.
8: Ahí está el leoncito, a ver. ¿Eh? Leoncito. Sí, está con todo acá.
1: Una foto en exclusiva, por favor, Dani.
3: Ese es Vareté. Vareté se llama.
1: Ah, mirá. Y este, por ejemplo, va a estar ahí en la costanera.
8: Está con nosotros, está vibrando. Sí, él es el que hace el show acá. Y por supuesto va a estar presente en la Casa Albirroja.
3: ¿Le parece a un compañero nuestro, Dani?
8: Ahí está hablando Silvia, gracias. Te envía saludos allá a los muchachos de la gran jugada.
3: ¿Verdad, Dani?
8: Señor.
3: ¿Le parece a uno de nuestros compañeros? Vareté se llama él.
8: Sí, hasta ahí.
3: Epa, ey, epa, bueno,
1: nada,
3: el tijerazo.
1: Dani, te acá apuesto que, sí, ¿cómo sí se llama? Vareté te gana 10 flexiones, Dani, o vos le ganas. Desafíale vos, Dani.
8: ¿En serio, Bruno?
1: En serio te estoy hablando, Dani, por favor. Epa. Atención.
8: A ver,
1: ponele picante, hermano. Va contra... Prendanse a YouTube ahora mismo la naranja.
8: Me desafían 10 flexiones contigo. ¿Hacemos? ¿Acá?
3: Vamos allá.
8: ¿Acá? No,
1: ya le desafían. Vale, den otro leoncito.
3: Otro leoncito.
1: Mirá, vos será. Transmisión en vivo, hermano.
8: Acá me van a mirar todos.
1: A ver. Relate, Ángel, por favor.
3: Vareté versus Dani Maciel.
1: Yo le voy a Dani.
3: Ahí está, con una mano le está desafiando. Mira que Dani, hombre de Gine.
1: Yo le voy a Dani.
3: Dos, tres, cuatro, ritmo bestial de Dani. Siete, ocho, nueve, diez, once, doce, trece, catorce. A otra velocidad, a otro ritmo.
1: No, ganó Dani.
3: Con
1: ganó
3: otra fuerza, Dani Maciel. Acaba de vencer. ¿Le pidió la revancha?
5: Murió otro León.
3: No,
5: León Pirú.
3: Pero Dani, uno tuvo más velocidad e hizo más flexiones que casi el doble.
2: Pero ¿cómo es lo que vos contás, Ángel? Vos contás abajo y arriba.
3: No, la de Dani cuento, porque Dani puede hacer un piso más rápido.
2: Sí.
3: Un delay.
5: Cuando va abajo.
8: No, mucho más rápido.
3: Pasa que el leoncito hizo más.
8: Gracias.
2: No, igual ganó Dani.
3: El leoncito hizo más despacio.
8: Mucho más rápido.
3: Vareté se llama Leoncito, se llama Leoncito.
2: No, pero ganó Dani. Bien, Dani será, ¿eh?
3: Está
2: en forma, Dani.
8: Le vamos a molestar brevemente. Estamos en vivo para la gran jugada, Silvia, con todos los compañeros. Bueno, oficialmente se lanzó la Casa Albirroja.
9: Sí, estamos muy contentos. La verdad que ya es una realidad. Es la primera vez, el primer fan zone que tenemos desde la PF, gracias a todas nuestras marcas que nos acompañan. Vamos a estar, la Casa Albirroja aquí en Asunción va a estar en el puerto y va a abrir durante todos los partidos que Paraguay juega en el Mundial. Arrancamos el 12. Nada más y nada menos en la apertura vamos a tener el show en vivo de Cachiporros. Además de un montón de opciones gastronómicas, experiencias, un espacio para los chicos. Realmente queremos que sea un día festivo y que podamos ver a la Albirroja todos juntos desde la Casa Albirroja.
8: Con muchos premios, muchas sorpresas para la gente y la gente del interior que se pregunta también. ¿Nosotros habrá posibilidades?
9: Estamos trabajando en eso, tenemos varios pedidos en el interior y estamos trabajando en eso, pero hoy queríamos ya lanzarlo a Asunción porque realmente la gente a partir de ahora ya puede comprar sus tickets.
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8: ¿Algo más, Silvia, que quieras comentarle a la gente?
9: Que le esperamos a todos el 12 en el puerto de Asunción para que podamos alentar juntos a nuestra querida Albirroja.
8: Ahí vamos a estar, sin ninguna duda. Gracias, Silvia, muy amable.
9: Gracias a vos, gracias.
8: Bueno, la señora Silvia Caballero, entonces, gerente de marketing de la Asociación Paraguaya de Fútbol. Acá se repartió el álbum del Mundial con figurita. No saben cómo arrasaron los muchachos, pero arrasaron, arrasaron. No quedó absolutamente nada. Creo que se preocuparon más por el álbum que por otra cosa. Pero bueno, acá vamos a mostrar todo lo que es la parte de marketing, todo lo que se está viviendo en esta zona del edificio principal de la APF, en el Salón Auditorio. Y nosotros también listos, Bruno, para cubrir todo lo que va a ser este gran evento y, por supuesto, estar detrás de la querida Albirroja ya a partir del amistoso que va a tener en la despedida y, por supuesto, ya presentes en Estados Unidos.
0: Dani, decías, ¿hacia dónde la casa Albirroja, la dirección hacia Puerto?
8: En el puerto de Asunción, sí, señor. Hay un límite, hay una cantidad X de personas que podrán ingresar. Eso se va a confirmar también en los próximos días, porque va a tener que ver mucho con la demanda que se tenga ya en estas primeras semanas de los hinchas que adquieran sus entradas. Existe una posibilidad de que se pueda agrandar, eso me decían en privado, pero todo va a depender, obviamente, de la coordinación que se tenga con la gente de seguridad. Pero va a ser en el puerto, Fede.
0: Me imagino lo que van a hacer esos dos viernes seguidos, ¿no? Uf, imagínense que hay una temperatura más o menos tipo de Veranillo, San Juan, Benévola.
3: Más de 12
0: de junio y 19 de junio.
8: Sí.
0: Va a ser tipo concierto de rock, hermano. Ahí, que en el puerto se hacen muchos.
4: El 23.
0: Va a estar lleno, pantalla gigante, el catering. No, una locura va a ser.
3: Más de uno se va a quedar literalmente atascado en el puerto.
0: Seguramente.
3: De mañana va a amanecer y va a estar ahí.
5: Y a muchos no van a alcanzar el partido, tal vez si hay que se descuida.
0: Así es, Dani.
8: Fede, va a ser una locura. Nosotros vimos recién con Fede, nuestro camarógrafo, lo que va a ser la pantalla gigante para seguir el partido. Las zonas para los hinchas, la Albirroja VIP, que va a tener un lugar con mesas para 10 personas, gastronomía, juegos, interacciones. Va a ser realmente inolvidable vivir los tres días cuando juegue la selección paraguaya los partidos del Mundial.
1: Esto repetimos.
8: ¿Sabes qué me imagino ahí, Fede, con todo?
1: Dani, esto repetimos.
3: ¿A qué te preguntó algo, Bruno?
4: Sí, ¿a quién, Dani?
5: ¿Eh? A Fede.
8: No, a Yudoka.
3: Van a dar hasta, ¿cómo se llama el a la pucha no me viene? El club que está en Biwá.
4: Sí.
3: Te va a desafiar para jugar carrera hasta en Biwá.
1: Pero el fan fest de la Albirroja va a ser en el puerto. O sea, donde termina la costanera.
4: Sí. Ahí justamente le pasé un video a Robert que publicó la selección paraguaya o la Albirroja en sus redes de la zona. Más o menos que está con la casaca.
1: Eso va a ser una fiesta.
0: Es un lindo lugar. Yo fui a ver los shows y los conciertos. Sí, y tiene estacionamiento
3: amplio,
0: grande, tiene bien asfaltado para entrar. Tiene una vista. O sea que la vista tiene la. Está el río de noche y nuestra rueda de la ciudad y país de Europa. El río con la luz ahí y la rueda.
1: Yo voy ahí, ahí
0: la que se ilumina.
1: ¿En serio? Sí, sí.
0: O sea, vas a ser europeo, ¿no?
1: Yo voy a ser europeo ya.
0: Qué gran, está bien.
1: No es europeo. Europeo.
0: No, pero tiene una vista sensacional, un lugar muy lindo realmente.
1: Dani, ¿qué más para ir cerrando por ahora el contacto? O sea, la reacción en chat, YouTube, dice Capo Dani. ¿Cómo se nota que Dani es el único que está bien físicamente entre ustedes? Dice, no, Dani está mejor que Gastón Jiménez, dice ya otro.
2: No, eso.
4: Tiene menos lesiones. Tiene menos lesiones.
1: Así no. Paren ya, chicos. ¿Qué más, Dani?
8: Nada más por ahora, Bruno. Después volvemos con toda la información que tiene que ver con Cerro Porteño. Así que ya vamos a salir nosotros de este lugar y vamos a tener todos los detalles de lo que va a ser el partido del Ciclón para esta noche enfrentando a Guaraní.
2: Dani, que no concentre siquiera, señora, ¿es por una cuestión técnica, digamos que le quiere dar descanso o se lesionó?
8: No, podría ser por una decisión técnica. Con respecto a alguna situación de lesión, molestia, no tenemos. De igual manera, vamos a consultar hoy, Wilson.
1: Acá me llegó un mensaje.
3: Señora jugó bien.
8: Estará viajando el próximo martes. a San Paulo, eso está plenamente confirmado. La gran jugada ya está partiendo el lunes 18 para cubrir ese partido, así que vamos a estar nosotros, por supuesto, en San Paulo, y cerró un vuelo charter el próximo martes rumbo a San Paulo, Brasil, para lo que va a ser el encuentro contra Palmeiras.
0: El partido el miércoles 21:30.
8: Sí.
0: Y el 20. Miércoles 19 juega acá Olimpia, sí, abajo, ¿puede ser? Así me dijo Nico la otra vez.
3: O sea, los dos van miércoles.
0: 19 juega. Entonces yo lo que me dijo Nico,
2: miércoles, sí. Los primero Olimpia y después Cerro.
0: Olimpia va con Defensor del Chaco.
2: Y la siguiente
0: y
2: fecha.
0: Cerro, no, para pues, buscaron esto, que es lo más importante, porque son los dos al mismo día, Karim. 19 horas Defensor del Chaco con una multitud, seguro.
1: Sí.
0: Digo por el tema, porque una vez hicimos el tema de Vélez, ¿verdad?
1: ¿Y qué hacemos ahí, hermano?
0: Una vez nos fuimos en un yacht, en un avión nos fuimos, pero está complicado el tema.
1: ¿Y qué hacemos? Wilson sonríe, hermano, porque sabe que está cerca de relatar Cerro Porteño en Palmeira.
0: Y si Cerro le llega a ganar a Palmeira, así con Wilson, no olvidemos, ¿no? Ya.
1: No, el partido cristal es suyo ya. Fabio Martín y Wilson, la dupla de Cerro. No,
3: yo quería agregar nomás que tengo entendido que la última fecha también juegan los últimos días.
2: Olimpia, ¿no?, juega 27 y Cerro juega 28.
3: Ah, ok.
1: Pero para ubicarlo normal la gente, porque yo siempre así le... La gente te pregunta. Entonces ya más o menos entiendo cómo funciona el chip de los muchachos. Esta semana no hay Copa Libertadores ni hay Copa Sudamericana.
3: No.
1: La siguiente semana recién, está bien, va Cerro de visitante contra Palmeira y Olimpia juega de local contra Vasco. Así de claro.
0: El mismo día, le digo a los muchachos. Che, ¿cuándo juegan? El mismo día.
1: ¿De cuántas horas de diferencia? ¿Será que podemos llegar hasta acá?
0: Y entonces, Olimpia juega a 19 horas contra Vasco da Gama. A las 21:30 juega Cerro en San Pablo.
1: 19, 20, 24. No, da, pero tenemos que venir volando, Federico.
0: Una vez hicimos, pero había más diferencia. El partido que lo echan a Palermo.
2: La salida va a ser complicada.
0: Vélez 4-0. Y venimos a meter un partido de Cerro acá. Que ya estamos con la información que le echaban a Palermo, me acuerdo.
1: Vamos a someter esto a consejo. Vamos a someter a
3: la
1: consejo.
3: La otra es transmitida ahí ya. Pedí permiso en el estadio y...
0: Y te va a quedar después la...
1: No,
5: qué contento le va a poner al señor.
1: No. De la SOE me llega acá el día promo las madres hasta 30 millones de guaraníes para tus préstamos.
0: ¿Epa?
1: No, yo gracias. No.
2: No, los cuarupate de J.G. Wilson, dice Tony Soprano acá.
1: Bueno, Dani, un abrazo, muchas gracias. Imágenes en vivo, APF, contándonos información de Cerro también. Ahí con Bareté. Al final, ¿quién ganó? Porque me fui al...
2: No, Dani. Ampliamente, sí.
3: Nuestro Bareté tiene Bareté el nombre nomás.
1: Sí.
3: Pero igual hay que apoyarle.
1: Mira, Carlos para Bareté. Vamos, Edgar, viene Dani Troche con lo de Guaraní. Sí, señor. Dale, vamos.
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1: Carlín, vos tenés lista de reservado. Ya pasamos, vamos a repetir. Lo de Cerro, por favor, y lo de Olimpia, si son tan amables.
3: Cerro, Gatito Fernández, Gustavo Velázquez, Blas Riveros y Robert Piris Damota.
1: Señora, estamos hablando, Gina, así bien nosotros decimos. Estamos hablando, Gina, señor, de la prelista de los 55 jugadores de Alfaro. Tenemos los nombres de Cerro, Olimpia, Guaraní y Libertad.
3: Libertad y Olimpia. Hay que hablar con Dani si tiene algo de Guaraní.
1: ¿Seguro que va a tener Dani?
2: Sí, seguro que va a tener.
1: Bueno, repetimos lo de
3: Dani,
1: Cerro.
3: Dani, Daer y después Dani, los que más saben de Guaraní. Lo de Cerro son Gatito Fernández, Gustavo Velázquez, Blas Riveros y Robert Piris Damota.
2: Los de Olimpia, Gastón Olveira, Mateo Gamarra, Rubén Lescano y Adrián Alcaraz.
1: O sea, cuatro por equipo.
3: Así es.
1: Y tener la Libertad.
3: Libertad. Álvaro Campuzano.
1: Ah, sí, razonable volante.
3: Alan Benítez. Y por supuesto, el mejor jugador del campeonato, Lorenzo Melgarejo. El goleador, el mejor jugador.
0: Y Alan Benítez puede ser
5: Mundialista también del...
3: No, a la pero de hecho ya jugó.
0: Nosotros le preguntamos qué pasó de él.
2: Sí. No jugó más después de la selección, se lesionó.
5: Sí, se lesionó.
4: Está medio en misma situación que Blas. Esperar que se recupere.
3: En recuperación.
1: Atención, paciente cero.
3: No, Pablo, no empecemos
1: como que loco. Acabamos de recuperar. Salí de acá, hermano. Salí, abrí todas las puertas. Tirá la col. Salí de acá, Abraham, por favor. No, salí, hermano.
3: Vení con tapabocas.
5: Wilson, esta es la alergia más larga del mundo.
3: Sí, todos los días. Hay que pichicatearse para evitar estos episodios.
1: Llega a tener un yerno como este, yo me voy a suicidarse. ¿En serio?
3: Te abre la llegada de la radio y te está abriendo la ladera.
5: Le quiero preguntar, Abraham, ¿recuperaste tu mochila? Porque me dijeron que dejaste en la vereda del Defensores.
4: Impresionante. Siempre se olvida.
1: Dani.
0: ¿Cómo le persiguen ahora?
1: Un verdulero agarró, me muero. Me pasa esto, me muero. Un verdulero.
4: De, de todo le pasa a Yoka, ¿eh?
1: Dani Troche, ¿cómo te va? Buenas tardes. Hola, Dani.
10: Bruno.
1: ¿Cómo andás, Dani? ¿Todo bien?
10: Creo que salgo en el fondo o es algo de mi teléfono. ¿Estás saliendo bien?
1: Salí un poquito en el fondo.
10: ¿Verdad que sí? Sí. Vamos a tratar de mejorar ahí.
1: ¿Vos tenés la lista de los convocados en los reservados por Alfaro Guarani?
10: Me acabo de comunicar, hace unas horas, justamente cuando estaba surgiendo el tema. Hasta ahora en Guaraní no llegó ninguna notificación.
3: ¿Quiere decir que no hay ninguno?
10: Hasta ahora en Guaraní no.
1: ¿Y el arquero está lesionado que iba a ser convocado?
10: Sí, Aldo. Yo creo que incluso él peleaba para estar en el Mundial, porque ya después de eso surgió lo de Olveira, pero era el más potable, el más probable. Después, no. Pero consultando así, concretamente al club, salvo haya llegado en los últimos 10, 15, 20 minutos atrás, no llegó ningún reservado para la selección.
1: Dani, ¿cómo arranca hoy Guaraní versus Cerro?
10: Sí, cómo no. El equipo casi confirmado, porque hay que decir, Dani Pérez, que habitualmente es titular, estará fuera de este partido por una lesión. No practicó normalmente, ni siquiera concentra para este partido. El equipo probable y casi confirmado, por así decirlo, sería de la siguiente manera: con Servio en la portería, Mariano Ramos y Manol Segovia, Saracho, Servín. Esa es la línea defensiva. Medio sector, Tanda, Luis Martínez y Llano. Adelante, la presencia de Diego Fernández, Torales y Patricio Coronel son los 11 que, así como están las cosas, eligió el Pipi Romagnoli, salvo ocurra algún problema de último momento. Esos son los que van a salir a jugar el día de hoy en la olla y tratar de sacar los 3 puntos.
1: Bueno, andate bien abrigado, Dani, por favor, ¿sí?
10: Sí, hace frío ahí.
3: Chucoró en su foto.
10: Digo, va a ser frío esta noche.
1: Dani.
10: Va a ser frío esta noche.
1: Vos cuando viniste era buenito. Ya estás contaminado también.
10: Yo soy buenito.
3: Justo que yo destaqué su foto.
1: Y acá dice alguien, el amigo Port Hill, no le robaron su mochila al yudoka porque no había luego gente, dijo.
5: Pero agarró un verdulero, dijo.
1: Un verdulero ahí.
0: Trabaja en San Lorenzo. Abraham Miguel lo permitió, le dieron un mensaje todo autobombo. Abraham Miguel lo dice el primer mensaje. Bien, sí. Abraham, bien.
4: Es que ayer le pidieron saludos y no respondió.
5: Tuvo unos pequeños fans, unos chicos que querían le saludar a Abraham.
4: Lautaro y Bianca.
5: No respondió.
4: Lautaro y Bianca, de
1: Lampard.
4: De su ciudad. Encima le pasé yo a Abraham saludarle porque Lautaro y Bianca escribieron al WhatsApp en medio del partido. Mandale saludos a tus fans, le dije.
5: No, eso yo le dije, eso es una falta de respeto.
3: Si el relator te pregunta algo y no salí, pasa de largo, pero si te piden saludos unos chicos, vos tenés que enviarles ese saludo.
1: Claro. ¿Te imaginas que le demos un horario central en televisión de aire, un noticiero de 5 minutos que el país de bueno, sale nuestro yudoka ahí, ¿eh? Abraham, pues ya no te hay que cambiar ese, ¿verdad? Te queda Abraham, yudoka, Acosta. Claro, en tu perfil, para hacer lo que vos quieras con tu perfil, eso no sé, ya veo.
0: Bueno, ¿y la foto, ¿sabes? La foto tipo Che Guevara, ¿sí? Con el habano, ¿eh? Ah, vamos a una remera, ya dije.
1: Bueno, Dani, un abrazo, muchas gracias, muy amable.
10: Abrazo grande, nos vemos si adiós. Dios permite esta noche.
1: Un abrazo, adiós. Vamos a reiterar esta información para las muchas personas que entran ahora, que van circulando, van haciendo zapping, se van prendiendo ahora. La noticia del día tiene que ver con Vitamina Sánchez. Un adelanto que hicimos acá. Y que se entienda bien, vuelvo a repetir. Pablo Vitamina Sánchez tiene ofertas fuertes de Argentina, México y Estados Unidos. La oferta que le habrían acercado de Argentina es de Boca. O Sudamericana, Boca lo tendría en su lista. O sea, post-sudamericana se entiende de Olimpia,
0: fase de grupo.
1: De Vitamina.
0: Bueno, porque Boca aspira a clasificar todavía a la fase de grupo de octavo de la Copa Libertadores.
5: Hoy por hoy está para playoff. Tercero está en su grupo.
0: Sí, porque tiene que sumar 4 puntos. No debe permitir que Católica sume los 6 y en eso sería Católica ganándole a Boca.
1: Ganó el Arsenal ayer, ¿eh?
0: Partido muy,
1: 1-0.
0: Muy controvertido.
4: Contra el West Ham.
1: ¿Y cómo está ahora?
0: Un gol a los
5: 90. Al final, sí.
0: Y lo de West Ham empató a los 98 y le anularon el gol.
4: Sí, 36 de 38 jornadas, Arsenal 79, Manchester City 74.
1: Está sí, cerca,
4: 5 Arsenal. A favor del Arsenal.
1: 5 y quedan dos fechas.
4: Quedan 37, sí, 6 puntos.
3: Y así hace el doblete Arsenal por primera vez en su historia.
4: Puede pasar.
1: Va a ser.
4: Pero el Paris Saint Germain está...
3: No, yo digo nomás.
1: Voy a apostar ya.
4: Muy fuerte.
1: Relación.
5: Sí. Ya no la ha pasado.
4: Por el París, yo. Porque yo me jugué por el París desde semis. Jugate vos por el Arsenal.
1: Y déjame no pensar, vos. No. Me vaya a querer.
4: Y sí, pero yo no me voy a jugar por el Arsenal.
1: Bueno, poneme picante, hermano, porque lo que viene. Debate ahora. En la gran jugada.

0: Bueno. En la punta de la lengua tendrían que tener, pero creo que no es fácil. Ya está esto liquidado, ¿verdad? La apertura está... ¿Qué mucho puede cambiar? Quedan dos fechas, ¿verdad?
1: Dos fechas.
0: Bueno, si yo te pregunto, Carlina, vos tenés que subirte a la tarima y entregarle el balón de oro y... No, ¿qué sería nuestro...?
1: Balón de oro y botín de oro.
0: No.
1: ¿Cuál sería nuestro...?
0: No.
2: La guampa de oro.
0: La guampa de oro. No, pero eso es de medio...
3: ¿Eh? Viste.
4: La paila de oro. Tiene sentido.
0: Guampudo le va a... No.
2: La botella se decía
4: el tereré de oro.
1: A lo convencional nomás vamos,
0: Bruno. No, espera. No puede ser algo de ñanduti.
4: Característico, no.
0: El brasero de oro.
3: Una cosa.
0: Brasero de oro para el mejor jugador.
4: Brasero.
0: Mejor jugador del.
3: Vamos a hacer burla internacional.
0: Oro,
3: brasero. Cuidado,
4: el brasero de oro.
0: ¿Te acuerdas el quilombo que se armó una vez que Olimpia en fútbol femenino salió campeona y.
3: Ya te dan todo para lavar.
1: No, a lo mejor. Regalame a mí las ollas que se indignen las niñas. Yo ya llevo yo en casa, si no quieren.
3: Los famosos opinólogos marcando la gira, como siempre ahí, qué vergüenza, mira, tal y tal cosa. Pero brasero no.
0: O sea que vamos a buscar a nosotros algo.
4: Le van a decir calentón al
3: jugador.
1: Está tacuá de oro.
4: Calentón le van a decir.
3: Me hizo acordar que tenía un
1: programa con cosas.
3: Melanio Román con Blanco de Transmite, tenía un programa domingo en la mañana. Y ellos no te dan brasero, ¿verdad?
1: Claro, sí.
3: Y el tipo que le dijo, qué feo premio le dije a ella. Yo pensé que el tipo miró como no lo vio. Yo pensé que iba a ser maldita, le dije.
0: Me entrevistaron, yo me
3: qué hijo de puta. Pues se me acordé de Brasil.
0: Qué dupla esa. Bueno, ¿qué es lo que veo? Y bueno, y un termo de tereré. El tereré de oro. Algo de ñandutí.
4: El sombrero.
0: La camisa Opo Inañamembu.
4: El sombrero de oro.
0: No, ese.
4: El sombrero Pirín.
0: Los jóvenes se van.
3: Y Wilson, ¿de cómo no se me ocurrió ese?
1: Y Nico está acostado en su casa y vibra. Y Nico.
0: uno es la guamba, otro te sale con el. No, dejate. Espera, sombrero. Imagínate. Con el sombrero, bueno, hay que enojarse.
3: El erico de oro, dice el suma pinoseño, ¿eh? El erico de oro, pero yo para un delantero, yo creo que vos estás yendo al jugador del...
0: Claro, sí. Plantero, ¿quién es el jugador del apertura?
3: Es difícil.
0: El MVP. El jugador más valioso. Así que te pregunté cómo vamos a irnos a Marte, más o menos.
1: Arranco yo. Yo tengo el balón de oro, es para el mejor jugador, y el botín de oro es para el goleador.
0: No, espera, no vayan a complicar.
4: Y el guante.
1: El goleador se sabe lo
4: mejor
1: que hizo, ¿verdad?
4: Claro, y el guante.

0: no puede ser.
1: El arpa de oro. El arpa de oro.
2: El arpa de oro.
3: Pero no, no
2: es puede ser un premio musical.
3: Claro.
2: Un premio musical. Sí.
1: ¿Eh? Y el arpa, pues, es más paraguayo.
2: Es un premio musical, eso sí, de la plata, así del barrio.
0: Un Grammy.
2: Te salió tu macaíense ahí.
3: Luke, de la ciudad de la música, ¿no?
2: Que él quiere cambiar macaí, se la. Sí. La
0: los Villagastas. Los
2: Laureles. Villamorra, Luke.
3: A ese le gusta más.
4: Villamorra.
2: Ahí está el acero de oro.
0: Ahí está.
2: Vean ahora, Ñandutí TV, ya está en otro brasero de oro.
3: Carbón de oro lleva.
2: Ese trofeo, el brasero de oro, dice ahí la base. Bueno, claro. ¿A quién no elegí como el mejor jugador de
3: Lorenzo del Melgarejo, sin dudar?
2: Lorenzo,
3: güey. ¿No viste el gol que hizo ayer? Se lesionó, le dio shangui a Maggie y a Will y... Apareció otra vez, hizo 3 goles en 2 fechas. Pateó toda la tabla de goleadores.
2: Jugadorazo. O sea, vos te, Lorenzo es el mejor jugador de la apertura.
3: A mí sí.
2: Y lo si que no pasa se va a la estaba, selección estaba mal. Va a decir, el mejor jugador de la apertura no se va a la mundial.
3: Y sí. Pero para mí sería un error no llevarlo.
2: Federico Arias Chávez.
3: Dame tiempo, por favor.
2: ¿Cómo no? Wilson González.
1: Comparto con Carlín, Lorenzo Melgarejo. Si no fuese por él, iba a estar muy cerquita de San Lorenzo Libertad.
2: Fabio Martín.
4: Y vos sabes que me inclino también por Lorenzo Melgarejo, por cómo termina el campeonato. Estaba para elegir otro, pero no tuvo continuidad. Hace poco vos preguntaste... Hace poco preguntaste, hace 2 meses atrás aproximadamente, preguntaste cuando terminaba la primera rueda, ¿quién era el mejor jugador del puntero, que era Olimpia? Y yo te decía Adrián Alcaraz. Pero Adrián Alcaraz no termina bien el campeonato. La segunda rueda no fue tan de tanta influencia en el juego o en los goles que hizo para que Olimpia salga campeón, pero sí en la primera rueda, pero el que completó para mí un buen semestre en el campeonato local es Lorenzo Melgarejo.
3: Mucho tiempo afuera también tú,
4: ¿eh? Sí. Claro, por eso para mí termina mejor Lorenzo Melgarejo, por esta exposición que tiene de
3: le hizo 2 goles a Independiente del Valle.
4: El Libertadores también está haciendo buen trabajo, está redondeando un mejor semestre.
2: Está bien, yo le adelanto que no coincido con ustedes, pero vamos a... Ángel,
0: para mí la figura tiene que ser el campeón.
2: Corre,
0: indefectiblemente.
2: ¿Cómo pensamos igual?
0: Es como que vos.
2: ¿Qué Alcaraz, papá? Goleador del campeonato, campeón.
3: ¿Goleador del campeonato, Alcaraz?
0: No. Goleador de Olimpia.
2: Uno de los goleadores de Olimpia.
0: Pero es como cuando elegís la figura. Es como cuando elegís la figura entre un equipo que gana y otro que pierde y elegís el que
3: no
0: pierde.
3: Tiene no.
2: ¿Quién
3: no tiene
2: es goleador? Que ver eso.
1: Para mí Lorenzo Melgarejo con 13.
2: Con 13 goles. ¿Y después quién le sigue?
1: Y después...
3: Acá tengo a mano. Está Maggie.
1: Está Maggie 6. Por
3: ahí. Will tiene 10. Maggie tiene 10.
2: Pero no es goleador del Olimpia.
1: Del Olimpia sí.
3: 6 goles tiene. 6 goles.
2: Campeón de Olimpia. Yo lo elijo al cara. Para mí al cara es jugador de la apertura. Porque es campeón, pues, amigo.
4: Pero no mantuvo la regularidad. Nosotros tenemos que premiar al mejor de todos.
2: ¿Qué regularidad, pues, si ese partido contra San Lorenzo ya esta hora?
4: No, ya sé, pero
2: la segunda rueda. Libertad sobre la hora.
4: No apareció mucho él con eso que apareció. Él le hizo gol a Libertad, le hizo gol a Trinidense sobre la hora. En la primera rueda te estoy hablando. Tuvo demasiado buen trabajo, ¿verdad?
1: El partido que juega Sandoval en... hubo un partido que juega y que Vitamina dijo fue por una decisión de que veía algunos en bajo nivel. Y uno de esos era Adrián Alcaraz.
2: No fue en Capiatá, pues.
1: Después del partido contra Libertad, no, que se equivoca.
3: Ahí tuvo el error tan grande de Alcaraz, ¿verdad? Yo no puedo votar por Melgarejo porque no vi todos los goles. O sea, no vi todos los partidos y por estadística, por ahí, ¿no? ¿Cuántos goles le hizo a San Lorenzo Melgarejo? Lo ha hecho unos cuantos.
1: Creo que convirtió dos.
0: En el contra 7. San Lorenzo y después...
3: Fue un 7-0 y hace poco un resultado... Sí.
0: Por eso yo contaba lo de
3: Alcaraz. Bueno, pero todos jugaron contra San Lorenzo.
0: Igual para mí no es seguro lo de Alcaraz, pero...
3: Bueno,
0: es
3: solamente que Libertad jugó contra San Lorenzo.
0: Para mí...
2: Pero... Siempre, es como que Barcelona
3: le jugó. Sí.
2: Huesca, nah. 8-0.
3: No, en el país lo ciego el tío del Tuerto Rey en un equipo muy
4: Olimpia,
3: malo. Sobre
4: Olimpia no le pudo hacer ni un gol cuando el campeonato estaba vivo.
1: Dos metió Lorenzo Melgarejo en ese partido que Libertad le ganó 7-0 a San Lorenzo.
0: Yo, Bruno, dije que la figura iba a ser de Olimpia, pero no dije quién es.
3: Yo voy a sorprender.
2: Pero condicionante,
3: es un condicionante demasiado fuerte el que tiene que ser campeón para
0: mí,
3: que de allí salga el mejor jugador.
0: Para mí sí, Carlín, porque
3: no tiene que ver una cosa con la otra.
0: Se tiene que coronar.
3: Ahora, si vos ves la mayoría de los torneos, vamos a recordar mundiales.
0: Eso es para vos, claro, tu criterio es diferente.
3: Mi postura. Vos ves los mundiales y cosas y los campeonatos. Generalmente la figura sale de allí porque el... se destaca alguien por sobre el resto.
1: Pero hay equipos que tienen no tienen una figura que se destaque. Y el mejor jugador puede ser de otro lado, precisamente el campeón.
3: Pero los mundiales es diferente porque llegan dos equipos con grandes campañas. Exacto. Y vos podés votar por el subcampeón. Pero en un torneo de 22 fechas donde un equipo me salió octavo, noveno. Y elijo la figura ahí.
0: Es complicado. Yo comparto lo tuyo.
3: La vez que lo vi a Megrejo, ya ha hecho grandes partidos. Lo vi contra Olimpia, creo, un par de veces.
1: Yo una vez lo elegí a Brian Montenegro. Por sobre Willy Mendieta, por ejemplo, ¿verdad? Porque es más fácil destacarse en un equipo que no pelea nada que en el equipo donde están todas las figuras.
0: Y yo te pregunto, Carlín, ¿qué hizo Lorenzo cuando jugó contra Olimpia?
4: Fue el mejor jugador de Libertad en la primera rueda que yo recuerdo.
0: ¿Cuántos goles le hizo?
1: En el 3-2 no jugó.
4: Él no jugó.
1: Estaba lesionado.
0: Pero jugó un solo partido.
4: En la primera rueda jugó él.
0: ¿Y qué hizo contra Olimpia?
4: Él fue el que empujó al equipo siempre. Fue el mejor jugador del
0: ¿Marcó
4: equipo.
0: ¿Marcó gol contra Olimpia?
4: No, pero perdió 1-0.
0: Sí, pero yo también. Entonces, si vos tenés ese criterio de decir en un equipo que no pelea nada es más fácil destacarse, yo te digo.
1: No, es más difícil.
0: ¿En qué partido es más difícil
1: no, destacarse? Cerro jugó solito.
0: Sí, es más difícil destacarse. Yo te digo entonces, ¿cuántos goles de los 13 que tiene Lorenzo fueron en partidos?
1: ¿Y al carajo cuántos goles hizo el partido picante?
0: Le hizo con la Libertad. Al equipo de Lorenzo le hizo un gol con el que ganó Olimpia.
4: Sí,
0: es el único. Y después apareció sobre la hora contra la Triqui, ¿verdad? Entonces, goles importantes. Ahora, yo estoy entre.
1: ¿En Cerro no hay nadie?
0: Estoy entre dos. Bruno, porque no
1: el mejor jugador de Cerro para mí es Matías Pérez hoy.
3: Sí, también
1: para mí.
5: No para mí un campañón de Pérez.
3: También.
0: No solamente quiero contar los goles.
5: Pero no es campeón, pues.
0: Yo
5: al menos como parámetro.
6: Mira, pero la pregunta no tiene que ser quién es el mejor jugador del campeón, entonces.
0: No, del campeonato. Pero eso es lo que estamos debatiendo.
5: El tipo abrocha un título.
0: Tenemos criterios diferentes. Para Carlín no necesariamente debe ser campeón, y para mí sí. Entonces, ahí. Pero yo lo tengo a dos, Bruno.
5: Bueno, Heredia, pues ya dame 8 menciones.
0: Estoy entre dos.
5: Espera, hace rato que está anunciando.
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5: Bueno, 13:20.
3: A curiosidad, decirle otra vez, porque hablamos de él la otra vez. Hablamos de Acasiba nosotros acá, ¿verdad?
0: Sí. Pero fue expulsado.
3: No, y su hermano está jugando en el Por Colombia. Julio Acasiba, 24 años. Hizo un gol hace poco, sí.
0: Mirá vos.
3: Me envió un dirigente de Por Colombia.
0: Dato de color.
3: Julio Acasiba, dato de color.
5: ¿Qué pasa en el mundo, Boca,
3: hermano? Que estamos. No, le estoy enviando a Romper porque salió la hermana Paredes.
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3: Allá me dijo Luis María que está allá, mucho más barato, pero sí. Yo lo quedo así. Pone un poco Roper lo que te envié. La hermana de Paredes, el capitán de Boca, símbolo, hombre que volvió de Europa. Y que realmente juega muy bien. Me molesta nomás que demasiado canchería. Sí. Le empuja todo.
0: La vez pasada con su compañero, con Milton. A Milton le dijo la de tu madre.
3: Y a Oscar Romero le puteó también.
8: ¿Qué pasó?
3: Ahorita lee un poco lo que dice la hermana de Paredes, su postreo milagroso.
0: Así clarito.
3: No, no, allá entre comillas. No, no, entre comillas. Ese es el título de la publicación. Allá está el.
0: Así clarito pone: sin Paredes no había veranito. No había Libertadores, no había clásicos ganados, no había Arandas y Delgados en primera. No puede hacer todo Paredes, macho. Gracias, Leandro. Tenés que jugar al fútbol, ser DT, ser presidente. Gracias, Paredes, por meterte en este quilombo. Un usuario de Twitter pone esto.
3: ¿Sí?
0: Y la hermana de Paredes lo repostea. ¿Sí? Y lo sube a su Instagram y pone así clarito. El fuerte posteo de la hermana de Paredes luego de la eliminación de Boca. O sea que
3: ser presidente lo pone, como sí. Que él tiene que
4: hacer todo.
3: Como dice
4: todo,
3: mucho
4: todo.
3: Que decide mucho Paredes.
8: Qué contento estará Riquelme.
0: Sí, aparte
8: ese buen ambiente laboral.
3: Mate Fono Blanco, gracias, tío.
0: Y Ubeda, ¿cómo estará? Porque él lo hizo debutar a Aranda y compañía. O sea que Aranda, el chico, promesa de Boca.
3: Anda muy bien.
0: Que ahora está trascendiendo, y Milton Delgado también. Entonces todo eso fue mérito de Paredes también, que los potenció.
3: Para que vea que en todo laboral es apuro. Cuando Aranda aparece en Boca hace un mes y medio. Tres partidos lleva ahí la prensa más influyente lo que ya lleva al mundial ya. Uh-huh. Escalón, ¿y cómo no sacamos que este muchacho? Ahora bajó.
0: Sí.
3: Porque es lógico.
0: Lo llevó a
3: otra cosa. El arbitraje de Boca Huracán fue escandaloso, ¿no? Era una mezcla de un Paul Benítez acá con no sé quién en el bar. Uh-huh. Hay una falta contra Oscar Romero que es muy parecida a la que le hace el jugador de Barracas Central.
4: Martini.
3: De Martini. Desde atrás. ¡Bum! Después los dos goles. El partido 3-1. Ni falta con un árbitro. Y después va y por una discusión expulsa al toque a dos jugadores de Huracán. Imagínate, de una falta que era para 10 Boca, queda 11 contra 9. Y el gol de Milton Jiménez fue con la mano. Fue un manotazo, pero terrible. Y vos sabés que los periodistas que no tienen peso en Argentina son muy influyentes, son malísimos. Porque no tienen por espalda. Ojo, no sé, Clos relataron un partido de Boca en el campeonato como debe ser, ¿verdad? Pero te dijeron, pues esta fue una mano terrible. Todo mismo mano. Y sí. Después cada vez que el árbitro pasa iba cambiando, ellos también iban cambiando. Pero no sabía nunca que no fue mano, ¿entendés lo que quiero decir?
0: No fue.
3: Estaban
0: ni
3: con el temor a que le digan acá.
0: A mí me
3: acá
0: sorprendió.
3: También pasa mucho en la TV.
0: Sí.
3: Es decir, no me juego, pudo haber sido, pero no sé. Así digo, tipo.
0: A mí me sorprendió porque
3: pudo haber sido, pero no sé si fue.
0: No fue ni Viñol.
3: Que está guiando una transmisión.
0: Ni Clos, los que llevaron a acabar el partido.
3: No,
0: picante.
3: No.
0: Claro, fue. No recuerdo el nombre del.
3: La única que se jugaron fue que el que le pegó a Blanco, el lateral izquierdo, que le pegó a Oscar, tuvo que haber sido pulsado. Después, no se jugaron en el penal Huracán, pero otro no fue, aunque esta perspectiva no da que fue una cosa de loco.
4: Claro, pero no hay un para mí fue, no, para mí no fue. Ya no, pasa mucho sí. Acá.
0: El famoso para mí no fue, sido. Pero si quería cobrar.
4: Claro, la de Charlá iba a ser un escándalo, bien de Libenita implantarse.
0: Sí,
4: imagínate, no, Fernando López en su momento uno de los mejores bar, si no el mejor bar.
8: Lo llamó. Acá me dice.
4: Dios mío, no, era jugada de expulsión la de Charlá.
8: Messi no ganó la Champions y salió mejor jugador del mundo. Porque por lo que estamos debatiendo. Bueno, ¿vas a decir o no vas a decir tu gol?
0: Para mí es no solamente teniendo en cuenta los goles, sino la regularidad a lo largo del torneo, el trabajo silencioso, un gran despliegue y sobre todo el hecho de ponerse la camiseta de Olimpia en su primera temporada.
3: No me diga que va a votar por el mismo que estaba pensando yo.
0: Trascendió. Hey. Juanfer Alfaro.
8: Alfaro sí. Es tu jugador de la apertura.
0: Sí.
3: A mí también me sorprendió mucho Alfaro. Y más allá de la importancia de los goles que lo tiene Melgarejo, descubrió un tractor que cada vez que le hizo falta a Olimpia lo sintió Olimpia. Hay volante, Bodilla puede ser un futuro el de Cerro. Cuando el volante te juega en este perfil bien, de 6 bien, pasa bien al ataque, no tiene problema en conducción, es un volante completo. Y Alfaro, hoy por hoy, como te decía hace poco, para mí, la próxima media cancha de Olimpia debe ser Alfaro jugando donde juega Richard y Richard Sánchez y un volante por venir. O si no viene, un poco más Quintana, ¿verdad? Precisamente para los partidos donde arriba. Pero cabeza levantada, buen tranco y juega bien en todos los perfiles. Y repito, la vez que no estuvo Alfaro en la cancha, Olimpia lo sintió y mucho.
0: Y solamente una lesión.
3: Sí.
0: Que no lo dejó mucho tiempo
3: y fuera. Y agarramos todo y caímos en el tema porque hizo una partida contra Boca, el amistoso. Sí. y después no arrancó bien. Tres, cuatro partidos encima le va a pesar la camiseta. Después no sé qué pasó en él o con Vitamina, que hubo una sinergia importante que lo lanzó a ser el mejor mediocampista del campeonato, me parece que sí. Lo estoy eligiendo mejor jugador, obviamente, lleno a lo de Merejo muy bien, y lo de Matías Pérez, en Cerro Porteño. Después del resto, nada. Claro. Para mí, nada nacional, nada. Hubo un poco el arquero de 2 de mayo, pero más en Copa Libertadores.
8: Se diluyó rápido.
3: Es verdad, se bajó rápido.
8: Perdió mucho partido.
3: Costó mucho.
8: Repasando entonces, para Wilson, sí. Lorenzo Melgarejo. Para Carlín, Lorenzo Melgarejo. Para vos, Federico.
3: Alfaro.
8: Para mí, Alcaraz. Para vos, Fabio.
4: Lorenzo Melgarejo.
8: Lorenzo. Cuatro ya tenés ahí. No, tres.
4: Tres.
8: Y para vos, Alfaro.

0: Hubo un poco el arquero de 2 de mayo, pero más en Copa Libertadores.
1: Se diluyó rápido. Sí.
0: Es verdad, se bajó rápido.
1: Perdió muchos partidos.
0: Costó mucho.
2: Repasando entonces, para Wilson, sí. Lorenzo Melgarejo. Para Carlín, Lorenzo Melgarejo. Para vos, Federico.
0: Alfaro.
2: Para mí, Alcaraz. Para vos, Fabio.
3: Lorenzo Melgarejo.
2: Lorenzo. 4 ya tenés ahí. No, 3.
3: 3.
2: Y para vos, Alfaro.
0: O sea, el tribunal de disciplina gana acá a la postura de.
2: No, gana. Sí. O sea, 3 Lorenzo Melgarejo, 1 Alcaraz y 2 Alfaro.
0: Alfaro.
3: Y los 3 tienen argumentos muy de peso también para poder elegir. Lo de Alfaro, ¿cómo vas a discutir su regularidad y eso que dice Federico? Siempre jugando 7, 8 puntos para su equipo y rindiendo, ¿verdad? Y uno, quizá en mi caso, yo me inclino un poco más al que brindó espectáculo, el distinto, el diferente y el que hizo goles de todos los colores.
0: Está bien.
3: ¿Verdad? Entonces, y también lo de Alcaraz, claro.
2: El Bio Vera dice uno acá. Vamos un poco a audio WhatsApp. 10 audio WhatsApp. 0984.
4: Wilfrido Báez.
2: 955 000. El jugador de la apertura, el mejor jugador de la apertura, Edgar, por favor.
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2: Alfaro 1 ya con este oyente. 0984-955-000.
6: Lorenzo Melgarejo, el mejor jugador de la apertura. Llore quien llore. Llorá, Fede, llorá.
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8: Bruno, se están olvidando de Olveira. Olveira. ¿Cuánto tiempo mantuvo el arco en cero en Olimpia?
2: Ah, cierto, tienes razón. Pero que es, casi llegó al invito de Aquino de Patito.
4: Pero hubo partidos en los que se equivocó, como Trinidense, cuando sale mete en el primer palo contra Libertad.
3: Es lo que dijo Federico, no llegó a ese nivel que con Palermo, ¿verdad? Con Palermo sí fue realmente la figura.
2: Vegetti, claro. Pero no solo.
4: Vegetti está por debajo.
0: Aparte tuvo una defensa que no tenía antes.
3: Claro, también.
0: Olveira. Otra cosa, ¿sabes quién le eliminó a través de Talleres, de TV, de Ronaldo? Lisandro López, haciendo un gran partido. ¿Cómo es el tema, no? Belgrano de Córdoba. Estadio lleno de Talleres, Belgrano no le había ganado nunca en el profesionalismo de visitante. Y le eliminó, le ganó 1-0. No jugó otro jugador que vos metías. Alcide Benítez no estuvo.
4: Maidana sí estuvo y lo expulsaron.
0: Estuvo Ronaldo, sí, estuvo Maidana. Tevez, técnico, el ruso Cherik, el trabajador le ganó a Tevez en su cancha. Y un gran partido de Pacerini. Hace un taco para el gol y le elimina, che. Y gran partido más con él, Lisandro López, mira. El tipo salía jugando, empujaba. Licha López acá, se caía cada rato. No, sí. No estaba bien.
2: Fede, la otra vez hablando nomás de anécdota. Vamos a seguir ya con los odios. Yo sí que le invito a almorzar a los perros acá, a los muchachos.
0: Sí.
2: Que son muy agradecidos, dicho sea de paso, porque al aire suelen comentar, ¿verdad? Debe la otra vez contó que cuando se iba y transferido a Manchester, él pagó antes que recibir dinero.
1: ¿Le quedó yo debiendo plata a Macri a Boca?
2: Por una alfombra que se fue a retirar, tenía un crédito que de Macri.
1: Sí.
2: Y dice que Macri dice que le cobró, ¿será?
3: No, cuando le preguntaron, Macri le dijeron,
2: es un HDP. Sí. Es un hijo de peyo.
1: Sí. Le construyó la casa que él pagó.
2: No he visto una cosa igual, dijo. O sea que es una especie de González Daer de...
3: No, claro.
1: Gran yo pusimos. El Macri, por lo visto. Amate era su figura.
2: Por ahí, perdón. Fue Riquelme. ¿Cómo le haces contar la alfombra a tu jugador que se está yendo? Millones de... Tiene que ser ya.
1: ¿Verdad?
2: No, ¿vos me darías eso,
1: Carlin? No, realmente no.
2: Te pido, Carlin, por favor. Que...
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1: Buenas, ¿qué tal? ¿Cómo estamos? Coincido plenamente con Federico, Juan Fer, el destacado del campeonato en Silva.
2: No hizo ni un gol. No salió la figura del partido, pero fue decisivo para definir el campeonato. El comandante de los antimotines de la Policía Nacional. No. Segundo lugar, el VAR de la APF. Los mejores para el equipo campeón.
3: Luis Servín, que vos te llegas a cruzar la vereda con él y te agarra y ahí son.
4: Yo vos hablaste de Vegetino siempre, ¿no?
3: El sábado. No, y le pregunté a Wilson si
4: no, pero tuvimos el sábado y una calorada discusión. Yo
5: creo que
4: no. Sí. Porque para él ya salvó el semestre.
5: No, hasta ese momento. Ya justificó su
6: contratación Bruera.
5: Y él se lo comió. Yo le dije, no es más que Bruera, le dije, hasta ahora.
4: Y fue injusto con Bocón. Bocón también ganó un partido, gracias a él se ganó un partido con
5: Bocón. Pero Bocón tiene más tiempo.
3: Vegetti marcó el gol de la clasificación, papá, no se puede...
6: Todavía no era
5: el... Todavía no justificó, pero ya está. O sea, te asegura torneo internacional para el segundo semestre, su mínimo sueldillo. Como playoff.
3: Y se clasifica a la Libertadores, va a ser gracias a Vegetti el golazo que metió. 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
6: Hay que ratificar. Contra Cristal. Hay que ganar la Cristal.
1: Buenas tardes, Bruno, ¿qué tal? Y saludo ahí a tu compañero. Entre Alfaro y Lorenzo está la cosa. Porque los dos mantuvieron una regularidad sin bajar de, como dice Fabio, sin bajar de 7. Y ojalá alguna vez Olimpia para este semestre pueda llevarlo otra vez a Lorenzo.
7: ¿Qué tal, Brunito querido?
3: Bueno,
7: todo el equipo y Juanfer Alfonso se comió el mediocampo. No tuvo bajo rendimiento ese equipo. Juanfer Alfonso toda la vida.
8: Lorenzo Melgarejo, el mejor Lorenzo Melgarejo. Olveira ya está en la selección, por eso ya terminó su campañita. Hoy no iba a salir otra vez mejor. Y Wilson de payaso.
9: Alfaro, categórico. Hay que comprar campera para el grupo de la jugada, para los cronistas. Ayer le he visto a Abraham, estaba temblando, chorreando su nariz, hecho mierda ayer.
5: Pero no, es la primera vez. Era
9: como los ocho periodistas de otra radio.
5: Tenemos, tío.
6: Pues no. Atrás después ya.
3: Pero qué culpa sí, tenemos. No. Sí. Pero voy a salir a favor de la empresa.
6: Sí.
3: ¿Qué culpa tenemos nosotros que el pelotudo de Abraham?
6: No, por favor.
3: No, porque déjame, Félix. No, yo sé que vos le arropas mucho. Pero qué culpa tenemos nosotros, porque él tiene 200 camperas en su casa. Que él se ha desprovisto, caído de catre, sabiendo que hay baja temperatura, el tipo se va con una remerita.
5: No, escúchame algo, domingo a la mañana.
4: Venía con el antecedente
5: claro,
4: de la mañana.
5: Sí, no, pero atendé por qué no llevó abrigo, porque él dijo, salí de mi casa, ahí recién me di cuenta que hizo frío y ya no quise entrar para buscar una campera.
6: Él puenteó nomás, ya.
3: ¿Quiere que la empresa le ponga una campera? Y no termina la historia, le voy a contar a tu oyente que la otra vez estacionó acá 400 metros en plena lluvia, torrencial. Oveyiga vino a comer, se mojó todito.
5: Peor.
3: Y le preguntaban, ¿por qué peor hace eso? No estacionaba acá cerca. No, yo pensé que no iba a llover tanto, entre que llegaba acá y la radio, no pensé que me iba a mojar. Diluviaba, hermano, no, no más faltaba ya acá.
5: Y lo de su nariz es todos los días, él dice que es alergia.
3: No, de terror, Dios mío.
1: El MVP, el Tribunal de Disciplina de la APF. Wilson, vos le has llevado tu lapa también al Mundial, o la has dejado nomás por acá, avisando.
5: No.
3: Cuidado. Ustedes que son solteros, ¿será, eh?
10: Nosotros tranquilos.
3: Ustedes sí. Lo casado, pero ustedes sí.
6: En casa hay tres guardias.
3: ¿Eh? Tres guardias, tu hijo. No, te venimos a ver. Ese, como diría. Cachique. ¿Sabes el chiste de Cachique?
11: ¿Cuál? En Begoña, ella. En Begoña.
6: Hablando de otra cosa.
3: Cachique ayer está en la maca.
11: ¿Eh? En Begoña.
6: No, que Luis María la mira mucho a Ángel Elián.
3: No me
6: digas
3: que no
6: va a pastelear. No, pero después dijo, pero yo te habla en serio. Y él está muy metido en el programa, porque él sabe. Te pregunta, por ejemplo, ¿por qué discutieron aquella de aquel?
10: Sí.
6: Hicimos aquí en aquel día, yo me parece un gran ratón, muy bien. Y yo le buscaba aparecido a quién es. Y toda una operativa de quién apareció. O sea, tú te lo dijo el cachito, ni suban. Y él dijo.
3: ¿A qué te estaba esperando? Sí, un actor, el tipo vive allá.
6: No, es el actor. Al hijo de cachito ni sube.
11: Luis María.
3: No.
11: Se te quiere, Luis María.
3: Vamos, sigamos con la pelada. Aguantame, audio WhatsApp, por favor.
12: Relación, la revelación del campeonato Apertura, Marcelo Chaparro.
6: ¿Revelación?
3: Revelación, sí, Chaparro, creo que sí.
10: Permitime un saludo, Bruno. Ayer estaba en un cumpleañito, 3 años, estábamos en una esquina del local, y pasaba un tipo, y se me hacía que me miraba, y después ya confirmé que me miraba, pero me miraba medio mal. Este me quiere pegar. Un oyente de esos que desafían, y ya estaba con guardia alta por si acaso.
3: Pero el personaje ya estaba medio tomadito.
10: No, era de tarde.
6: ¿Domingo a qué hora era?
10: Domingo a las 19.
6: Ah, no, hora de riesgo ya.
10: No, pero estaba.
4: Alto riesgo.
10: Pero también se ve que estaba en un cumpleaños infantil. Y después nos paramos para la foto y le veo que viene. Me va a querer encajar uno. ¿Qué hace, Wilson? Me abrazas todo. Yo le escucho siempre. Marco González, olimpista. Y me miraba porque quería hacer contacto visual y saludarme. Y yo le miraba de reojo nomás, pero me saludó y es oyente, escucha.
4: Saludar.
10: Al mediodía escucha siempre, dice.
3: Y después me cuenta que dice que Wilson le dijo, espérame un ratito, tengo que ir a actuar, le digo. En el cumpleaños infantil. ¿Se entendió?
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2: Bruno Alfaro, de las cunas del cajón.
3: Mucho está ganando Lidier Alfaro. La gente lo está eligiendo Alfaro.
10: Lo que pasa es que Lorenzo Melgarejo juega en Libertad.
11: Sí, y nada,
3: claro,
11: sí,
3: mucho más fácil.
11: Si Lorenzo Melgarejo juega en Olimpia. ¿Sabe qué?
4: Por eso le decía,
11: explotaba el campeonato.
4: Más allá de que yo le elegí a Lorenzo Melgarejo, lo de la regularidad, el trabajo que hizo Alfaro, indiscutible.
6: Pero yo no sé si nos poníamos con Ángel Elián en la mesa de Alfaro si la gente lo iba a votar a él.
10: Eso claro, también estaba pensando.
6: Yo creo que dimos una descripción, como ustedes dieron una descripción exacta de lo que fue Melgarejo, la descripción que dimos de lo que fue Alfaro,
13: como todo terreno, que no hay mucho en el fútbol paraguayo, fue también...
5: Con Vicente Solís,
13: sí, claro. Sí, tiene razón, ¿entendés?
11: Buen jugador, pues, no, no, hizo jugador, un buen campeonato jugador. También, pero convengamos que el hecho de que el club donde juega le ayuda mucho también para el voto popular. Eso no se puede...
14: Con el jugador de la gente de la APB.
11: Conocer.
5: Y para los logros también, porque si, claro. Si Lorenzo Melgarejo tenía acompañantes, iba a pelear el torneo.
11: Pero igual, como bien decís, al jugar en Libertad iba a tener menos popularidad que los otros.
13: Pero lo de Cerro, ni lo de Cerro le gusta nada a Lorenzo, que suele pasar, ¿verdad? ¿También? Algunos para ser conde también.
11: Ah, también.
13: Sí.
11: Por ahí algunos
13: que lo votaron tenían alguna voz. Sí.
15: Buenas tardes, Bruno, y para la mesa, el que recién le quiere llevar a Lorenzo Melgarejo a la Olimpia, creo que es Chaqueñito. Parecido su voz ya.
16: Se ven que no entienden nada de fútbol. La figura del campeonato, Cecilio Domínguez.
14: No, un chile.
17: Si vos con un metiano iba a servir tampoco lo de Vegetti.
14: Este le entra mal viento. Hola. Entra Dani, señores. Atención, señores. Anuncio.
13: La colombiana. Qué grande, Dani.
5: Ah, qué grande. Mira lo que es.
13: Manivia.
14: Grande y tu banco también.
13: Muchas gracias, Dani. Mira,
5: ahora
14: antioqueño, gracias, hermano.
5: Gracias, gracias.
14: Antioquia.
13: Wow.
14: Esto yo voy a tomar un día especial. Solito.
13: Colombia, la mejor de Colombia. Por encima del pájaro. Qué del pajarraco.
14: Cruz
13: Colombia, grande, Dani.
14: Cartagena.
5: Mira lo que
14: Cartagena para la
5: heladera. Qué lindo.
11: Ya tengo uno de Punta Cana y uno de Cartagena.
14: ¿Apenas a mí?
5: ¿A tu, en tu heladera?
11: Sí, señor.
5: Ya no solamente hay facturas.
11: Sí, señor. No, y para colgar las facturas.
13: Para facturas y recetas médicas. Y vos te acordás, pues, lo...
14: No te vayas a quejar que va a viajar a la otra unión.
11: No, no me estoy quejando. Internacional, eso es mi imane, hijo.
14: ¿Sabes cómo te va a pedir la gente, Gabriel? Gracias, Dani. Capísimo.
11: Le ganó a Mbareté en las flexiones.
14: ¿Dónde es, Dani?
13: A la olla, dice, si no te vas.
14: Audio WhatsApp.
18: Bruno, la de mejor es Gato, pero lesionado, ¿ves?
15: Bruno, las otras radios le pagan combustible y le dan remera a su empleado para irse al estadio. A cambio, pesa dará jugada ya pota.
14: Vamos a vender ahí cuatro, ¿dónde está Bruno?
19: Sí, Wilson, realmente con su grosso, Wilson será capo total. Pero más yo payaso a veces, viejo, será aquí, pucha.
5: Empezó
13: todo,
5: bien.
13: Ahora que vamos a votar, sí. Una vez con todo el hermano le estaba haciendo una nota en la vereda de su casa. Y estaba ahí la cámara en la vereda y pasó una otra pasito. ¡Vamos! ¡Bien!
14: ¡Puto! No.
15: Sí. Buenas tardes, muchachos. Bruno, Fede, Carlín, mi ídolo. ¿Cómo andan?
13: Bien, bien.
15: Ángel.
13: Bien.
15: Y el Yagualapi de.
13: De
15: Wilson. Che, Bruno, vos que sos cabeza de la parte deportiva, ¿hay posibilidad de ponerle a, ¿cómo se llama este? Raúl Zapagueta, que hace las noticias los domingos, ahí en vez de Wilson, bro.
14: A Mario Molina.
15: El tipo por lo menos habla de fútbol, bro. No habla de macanada, bro.
14: Ya, vamos a pensar, para Raúl el segundo Zapag- semestre Raúl vamos, Zapag- vamos a hacer cambio, no. Señores. Vamos a ir haciendo.
13: Loco,
14: vamos a ir.
13: Raúl Zapag-
5: Un saludo sí, no. Para Defensor de Wilson acá en el YouTube. Gracias, papá. Gracias.
14: Rotación Sánchez.
13: Grande, grande, grande.
11: Evita tipear.
13: O sea que a Mario le pusieron. Yo escuché un programa que me iba al estadio un domingo al mediodía. Y el programa de turno le ponían la motosierra de fondo. No sé a qué se refería.
11: Ah, ¿verdad? Sí, sí. Epa. Sí,
13: te,
11: sí,
13: sí, ojo, ojo, se oyende.
14: Está cerruchando.
13: Sí.
20: Mario. Es un mal de la ABM. Es un mal del equipo. ¿Ver? Esos son los mejores del campeonato.
21: Muerto, carajo. Sebo.
22: Buenas, ¿qué tal? Y el mejor jugador es Melgarejo, por todo lo que hizo. La verdad que se merece el tipo, y se merece irse al Mundial.
19: Va, Epio Wilson, ni Yaguaco no penen de a los arrieros mañana de Jebio, iresa al área.
5: Andeo de penache de Jeguanga.
23: El jugador revelación más tabú que nos van a premiarle también. Hay también eso, Bruno.
14: Ah, los antis.
13: El más tabú.
14: Viste que la contrafigura sería.
1: No. Hay unos cuantos. Hay unos cuantos ahí.
7: Mejor jugador, Juan Alfaro. Revelación, Eduardo del Más. Chaparro, hermano.
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14: Vamos con más audio. Tenés el chat de YouTube, no le da más, hace más caso al chat de YouTube.
1: Hace rato quería leer y...
14: Métele.
1: No me dejaron. Evelyn Villalba, Wilson, es un maluco cerrista, dice, del más buen jugador, dice el Bardej Alexander Agustín, para el sorteo del pack de la cerveza de Fede. Deja su nombre y su terminación.
14: Alejandro Filarte ya nos está escuchando, nos ve por YouTube, dice, no le van a tener en cuenta a Iván Magui, el delantero de Luqueño.
1: Hablando de los que juegan solo. ¿Está Iván también? Magui.
13: Sí.
1: Está por ahí.
14: No me extrañaría que lo busquen.
9: Sí, no, lo van a buscar.
13: Lo van a buscar.
14: ¿Verdad?
1: Sí. Creo que Guaraní ahí tiene que hacer fuerza, ¿eh? Ahí está. Alexander, Agustín, sí. Matías López. Ojalá que se vaya Vitamina Sánchez. No tiene un equipo consolidado y fijo en cada partido hace cambios. Dice, mira un poco. Va de chaparra tu pío. El verdadero facto, dice. A los olimperos de la mesa les encanta el de Bipo. Por eso le eligieron a Alfaro. Sí. Dice también ahí. Del más Jaime, dice Pato. Ese del más lo único bueno que tiene.
13: No.
1: Moisés Espínola, los Villa Gangster, dice. Olveira el mejor, dice Ricardo Huerta también. Dimensión clara. ¿Cuándo nos invitan a la mesa a las dimensiones? Dice ahí también, dimensión clara, dimensión oscura, cuando quieran. Pato, aguante Wilson, dice. Y el mejor relator de la apertura, Ángelo Wilson, pregunta Jesús Domínguez ahí. Aguante Wilson, dice Pato también ahí abajo. Ese del más, lo único, en Argentina, el Chiquitapia. El Arroz and Pop, el Chiquitapia. No. Saludos para Dimara también, Pablo Rotación Sánchez. Muy buen chiste, debo decir, ¿eh? Del más es mejor que Chaparro, dice Pablo Rotación Sánchez. Aguante Wilson, aguante Wilson. Dos mensajes seguidos. Mi hija en octubre cumple un año y necesito presupuesto. Wilson, dice Ángel. Tyson Elian, dice ahí. Impresionante su...
14: Vamos, en el Mundial vamos a ver quién está enamorado.
1: Fíjate, lo de Gina, Bruno.
14: Sí.
1: Voy a meter mi currículum para sentarse en la mesa de la gran jugada, pero con la condición de que Wilson esté ahí. No solo vamos a hablar de fútbol, vamos a orientar, asesorar sobre fútbol. La gente quiere saber la identidad de Gina Faltos.
9: ¿Se sienta luego ella o él?
13: No.
14: ¿Pero qué es la condición que no esté Wilson? Sí, ¿cómo le vamos a sacar a Wilson?
1: No, pero Gina, yo lo que quiero saber es quién es Gina, conocerla en persona.
14: Y investigué y hace un encuentro.
1: Sí, pero ya vivir en el privado y...
9: Pero vamos a hacer una cita con ella, o sos soltero, ¿verdad, Bruno?
14: ¿Cuál es el problema? No, durante el Mundial vamos a comprobar quién está enamorado. Y vemos eso que mensajito, medio que lagrimea eso. Escuchamos a Chica Romano. Calimo decir que le
9: va a enseñar a su esposa. Enamorado de mi esposa, ¿cómo no? Pues esto...
14: Y
9: yo creo que todos estamos enamorados de nuestras esposas.
14: Vamos a hacer. No voy a contar lo que vamos a hacer todavía porque no. Después la fotocopiadora ya otra vez. Bueno, Edgar, ¿cómo
9: estás? Ya veo que va a ser un reality ese lugar. reality.
1: 62 años tiene Gina, dice.
9: Un poquito para hablar de la intermedia que dejó el fin de semana.
14: Por favor, ¿cómo no? Vamos adelante, por favor.
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14: Bueno, hoy estaremos con Ameliano Recoleta, 17:45, 20 horas, Cerro Porteño, Guaraní. ¿Qué más, muchachos? Intermedia, ¿cómo está
2: el panorama? Intermedia, después de que el puntero y escolta ya jugaron su partido de la sexta fecha, 12 de junio, saca más ventaja. El 12 de junio, Villaya le ganó de visitante a Carapeguá, 3-1. La victoria del equipo de Arturo Villasanti, que es el líder de la clasificación, 16 puntos. Perdió General Caballero, el escolta, pero aún así mantiene el segundo puesto. 13 puntos para el equipo del Loro Velar, perdió ante Capiatá, 2-1 en la jornada de ayer. El que se va acercando es Benjamín Acebal, que le ganó a Encarnación, tiene 11 puntos, está a 2 del escolta General Caballero. Y el otro que ganó al Independiente de Campo Grande, dirigido por Pablo Caballero, está en el cuarto lugar también con 11. Independiente le ganó al 3 de noviembre, del barrio San Pablo, que cada vez se hunde más en la tabla de promedio. Está en el fondo, no llega ni al 1 de promedio.
14: ¿Quién?
2: El 3 de noviembre, del barrio San Pablo, que apareció este año en la intermedia nuevamente.
14: ¿En serio, veo?
2: Está muy mal. Está muy mal.
13: Tiene, está antepenúltimo.
2: Sí, tiene, está antepenúltimo, tiene 3 puntos y en el promedio tiene 0,500.
13: ¿Y la araña Dení renunció a Tacuarí?
2: ¿Quién?
13: La araña Dení.
2: La araña Dení, exactamente, en Tacuarí.
13: Renunció a Tacuarí.
2: Renunció.
5: Tengo algo para el clipeo mundialista, Bruno.
14: ¿Cómo no?
5: Las 10 condiciones que exige la selección de Irán para jugar el Mundial. Estoy viendo esto en varios medios internacionales. Visas garantizadas para todos los jugadores y cuerpo técnico, incluyendo los que sirvieron militarmente en la Guardia Revolucionaria. Respeto a todo el personal de la selección de Estados Unidos en Estados Unidos y respeto a la selección de Irán, obviamente. Respeto a la bandera oficial de la República Islámica, que el himno se toque correctamente en cada partido. Seguridad máxima en aeropuertos, hoteles y rutas. Que solo haya banderas oficiales reconocidas en los estadios. Prohibición de críticas políticas al equipo. Prohibición de insultos a militares iraníes. Que los periodistas solo pregunten por temas futbolísticos. Reconocimiento oficial de los símbolos de la República Islámica. Si alguna de estas condiciones no se cumplen, podrán retirar al equipo en pleno torneo. Estas serían algunas de las exigencias de la selección de Irán para jugar la Copa del Mundo.
13: Lo único que veo que es medio descabellado es el tema de las preguntas de los periodistas. Eso no puede...
2: Es inevitable.
13: Condicionar a nadie.
14: Sí.
13: Yo también lo que veo jodido es lo de la Guardia Republicana, ¿eh? Porque ese es el grupo de choque más importante que ha tenido Irak, Irán, aparte de los yanquis o los norteamericanos de espía, no sé. Porque muchos militaron por la edad... Esa es la fuerza de choque la que va al frente, en conflicto bélico.
14: Cerramos con Ñanduti, 1020 AM, cerramos con Ñanduti TV.
5: Sí.
14: Y nos quedamos brevemente ya acá en La Roca. Ya llega Álvaro Mora, nos vamos. Gracias Ñanduti, hasta cada momento. Ñanduti TV y Ñanduti AM. Gracias a los chicos, a todos. Muy amable.
1: Neymar, en la prelista oficial de 55 de Carlo Ancelotti, ayer volvió a marcar en la victoria del Santos, lleva 11 goles.
14: Le ganó a Bragantino, ¿no?
1: Y 4 asistencias en 17 partidos. Pita fue titular. ¿Eh? Fue amonestado. Tita. Me hiciste. Me estaba inspirando. Pita fue titular y fue amonestado en ese partido.
14: ¿Tita no dijiste?
1: Y sí, pero cualquiera se equivoca.
5: Vos sabés que vi un resumen de lo que fue el partido de Neymar en TNT Sports Brasil. Y decía, Neymar volvió a convertir el título. Y entré a ver el resumen. Y eran todas jugadas fallidas, que le tocaba al rival, que se caía, que le robaban. Y al final me quedé en la duda si querían destacarlo o liquidarlo.
2: Pero vos también le criticaste a Ángel cuando te contó todo lo que hizo en Pedro Juan Caballero. Y que cuando le preguntaste por qué erró ese gol, que erró.
5: El blooper.
1: Él solamente vio el blooper, no vio el pase con la espalda, no vio los taquitos.
5: Empezó a decir...
13: Pero si era Vegetti.
1: Pero no, pero yo dije en el relato de ese partido que Neymar definió con displicencia. Porque tenía el 2-0, pero lo que hizo antes, un pase con la espalda, bueno.
13: Hablaste de muchas jugadas que no se vieron por la TV.
1: Increíble, ¿no? No me contaron. No me contaron. Estuve ahí.
13: Muy bien.
14: Muchachos, transmitimos a Meliano Recoleta. ¿Quién relata ese partido?
5: Ángel Elian y Mario Molinas.
14: Vamos con Cerro Guaraní.
13: ¿Vos sabés que el único, no sé por qué, nunca nos dijo por qué, pero el único partido que Meliano tiene premio doble contra Recoleta? En todos los campeonatos.
5: ¿Ah, sí?
13: Sí. Y
5: hay una rivalidad.
13: Yo también le pregunté a iban a jugar domingo en la mañana a Meliano Olimpia. Le dije, ¿hay premio doble?
3: El astuto.
13: ¿Hay premio doble? Nos dijo, no. El único premio doble es contra Recoleta.
3: Números fríos. De hecho, el astuto y los números fríos son la herramienta de Melgarejo.
13: De Melgar contra.
3: Sí. Un dirigente astuto, he dicho.
14: Sí. Y el astuto es hoy Luis en Vidal, la actualidad de Luis Vidal.
3: Claro.
14: Y antes, ¿sabe quién era? Le llamaban el científico a Francisco Ocampo. Porque claro. Él sabía todito.
3: Todito.
13: Aventajado en su época.
14: Sí, no, pero sabía en serio.
13: Futbolista, técnico, abogado, todo.
14: Todo, sabía todo. Él hizo la ley, Ocampo de la ley de futbolista hizo.
13: Claro.
14: Así y le decía al científico. En los pasillos de la APF, como diría alguien.
13: Bueno,
14: nos vamos.
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1: ¿Cómo están, amigos? ¿Qué tal? ¿Qué tal? ¿Qué tal? ¿Qué tal? Comenzamos el programa correspondiente al día de hoy, lunes. Cita con los astros, por el que le habla su hermano y servidor, el maestro Sandro. Las líneas telefónicas están habilitadas para que puedan comunicarse, para que puedan llamar, hacer sus preguntas, sus consultas, saber de su vida, del amor, del dinero. También hacer reservas de turnos para esas personas que quieren consultar, que quieren tener una sesión de tarot, que quieren consultar las cartas, que quieren saber de su vida, que quieren contar sus problemas, que quieren saber qué le depara el futuro, cuál es su problema, qué está pasando en su vida, si esa persona que está a su lado le conviene o no, si con esa persona va a ser feliz, si ese negocio que está a punto de hacer es un negocio bueno, si va a ganar dinero, si en este año las cosas van a cambiar, van a mejorar, si el dinero va a llegar en su vida. 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Muchas llamadas, muchos mensajes, muchas personas que se comunican de muchos lugares. 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Un saludo muy especial para la gente de la Argentina. La semana pasada estuve hablando con un señor, él es de Banda Misiones Argentina. Me estaba diciendo: maestro, la primera vez que me acerqué a su centro espiritual fue hace 9 años. 9, 10 años aproximadamente. Estaba con muchos problemas. Yo me dedico al negocio de la reforestación. Maestro Sandro, compro, vendo, hago otros negocios también con bienes raíces. Estaba prácticamente en la ruina, con muchos problemas, sin nada. Me recomendaron llegar a su consultorio. Yo ya había visitado a muchas personas. Había hecho rituales, había comprado talismanes y cada día estaba peor, cada día más hundido. Lo único que hacía era gastar mi dinero. Y a esa persona que me recomendó, me decía el señor, yo le dije: no, ya no quiero gastar, ya no quiero perder el tiempo, creo que en esas cosas no voy a salir adelante. Y cada día, en vez de mejorar, estoy más hundido, cada día estoy peor. Él me dijo que escuche su programa. Escuché su programa. Maestro Sandro, cuando estaba muy solo, todo lo que usted dijo parecía estar dirigido a mí. Que estaba con problemas, que estaba fracasando, que ya no tenía ganas de nada, que ya no quería levantarme, que estaba agobiado por los compromisos. Y yo dije: ahí me voy a ir. Esta persona me está llamando a mí. Este profesor me está llamando a mí. A mí me está hablando. Y me acerqué a su centro espiritual. Maestro Sandro, me decía el Señor, usted me hizo una liberación. Me entregó el Abre Caminos para la suerte hace muchos años. Y hoy día puedo decir y puedo contarle a todo el mundo que llegué a su centro espiritual y mi vida cambió por completo. Le cuento, me decía, y quiero que le cuente a la gente, quiero que le diga a la gente que escucha su programa, quiero que diga mi nombre, me decía el Señor. Le cuento que después de un mes aproximadamente me salió una operación de venta, gané una comisión importante, vendí una propiedad de una extensión muy importante, Maestro Sandro, y con ese dinero pude salir de muchos problemas. Al poco tiempo pude hacer un buen negocio también con lo que me dedico en la compra y venta, y así en ese primer año mi vida cambió por completo. Es por eso que yo le digo a la gente que escuche su programa. Es por eso que yo le digo a la gente, me decía, que visite su centro espiritual. Desde ese tiempo, todos los años visito su centro espiritual, 2, 3, hasta 4 veces al año, maestro, porque me resulta, porque estoy bien, porque estoy saliendo adelante. Mucha gente se queja de la crisis, mucha gente se queja de que no hay dinero, mucha gente se queja que las cosas no están bien. Sin embargo, yo cada día estoy haciendo mejores y buenos negocios gracias a su ayuda. Así que para toda la gente Maestro Sandro me decía, yo siempre le recomiendo que escuche su programa en primer lugar, que visite su centro espiritual. Y así como a este señor, a muchas personas ya le entregamos el Abre Caminos. El Abre Caminos no solamente es para traer suerte, es para derribar las barreras que no le permite avanzar, para alejar las malas energías y para hacer que su vida de usted, que está escuchando la radio, que está agobiado por los compromisos, que está sin suerte, que no sabe qué hacer con su vida, que las cosas constantemente se están complicando, pueda cambiar y usted pueda salir adelante. ¿Ya escucharon de este señor de la Argentina? No podía dormir, se sentía desesperado, estaba gastando su dinero de aquí para allá, cada día estaba peor, estaba desesperado por los compromisos, no sabía qué hacer con su vida, llegó a nuestro centro de ayuda espiritual, le liberamos de un trabajo de brujería que le estaban haciendo, arrancamos toda esa macumba, todo ese mal, toda esa brujería que le estaban practicando, le entregamos el Abre Caminos y su vida empezó a cambiar por completo. Usted que no tiene suerte, usted que está fracasando, usted que se da cuenta que las cosas no le salen bien, que el dinero se le va, usted, señor, a usted le estoy diciendo, usted que se siente desesperado, usted que está perdiendo, que ve cómo su empresa, su negocio está fracasando, cómo el dinero se le va, acérquese a llevar el Abre Caminos gratis de regalo en nuestro centro de ayuda espiritual. Nosotros le estaremos entregando y vamos a cambiar su vida, vamos a cambiar su suerte. Un saludo muy especial para la gente en Andarias que está escuchando la radio. Hace poco tiempo atendí a unas personas de Hernandarias que estaban muy mal, que todo le estaba saliendo mal, que había muchos conflictos en su casa, muchos problemas en su familia, con sus hijos, con sus hijas, en el trabajo, en el dinero, muchos problemas en el matrimonio. Le liberamos, arrancamos la macumba que le estaba bloqueando, que estaba fundiendo su vida. En poco tiempo, la vida de toda esta familia empezó a cambiar y a mejorar. Así que para todas las personas que están pasando por malos momentos, que están sufriendo, acérquense, lleguen a nuestro centro de ayuda espiritual. 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La gente de Hernandarias, la gente de Mingaguazú, la gente de la Argentina, Banda, Puerto Esperanza, Libertad, El Dorado, Puerto Iguazú, la gente del Brasil, Foz de Iguazú, la gente que están escuchando desde Itacurú, la gente que están escuchando desde Mallorquín, desde Oleari, la gente que están escuchando desde Ñacundaú, acérquense a nuestro centro de ayuda. Están pasando por malos momentos, están sufriendo, las cosas no les salen bien, el dinero se le va, su negocio no funciona. Acérquense, no dejen pasar el tiempo, porque el tiempo, escuchen bien, no soluciona nada. Muchas personas, miles de personas llegaron a nuestro centro espiritual con muchos problemas. Hoy día están felices y saliendo adelante. Recuerden que más de 25 años que estamos en Ciudad del Este curando a la gente, liberando a la gente, cambiando la vida de la gente, entregándole talismanes, liberándole de malas energías y entregándole el poderoso y maravilloso Abre Caminos, y muchas personas cambiaron totalmente su vida. Ya escucharon de este señor, ¿cómo estaba? Agobiado por los compromisos, no podía dormir, se sentía desesperado, ya no sabía qué hacer, ya no tenía ganas de nada. Donde iba gastaba su dinero, cada día estaba peor. Le recomendaron, le dijeron que llegue a nuestro centro espiritual y dijo, no, yo no, ya no quiero gastar dinero, ya no quiero perder mi tiempo. Escuchó el programa y algo le iluminó, algo le dijo que sí, que se acerque, que llegue, que se libere. Llegó a nuestro centro espiritual, movido por una fuerza espiritual muy fuerte. Le liberamos, le curamos y su vida cambió por completo. Hoy día, ¿cómo está él? Está bien. Cada vez que llega a nuestro centro espiritual, viene con una camioneta 0 kilómetros. Me dice, maestro, me compré una propiedad. Maestro, mejoré mi casa. Maestro, estuve de vacaciones por México. Maestro, estoy haciendo buenos negocios. Y es eso lo que quiero escuchar de la gente. Que cambien su vida, que mejoren su vida, que cada día estén mejor y que las malas energías se alejen de su vida y puedan atraer la suerte. 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Aquí tengo muchos mensajes. Aquí tengo un mensaje, dice, maestro, yo me dedico al comercio, no tengo ganas de nada, perdí mucho dinero en 6 meses, cada día estoy peor, tengo problemas en mi casa, yo sé que me están haciendo trabajos de macumba, ¿será que me puedo acercar mañana? Dice, le vamos a esperar, estimado amigo. Aquí tengo un mensaje, dice, yo quiero el abre caminos, también me siento muy mal, hay una persona que me persigue, dice, me dedico a la venta de automóviles y cada día estoy peor, con muchos problemas. Maestro Sandro, ¿será que me puedo acercar a su centro espiritual? Me da la dirección, dice. 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Aquí tengo otro mensaje, dice, maestro, tengo muchos problemas con mi pareja. Me casé hace 8 meses nada más. Estoy esperando un hijo y él me dice que está enamorado de otra mujer. Hay una mujer que nos persigue, nos llama por teléfono, me envía mensaje y me dice que me va a sacar mi esposo. Maestro, ¿puedo acercarme a su centro espiritual? Estoy desesperada, dice. Le vamos a esperar, querida amiga. Yo estoy segura que aquí con la profe Eli podemos solucionar eso rápidamente. Recuerden que la profe Eli está con nosotros, nuestra especialista en unir parejas, nuestra especialista en amarres eternos. La profesora Eli tiene una técnica única en Paraguay, que es la técnica del altar de la diosa del amor para unir parejas en 24 horas. Como siempre, desde muy temprano, ella prepara su altar de la diosa del amor, con las velas de corazones, con las velas de parejas, los fluidos para el amor, las esencias para el amor. 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Así que todas las personas que quieren ver los trabajos, cómo se hacen los rituales, cómo se prepara los altares, pueden ver, porque estamos ahí. 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Tenemos distintos templos, distintos rituales y distintos altares trabajando al mismo tiempo para que usted, que está escuchando la radio, que quiere recuperar a su pareja, que quiere salir de las malas energías, pueda cambiar totalmente su vida. 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Muchos mensajes, profe.
2: Así es, profesor. Muchísimos mensajes. Muchísimas personas están reservando turno para el día de hoy.
1: Bueno, le molestamos a la profe Eli. 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Ella me dice, esta semana vamos a unir parejas. Esta semana vamos a cambiar la vida de la gente. Esta semana yo estoy segura que muchas personas van a recuperar a su pareja en nuestro centro espiritual. Que así sea, profe Eli, muchas gracias por su ayuda, muchas gracias por su colaboración de siempre. Hace muchos años que la profe Eli está con nosotros uniendo parejas, cambiando la vida de la gente. 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Queridos oyentes, queridos hermanos, ya nos estamos despidiendo de ustedes. A partir de ahora, yo estaré atendiendo las llamadas, así que pueden llamar para hacer sus preguntas y consultas. Que pasen una buena jornada y será hasta mañana.
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1: ¿Cómo están, amigos? ¿Qué tal? ¿Qué tal? ¿Qué tal? ¿Qué tal? ¡Comenzamos el programa correspondiente al día de hoy, lunes! Cita con los astros, por el que le habla su hermano y servidor, el maestro Sandro. Las líneas telefónicas están habilitadas para que puedan comunicarse, para que puedan llamar, hacer sus preguntas, sus consultas, saber de su vida, del amor, del dinero. También hacer reservas de turnos para esas personas que quieren consultar, que quieren tener una sesión de tarot, que quieren consultar las cartas, que quieren saber de su vida, que quieren contar sus problemas, que quieren saber qué le depara el futuro, cuál es su problema, qué está pasando en su vida, si esa persona que está a su lado le conviene o no, si con esa persona va a ser feliz, si ese negocio que está a punto de hacer es un negocio bueno, si va a ganar dinero, si en este año las cosas van a cambiar, van a mejorar, si el dinero va a llegar en su vida. 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Un saludo muy especial para la gente de la Argentina. La semana pasada estuve hablando con un señor, él es de Banda Misiones Argentina. Me estaba diciendo, maestro, la primera vez que me acerqué a su centro espiritual fue hace 9 años. 9 años, 9, 10 años aproximadamente. Estaba con muchos problemas. Yo me dedico al negocio de la reforestación. Maestro Sandro, compro, vendo, hago otros negocios también con bienes raíces. Estaba prácticamente en la ruina, con muchos problemas, sin nada. Me recomendaron llegar a su consultorio. Yo ya había visitado a muchas personas. 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
0: 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Que pasen una buena jornada y será hasta mañana.
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3: Que este partido sigue igualado sin goles. Ahora transportando, ahora Jiménez habilita hacia la derecha. Cerca está Valentín Larralde. Punteando va, se mete a campo enemigo. Apertura hacia la derecha, se le excava la cancha, finalmente se le termina el campo de juego. Frente al banquillo de Roberto Nani surge un lateral. Onofre, será para el equipo del Canario en su terreno.
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3: Lateral Onofre, lo va haciendo Mosquera, campo rival, peinando esa pelota. Will se va por un costado del esférico, surge otro lateral, será para Franco, frente al sector de plateas de la Fortaleza del Piqui. Sería las canchas de Emiliano. ¿Cómo estará la gente de Villeta con este partido también y con una campaña realmente muy buena? La gente de la B Azulada, que como contó en su momento Héctor Melgarejo, se hizo muy afín al Sportivo Emiliano. Sale Abel Paredes con el balón, hacia atrás para Lucas Falabella, dos para presionar, Ronald Domínguez y Alan Wilk en poder de Miguel Martínez, esa pelota y sale a ras del piso.
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3: Abel Paredes cruza la media cancha, se mete al terreno contrario, cerca está Franco también. Como cambia de frente, lindo envío para que controle el ex Cerro Porteño, pecho la situación. El Rayo, Elvio Vera, en la cabecera del área de Recoleta, transporta la Ralde. Habilitación para Franco, centro a media altura, la bolsa de Nelson Ferreira, que controla tranquilamente ese balón. El centro de parte de Franco. Vamos a ver quién es opción de pase para salir con el arquero número 12.
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3: Va a reventar esta pelota Ferreira desde su terreno. Después cuento algo sobre la selección paraguaya también y la lista de reservados. Un nombre que yo creo que más de uno esperaba. Está en la lista de reservados de 55. Vamos a ver si adivina la gente. Está en el fútbol del exterior. Estuvo en su momento en uno de los grandes del fútbol paraguayo. Se fue sin pena ni gloria y ahora encontró su lugar en el mundo en otro equipo de afuera, Mario.
4: ¿Ah, sí? En una liga competitiva, obviamente. Si estamos hablando ahí por Brasil,
3: Argentina. Cualquiera es más competitiva que la nuestra, Mario.
4: No, no tanto así, no. Uh-huh. Colombia, por ejemplo, no me parece más competitivo.
3: Y no sé si
4: tanto. Ecuador, te digo, más o menos.
3: No, Ecuador, obviamente que más. Ataca Emiliano, vamos a ver cómo levanta el centro. Rebotando esa pelota en Marota. Despejando el Chegur en el balón. Insiste Wilfrido Báez, la saca por un costado. Va quedando en poder de Alan Wilk. Esa pelota para Vela, sale con Martínez. Ecuador, no sé. No. Crecimiento exponencial de los equipos, Independiente del Valle, Liga de Quito, llegó a una semifinal en la temporada pasada. Yo creo que Ecuador está por encima.
4: No, pero son Colombia, excepciones nomás también.
3: Colombia está.
4: No, Colombia no, no es un equipo habitual ni siquiera de octavos de final. O equipos colombianos no hay.
3: ¿Y hace cuánto un equipo paraguayo no llega a instancias decisivas de Copa? Sí,
4: por lo menos 10 años.
3: Y bueno, sí, y entonces sí. Ecuador está por encima, indefectiblemente. Hay que ser sincero también con la gente, ¿verdad? Porque nos vamos a vender yo a no lo que la gente.
4: Claro, pero yo no sigo el fútbol colombiano para decir es más competitivo o menos, ¿verdad?
3: Pero está a la vista a nivel de los futbolistas. Pero sí es una liga más competitiva que la nuestra. En cambio, vamos a ver, está entre las tres, Mario Molinas. Está acá cerquita el país.
4: Brasil-Argentina, ahí nomás se me ocurre.
3: Estuvo acá cerquita, ataca Franco, levanta el centro, cerrado, segundo palo para Campos. Cruza toda el área del arco defendido por Ferreira, cerca hasta Campos, a ver cómo le pega. Elvio Vera que juega de primera, cerca estaba Campos como conexión. Posición adelantada, cobra Blas Romero y saldrá por abajo el equipo amarillo.
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3: Levanta el equipo amarillo cruzando ese sector de la cancha. Junior Noguera, sale muy bien Luca Falabella con el balón. Ahí está Luca, así Luca se escribe, Luca Andrea Falabella. El central de Emiliano, cerca estaba Elvio Vera para recibir. Se le va largo el control. Va recuperando Wilfrido Báez, ahora se mete a campo enemigo. Va picando a sus espaldas Junior Nogueras ante la marca de Franco. Franco que corta bien el circuito, sale jugando por abajo. Se junta con la Ralde. Dale.
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3: Cambio de frente de Jonathan Benítez hacia el tándem derecho de la cancha. Cerca estaba por esa zona Cabral. Controla con el empeine la marca CR de Mosquera. Aguantando de espaldas al arco. Está Cabral aguantando. Mosquera marcando. El rayo del Vivera participa. Noguera llega al auxilio. La saca por un costado. Surge el lateral. Onofre frente al banquillo del pistolero Nani. Será en el tándem derecho de la cancha en campo rival.
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3: Para Carlos Ortega, para Pablo Rotación Sánchez, para Silvano Dávalos también, para Dimensión Oscura. A full escribiendo en el chat de YouTube. Con el mejor equipo deportivo del país lateral. Ofensivo será para la vez azulada. Cerca está Franco para hacerlo. Ya marcamos el tiempo de juego. Envío al área. El rayo Olvivera que la para. Está de espaldas al arco. Jonathan Benítez le pega de zurda. El tiro abierto que no es peligroso. Saque de arco para Ferreira. ¿En cuántos minutos, Luis?
1: Ñanduti recompó, papi, el tiempo de juego. Ahora 16 minutos. Primera etapa, el marcador Energy. 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
3: Este compromiso está igualado sin goles. Recupera el rayo y avanza el Vivera. Transporta esa pelota, se la lleva con el empeine. Habilitación para Cabral. De primera jugando para la Ralde. Estaba frente al arco, pierde terreno. Valentín lo encuentra Abel Paredes. Ahora que puede centrar. Toma carrera Abel Paredes. Levanta ese balón al área. Marota firme. 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
3: Marquicio a full en el chat de YouTube escribiendo también. 111 personas y sumando. El mejor equipo deportivo del país. Va atacando Junior Noguera. En la cabecera del área, el número 10 que la tiene, aguanta Noguera, taco con túnel incluido y avanza Falcón, ahora limpio el camino, a ver cómo se entra. Sigue Juan José, ahora se mete diagonal, desperdició la jugada, bien hecha por Noguera. Nairo Mosquera que participa, triangula con Noguera y con Espínola, este que sale por abajo con Marota.
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3: Ataca el canario, pase para Mosquera. Cómo levanta el centro, sector izquierdo, se arrima al área, va el envío, que pega en Franco y surge un córner, será para el canario, pero antes me parece que ya había posición adelantada. Efectivamente, eso, cobró de línea, saque de arco para Martínez.
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3: Ya vamos con la gente del Face también, a través de la fanpage de Bruno Pomme. Me quiero a los hinchas de Cerro esperando también el partido de segundo turno con Wilson, con Fabio Martín aquí por la fecha 20. El cierre de este torneo Cerro Porteño, que a cuánto puede quedar si es que gana su partido, Nico, de Olimpia.
5: Sí, señor, mirando la clasificación del campeonato en este preciso momento, Ángel Elián, hay que mencionar que Cerro Porteño está allí en el tercer lugar de la clasificación del campeonato, ganando va a sumar 37, Olimpia está con 43, va a pasar obviamente por dos puntos a Nacional en la clasificación del campeonato.
3: Ataca Noguera limpiando el camino, insiste Larralde, Mosquera que participa, pincha ese balón a Camper Migo, Will que aguanta, uno de los goleadores del torneo, qué bien para Espínola que filtra y no picó. Juan José Falcón no intuyó bien la jugada, cerca estaba Espínola también para salir jugando ahora con el polaco González, este que controla, balón bajo la suela para el polaco, sale con Franco.
5: A 6 podría quedarse Cerro Porteño si gana Olimpia, que cayó el día de ayer ante San Lorenzo por 1-0.
3: Y en el peor de los casos, Nico, si Olimpia pierde de todos sus partidos y Cerro gana todos, quedan en igualdad de puntos, ¿verdad?
5: Sí, exactamente, pero la ventaja deportiva está a favor del Club Olimpia.
3: Habría que ver cómo se resuelve eso, ¿verdad?
5: Ganó los dos superclásicos de esta temporada.
3: Aunque es difícil, pero...
4: Lo que se tiene que resolver es el tema de la apelación.
3: Claro.
4: Uno de continuar así.
5: Que no creo que corra, ¿eh?
3: No va a correr. Saliendo Espínola con la pelota, pero igual Cerro Porteño está en su derecho de ejercer su derecho a réplica. No quiere ver si le sacan la copa. Y se sale la Ralde.
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3: Franco pincha pecho en el área de Aranda, quiere pegarle. Saca la defensa, Noguera que estaba atento. Daino Mosquera que participa, sale con Junior. Noguera que recorta con la zurda, va saliendo. Sector izquierdo con Daino y este que la revienta por un costado. Vamos a ver si se le acaba la cancha y efectivamente eso pasa. A Ronald Domínguez que intentaba parar esa pelota del centro, el pecho de Aranda. Hizo todo bien, pero siempre está bien ubicado Marotta, Mario.
4: Exactamente, la defensa y más aún Marotta, que es un líder ahí futbolístico en el fondo. El centro fue preciso, bueno, claro, no tiene el oficio, él es zurdo y con la derecha le quedó muy incómodo a Sebastián Aranda, que intentó rematar al arco, pero ahí estuvo la muralla. Nicolás Marotta.
3: Qué central de la Gran 7, hay que decirlo, Mario. A nosotros que nos tocó verlo muchas veces en cancha y hacer varios partidos de él. Él tiene 29. Para la posición sigue siendo relativamente joven, pero me parece que está para pegar el salto de calidad.
4: ¿Eh? Está para un salto más. Le va a ser muy útil a cualquier equipo con pretensiones.
3: ¿Y entonces cuánto, Luis?
1: Ñanduti, Rocampopa, dio el tiempo de juego 20 minutos. Primera etapa, el marcador Energy. 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
3: Ataca Wilfrido, va en la baja bien, Will. Pase de Domínguez, va y le pega. ¡Gol! Deportivo Recoleta, festeje canario, apareció él, siempre él, el 17 mágico que tiene Recoleta, Wilfrido Báez, con un tiro rasante que vence a Martínez desde el semicírculo, bajó bien, peleó esa pelota Juan José Falcón, pasó de largo para Vela, habilitación para Báez, que sacó un puñal directamente al arco y el canario se pone en ventaja ante Santos, ante Ameliano, el equipo de Jorge González, siempre para adelante, por Wilfrido Báez. Recoleta 1, Ameliano 0.

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1: Mario Molinas.
2: Y el canario erguido, firme, en vuelo directo hacia el arco contrario para buscar el primer gol. Era el mejor momento de Ameliano. Lo estaba asediando al arco defendido por Nelson Ferreira. Desaprovecharon muchas chances y aquí fue una falsa salida por parte de Falabella, que no la despeja. Le deja justamente la chance a Juan José Falcón, que primero la pelea, la guapea. La tiene, por supuesto, para adelante. Control direccionado. El pase al goleador del equipo. Sí, a uno de los goleadores también, Wilfrido Báez, que remata con alma y vida al palo izquierdo por bajo, rasante, fuerte. Imposible para las chances de Miguel Martínez. Infla la red. Un golazo del canario que ya gana 1-0.
1: El primero de récord.
3: A los 20 minutos. Primera etapa.
4: Y es el gol 291 del torneo Apertura 2026. Cuarto en la competencia de Wilfrido Báez.
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1: Este partido a cargo de Jorge González y otra victoria más. El equipo del canario que llegó a la primera a ser protagonistas. Muy buena campaña también del equipo de Nani. Buena propuesta aquí en el cierre de la fecha 20, sacando Franco, peleando en las alturas. Ahora Larralde por el físico al piso, va Espínola, la saca por un costado. Es seguro en que juega con su arquero. Ferreira tranquilo, sale a ras del piso con Luis Cardoso.
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1: Atacando Facundo Echeguren, intenta meterse a campo rival. Se pierde esa pelota por un costado, colaborando con su defensa. Elio Vera la mandó por un costado, frente al sector de preferencia de la fortaleza del Piquisirí lateral. Ofensivo será para Echeguren. Cerca está también Espínola para jugar con él. Espínola, que tiene cierto parecido con Matías Pérez en lo facial. Ahí está como opción también Ronald Domínguez, que está poniéndole el pecho a la situación. Aguanta bien Alan Wilga, es una torre. No lo mueve Falabella. Insiste Wilga ahora, el 29, que va jugando con Echeguren. Apunta al área centro. Paredes. Doble control. Despeje de emboquillada y se repone, recalcula. La mueve Ameliano.
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1: A través de la fe del Facebook, de la fanpage de Bruno Pon también, con los amigos que siempre escriben su mensaje ahí, a través de los comentarios, la fanpage de Bruno Pon en el Face, para Marquicio también en el chat de YouTube, a full, a seguir creciendo con los likes, ya para el partido de fondo de Cerro Porteño. Un buen colchoncito, como diría Wilson, ataca la Ralde, puntea bien, esa pelota espina la cruza a la media cancha, cambio de frente, por ahí va picando Alan Wick, se mete al área, sale Martínez, jugando rápido con Falabella, este que controla y sale el Iniesta de Florencio Varela, abriendo hacia la derecha para Franco, Fabián que cruza el ecuador del terreno de juego, se frena, decide jugar para atrás para su compañero, y entonces, ¿cuánto llevamos, Luis?
3: Yando Tirro con Bobo, el tiempo de juego, 25 minutos, primera etapa, el marcador Energy, combustible de calidad al precio justo, indica Ángel.
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1: Que este partido lo gana el canario por 1-0, gol de Will Baez. 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
2: Arranque vertiginoso de la B azulada, que se fue con todo, que en los primeros minutos, tres acciones, ahí estaba Cabral, también un posible cabezazo por parte de Cristiano Campo. Estuvo también cerca de la acción con un remate cruzado a Abel Paredes. Momentos de suplicio, grandes tapadas y grandes acciones defensivas, tanto de Nelson Ferreira como del propio Nicolás Marota, la torre ahí en el fondo. Aguantaron tanto que en la primera que pudieron generar, Juan José Falcón, que va justamente al duelo con Falabella, le saca el balón, la asistencia por supuesto para Wilfrido Báez, que siempre hombre de goles importantes. Ahora mismo está equilibrado el trámite. Es cierto, el que busca más la tenencia y generación es el local, es el Ameliano, y el que busca más la contra y un juego más vertical, más vertiginoso, es la es justamente el equipo canario, que es el visitante.
1: Ataca Ameliano, pase para el Rayo. Olivera quiere meterse, recupera esa pelota, va jugando con Cabral, la va teniendo Campos, apunta y le pega Cristian, que limpia el camino. Buena habilitación para Franco, como se entra Fabián, tan en derecho, pega en Mosquera, le revienta la cara al colombiano. Vamos a ver cómo se recupera, pero ese es el popular Toa Pide, Mario.
2: Claro, es cierto, menos de medio kilo el balón, pero la potencia, el clima con este frío, realmente duele mucho más ese balón, ese cuero ahí en la cara, ¿eh?
1: ¿Te acordás de la pelota cuando se pelaba?
2: Sí.
1: Y la parte de la abertura, en los días de frío, te pegaba en la cara y se quedaba la marca ahí. Había una marca de pelota que era durísima.
2: Sí.
1: No sé si lo podemos decir.
2: ¿El local?
1: No,
2: ¿marca
1: no,
2: local?
1: No es Goldi.
2: ¿No?
1: Ni tampoco penalti.
2: Para era, mí era la penalti.
1: Era otra que también es marca de anatómicos.
2: Azatex.
1: Cuando se pelaba.
2: Pero ese era medio bebé.
1: Cuando se pelaba. No, pero pasa que tenía la abertura, Mario. Cuando se pelaba, te reventaba la cara de los
2: días. Sí, pero era re globo. Y cuando él le pegaba al arco, se iba, tenía un efecto ahí.
1: Una parábola fácil. Sí, ahora, para ser bueno, vos tenías que levantar la Golti. La Golti era relativamente la más pesada, la que se utiliza en fútbol del interior.
2: Y la de penalti, que era un kilo por ahí pesaba.
1: Sí, no, esa es tremenda. Y encima los días mojados, pero Azatex cuando se pela es terrible. Corner King, será la postala para Emiliano. Elvio Vera va a levantar el centro, brazos arriba, centro del rayo. Elvio Vera, primer palo, saca manota, rebotando en Cabral ese balón. Va a la contra con Juan José Falcón, tranca y gana. Ahí está el 37, pase a nadie. La saca mano en costado, lateral Onofre, será para Abel Paredes en su casa.
4: Y la gente que puede seguir dejando sus likes correspondientes en el YouTube de La Gran Jugada en Vivo, suscríbete si todavía no lo hiciste, Ángel. Somos 51.770 suscriptores en el canal de YouTube de La Rock and Pop. Saludos para todos los que se conectan y van dejando sus mensajes en nuestro chat de YouTube.
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1: Insiste, Emiliano, está en el área de Recoleta, la tiene Larralde, va hasta el fondo a ver si levanta el centro. Se le acaba la cancha y surge un saque de arco con Tres Leones para Ferreira.
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1: Acá Tony Soprano aparece en el chat de YouTube, Mario Molina, y dice Azatex, carajo, así, dice. ¿Sabes por qué dolía ese, Mario? Porque como era una pelota más liviana, era más de un material de plástico.
2: Casi
1: entonces,
2: plástico,
1: entonces
2: sí.
1: al salir la parte de la cuerina, te dejaba una marca ahí en Moya.
2: Y también los hilos eran muy frágiles. Muy fácilmente eso tenía una abertura y claro.
1: En cambio
2: se daba eso que decís.
1: En cambio la de cuero era más blandita. Aun cuando se mojaba.
2: Sí, pero con el peso ahí había que recibir un pelotazo, ya sea en la panza o más abajo, en la cara, qué sé yo.
5: Esa de cuero y pojo.
2: Sí.
1: ¿Y cómo había que levantar, Lucho Paredes, la pelota de cuero?
5: ¿Cómo?
1: ¿Cómo había que pegarle a la pelota para levantar?
5: Y no sé.
1: Por ejemplo, si
5: van de punta carallado.
1: No,
5: con el empeine.
2: No, de punta.
1: No, de punta. Carallado, no, de punta. ¿Cómo le va a pegar de punta?
2: Para
1: no.
2: Pegarle al arco, sí.
1: Por favor, punta. Qué decepción. Ataca Recoleta, la tiene Alan Wilk, se mete al área. Va hasta el fondo, como se entra, envío al área. Miguel Martínez casa ese rebote. Y va sacando la Ralde, pero en costado contra. Será para el equipo de Emiliano. Va recuperando bien Cabral. Ese balón en poder de Abel Paredes que juega a ras del piso. El rayo tiene campo para picar. A ver cómo se mete el autopase. Primero llega Marota. Hombres caídos. Frente a de preferencia de la fortaleza del Piquiseré, doble chance para Recoleta, casi el segundo, Mario.
2: Exacto, sector derecho y ganaba justamente el costado entre Cheguren y el propio Wilfrido Báez, autor del único gol de este partido, buscando la conexión con el 10 que estaba ahí cerca. Por supuesto, también el goleador Alan Wilk estaba a la pesca de un rebote, pero apareció Miguel Martínez para apagar ese incendio.
1: Marcamos el tiempo de juego.
3: Ñanduti, Rock and Pop, papi, el tiempo de juego, 30 minutos. Primera etapa, el marcador Energy, combustible de calidad al precio justo, indica Ángel.
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1: Este partido lo está ganando el Canario por 1-0. Debo reconocer que me decepcionaron mis compañeros. Pensé que jugaban al fútbol de chicos.
2: Vos no
1: la escuela de fútbol. ¿Cómo le vas a pegar de punta a una pelota que querés levantar,
2: para
1: Mario?
2: Que eleve, para pegarle frontal al arco. No, pero vos no jugaste con la pelota de un kilo, Ángel.
1: El tiro.
2: Ya, vos ya te tocó medio kilo para abajo.
1: Yo jugaba en la escuela de fútbol con Golti y penalti.
2: Sí, pero
1: si vos eras central.
2: No, Golti ahora ya es bien.
1: Y querías hacer el saque de arco siendo central, porque muchas veces el arquero anda y para acá y la pelota, ¿eh? Entonces tiene que hacer el central. No era una cuestión de fuerza, era una cuestión de agarrarle bien a la pelota. ¿Y cómo le pegabas? Con el empeine y agarrándole bien de abajo para que se levante.
5: Pero ese es para todo tipo de pelota, ¿eh?
1: No, pero la dura, pues, Lucho Paredes, vos no puedes pegarle de punta porque te va a reventar el dedo.
5: Sí, para levantar la pelota hay que pegarle de esa manera, como
1: no, de punta no.
5: No, como decís vos.
2: No, pero es un recurso también. Es un recurso también, pero pegarle de punta. Pero se va bien fuerte, acertás el arco, no hay forma que te ataque el arquero.
1: Pero si vos querés levantar, Mario, siendo central y haciendo un saque de arco, es otra cosa. Ataca Franco y justamente le pega con el empeine. Como recién dije, pegó en Dairon Mosquera y habrá corner kick desde la izquierda. Sí, señor. Será para el equipo de Recoleta. Vamos a ver, será para Emiliano, digo bien.
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1: Eso me pasó por malo. Saludos para Black Colors, para Graciela Ríos, también para Gina Factos.
5: Nassau.
1: Sí, señor, la Yabulani. La Yabulani era imposible. Imposible domar esa pelota. Solamente un futbolista lo hizo. ¿Quién fue?
2: Forlán, Diego Forlán, Cachabacha.
1: Hombre de cultura. Qué goles más bien hizo Forlán con la Yabulani cuando...
2: El balón de oro de Sudáfrica 2010.
1: Hasta el propio Maradona dijo que era imposible. No dobla, dijo. Decía Maradona por la Yabulani. Lateral. Vamos a ver, corner kick será para Emiliano Cabral. Va a levantar el centro, banda derecha, va el envío, primer palo, ataque a la vez azulada, cabezazo de Jonathan Benítez, arriba y afuera. Saque de arco será para Ferreira, sí señor. Black Colors a full, escribiendo en el chat.
4: Y la gente también que escribe el 0984-955-000. Nassau era una pelota pesada, que si se mojaba o se pelaba. A Montema, dice el oyente, terminación 902. Sí. Como pío de punta. Menos fútbol que utilísima los perros, dice Joaquín Díaz de Bedoya.
1: Cierto.
4: También en nuestro chat de el WhatsApp. No,
1: cierto,
5: el coincido, fútbol de barrio lo que le falta.
1: Coincido con Joaquín.
2: Y eso, totalmente.
1: No puedes pegarle de punta.
2: Pasa que los perros juegan pádel, juegan sintético, nunca jugaron en una cancha de arena pelada, colorada.
5: Pregúntale al Chapulín Romario si tiene menos fútbol.
2: Exacto.
5: No, pero definía.
1: Pero él es Romario. Con todo respeto, lo
5: ¿cómo
1: digo?
5: Definía?
1: No, de punta no. De punta es el tiro más limitado que existe. Es un recurso, ¿verdad?
5: Recurso, papá,
1: pero si vos querés agarrarle bien a la pelota, como manda el manual, de empeine. De pez, le decíamos.
2: ¿Dónde,
1: en el orden.
2: ¿Dónde se comprará ese manual? Es la gran pregunta.
1: Yo vendo lateral, Onofre en ataque.
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1: Lateral en campo rival será para el equipo de la base azulada. Vamos a ver quién lo hace. Cerca está Abel Paredes, será en ataque. El 19 que va tomando distancia. Ahora vamos a ver con quién juega. Lateral que lo va haciendo Abel Paredes, recibiendo Lucas Falabella esa pelota. Sale con el polaco González que se junta con Franco.
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1: Avanza el Viovera, levanta el centro, con desvío en el camino. Cardoso que va recortando, saliendo, rebote que beneficia al equipo de Franco. Fabián que juega justamente de punta. Encuentra pase con Cristiano Campos, ahora que va habilitando el Viovera. Sector derecho del campo de juego, cerca del área de Recoleta. Avanza Emiliano buscando el empate, pase de Vera, recibiendo la Ralde. Habilitación para el 20. Y este que pierde en el duelo físico contra Daido Mosquera. Surge otro saque de arco. Será para Nelson Ferreira, siempre con Tres Leones.
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1: La Yabulani era terrible, Mario. Vos sabés que a mí me compraron y llegué a llevar en el colegio en su momento. Y era imposible, parecía un lobo para empezar, ¿verdad? Imagínate que siendo niños inclusive era tan fácil levantar esa pelota. Y aparte que para acertar al arco era todo un tema. Ataca el Rayo, el Viovera se mete al área, está el empate, le pega.

Meriano. Siempre hay un rayo que está al caer. Siempre Elvio, Vera para la basulada. Uno de los mejores jugadores de este torneo. Que pase de Franco, que devolución para que Elvio Vera se meta al área. Gane en velocidad, vaya hasta el fondo y defina el techo del arco. Siempre un rayo, siempre la banda estaba ahí. Siempre el 10 del equipo del pistolero. La revienta, le rompe el arco a Ferreira y Emiliano empata por obra y gracia del rayo. La ve a su lado 1, Recoleta 1.

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2: Y un rayo azulado consiguió el empate en un partido en el que sí ya estaba más equilibrado, donde el ritmo vertiginoso de la B azulada empezó a minorar. Pelotazo largo desde el fondo, sector derecho por parte de Fabián Franco. La recibe y la cachetea ahí de aire con una técnica impresionante Raúl Cabral. Y por supuesto la descarga, el pase, la asistencia perfecta para el 10, para Tabaí, para Elvio Vera, el rayo que le pega así al techo del arco, rompiendo todo lo que tenía que romper, inflando la red y por supuesto el empate en el momento preciso. Un partidazo que está 1-1.
1: El empate de la azulada
3: a los 35 minutos, primera etapa.
1: Y es el gol 292 del torneo Apertura 2026. Elvio Vera anota su gol número 9 en el campeonato.
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1: Otra vez el rayo, insiste, Recoleta busca el segundo, se mete al área, Will, que sacando el polaco, rebote que queda en poder de Domínguez, ahora habilitación hacia la derecha, va desbordando Noguera, se mete a la raya de fondo, vamos a ver cómo se entra Junior, cerca está como opción de pase Espínola, engancha Noguera, a ver si levanta el centro con la zurda, se junta hacia la derecha, aparece por ese tándem Echeguren ahora, encuentra pase con Espínola, este que vuelve a abrir para Noguera, el zurdo que va marcando el pase para Echeguren, atento estaba ahí para cortar Elvio Vera, justamente el autor del gol que sale jugando. Y la temperatura en Asunción 17 grados y la gente que sigue escribiendo al 098495330. Y justamente el rayo desborda la marca de Mosquera, se mete al área, pasa de una habilitación, sale Larralde y no pudo pegarle, quiso cubrir, quiso dejar a su compañero mejor posicionado, era Franco, pero qué acción, qué momento, está en su prime el rayo, Mario.
2: Exacto, y es uno de los goleadores del torneo, ahí arrancaba justamente a la derecha en el puesto en el que está haciéndose líder, ahí primero lo deja en el camino al lateral izquierdo a Dayton Mosquera. Luego busca la conexión con Raúl Cabral, que intentó la ruleta, intentó el giro direccionado con mucha técnica. No pudo darle en este caso al balón, así que desperdicia una gran chance.
1: Tiro una verdad y me voy.
4: Sí.
1: Elvio Vera más que Iván Leguizamón, hoy.
2: Totalmente, claro. En función de lo que ambos están rindiendo, es cierto. El peso de una camiseta y otra es descomunal la diferencia, pero sí, está haciendo mucho mejor torneo, mucho más importante para su equipo, Elvio Vera.
1: ¿Recordás si Elvio Vera tuvo chances en Libertad o tuvo muchas chances, Mario? Yo no recuerdo bien.
2: Muy pocas.
1: Ataca con esa pelota Noguera, ahora banda derecha, a ver cómo le pega el arco, el zurdo apunta, levanta un centro, pasado Báez, pecho de Franco que va saliendo. Digo esto porque Elvio Vera siempre mantiene una regularidad en Ameliano, al menos es su lugar en el mundo, y justamente acá la tiene, y busca el segundo el rayo, y se mete al área, y pasa de Mosquera, y pisa campo rival, habilitación del rayo, buscando a la Ralde. Espínola que saque y un rebote fructífero para el equipo visitante. Reviente esa pelota de Echeguren por un costado. Sale el equipo de Recoleta, la para Falabella como central. Decía esto sobre Elvio Vera, Mario, porque siempre se especula o la gente habla de él ya para un equipo grande. Pero en su momento estuvo en Libertad y tampoco quedó. Yo no recuerdo si es que le dieron muchos minutos o no.
2: A eso voy. No le dieron muchas chances. Yo no recuerdo muchos partidos que haya jugado con el equipo Bumarelo. Que en aquel momento, ya antes de ganar justamente la Copa Paraguay con el equipo de la B azulada, luego no tuvo muchas chances en Libertad.
1: Ataca el rayo, la baja en el área, pase para Larralde, Valentín, remate cruzado, abierto otra vez Elvio Vera, está poseído el rayo. Está en todas partes, por izquierda, por derecha, en todas partes el rayo, el tiro de Larralde abierto, Mario.
2: Exacto, y Larralde es cierto que quizás no tiene mucho oficio para la definición, tiene mucho fútbol, le pega a la carrera a ese centro que llegó desde el costado izquierdo llovido, el pase previo, la cachetada por supuesto del 10 de Elvio Vera y el remate que no fue bueno, desviado, de vuelta, recupera el control del partido Ameliano.
1: ¿Elvio Vera o Cecilio Domínguez?
2: Toda la vida, Elvio Vera.
1: Elvio Vera.
2: Ahora, quiero ver a Elvio Vera con una camiseta más pesada. Igual es joven todavía, ¿eh?
1: Elvio Vera o Derlis Rodríguez.
2: Ah, ahí está más parejito, pero está en un mejor momento Elvio Vera.
1: Elvio Vera o Iván Leguizamón.
4: Elvio Vera. Totalmente.
1: A ver, otro extremo en el fútbol paraguayo. Elvio Vera o Ignacio Aliceda.
4: No, el Nacho, el gordito, Aliceda, sí, toda la vida.
1: Ataca Falcón, se mete, desborda por izquierda, vamos a ver, se mete al área, a ver cómo se entra. Wilfrido Vázquez con la pelota, apunta, le pega al arco, qué tiro más raro. Abierto se va por un costado, saque de arco será para Miguel Martínez, impresionante. Mario, marcamos el tiempo de juego.
3: Ñandu Tirro, Campo Papi, el tiempo de juego, 40 minutos. Primera etapa, el marcador Energy, combustible de calidad al precio justo, indica Ángel.
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1: Que este partido está empatado sin a un gol, digo bien, en la fortaleza del Piquiserí. Uno para Emiliano, uno para Recoleta. Aparecía Wilfrido Báez para el equipo amarillo, empató el Rayo. Centro arriba de Will Báez, justamente abierto semicírculo. ¡Qué horrible! El centro tan feo que se va abriendo, tan feo que beneficia al Rayo. Tan lindo para la contra de Emiliano. Ataca Franco con la pelota, pase filtrado y picando va Aranda. Sube el número 11 ahora por la banda izquierda, a ver cómo se entra hasta el fondo Aranda, centro, pecho de Marota para sacar, insiste Aranda, va tocando para el Rayo Olivera, semicírculo, pase pinchado, pecho de Ocampos, está en el área, a ver cómo resuelve Cardoso, que la quita, cerca está Emiliano del segundo, despeja Recoleta.
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1: Elvio Vera o Juan Manuel Iturbe.
4: No, Iturbe. Iturbe tiene mucha jerarquía. Ya últimamente no es extremo, pero si me das a elegir, Iturbe.
1: A mí me gusta el Rayo atacando, va hasta el fondo, pase para Franco. Horrible, otro centro malo en el partido. Una catarata de centros horribles. Como diría Guillermo, tienen prohibido tirar centros de M. Sí, señor.
4: Totalmente,
1: saque de arco. M. Saque de arco para Ferreira.
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1: Estoy pensando, Mario, para hacerte el ping-pong de vuelta, otro extremo en el fútbol paraguayo, Elvio Vera o Wilfrido Báez.
4: Elvio Vera, sí.
1: Sin lugar a
4: que está en un gran momento Wilfrido Báez, pero sí, Elvio Vera.
1: Elvio Vera, y en Libertad, ¿quién juega por izquierda? Generalmente Matías Espinoso Fretes.
4: Y Alexis Fretes,
1: bueno, ahora está por derecha el Rayo, ¿verdad? Sí,
4: exacto. Y por ese sector está jugando el Mati Rojas. En el último partido ayer lo hizo ahí.
1: No, pero no te voy a preguntar si Elvio Vera o Mati Rojas. Es claro.
4: Sí.
1: Es claro que...
4: No, y uno tiene más jerarquía, no tiene tanto que la capacidad de extremo.
1: No,
4: es extremo, es luego, claro, no, que no, es... No, no, es el mismo puesto.
1: No, pero entre Mati Rojas y Elvio Vera, hermano. 100% sí, para mí.
4: Mira que te digo, para mí el Mati, ¿eh?
1: Ataca Larralde, pase para Abel Paredes, ahora tiene que jugar primero. Avanza, gana metros, ahora engancha, a ver cómo se entra. Paredes con la pelota, pase para Cabral. Engancha y le pega Cabral al arco, rebote Campos en el área, le da gol. ¡Gol! Que no vale. Por posición adelantada de Cristian Ocampos, el remate de Cabral, cazó ese rebote, le pegó tan bien de primera, pero estaba claramente adelantado, Mario.
4: Exacto, estaba bien posicionado y lo que dijiste, ¿no? Le dio el golpe justo, y viendo la reiteración, porque en el momento no me pareció para nada que hubiera posición adelantada, pero sí, tenía medio cuerpo adelantado y ahí estuvo justamente en línea con el banderín.
1: ¿Elvio Vera o Michael Olis?
4: Ni voy a responder eso, no.
1: ¿Cuántos goles le hizo Olise a Recoleta?
4: ¿Y cómo le va a hacer uno? ¿Cuándo será? ¿En qué planeta? ¿En qué mundo? ¿En qué mundo
1: goles
4: paralelo van a jugar Recoleta versus Bayern Múnich?
1: ¿Cuántos goles le hizo Olise a Recoleta, Mario? ¿Cuántos?
4: Los mismos.
1: Respondeme.
4: Los mismos que le hiciste vos a Olimpia Guacerro.
1: Sale Nelson Ferreira.
5: Y la gente que escribe el 0984-955-000. El Rayo detona a Ángel Elián. Y Tau de TGC, dice un oyente. Saludo para Richard. Hola, muchachos.

0: ¿Vos a Olimpia o a Cerro?
1: Sale Nelson Ferreira.
2: Y la gente que escribe el 098-495-000. El rayo detona a Ángel Elian. Y Tau de TGC dice un oyente. Saludo para Richard. Hola muchachos, excelente transmisión como siempre. Este Dairo Mosquera que juega en Recco no es el mismo que alguna vez lo trajo Olimpia sin pena ni gloria, pregunta otro oyente.
1: Sí señor, estuvo en su momento en Olimpia. ¿Ya por el Controvato fue?
0: 2019.
1: 18,
0: mal
1: 19.
0: Mal y pronto sí, mal y pronto me apurás por ahí. 2019 si no me equivoco.
1: Se está revisando la acción del gol, mirá si lo gritamos de vuelta. La posición de Cristiano Campos, para mí en el primer golpe de vista está adelantado, Mario.
0: Sí, ahora, o sea que en el golpe de vista que ya tenemos con la reiteración, pero en la jugada, en el movimiento normal, digamos, parecía que estaba habilitado.
1: Acá el remate de Cabral, enganchó, hizo todo bien, le pegó, sí, está adelantado.
0: Muy levemente, pero está adelantado,
1: está
0: claro.
1: Está adelantado, parte del hombro y la pierna derecha.
0: Así
1: está,
0: es.
1: En posición ilícita, va a ser anulado el gol. Salvo que el trazado diga otra cosa que nosotros no vemos.
0: No, y eso va a ser una vergüenza si pasa. Pero sí, claramente inhabilitado Cristiano Campo.
1: Sí, señor, pausa en el fútbol, marcamos el tiempo de juego.
3: Ñandu Tirro con Bobo vio el tiempo de juego cumplido. 45 minutos de primera etapa al marcador Energy. 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
1: Uno para Meliano, uno para Recoleta, empate a un gol y atención, es gol. ¡Gol! Ocampos, ahora sí. ¡Gol! Del Sportivo Meliano. Ahora sí, con suspenso, Cristiano Campos tras el trazado, cazó ese rebote en el área, gran jugada previa de Cabral, desvío en la defensa, sin titubear, sin parar, le pegó de primera con la zurda, a ras del piso de Ferreira, tras el suspenso, el grito final en Villeta, remonta el Sportivo Meliano, pasa a ganar.

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1: María Molina.
2: Es cierto, con mucho suspenso, con muchas dudas, pero con mucha justicia. Era mejor en el trámite la B azulada, arrancaba a la izquierda y sí, está subiendo bastante por su sector Abel Paredes. Se la da al más talentoso, al 30, que hace el control y ya la gambeta en el mismo movimiento. Intentó el remate al arco, pega en uno de los defensores del equipo canario y claro, le queda como un pase llovido al centro delantero, al punta de lanza, a Cristian Ocampo, que le pega hacia la primera con la zurda, con la de palo, pero la manda a guardar en un remate cruzado, en un remate preciso y por supuesto, el golpe más que merecido que da en este momento Emiliano para dar vuelta y esto está 2-1.
1: El segundo del equipo del pistolero.
3: A los 43 minutos, primera etapa.
1: Y es el gol 293 del torneo Apertura 2026, tercero en la competencia de Cristian Ocampo.
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1: 2-1 a favor de la Vea Azulada. Qué partidazo, amigos. 30 segundos y se va el partido, Nico.
4: Y acá te pregunta un oyente, ¿Elvio Vera o Rubén Lescano?
1: Elvio Vera actualmente.
5: Sí, totalmente.
1: Por lejos.
5: Arrancó con todo Rubén Lescano, pero después se quedó, ¿eh?
1: No, se quedó
5: totalmente. Eduardo del Más le quitó el puesto totalmente.
1: Totalmente. Avanza ahora Noguera, filtra, pase para Mosquera, pisa el área, ¿cómo le pega Dayron al arco? El tiro arriba y afuera. Llegó hasta cerca del área chica, le pegó, levantó mucho esa pelota. Cerca estuvo del empate Recoleta. ¡Qué partidazo, Mario! 3 goles en este primer tiempo. Ambos atacan, ambos proponen, ambos llegan al arco.
2: Y el tiempo está pasando rápido, señal de que el partido es realmente muy bueno. Aquí, más vertical, el equipo de Recoleta, el pase al medio, dentro del área y el remate que no fue bueno del colombiano.
1: Final del primer tiempo, la fortaleza del Piquiserí, el Sportivo Emiliano, le está ganando 2-1 Recoleta.
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4: Bien, perfecto. Así la primera etapa, la primera parte de este compromiso que se está jugando en Villeta, donde el conjunto de Emiliano le está ganando, por supuesto, a Recoleta por 2-1. Wilfrido Báez abrió la cuenta para el canario, lo empató Elvio Vera y Cristiano Campos. Hace minutos antes del cierre de la primera etapa puso el 2-1 parcial en la fecha 20, penúltimo partido que estamos, por supuesto, transmitiendo a través de la 95.5 de la 1020 AM.

A partir de las 20 horas se baja el telón, se cierra la vigésima fecha del torneo Apertura, donde Cerro Porteño estará enfrentándose a Guaraní. Allí estaremos con los relatos de Wilson González, los comentarios de Fabio Martín, los móviles, los Dani, sí señor, Dani Maciel por el sector de Cerro Porteño y Dani Troche en el sector aborigen.

0: Está confirmado el conjunto aborigen, está confirmado guaraní para este compromiso, para este partido que se estará disputando en Barrio Obrero. Arranca de la siguiente manera el conjunto de guaraní, arranca de la siguiente manera el conjunto aborigen para enfrentar a Cerro Porteño. En el arco, camiseta 1 para Gaspar Servio, capitán de equipo. 14 para Ramos, sí señor. Con la camiseta 2, Imanol Segovia. 4, Sebastián Saracho. Con la 15, Tiago Servín. Con la 5, Patricio Tanda. 36 para Luis Martínez. Con la 29, Jesús Llano. 26 para Diego Fernández. 17 para Richard Torales. Y con la 38, Patricio Coronel. Equipo titular de Guaraní. Lo dirige Romagnoli. 20 horas, Guaraní contra Cerro Porteño. Aguardamos también, por supuesto, la confirmación de Cerro Porteño. Aguardamos también el equipo titular del Ciclón de Barrio Obrero para este partido. Allí estaremos, sí señor, para dar el cierre a esta fecha número 20 que arrancaba, por supuesto, con estos resultados ya consumados, con los resultados que ya se han originado en esta vigésima fecha. El día sábado, victoria del 2 de mayo sobre Rubio Ñu por 2-0. Ese mismo sábado también se dio la victoria de Nacional sobre Sportivo Trinidense, 2-1, victoria de la Academia. Ayer cayó el campeón, sí señor, fue victoria del Rayadito, fue victoria de Sportivo San Lorenzo, 1-0 sobre Olimpia. Ayer también la victoria de Libertad de visitante, 3-2 sobre Sportivo Luqueño, resultado parcial Ameliano 2, Recoleta 1, y se cierra con el partidazo entre Cerro Porteño y Guaraní. Así la fecha 20 del torneo Apertura 2026. Ya está también programada la 21 del campeonato. Se va a estar disputando desde el día jueves. Ahí estás. Estás tomando mate, pero no estás tomando mate con vitamina, ¿verdad? Ah, con vitamina no, está tomando mate solo, Abraham Acosta, está tomando mate, sí señor, está tomando mate Abraham Acosta, no con vitamina Sánchez, pero sí con Cristian Rivarola. Ya la fecha 21 del torneo de apertura 2026, que se va a iniciar el jueves 14 de mayo, feriado, a las 17 horas, único partido, Libertad contra el 2 de mayo en la Huerta, ese partido que abre la fecha 21 del torneo de apertura. Viernes a las 9:30 de la mañana. Qué lindo, ¿eh? Qué lindo viernes, 9:30 de la mañana, en la ciudad de Capiatá, Olimpia contra Recoleta. Ahí nos vemos, ¿eh? Sí. Le veo bien también a Iván Bogado en coordinación ese viernes, cómo no. Lo veo a Ángel Elián relatando. Y señor, usted se despierta muy temprano, ¿eh? Sí, un chico que no siente su alarma, ¿eh? Vamos a ver cómo sale ese partido. 9:30, bien temprano. Después ya tenés libre, Ángel. Te puede ir. Y el hombre lobo también va a actuar ahí, seguramente. Decíamos, viernes 15 de mayo, 9:30, Olimpia Recoleta en Capiatá. Ese día viernes también, pero a las 17 horas, en el Luis Alfonso Yagni, Trinidense contra Cerro Porteño. Viernes también, 17 horas en La Arboleda, Rubio Ñu contra Nacional. Dejando para el sábado, único partido, Guaraní Sportivo Ameliano en Capiatá. Y el domingo, único partido a las 17 horas también en Capiatá. El compromiso entre San Lorenzo y Sportivo Luqueño. Así se va a disputar la fecha 21, la penúltima de la apertura 2026. Se fue la primera etapa, está ganando Ameliano por 2-1. Elvio Vera y Cristiano Campos, los goles para la B azulada. Wilfrido Báez anotó para el Canario. Vamos a escuchar el comentario entre tiempo, comentario de Mario Molina, comentario que lo presenta.
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2: Y es cierto, uno esperaba un partidazo, pero no. En estos niveles, 3 goles en solamente una primera fracción. Realmente nos están dando un gran espectáculo los equipos de Ameliano y Recoleta. Ahí está la B azulada, que arrancó con un ritmo vertiginoso, que lo tuvo contra las cuerdas por momentos al equipo canario, atacando con mucha gente. Se daba una de las primeras situaciones. Ahí estaba justamente encendido y realmente jugando un partidazo Elvio Vera. Asediando, muchas veces conectando con el 30 Cabral Raúl, que es realmente un media punta, un enganche de una exquisitez, de una técnica depurada que da gusto ver, en definitiva. Muy activo también Cristiano Campo, estuvo ahí en las participaciones, se dio un remate también del lateral izquierdo Abel Paredes, lo iba justamente asediando, hubo un cabezazo también centro desde la derecha por parte del mencionado Elio Vera y cabezazo de Cristian Ocampo, que estuvo también ahí. Hubo una primera llegada que tuvo una sucesión de muy buenos toques. Arrancaba con Aranda a la derecha, pasaba por el medio por Cabral, terminó a la izquierda con la arremetida de Abel Paredes, que termina cediendo un pase al ras para buscar el famoso buscapié, para buscar la definición del 9 de Cristian Ocampo. Y este, que le quedó muy atrás, le pega casi con el talón y erró una situación que pudo terminar en un golazo. Entonces eran los primeros minutos en los cuales Ameliano, no solamente atacando por los costados y por el medio, por todas partes, en otras palabras, lo estaba arrinconando, estaba prácticamente en terreno rival el equipo de Ameliano, que estaba mereciendo el primer gol, y el equipo de Recoleta, que se estaba defendiendo como podía, con un erguido justamente Nelson Ferreira, que apareció en más de una ocasión, que estuvo como siempre poniendo el pecho para el equipo, sosteniéndolo, hasta que finalmente se da una situación increíble, porque yo lo tengo en un concepto de buen defensor a Lucas Falabella, que en una salida parecía que era una salida fácil para él, llegaba antes al balón, era despejarla, era sacar con alma y vida desde el fondo, la pifió y estuvo ahí el chico, Juan Franco, Juan José, también un extremo joven de la casa, de muy buenas condiciones. Primero le virló el balón, luego carrera hacia el arco, y muy inteligente el chico, cabeza fría para cedérsela, para darle seguimiento a esa jugada, el pase al medio para alguien que es prácticamente un tercer delantero, independientemente de que es un extremo derecho, apareció por el medio, y me refiero a Wilfrido Báez, normalmente capitán de equipo. Carrera hacia el arco y un remate fuerte, un remate al ras, un remate que fue bien esquinado al palo izquierdo, que no tuvo nada que hacer Miguel Martínez, así lo relataba Ángel Elián para la gran jugada.
3: Ataca Wilfrido Báez, la baja bien Will, pase de Domínguez Báez, le pega, ¡gol! Deportivo Recoleta, festeje canario, apareció él, siempre él, el 17 mágico que tiene Recoleta, Wilfrido Báez, con un tiro rasante que vence a Martínez desde el semicírculo, bajó bien, peleó esa pelota Juan José Falcón, pasó de largo para Falabella, habilitación para Báez, que sacó un puñal directamente al arco, y el canario se pone en ventaja ante Santos, ante Ameliano, el equipo de Jorge González, siempre para adelante, por Wilfrido Báez. Recoleta 1, Ameliano 0.

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1: Y en un trámite que lo tenía totalmente sufriendo al equipo canario, que es cierto, tiene esa resiliencia, sabe defenderse, sabe sufrir, pero también sabe aprovechar las pocas chances que puede generar. En ese momento se equiparó un poco el trámite, estaba más parejo, hasta que finalmente llega en el sector derecho la arremetida pase desde la mitad de la cancha, arrancando por el lateral derecho. Fabián Franco al medio, en posición de enganche estaba el talentoso Raúl Cabral, que da un pase de primera, de cachetada, de aire, y una asistencia perfecta para adelante, dentro del área, y era para el 10, que arrancaba desde la derecha, para el medio, la diagonal, la conducción rápida, parecía que podía buscar la conexión con Cristian Ocampo. Finalmente, un remate que rompe el arco de Nelson Ferreira para poner las cosas a 1, y así lo relataba Ángel Elián para la gran jugada.
2: Ataca el Rayo, Olivera se mete al área, está el empate, le pega.

está al caer. Siempre Elvio, siempre Elvio Vera para la basulada. Uno de los mejores jugadores de este torneo. Que pase de Franco, que devolución para que Elvio Vera se meta al área. Gane en velocidad, vaya hasta el fondo y defina el techo del arco. Siempre un rayo, siempre la banda estaba ahí. Siempre el 10 del equipo del pistolero. La revienta, le rompe el arco a Ferreira. Y Emiliano empata por obra y gracia del rayo. La ve a su lado 1, Recoleta 1.

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1: Y a partir del gol del Rayo, recuperó el control del partido el equipo ameliano, que de vuelta tenía bastante el balón, empezó de vuelta a copar terreno rival, lo tenía muy activo a Larralde, muy activo también al talentoso Raúl Cabral, muchas proyecciones por el sector izquierdo por parte de Abel Paredes, y estaba realmente endemoniado el Rayo, que estaba en ese sector derecho como lo hubiese hecho en otro momento Freddy Vera, pero era Elvio justamente el que estaba remetiendo generalmente por ese sector. Ya estaba mereciendo cada vez más y más, se iba terminando la primera fracción, parecía que terminaba en empate esta primera fracción, hasta que aparece finalmente con una jugada que es cierto generó muchas dudas, la posición de Ocampo, ahora gran jugada previa entre Abel Paredes, y ni hablar del control direccionado, la gambeta con la derecha por parte de Raúl Cabral, que remata al arco, que rebota en uno de los defensores y que le queda el pase servido al 9, al centro delantero, a Cristian Ocampo, que estaba en el lugar indicado, y por supuesto con mucha precisión le pega al arco con mucha hidalguía hasta conectar con el gol, hasta ese momento con muchísima justicia lo dio vuelta, y así lo relataba Ángel Elián para la gran jugada.
2: Paredes con la pelota, pase para Cabral, engancha y le pega, Cabral al arco, rebota Ocampo, se le da y le da gol. Campos, ahora sí. ¡Gol! Del Sportivo Emiliano. Ahora sí, con suspenso, Cristian Ocampos tras el trazado, cazó ese rebote en el área, gran jugada previa de Cabral, desvío en la defensa, sin titubear, sin parar, le pegó de primera con la zurda, a ras del piso de Ferreira, tras el suspenso, el grito final en Villeta, remonta al Sportivo Emiliano, pasa a ganar.

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1: Y es cierto que uno tenía expectativas por este partido, pero las superó ampliamente. Un partidazo, 3 goles hasta el momento, ida y vuelta, es cierto. Por momentos, mucho control por parte de Ameliano, que por algo está en la posición 4, por algo es que genera el fútbol que genera, rendimientos altísimos, y ya los mencioné, Larralde, Raúl Cabral, y ni hablar, hasta el momento, la figura de Elvio Vera, que comenzó con esa arremetida, con ese gran remate, que siempre estuvo, por supuesto, desequilibrando por el sector derecho, y en el caso de Recoleta, que es lo que decíamos, ¿no? Que cuando el contexto pide, sabe defender, sabe sufrir, sabe aguantar, es resiliente. Y cuando tiene la oportunidad, por supuesto, es muy letal también. Hay Wilfrido Báez, que está también en un buen nivel. El propio Alan Wilk, que no tuvo una chance concreta de gol, pero siempre también merodeando el área, siempre bien posicionado. Él está en racha, es el goleador del equipo, así que también pueden aparecer. No se me ocurren cambios que puedan pasar, en al menos en este inicio de la segunda fracción. Para mí, esto no, nadie tiene que tocar nada, que siga el partidazo, que en el segundo tiempo, por supuesto, veamos el espectáculo que vimos en la primera fracción. Es cierto que el clima ahora va a empezar a jugar un poco más, el frío va a arremeter, pero esperemos que el espíritu del fútbol siga bien vigente, que el canario siga erguido, que la vea azulada esté bien eléctrica, y por supuesto que vivamos un gran espectáculo. Esto ya está todo servido, así que aguardamos la segunda fracción.
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2: El ocaso en la ciudad de Villeta, y va a arrancar el segundo tiempo. Mira su reloj, Blas Romero, mueve el equipo amarillo, se reanuda el partido. Ameliano y Recoleta igualan parcialmente a un gol.
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2: Sale Ferreira con balón dominado, se junta con Dairon Mosquera, que va recuperando esa pelota frente al sector. De preferencia sale el colombiano, va el balón para que juegue de primera Wilfrido Báez, pasa a la media cancha Mosquera, se le acaba la cancha lateral en su terreno, corresponde a la azulada.
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2: Arrancó nomás la etapa complementaria, 2-1 gana la azulada ante el Deportivo Recoleta. Va recuperando bien Elvio Vera, su pelota perdiendo contra Wilfrido Báez, limpia el camino José Espino, la va campo rival, el número 6 que recorta, segunda con Mosquera, se le acaba la cancha finalmente, la presión alta de Cristiano Campos, que sale con Cardoso, balón para Nelson Ferreira. Ahí está el arquero del equipo amarillo, que en la semana enfrentó nada menos que a Neymar, saliendo ileso porque no perdió el equipo de Jorge González. Va Larralde en la media cancha parando ese balón, ahí está el Iniesta de Florencio Varela, que quiere jugar atrás del piso, y justamente al piso va Ronald Domínguez, corta la acción en poder de del polaco, esa pelota que sale con Martínez.
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2: Victoria parcial del equipo de Roberto Nani aquí en la fortaleza del Piquisiré. El Rayo Olivera, que intenta escapar después de haber marcado un golazo en el partido. El Rayo, el Olivera está en el piso, lo tumban. Infracción de Facundo Echegura en el piso, el número 10. Será balón ofensivo para el equipo de Roberto Nani. Banda izquierda frente al banquillo de Jorge González.
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2: Ya enseguida confirmamos con Nico el equipo titular de Cerro Porteño para jugar esta noche con Wilson González, con Fabio Martín, con Dani Maciel, con Iván Bogado en segundo turno. Pivotea bien ese pelota de campo, pecho a la situación de parte de Paredes, se mete a campo hormigo, Ronaldo Domínguez que recorta, recupera para el equipo visitante en la media cancha. Espina, la José, transporta, juega con Junior Noguera, justamente el ex Cerro Porteño, que avanza con la zurda, gana metros ahora, recorrido por el centro de Noguera, va jugando con Falcón, Juan José, que apunta, mete un pase de 3-2, que va cortando fácil para Vela, se equivoca, presiona alto Falcón y avanza Recoleta, y sale, la tiene que despejar vestido de bombero en esa zona del Paredes, casi se complican, pero vuelve a interceptar, muy bien el equipo de Jorge González, avanza Noguera, por derecha, mete un pase, buena habilitación para Echeguren, va hasta el fondo, centro, media altura, despeja el polaco, devolución al área de Noguera, y ataca el equipo visitante, semicírculo, a ver cómo le pega Espínola, termina reventando y surge la contra, balón para Cristiano Campos, control largo para Sebastián Aranda, en poder de Mosquera ese balón, sale el equipo de González, que arranque del equipo de Ameliano, Mario.
1: Exacto, presionando alto, pero aquí el que tuvo la presión fue justamente el defensor, el polaco González, ahí estaba Falcón, también para Birlar, como pasó en el primer tiempo, estuvo muy cerca de conectar, pero si sigue el ritmo vertiginoso y esperemos que esto se confirme hasta el final.
2: Cerro Porteño está confirmado, arranca con Gatito Fernández, Fabricio Domínguez, Gustavo Velázquez, Matías Pérez, Marcelo Chaparro, César Bobadilla, Piris Damota, Jorge Morel, Juan Manuel Iturbe, Pablo Vegetti y Jonathan Torres. Cerro confirmado a las 20 horas contra Guaraní en la olla azulgrana.
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2: Y todos los focos seguramente sobre Gatito Fernández, que va a arrancar este partido de titular. ¿Pensás que Gatito tiene chances de arrancar en el Mundial, Mario Molinas, en el once inicial?
1: De que va a ir al Mundial estoy seguro que sí, pero de que arranque tengo grandísimas dudas. Yo creo que no, ¿eh?
2: Mira que
1: me
2: hoy...
1: apuras hoy por hoy, yo creo que no.
2: Hoy también en la mesa, te puede gustar o no te puede gustar, pero sí, fijándote en la consideración de Alfaro, cómo lo tiene, en qué atril está ubicado Gatito Fernández, y ahora que Olveira y Gil están buscando regularidad también, mira que no sería ilógico, ¿eh? Para el paro,
1: no,
2: digo yo.
1: Para nada, para nada. Va a ser consecuente con lo que él siempre viene haciendo. De darle la confianza, él siempre fue titular o estuvo un tiempo importante de titular, aún siendo suplente en Cerro.
2: Y a ver cómo responde en este partido. La info que anticipa Dani Maciel, entonces Gatito Fernández en el arco del ciclón.
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2: Al ataque Alan Will, cubriendo esa pelota de espaldas al arco. Mano de Jonathan Benítez en campo del equipo de la B azulada. Ahora tiro libre para Recoleta, sector izquierdo del campo de juego. Romero que baja el balón a tierra. Blas, el árbitro del partido, que bien aguantó Wilk esa pelota. Después hubo mano de Fabián Franco. Frente al sector de preferencia será balón para el equipo de Recoleta en terreno adversario. Cerca está como opción de pase Junior Noguera también. Saludos para la gente del YouTube, para Miguel Romero, para Gina Factos, para Black Colors, para toda la gente. Gina Factos, que da su once ideal de la apertura. Ya me repasa, Nico, cuál es el equipo de Gina de esta apertura 2026. Ya marcamos el tiempo de juego también, pero antes este centro que beneficia al equipo amarillo, que va por empatar el partido. Cerca está Wilfrido Báez en el área, Alan Wilk, se relave Dairon Mosquera. Cerca está Luis Cardoso también para aplicar el testazo. Toma carrera y levanta el centro, Báez al área, con los puños Martínez la saca, insiste la visita. Va recuperando Báez el 17, levanta el centro, pega la marca, Cristiano Campos que despeja, sale Emiliano y arranca la contra, la caravana hace el gol con el rayo, pica al fondo, va, termina reventando la marota, sin complicaciones. Y entonces, ¿cuánto, Luis?
3: Ñandu Tirro con Popa, el tiempo de juego ahora 6 minutos, segunda etapa, el marcador Energy, combustible de calidad al precio justo, indica Ángel.
2: 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Que el Sportivo Emiliano le está ganando 2-1 Recoleta. Show del rayo, tanto de Cristiano Campos, apareció para el canario, marcando de forma inicial. Wilfrido Báez, remontada del equipo del pistolero de gran campaña, saliendo ahora Bel Paredes, le mete el pecho a la situación, va recortando bien, Espilo de intercepta, se junta con Alan Wilk, este que pivotea muy bien y se la va cediendo a Dairon Mosquera. Va recortando bien Mosquera, decide jugar para atrás, aparece Luis Cardoso, sale con marota.
3: 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Respaldo total, Nico.
2: Mosquera comanda y ataca. Recoleta, pase para Noguera, va enganchando en la cabecera del área. Noguera tiene tiro al arco, Espínola le da el tiro que va rebotando la defensa rival, se va por un costado y a ver si es córner, si es saque de arco. Finalmente llegó con mucha gente el equipo amarillo presionando, ganando. Gran giro de Wilfrido Báez, recortó, asistió a su compañero. El tiro de Espínola, me parece que desviado, Mario.
1: Exacto, y me parece que fue más pifiado, pero en definitiva llegada bien en frontal, con pocos toques, jugada de 3 toques que terminó con la asistencia justamente por izquierda, alguien que lo hace por derecha, Wilfrido Báez, y la conexión con el motorcito de la mitad de la cancha, José Espínola, que le pega cruzado y no estuvo lejos.
2: Comentó Mario, lo presentó
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2: Sí, señor. Gina Factos pone su 11, Olveira, Raúl Cáceres, Pedro Sosa, Matías Pérez, César Castro, Elio Vera, Juanfer Alfaro, Chapa Martínez, Iturbe, Adrián Alcaraz e Iván Maggi. Sí, señor, ahí no coincido en el lateral izquierdo, me parece que Chaparro fue más que Castro en este torneo.
1: Sí.
2: Y arriba no lo pondría tampoco Iturbe. No sé quién sería, lo pongo a Delmas.
1: Para mí, la delantera, sí o sí, Lorenzo Melgarejo con Alan Wilk.
2: Alan Wilk y Lorenzo, claro. O sea, 4-4-2, ataca el rayo, baja esa pelota, quiere calzar una volea y no puede hacerlo. Ahora, si metía este gol, Elvio Vera había que cerrar la fortaleza del Piquiseré y no abrirla para siempre, porque nunca se vería nada igual. Quiso hacer una volea en el aire antes de caerse por encima del arquero, Mario.
1: Intentó el golazo. Yo creo que tenía tiempo para hacer o resolver de otra forma, pero buscó justamente la tijera para el 3-1 y para darle justicia a un trámite que lo tiene superior al Ameliano.
2: Hasta los mejores se equivocan. Acá falló el rayo. ¡Sale Recoleta!
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2: Elvio Vera, ojalá el Mojera, dice uno en el chat de YouTube también. Pone el duelo, por favor. Qué disparejo. Uno juega, marca y el otro no aparece nunca.
1: El otro tiene que, pero empezar a justamente a cerrar la boca y a comer menos.
2: Para mí es rescisión fija, ¿eh?
1: Sí, seguro.
2: Totalmente.
1: Encantado. Lo que le habrá costado hacerlo.
2: No, no.
1: Es cierto que llegó libre, pero el salario y demás.
2: No,
1: la
2: no,
1: prima.
2: No ha de ser un jugador barato porque él estaba negociando con otro equipo, inclusive de Estados Unidos, antes de venir a Cerro Porteño. Así que hay que ver cómo se resuelve su situación. Sale el polaco.
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2: Seguro como Falabella, que va saliendo, enganchando, juntándose con Abel Paredes, que cruza el Ecuador del campo de juego. Balón para que Cristiano Campos intente de pivotear, en las alturas gana bien Mosquera, recorta, Espino la intercepta, sale con Ronald Domínguez, ahora siempre en la banda derecha, pase para que la deje pasar, Falcón se la termina regalando al central argentino, Falabella, sale con la Larralde, hablando de argentinos ahora, conexión con Cabral, Raúl que la pisa, la tesora, gira, se junta con Abel Paredes que no tiene apuros, gana Emiliano 2-1.
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2: Decime cuánto, Luis.
3: Ñandu, Tirro, Campo Papi, el tiempo de juego 10 minutos. Segunda etapa, el marcador Energy. 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
2: Que Emiliano le gana 2-1 a Recoleta. Atención, y acá se equivoca Cabral. Quiso hacer un pase, se fastidia con su compañero. Recupera la visita y avanza Ronald Domínguez. Ahora con Wilfrido Báez, aguanta la marca. Pisa ese balón, mete un taco que beneficia al rival. Sale Larralde.
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2: Y atentos al fútbol internacional también, con Nico Sosa. Hoy vi que estaba jugando el Tottenham, con Richarlison también, que está en la prelista de Brasil para el Mundial, al igual que, ¿sabes quién, Mario?
1: A ver, ¿al igual que quién?
2: Al igual que nuestro jugador.
1: A las puchas,
2: por favor, hace
1: tenemos
2: falta,
1: varios.
2: A las puchas, hace falta que te lo diga. ¿Y por qué nos fuimos en la semana, Pedro Juan Caballero?
1: Tiene que estar.
2: Dios mío.
1: Neymar.
2: Está dormido hoy Mario Molinas, ¿eh?
1: Pero hoy nomás.
2: Está la prevista de Ancelotti. Neymar Junior entre los 55 y con muchas chances. Ayer marcó un gol ante el equipo
1: Bragantino.
2: De Pita. Sí, señor. 2-0 ganó el Santos de Brasil. Corner kick. Será la postala para Reco.
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2: Noguera con la zurda va a levantar esa pelota directamente al corazón del área que defiende Miguel Martínez. Ahora atento está el arquero. Primer palo para marcar Cristiano Campos. Centro de Noguera, pasado, segundo palo, horrible ejecución. Cardoso que va a capturar ese rebote. El 3 que va jugando con Wilfrido Báez. Ahora levanta, pica Mosquera al vacío, despeja bien de cabeza Franco. Puntino oportuno de Jonathan Benítez. Ahora ambos técnicos no cambiaron para la etapa complementaria. Pecho de Aranda, avanza Sebastián, pase en cortada para que el rayo pique. De levantar, Marota siempre atento, siempre seguro en el fondo como Seguros Chaco.
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4: En la fecha 36 de la Premier, hoy empataron 1-1 Tottenham y Leeds United. ¿Cómo está la clasificación en Inglaterra? Arsenal 79, City con 74, el Manchester United con 65. Las principales posiciones, el 30 de mayo la final de la Champions. A propósito que veo acá, Arsenal, ¿qué vas a hacer, Ángel Elian?
2: ¿Qué vamos a hacer, mi querido Nico, como el año pasado?
4: Yo ya tengo ya.
2: Ah, ¿y con las chicas qué hacemos?
4: Y yo ya di mi mensaje el día de hoy que me bajo. Pero
2: ataca Abel Paredes, bueno, más para mí. Revienta esa pelota Cardoso.
4: Bueno.
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2: Ataca Abel Paredes, pase para Franco, levanta la Ralde, pica por derecha, Fabián se mete al área, saca Mojera, Dairon con el balón, aguantando bien esa pelota, Ronald Domínguez, ahora control, pasa de la marca, pasa de uno, pasa del tercero, siempre Domínguez es un tractor, va cruzando el medio sector, se junta con Noguera, ahora con la zurda engancha, la marca de la Ralde, Ferra, gira el número 20, cerca está Cheguren como opción de pase, transportando esa pelota, metiéndose a campo rival, devolución para el número 2, ahora Cheguren, habilitando a Juan José Falcón que se frena, pierde terreno contra Elvio Vera, este que sale corriendo, despedido por la banda izquierda y se junta con la Ralde.
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2: 5 a favor del Arsenal sobre el City, entonces, Nico, ¿verdad? En la clasificación de la Premier.
4: Es así, señor. 79 para Arsenal, City con 74.
2: 5 con 6 por jugarse, pero hay que decir que el City tiene un partido menos que el equipo del Arsenal.
1: Así tal cual.
2: Entonces,
1: así que después
2: 9
1: de 22,
2: para el City y 6 para el Arsenal por jugar.
1: Después de 22 años se puede dar de vuelta el título de la Premier para el Arsenal, y el último fue el equipo del 2004, el equipo de los Invencibles con Titi Henry.
2: ¡Oh, qué equipazo aquel!
1: Freddy Kljumer.
2: Sí, señor.
1: Estaba también Gilberto Silva, estaba Robert Pires. Varios realmente, un equipazo.
2: Wenger, el técnico,
1: ¿verdad? Claro, el eterno Wenger.
2: Sí, señor, qué época la del Arsenal, que después pierde una final contra el papá Barcelona. Ataca ahora con la pelota, Elvio Vera se mete por izquierda ahora. Le pega al arco, desde 30 metros quiso hacer el gol del siglo. Abierta esa pelota, saque de arco, será para Ferreira.
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4: 0984-955-000. Gustavo Fernández dice, y por ahí Tepio Mario, y envía un besito para Mario Molinas.
2: ¿Cómo se llama el amigo?
4: Gustavo Fernández.
2: Mandale saludos, Mario.
1: No, paso. Pollo, fuerte. Bien a lo arriero, a lo macho.
2: Marcamos el tiempo de juego.
3: Miando tierra, papá, y el tiempo de juego, 15 minutos. Segunda etapa, el marcador Energy. Combustible de calidad al precio justo, indica Ángel.
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2: Que el Sportivo Ameliano le gana 2-1 a Recoleta con show del Rayo, con gol de Cristiano Campos. ¿Cómo discriminas hacia la audiencia, Mario? Cruza la media cancha, ve el Paredes ahora con la zurda transportando. Y la tiene la Ralde Valentina ahora. Atención, ya me mandás saludos a la gente, a toda la gente del YouTube ahora, Mario Molina. Saca Gina Factos pide que le mandes un saludo, mi querido Mario Molina. A continuación, un saludo para Gina.
5: El saludo. ¡Muah!
2: ¡Epa! No. Un besito de Mario para Gina.
1: Me cortó el micrófono.
2: El saludo, el besito.
4: Bien, Mario.
2: De Mario Molina para Gina. Por fin Mario asumió lo que se venía dando.
1: Hasta
2: se
1: la
2: acabó
1: próxima.
2: Lo que se daba. El saludo con besito de Mario Molina para Gina.
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2: Me imagino cómo estará Gina desde su casa avanzando.
1: Qué precisión quirúrgica los muchachos para armar acá.
2: No niegues, Mario. Va, deja pasar esa pelota Noguera. Va recortando el rayo. Colabora en defensa. Sale con la Ralde, este levanta con la zurda, Abel Paredes la para con el muslo ahora, el cuarto diríamos en el barrio, corriendo el rayo, tiene campo para soñar, pase para Ocampo, se anticipa muy bien a la jugada, Luis Cardoso sale con Echeguren, Domínguez que participa y entra a escena.
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2: Hoy pasa a buscarte Mario Molinas, dice Gina Factos en el chat de YouTube, cambio en Recoleta, se va Falcón, ingresa Ferreira, se va Ronald Domínguez, se ingresa Franco.
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2: Explotó el chat de YouTube, apareció Don Fueguito, por fin aflojó a Mario, dice Black Colors también, hemos presenciado un momento histórico en la gran
1: complot, complot se llama eso.
2: Bueno, algo boicot. Algo, Mario, que me parece que tenía que haber acontecido un poquito antes, pero por lo menos por fin asumiste.
1: Totalmente fuera de contexto ese audio. No fue, o sea, fue mi voz, pero en otro momento.
2: Yeah. No entienden, no aclares que oscurece. Sale, Domínguez.
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4: En la próxima fecha, Recoleta visitará Olimpia viernes 9:30 de la mañana en Capiatá. Por su parte, Emiliano jugará el sábado visitando a Guaraní en el estadio de Capiatá a las 17:15. Reiteramos el día sábado.
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2: Fue con todo la bala en su primera acción en el partido, fue y lo trancó con todo después de haber despejado ya la pelota a Miguel Martínez, Mario.
1: Exactamente, con ímpetu llegó a destiempo, toca primero el balón con la zurda Miguel Martínez y sí, en la primera jugada que participa ya se gana muy correctamente la tarjeta amarilla.
2: Se ha formado una pareja, diría que el locutor
1: ni de antaño. Dope.
2: Sí, señor, falta contra Martínez, pausa en el fútbol, ya viene Wilson, ya viene Fabio Martín con Cerro Porteño con el partido del ciclón, gatito de titular en la olla.
4: Roberto Galán decía esa frase, mi querido Ángel Elián, presentador y conductor argentino. Imágenes en vivo en las inmediaciones de la nueva olla, la gente que se prenda al YouTube de la gran jugada, al Facebook, a las aplicaciones, poco movimiento por lo que vemos, Ángel Elián.
2: Sí, señor, vamos a ver cómo van llegando los hinchas de Cerro también. Ahí veo uno que está dando una nota en la previa del partido. Están los efectivos policiales también. La barrera, ahí en la zona de Quinta Avenida, calle Antequera, la zona del acceso a la cancha de Cerro Porteño. Pausa en el fútbol. Sentido el futbolista Miguel Martínez después de esa dura falta de Ferreira.
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4: Qué linda voz tiene el que hace la locución comercial. Me gustaría conocerle, Laura. Soy salud. Saludos, dice Laura. Saludos, Core, pariente, Epio Copea, excelente la transmisión, dice Juan Molina también en el 09849550000. ¿Qué tenés para decir?
3: El saludo para Laura, pero sin beso nomás porque se usa todo en tu contra.
1: No, después hace frío y no querés dormir afuera tampoco, Lucho.
3: No, claro.
4: Es la temporada de Alf, mi querido.
2: Sí, sí. Ángel. Sí, acá sí, me dice, vos sabes que, sin mentirte, Hernán Benítez escribió en el chat de YouTube, Ángel, no me quiero bañar, demasiado frío hace. ¿Coincido con Hernán?
4: No, ¿cómo vio?
2: Claro que hay que me bañarse. Me parece que
4: puerco.
2: Hay días en los que se puede hacer cierta omisión.
1: Menos mal no estamos en la cabida del Club Nacional.
3: Ángel, vos vino solo a la campaña ahí del...
4: Por la NEA ahí.
2: No. Sale Ferreira, todo es chistecito, no se tomen en serio.
3: 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Ñandu Tirro Campo Papi, el tiempo de juego ahora 21 minutos, segunda etapa, el marcador Energy, combustible de calidad al precio justo, indica Ángel.
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2: Que este partido lo está ganando Emiliano por 2-1. Insiste, Recoleta buscando el empate. Pase para que corra Franco. De emboquillada levanta Fabián. Intenta salir jugando por la banda derecha. Aparece el corte de Wilfrido Vázquez. La saca por un costado. Surge un lateral, lo no ofrecerá para Emiliano en su terreno. Gana el equipo del pistolero Nani. Por 2-1 comenzó perdiendo 1-0. Remontó con gol del Rayo. Remontó con el gol de Cristiano Campos. También la gente en el YouTube que va creciendo a la espera del partido del ciclón. Con el mejor equipo deportivo del país. Desde la olla, con Wilson, con Fabio Martín, con Dani Maciel, con Dani Troche. Saludos para Luis González, Black Colors, Chris Rolón, José Acuña, Sergio también, que escribe en el chat de YouTube a full. ¿Qué dice la fanpage de Bruno Pone? El Facebook, Nico.
4: Sí, señor, la gente que va dejando su saludo. María, lo veo a Luis, lo veo a Carlos también. Ahí todos los amigos que dejan su mensaje al Facebook, en la fanpage de Bruno Pone. Ahí hay varias reacciones. Me gusta, me encanta, me entristece. Dejen todas sus reacciones.
2: Ataca Will Baez. Levanta el centro, cerrado, segundo palo. Miguel Martínez seguro va a atesorar esa pelota sin dar rebote alguno. Tranquilo, Emiliano organiza la salida.
4: Y con este resultado, Emiliano está en la cuarta posición del campeonato. 33 puntos para la azulada, los números y las estadísticas.
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2: Yo le recomiendo a la gente entrar al YouTube, Mario Molinas, y sí, ver ya el acceso de la gente de Cerro Porteño. Porteño llegando a la olla. Mirá si pasa lo que todos nos queremos o nos queremos que pase, mi querido Mario.
1: ¿A qué te referís?
2: Vos estás saliendo con alguien, tu chuli, tu chica ahí te dice, me voy a quedar en casa y le ves ahí por
1: la cámara de la roca, imagínate.
2: Si tenés una chuli y se riste a entrar, nomás por si acaso al YouTube a ver.
1: Mirá,
2: exactamente. El chequeo correspondiente.
1: Y si le llegás a ver, sabes bien que ahí no es.
2: Y Mario, ¿y qué pasa si te dice, no salí hoy, estoy en casa? Te manda una foto. Mira que esa técnica también está. De quitarse una foto vieja y usarla en los momentos en los que vas a salir.
1: Está toda tapada, wow.
2: Qué
1: sinvergüenza.
2: Y le ves ahí en la cámara de la Rock and Pop.
1: Retirada. Directo. ¿Qué vas a hacer? Ya no hay nada que hacer ahí. El partido ya está perdido.
2: Pero si te dice que se fue con su mejor amigo, que nada que ver.
1: Mira, ¿sabes qué?
3: Ese es peor.
2: Sale la Ralle.
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4: Ahora falta nomás ya el beso de Carlín a la Gina y se arma el quilombex, dice el ingeniero Iván Martí. Saludos para él.
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2: Sale el equipo de Roberto Nani con Abel Paredes, ahora que va a cruzar el Ecuador de la cancha. Partido estacionado en la media cancha, ahora cortando Marota, rebota esa pelota en el lateral izquierdo del equipo local. Pecho a la situación de parte de Noguera, se viene un cambio, se viene Luis Ayala, me parece, al partido. Efectivamente, el ex Vélez a la cancha, se retira el 11 Aranda.
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2: Acá entre nos, Mari Molinas, ¿alguna vez te pasó o alguna vez hiciste eso de lo que estábamos hablando recién?
1: No, porque fíjate que, a ver, 10 o 15 años atrás, de los 20 para acá, y no.
2: ¿No le viste en la tele?
1: Pasa que sí, uno tenía que estar pendiente en la tele. Ahora con este tema de las redes sociales no te escapas. O sea, si te fuiste por ahí, algún YouTube, alguna transmisión, algo te puede pescar ahí, en infraganti.
2: Sí, señor, Chingüengüencha, atacando Wilfrido, es tres cuartos de terreno, pase para Echeguren, ahora semicírculo, cómo le pega Echeguren, filtra hacia la derecha, cerca estaba Noguera para puntear, y ese balón que pega por último, me parece que en el hombre de Recoleta, y efectivamente, saque de arco para Miguel Martínez, siempre con tres leones.
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4: Y este lunes en la sede central de la APF se realizó lanzamiento Ángel de las Casa Albirroja, panzón oficial de la Albirroja, que va a estar, por supuesto, en el puerto de Asunción y que recibirá cientos de hinchas para vivir el Mundial de Fútbol 2026. Los días viernes 12, viernes 19 y jueves 25 de junio, desde las 17 horas, por supuesto, shows en vivo, propuestas para toda la familia, el puerto de Asunción y un gran escenario para vibrar con los partidos de la Albirroja.
2: Noguera comanda, se mete a campo rival, los tiran de la camiseta a la Ralde, que comete una infracción en su terreno y tendrá la chance el equipo de Jorge González. ¿En cuántos minutos? Decime, Luis.
3: Ñanduti, Rock and Pop, papi, el tiempo de juego ahora, 26 minutos. Segunda etapa, el marcador Energy, combustible de calidad al precio que usted indica. Ángel.
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2: Dos en la ciudad, está Noguera, está cerca también para ejecutar este tiro libre. Franco, vamos a ver cómo levanta esta pelota Recoleta. 2-1, gana el equipo de Roberto Nani, suspira. Levantará con la zurda al centro, Junior cerrado al área, la bolsa de Miguel Martínez que no da rebote alguno. Saldrá por abajo el equipo de la Basolada.
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2: Wilke pivotea, va recuperando Wilfrido, va frente al banquillo de Roberto Nani, se le acaba la cancha. Corresponde un saque de banda, siempre con Onofre. Será para Abel Paredes, que va a salir con Falabella, efectivamente lo hace. Controla el central, la presión alta de Wilfrido va ante la marca de Martínez, que va dejando correr esa pelota, casi se complica. Va jugando ahora con su compañero de saga, Falabella, levantando terreno adversario, ese balón. Pecho de Cristian Ocampos, ahora que va la devolución para Fabián. Va a la habilitación de Franco, recortando el rayo el Biovera. Ahora pincha esa pelota, Luis Ayala la tiene. Abel Paredes con la pelota. Sale con el rayo el Biovera con Jesús Abel Paredes.
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2: Ahí van llegando los muchachos, bien abrigados. Camisetas de Cerro, siempre las banderas, las camisetas en Quinta también. Ahí está una señorita muy linda en el chat de YouTube que recién pasó también. Para la gente, les recomiendo conectarse si pueden al YouTube de la Rock and Pop y ver este filtro previo. El ingreso a al estadio de la Nueva Olla para el partido entre Cerro Porteño. Esta noche entonces atacando a Emiliano, pincha esa pelota de Rivera. Lindo pase, control del rayo. Está en el área, pecho de la situación, le pega Abel Paredes al arco. Centro cruzado, que termina despejando Espínola, sale como quiera.
4: Y Cerro Porteño, reiteramos, con Junior Fernández, Fabricio Domínguez, Gustavo Velázquez, Matías Pérez, Marcelo Chaparro, César Bobadilla, Piris Damota, Jorge Morel, Juan Manuel Iturbe, Pablo Vegetti y Jonathan Torres.
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2: Contra del Canario con Ferreira. Ahí está la bala. Como cambia de frente hacia la derecha. El pase cortado por Abel Paredes. Se mete a campo rival. Pase para que la tenga el rayo. Y este va dándole golpecitos a la pelota. Se mete hasta el semicírculo. Rayo que filtra. Pica Ocampo. Cubre bien esa pelota Luis Cardoso. Sale Ferreira por abajo.
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2: Al término, directamente hasta la olla con Wilson, con Fabio, con Dani, con los Danis, Dani Maciel y Dani Troche. Pausa en el fútbol, que cobra Romero, ordena retrotraer la acción. Está sentido Wilfrido Báez ahora y le reclaman algo a Wilfrido Báez, que vamos a ver si puede seguir. Habrá un cambio en el equipo amarillo, vamos a ver de quién se trata. Va a ingresar el número 18 al partido, Pedro Ríos, en reemplazo de quién. A ver quién se retira. Dairon Mosquera se va de la cancha.
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2: Pincha bien esa pelota, Vera, y se manda al ataque. Emiliano está para liquidar el partido. Dudó, titubeó en esa zona Cabral, insistiendo Jonathan Benítez ahora en el medio sector con Larralde. Este que va abriendo para el Biovera. Y falta, pero ya había posición adelantada. Ordena retrotraer la acción. Vamos a ver si cobra la falta contra Benítez. Está sentido en el campo de juego. Pero antes marcamos el tiempo de juego.
3: Ñanduti, Rocampo, papi, el tiempo de juego. 30 minutos. Segunda etapa. El marcador Energy. Combustible de calidad al precio justo. Indica Ángel.
2: 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Sale con el control, dominado ahora ese balón. Ríos, control del zurdo, avanza campo rival. Balón en punta para que pique Brian Ferreira. Se acomoda con el físico, lo saca a pasear a Franco, pero con falta. Insiste Ferreira, deja seguir el árbitro y avanza Ferreira. Sí, señores, falta. Se le acaba la cancha, finalmente ordena lateral. Se le acabó la raya a Brian Ferreira en esa acción puntual. Pedían falta, no existió, dice el juez. Lateral será en salida para Emiliano.
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5: Y el trámite cayó en un bajón, Ya no es el nivel vertiginoso, el ritmo de la primera fracción. Es cierto, sigue siendo superior el equipo de la B Azulada, el equipo de Emiliano, que tiene el control del juego, que cuando hace era Elvio Vera, algo se puede generar, y de hecho el sector izquierdo en muy poco tiempo puede también generar estragos en la defensa del Canario, que hasta el momento lo está viendo jugar al equipo que está jugando enfrente, no está teniendo mucho poder de reacción, seguramente algún cambio de ofensiva. Hasta el momento no ingresó bien al partido Brian Ferreira, así que veremos. No está apareciendo el 10 Junior Noguera, que también es una fuente de mucha inspiración para generar fútbol, algún pase, así que de momento el trámite está en un bajón. Pero repito, sigue siendo superior el equipo de Emiliano.
2: Ahí llegan las señoritas del ciclón. Bueno, una señora, no, son dos señoritas. Una sí, con pareja y otra no. Que está llegando a la olla, ahí hablaban también.
5: Pero, la que estaba con pareja, rápidamente se alejó de la cámara.
2: Epa.
5: Ojo con eso.
2: Epa, sí. Ojito, pero uno puede entrar al YouTube igual y...
5: Pero por eso, nomás, Mario, ¿eh? El otro quería despacito caminar, la otra, no, no, vamos. Epa, rápido.
2: Qué feo eso, ¿eh?
5: Y qué, horrendo, horrible.
2: Lateral Onofre, será en salida para Chegunen.
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2: A la cancha, Alcides Ábalos también, Steven Moreira, para ingresar en el equipo de Emiliano.
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2: Reiteramos los cambios, se retiran Cristiano Campos, se va también Valentín Larralde. A la cancha, Alcides Ábalos. Ingresa también Steven Moreira, Alex Guaraní. Salida para el equipo amarillo que con Pedro Ríos va a organizar por el tándem izquierdo, la media cancha cruzando al terreno rival, metiéndose, quiere puntear esa pelota, no podía Wilg, lo obliga a retroceder bien Jonathan Benítez, recuperando el balón en su terreno. Nelson Ferreira que sale, va ganando terreno, va ganando metros el arquero del equipo de Recoleta, punteando bien esa pelota Nicolás Maroto, balón baja la suela, juega otra vez para su arquero al semicírculo y este que revienta campo rival.
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2: Dura falta contra Franco, que me parece cayó sobre el brazo. Ojalá que no sea nada grave, pero se está tomando en la zona del entrebrazo. O sea, antebrazo, digo bien.
5: Exacto, y si no cayó mal, igualmente el haber caído ante el suelo y con este clima, sí. A ver, no termina cayendo mal al final, o no sé si lo pisa Brian Ferreira.
2: Creo que lo pisa.
5: Sí, que más bien fue por eso.
2: ¿Es la muñeca o el antebrazo?
5: Es la muñeca,
2: me,
5: sí.
2: Me parece que es el antebrazo, es muñeca, Mario.
5: No, pero se agarra la mano directamente.
2: Ah, muñecas.
5: Sí.
2: El dedo se le dobla, básicamente.
5: Así es.
2: Al hacer contacto con el campo de juego, ahora le están poniendo un spray.
5: Y por si Franco fuera poco, recibe justamente Franco el pisotón de Brian Ferreira.
2: Pausa en el fútbol, se va a reanudar con un balón para Emiliano.
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4: Apareció la amiga de las frases, mi querido Ángel Elián. Y dice el día de hoy, el sufrimiento sin significado destruye al ser humano, el sufrimiento con propósito lo transforma.
2: La mía de las frases, bueno, como de hora lírica para un lunes, ¿verdad?
5: Tiene una pinta que entró en IA y la frase del día y le salió lo primero que le salió, tiro.
2: Cualquier cosa, ¿verdad?
5: Y...
2: marcamos el tiempo de juego.
3: Ñandu Tirro Campo Papi, el tiempo de juego 35 minutos. Segunda etapa, el marcador Energy. Combustible de calidad al precio justo, indica Ángel.
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2: El Sportivo Emiliano le gana 2-1 Recoleta. Corresponde el lateral al equipo amarillo. Finalmente offside. Va reventando Ferreira. Se pelota campo rival. Peleando Alan Will. El árbitro ordena retrotraer la acción finalmente. Va a reventar otra vez Ferreira. Será balón para el equipo del Canario en su terreno. Y este partido que lo sigue ganando Emiliano por 2-1. Ya viene Wilson. Ya viene Fabio Martín. Ya viene Cerro Porteño en segundo turno. Va a jugar el Ciclón con Gatito Fernández. Prepara dos cambios. El equipo de González ahora parando esa pelota Cheguren. Al medio para que reciba y juegue de primera Franco. Rompe líneas Junior Noguera y ataca Recoleta. Lindo pase para Willy. Está el empate. Willy pega. ¡Gol! Juego, lo llamaron al goleador del Canario. Apareció una de las revelaciones de esta apertura 2026, Alan Wilg, que nunca perdona. Que pase filtrado de Noguera, ganó la marca, picó el vacío a las espaldas de Jonathan Benítez y definió entre las piernas de Martínez la joya que quiere volver Olimpia. Alan Wilg brillando como en aquellos Juegos Ode Sur. El 29 la manda a guardar. Empata el Canario por Alan Wilg. Y un partidazo, amigos. Recoleta 2, Emiliano 2.

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1: Mario Molina.
2: El canario y la inspiración de su 10, que no estaba apareciendo mucho en el partido. Ahí, entre muchas piernas, entre muchos hombres, sacó a relucir esa gambeta, esa zurda fina, primero para hacerse con el espacio. Lo gambetea ahí a uno de los mediocampistas, abre paso y filtra un pase preciso, quirúrgico, para el goleador, que tampoco tuvo muchas chances, tampoco tuvo mucha participación, y dentro del área lo llamaron a su juego. Ahí está, cara a cara contra Miguel Martínez, el remate cruzado entre las piernas, se va metiendo lentamente y en un momento de dudas aparece con mucha certeza el goleador Alan Wilk para poner este partidazo en 2-2.
1: El empate del canario.
3: A los 36 minutos. Segunda etapa.
1: Y es el gol 294 de la apertura 2026. Un décimo tanto en el campeonato de Alan Wilk.
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1: Está dos por detrás de Lorenzo, ¿verdad, Nico?
4: Sí, es correcto.
1: Impresionante. El promedio de gol en este torneo supera pero muchísimo el anterior, ¿eh?
4: Exacto.
1: Pero muchísimo.
2: Donde
1: creo que
2: festejamos si es que alguno en los últimos tiempos alcanzaban a 10 por lo menos por torneo.
1: Creo que Iturbe hizo 11, si mal no recuerdo. No sé si en el torneo pasado, pero en el año hizo 11.
2: En el año habrá, sí, habrá llegado a esa cifra.
1: Y ahora hablamos de Lorenzo con 13, de Alan Wilk, que está en el segundo lugar con 11. La verdad que un buen promedio de gol.
2: Elvio Vera 9.
1: Elvio Vera 9 está por ahí nomás. Sí.
4: Iván Maggi 10.
1: Iván Maggi 10, qué buen promedio goleador en esta apertura 2026.
2: Y ojo después con el mercado de pases, que seguramente se va a mover y va a cursar entre esos nombres que mencionamos.
1: Yo quiero que Guaraní lo fiche a Maggi, ¿eh?
2: ¿Vos decís?
1: Lo veo pero, bien.
2: No, pero está para algo, para dar un salto más incluso. ¿Por qué no Cerro Olimpia?
1: ¿Vos decís?
2: Totalmente.
1: ¿Libertad?
2: Puede tener su chance, Libertad también,
1: para
2: claro.
1: Acompañante de Lorenzo, para una alternativa cuando no está el...
2: Exacto.
1: La punta de Libertad. Pausa en el fútbol, se reanuda con una salida de Falabella.
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1: Con la pelota Espínola jugando ahora para Noguera. La tiene Junior, que inventa el número 10. Ahora habilitación para Franco. Está en la cancha Galeano, que la semana le hizo un gol al Santos. Ataca Héctor López ahora por el tan en izquierdo. Va limpiando el camino y surge la contra. Será con Cabral, será para el Deportivo Meliano enganchando, ganando, viene esa pelota el 30, falta de parte de Wilfrido Vázquez, que cortó con la dulzura. Habrá salida para Meliano en su terreno, el equipo de Nani que se quedó, empató nomás Recoleta, y decime entonces, ¿cuánto? Dime cuánto, Luis.
3: Yandu, Tirro, Campo Papi, el tiempo de juego 40 minutos, segunda etapa, el marcador Energy, combustible de calidad al precio justo, indica Ángel.
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1: 2-2 en Villeta, centro de Galeano, cabezazo de Wilk, afuera el Terminator del área, ganó otra vez Alan Wilk, robotizado, tiene un aire de Arnold Schwarzenegger, mi querido Mario, o no, Alan Wilk.
2: En los tiempos de Terminator, sí, totalmente, señor. Ahí está, apareciendo, él siempre buscando la mejor ubicación, está en un buen momento, y con el cabezazo intentó llegar al tercero.
1: Tremendo cabezazo de Alan Wilk, a continuación había una canción, ya que recién le decía a Lucho, que se llamaba Dime Cuándo, de Área 69, temazo, ataca Galeano, los tiran de la camiseta, pero igual persiste el número 8, y ahora no tiene de otra que tirarse, va a ser amonestado el hombre de Emiliano, ve la tarjeta amarilla, Steven Moreira.